Instrumentista que fue elegido por los Beatles en su tiempo para tocar los teclados en aquel tiempo cuando los Beatles comenzaron a incorporar nuevos instrumentos para su sonido. Ahí estaba el señor Billy Preston tocando el piano en muchas de las inolvidables canciones de los Beatles. Nacía un 2 de septiembre de 1946, un verdadero virtuoso en los teclados del soul. Y como hemos dicho siempre, fue también frecuentemente mencionado como el quinto Beatle por las colaboraciones que hizo en la última etapa artística junto a los Beatles. También un día como hoy, de 1943, nacía una de las vocalistas de las inolvidables Vandellas. March and the Vandellas fue una gran banda vocal del soul, del rhythm and blues norteamericano, y ahí estaba Rosalind Ashford, una de las inolvidables cantantes de las Vandellas. Pero hoy llega la música de los Beatles para los primeros minutos del programa, que ya están sonando en esto que es Gira Mágica y Misteriosa.

Nacieron en Liverpool, Inglaterra, a comienzos de los 60, iniciaron un camino que luego les posibilitaría convertirse en el grupo más afamado, como además influyente en las historias musicales de los siglos 20 y 21. Amigos, esta es la radio, este es el programa, este es el espacio a través del cual vas a reencontrarte con ellos. Recuerdos, anécdotas, comentarios, curiosidades, pero también la historia con la mejor música de John, Paul, George y Ringo, los más grandes, los mejores, los Beatles.

Bien amigos, estamos comenzando a sumergirnos en la mejor música de los Beatles. Estuvimos con la muy buena información, con el deporte, con la actualidad política, con toda la actualidad, con el Chino Villarreal, su barrio chino, junto a Fernando Miranda, César Lazo, Gabriela Parentis. Nosotros te proponemos la música en la 89.9 profesional, música que llega de la mano de los Beatles para los primeros minutos del programa. Unos Beatles que vamos a recordar con canciones del tercer y el cuarto trabajo que ellos llevaron adelante en su carrera musical. El tercer disco de los Beatles fue A Hard Day's Night. Esta canción daba título a ese álbum, tenía y tiene una de las canciones, varias de las canciones más famosas en la carrera de los Beatles, esta que le da título al álbum, una de las más reconocidas en la primera etapa de los Beatles, aquella etapa fresca de rock and roll dinámico que ellos propusieron en sus primeros discos, ese sello distintivo, reconocible, con ese acorde de apertura que tiene A Hard Day's Night, las guitarras de Lennon y de George Harrison. Canciones inolvidables están acá: A Hard Day's Night, que suena de cortina; Can't Buy Me Love, Can't Buy Me Love, el dinero no puede dejar de comprarme. Las dos canciones número uno. No puedo dejar de sostener también que fue un disco verdaderamente increíble, porque le abrió las puertas también a la primera película en la carrera de los Beatles que estamos escuchando en estos primeros minutos. 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Y decía Can't Buy Me Love, el dinero no puede comprarme amor, una de las canciones más taquilleras en la primera etapa de los Beatles. Tanto el disco como la película retrataba perfectamente la clásica imagen del grupo, esa imagen divertida que ellos propusieron para los primeros tiempos de su carrera. Comenzaba a través de este disco a instalarse en el mundo la palabra Beatlemanía. El mismo día en que se publicaba el álbum, el disco A Hard Day's Night, también se editó en simple, también se editó en sencillo esta canción que estamos escuchando de cortina, que traía en simple el lado B de aquel lanzamiento en sencillo de A Hard Day's Night. Esta canción que vamos a recordar juntos ahora, Things We Said Today, las cosas que no dijimos hoy. Beatles suenan en la radio. 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

Tercer disco de los Beatles, A Hard Day's Night, y esta canción, Things We Say Today, las cosas que dijimos hoy, viene en la cara B del simple que traía Anochecer de un día agitado. La cara 1 del álbum tenía las canciones que aparecen en la película. La cara 2 incluía temas que fueron grabados para la película, pero que finalmente no se llegaron a usar en el film. Este fue asimismo el primer disco de los Beatles en grabarse sobre cintas de 4 pistas. Nos debemos parar allá a comienzos de la década del 60, cuando los estudios de grabación también estaban incursionando en novedades, en mejoras, en experimentaciones, y la música de los Beatles realmente exigió y estuvo en ese nivel de experimentación desde sus primeros momentos de carrera. Y ahí estaba ese hombre que también acompañó a los Beatles en el estudio de grabación. Ahí estaba el talento del señor George Martin. Eso permitió un mejor mezclado en las canciones para su posterior edición estereofónica. También recordemos que en aquellas ediciones originales de los Beatles el sonido era monoaural todavía. Después empezaron a mejorarse los sonidos con los mismos acetatos, con las mismas grabaciones originales, se empezaron a transformar años posteriores en el sonido estereofónico para la música de los Beatles. Estamos escuchando Ain't I Love Her, y yo la amo, una linda balada de ese tercer disco, y llega otra canción de aquel momento, All Crazy Beatles.

I'll cry instead. En cambio, lloraré de aquel inolvidable tercer disco de los Beatles, del álbum A Hard Day's Night. Estamos recordando algunas de esas canciones que aparecieron en esa primera etapa fresca que tuvieron los Beatles en su

todos los discos de los Beatles salieron primero en formato de discos de vinilo, luego fueron con los años reeditados en los nuevos formatos, aparecía el CD, la discografía en completo, en total de los Beatles, obviamente que fue remasterizada en los formatos de discos compactos. El 9 de septiembre del 2009 se remasterizó toda la colección de los Beatles a través de la compañía EMI Parlophone, tanto en mono también, las grabaciones originales, como en estéreo. Y una curiosidad para contar sobre este disco. En aquel momento, parémonos en 1963, en países del bloque del este de Europa, tales como la Unión Soviética, el disco fue lanzado en el año recién 1986, con portada y con contraportada distinta a la edición británica que había aparecido muchos años antes, en 1964. En la Unión Soviética recién empezó a conocerse la música de los Beatles a partir de mediados de la década del 80. En esa reedición lanzada en la Unión Soviética y en los países que estaban bajo la influencia de la Unión Soviética, se omitió el tema When I Came Home, la vamos a escuchar ahora, porque en esos países no se la permitió difundir porque decían ellos que el tema tiene alusiones de contenido erótico en la letra de la canción. Los Beatles la habían lanzado en single y también originalmente en Inglaterra a esta canción, pero en la Unión Soviética recién se la pudo escuchar a partir de 1986. La vamos a recordar cuando vaya a casa. Beatles, When I Get Home.

You can do that. No, sí, you can do that. No puedes hacer eso. Está bien lo que estoy diciendo. Los Beatles desde el disco A Hard Day's Night. Están sonando desde el tercer disco los Beatles en estos primeros minutos del programa. Quiero saludar a fanáticos de los Beatles que están ahí en sintonía formando parte del programa. Nuestro héroe en Malvinas, Carlos. Nuestro amigo Trotamundos está ahí en casa escuchando el programa de los Beatles y también nos dice presente nuestro querido amigo Ricardo El Cuchi. Me mando ahí un emoticón con Paul McCartney, el bajista de los Beatles. Gracias, queridos amigos, por estar formando parte del programa y escuchando la gira. Ahí está sonando El dinero no puede comprar mi amor. Decíamos hace minutitos que es uno de los dos temas más taquilleros que los Beatles lanzaron en aquel álbum A Hard Day's Night, en aquel anochecer de un día agitado. Cuando en el año 2000 la revista británica Q clasificó al disco A Hard Day's Night en el puesto 1 entre los 100 mejores álbumes británicos de todos los tiempos, en el 2003, unos 3 años después, la revista Rolling Stone lo clasificaba en el puesto número 388 entre los 500 mejores discos de todos los tiempos.

La revista Rolling Stone también clasificó dos temas de este álbum en la lista entre los 500 mejores de todos los tiempos. La que da título al álbum, A Hard Day's Night, Anochecer de un día agitado, en el puesto número 153. Y esta que estamos escuchando de cortina, El dinero no puede comprar mi amor, Can't Buy Me Love, en el puesto número 289. El disco también incluía los temas You Can't Do That, aparecidos previamente en formato simple el 20 de marzo de 1964, corrijo, 1964, que era la parte, el lado B precisamente de este que estamos escuchando de cortina de Can't Buy Me Love. Vamos a escuchar You Can't Do That, los Beatles con No Puede Hacer Eso.

Estuvimos recordando algunos temas lanzados en el álbum A Hard Day's Night de los Beatles. Vamos a pasar al cuarto, a For Sale, a En Venta, que fue un disco muy especial en la carrera de los Beatles. Fue 1964, tal vez el año más difícil para ellos, más agitado. Habían editado dos discos, A Hard Day's Night y este. Habían llegado por primera vez a los Estados Unidos para tocar y cantar en el show de Ed Sullivan. Habían estado actuando en distintas en varios lugares, y eso ocasionó un año muy agitado para la vida de los Beatles. Tuvo un pedido para ventas anticipadas de más de 700.000 copias que la gente quería reservar antes de que el álbum salga a la venta. Se clasificó enseguida en el puesto número uno en la lista británica y desbancó de ese mismo lugar al álbum anterior, que precisamente era A Hard Day's Night. Ahí estamos escuchando I'm a Loser, linda canción del For Sale de los Beatles, Soy un Perdedor. Estuvo For Sale en el puesto número uno durante 7 semanas. Había una fuerte influencia del género country en varias de las canciones del disco, como el caso de I Don't Want to Spoil the Party, que vamos a escuchar ahora, No Quiero Arruinar la Fiesta, y I'm a Loser, esta que está sonando de cortina, Soy un Perdedor. Esta última canción fue probablemente una de las primeras canciones de los Beatles en estar influenciada fuertemente por Bob Dylan. Bob Dylan era un músico que ellos admiraban, y la propuesta de Dylan a través de la música era el folk en muchos de sus primeros tiempos de carrera, haciendo canciones muy acústicas, y esa manera de entender el rock también fue parte de la influencia que tuvieron los Beatles. Especialmente John Lennon tuvo una amplia y particular admiración por Bob Dylan. Vamos a recordar, muy del estilo del folk, No Quiero Arruinar la Fiesta, desde el álbum For Sale, 1964, Beatles.

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Bien amigos, y estamos regresando junto a la mejor música de los Beatles. Ahí estamos escuchándolos con canciones del álbum For Sale 1964. 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Every Little Thing, cada pequeña cosa, For Sale, 1964, cuarto trabajo de los Beatles en salir editado en sus casi ya 2 años que tenían de carrera discográfica con la compañía Emmy Parlophone. La grabación del álbum había comenzado el 11 de agosto de 1964, justo un mes después de la publicación del álbum anterior que ellos habían lanzado, A Hard Day's Night, para luego interrumpirse con motivo de una larga gira que el grupo daba por primera vez. Iban a llegar los Beatles, decíamos, a tocar en el show de Ed Sullivan en los Estados Unidos. Mucha de la producción del disco se efectuó en los días libres de actuaciones que tenían los Beatles. Siempre hemos dicho, 1964 fue un año sumamente agitado, sumamente cansador para ellos, teniendo que componer las canciones muchas veces en el propio estudio de grabación ahí en Londres. Aún así, hay muy lindas canciones de los Beatles en For Sale. Tuvieron que tomar algunos éxitos del rock and roll norteamericano, no tuvieron todo el tiempo disponible para hacer canciones pura y exclusivamente compuestas por Paul McCartney y John Lennon. Vamos a escuchar I Follow the Sun, los Beatles desde el For Sale, 1964, Perseguiré al Sol.

Bien, amigos, y ahí estoy justamente escuchando un mensaje grabado del amigo Walter que nos está agradeciendo la música de los Beatles para estos primeros minutos del programa. Recién pasaba una linda balada, una canción acústica que los Beatles grabaron para el álbum For Sale, Perseguiré al Sol. I Follow the Sun, ahí los estamos escuchando con palabras de amor. Tell me love is real. Gracias a Nora, que también está en sintonía. Hola Jorge, buenas noches. Ya estoy en sintonía con la gira mágica. Gracias Nora por estar formando parte del programa, al igual que a la amiga Alicia. Hola Jorge, prendida a la gira mágica, escuchando la mejor banda de todos los tiempos, los Beatles, fanática desde muy chica. Saludos a ese programa tan excepcional. Gracias Alicia, también buena amiga del programa, por estar formando parte y compartiendo la música de Gira Mágica y Misteriosa.

Decíamos hace minutitos que los Beatles en este disco For Sale del 64 tuvieron que echar mano de canciones compuestas por otros artistas para poder completar el álbum. Una de esas canciones es esta lindísima, Words of Love, Palabras de Amor, que le pertenece a Buddy Holly, un famoso pionero del rock and roll norteamericano. Darling, I love you. A mí me gusta mucho más cómo la hicieron los Beatles para este disco que la versión original de Buddy Holly. Por supuesto que reconozco todo el talento de Buddy Holly, que ha sido uno de los reconocidos pioneros del rock and roll allá entre los años 50, ¿no? Fue uno de los que murió en aquel famoso accidente de aviación, donde los Estados Unidos han tenido su día dedicado al fallecimiento, ¿no? Cuando murió la música, tienen ellos un día dado el fallecimiento junto a Ricardo Valenzuela, autor del gran clásico de La Bamba, canción clásica mexicana remodelada por Richie Valens. Se vino abajo ese avión y Buddy Holly con Ricardo Valenzuela estaban en ese avión. Buddy Holly es uno de los pioneros del rock and roll norteamericano. La mayoría de las grabaciones que los Beatles tomaron en ese periodo para ese disco se hicieron en 3 semanas, que comenzaron en septiembre de 1964. Precisamente en este mes se va a cumplir un nuevo aniversario del lanzamiento de For Sale, del cuarto trabajo de los Beatles. Ellos, lo hemos dicho en el programa, estaban muy cansados durante la grabación. No hay que olvidar que estuvieron batallando con sus giras todo el año 1963 y también en el 64. El éxito, decía George Martin, el éxito es una cosa muy bonita, pero también es muy, muy agotador, recordaba en alguna ocasión aquel legendario productor de los Beatles en el estudio de grabación que los acompañó. Cerramos hoy a los Beatles con Babies in Black, desde el For Sale, 1964.

Bien, amigos, y damos un cambio de estilo, un cambio de ritmo, un cambio de música en esta parte del programa. Nos acercamos hacia lo latino, pero especial y precisamente hacia ese género tan lindo que se ha denominado el flamenco pop. Y ahí están sonando los Gypsy Kings. Este grupo que estamos escuchando son los responsables que este estilo se hiciera tan popular a partir del inicio de la década del 80. El flamenco pop, esta formación franco-española surgida desde el corazón mismo del pueblo gitano, tiene una historia en sus ancestros muy interesante. Los Gypsy Kings significan los reyes gitanos. Son un grupo musical de rumba catalana, una mezcla entre flamenco pop y varias tradiciones de canción ligera, que vienen ellos, son descendientes de dos familias que sus integrantes huyeron desde Cataluña durante la Guerra Civil Española, como muchas otras familias, para instalarse luego en Francia. Y desde ahí empezaron sus hijos, sus nietos, a instalarse en el terreno de la música. Hoy tienen una fama mundial como una banda pionera en ese estilo del flamenco pop, un sonido sumamente particular. Con los reyes gitanos, con estos Gypsy Kings, comenzamos este encuentro con ese lindo género musical de la Europa Central que se titula como el flamenco pop. Gypsy Kings, los reyes gitanos, sonando en la radio.

Qué lindo que es volver a escucharlos y a disfrutarlos, ¿no? A los Gypsy Kings, los reyes gitanos que nos traen todos esos ritmos del flamenco pop, de esa rumba catalana, ¿no? Como hemos dicho, surgieron desde ahí, desde Cataluña, de alguna manera para protegerse de la guerra civil española, sus antepasados, por supuesto, sus abuelos, tatarabuelos, los Gypsy Kings, muy buena banda acústica de rumba, de ritmos del flamenco pop. Estábamos recordándolos con Soy y ahora están sonando un dúo verdaderamente interesante también, Azúcar Moreno, un dúo muy exitoso, las hermanas gitanas Encarna y Toñi Salazar, que tuvieron una amplia repercusión, un gran éxito entre los años 90 y el 2000. Ellas nacieron en Extremadura, se criaron en Madrid. En 1984, Azúcar Moreno lanzó al mercado su primer disco y tuvieron una gran repercusión. Llegaron a tener el disco de oro por aquel primer lanzamiento. Las estamos escuchando a Inolvidables, Azúcar Moreno, Hazme el Amor, sonando en la radio.

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5: Bien, amigos, y estamos regresando junto a ese estilo musical tan lindo y característico como es el flamenco pop. 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Está sonando un grupo pop español, pero que también tiene varias de sus canciones, una fuerte influencia de ese estilo, de ese género musical, que es el flamenco. El flamenco tiene sus raíces en los años 70 y 80, el flamenco pop. En realidad, el flamenco es un estilo musical mucho más antiguo, por supuesto, pero el flamenco pop comenzó ahí entre los 70 y 80, cuando artistas flamencos comenzaron a experimentar con nuevos sonidos para llegar a audiencias más amplias. Músicos como Alejandro Sanz, como Niña Pastori, como Rosario Flores, como Ketama también, por ejemplo, han ido preparando ese terreno, influenciados por el flamenco y tomando ese estilo de género y mezclándolo con el pop, con el rock, y de esa manera ha salido esa fusión tan distintiva y tan linda que se conoce como el flamenco pop, esa sutileza en el género, en la manera de interpretar sus canciones, esa maestría que puede perfectamente identificarse, y ese sonido tan particular que vienen teniendo esos artistas que se han sumergido en el género del flamenco pop. Decíamos, el último de la fila es una banda de rock español que se formó por Manolo García con Kimi Porter, vocalistas, guitarristas, los dos, surgidos desde Barcelona. Ha sido de los grupos musicales de mucho éxito en España durante los 80 y 90, años en los que fueron desarrollando 7 discos, muchas giras, y en ese país luego se terminaron por disolver. Manolo García es un gran cantante, un compositor, lo vamos a escuchar, solista también, que formó parte de la columna vertebral de esta banda. Pero quiero compartir con ustedes una gran canción del último de la fila que tiene ahí una fuerte influencia del flamenco, Como un burro amarrado en la puerta del baile, suenan en la radio.

Qué buena canción, como un burro amarrado en la puerta del baile, y era el último de la fila, el dúo español, y decíamos que desde ahí se desprendió la figura de Manolo García. Y seguimos un poquito con ese estilo, con ese ritmo del flamenco pop, ese ritmo tan particular, tan emblemático que se ha entrelazado con géneros tan variados como el pop, el rock, también incluso hasta la música electrónica está presente en el flamenco pop. Y uno de los integrantes de El Último de la Fila, y ahí lo estamos escuchando solista con Pájaros de Barro, es Manolo García, que comienza su carrera a muy temprana edad, pasando mucha parte de su juventud conviviendo entre sus dos principales iniciativas artísticas, la pintura y la música. En los 25 años consigue su primer contrato discográfico, luego se involucra artísticamente con Kimmy Porter para armar junto al guitarrista El Último de la Fila, pero decidió lanzar su propia carrera, que por cierto también le ha deparado muy buenas canciones. Vamos a escuchar dos temas enganchados del flamenco pop. Primero Manolo García con Carbón y Ramas Secas, y después Ricardo Gavarre, que se ganó el apodo artísticamente de Junco, un hombre nacido en Fraga, en Huesca, que luego se traslada a los 9 años ahí a Barcelona, y a los 16 ya se sitúa al frente de Los Ángeles Gitanos, otra banda que hacía flamenco en ese tiempo. Ya entonces se empieza a inclinar hacia la canción romántica, hacia el flamenco pop, aunque su productor pretendió introducirlos en el mercado como un grupo de rumberos. En 1986, y desde el flamenco pop, Junco tiene un gran éxito en Europa y también en América Latina. Hola, mi amor. Lo vamos a escuchar antes. Primero llega Manolo García con Carbón y Ramas Secas, y después Junco con ese viejo clásico del flamenco pop, como es Hola, mi amor, de 1986, sonando en la radio. Manolo García y después Junco.

0: Desde el flamenco pop, recién nomás, Junco con su éxito, con su clásico Hola mi amor. Antes también el español Manolo García con Carbón y Ramas Secas.
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0: Bien amigos, y ahí estamos ya escuchándolos nuevamente en la radio. Siempre están presentes, pese a que ya artísticamente han dejado de existir como banda, han llenado el mundo de melodías inolvidables en sus 50 años de carrera. Y estamos hablando de los inolvidables Bee Gees que están sonando en la radio. Ayer precisamente saludábamos al mayor de los hermanos, Barry, que estaba de cumpleaños, está de cumpleaños, nació en 1946, el primero de septiembre, y con su carrera artística, por supuesto, que se ha convertido en uno de los compositores más extraordinarios que ha dado la historia de la música popular, junto a sus hermanos, que lo acompañaron en los Bee Gees, Robin y Maurice, también con su hermano menor Andy, que también tuvo una importantísima carrera solista. Los tres hermanos menores ya están fallecidos, lamentablemente. El único que queda en vida de los inolvidables Bee Gees, Robin y Maurice, también con su hermano menor Andy, que también tuvo una importantísima carrera solista. Los tres hermanos menores ya están

Ellos armaron los Bee Gees, primero desde Inglaterra, luego trasladados a Australia, luego retornando a las Islas Británicas, esa carrera que empezó a darles un éxito contundente en todo el mundo, hasta que el fallecimiento de los dos mellizos dio por terminada la carrera de la banda. A mediados de 1971, los Bee Gees formaban parte de la banda sonora de una película que se hizo famosa. Un productor y un director desconocido lanzaban una película titulada Melody.

Un director sin ningún cartel, sin ningún título, prácticamente desconocido, con dos protagonistas principales que eran dos adolescentes sin ningún currículum, se convertía a través de la pantalla grande del cine en un gran éxito en todo el mundo, incluida nuestra República Argentina. La historia transcurría en un viejo y aristocrático colegio inglés, en donde un solitario chiquito de 11 años llamado Lester y una compañerita que era Hyde se enamoran, y a partir de ese momento comienzan a enfrentar a toda la sociedad inglesa llena de prejuicios por ese amor que tenían esos adolescentes de 11 años de edad. Y ese es el trasfondo de la película, el argumento y la música valiosa de los Bee Gees.

In the morning, en la mañana, los Bee Gees, pero aquellos Bee Gees de su primera etapa, de su primera época, aquel sonido de los Bee Gees que tenían en la década del 60, cuando ellos todavía no empezaban a cantar con falsetes, como fue su etapa soul, su etapa disco, desde 1978, con Fiebre de Sábado por la Noche y hacia adelante. Esta fue la primera magnífica etapa de aquellos Bee Gees que sonaron entre su aparición de 1965 y hasta los primeros años de los 70. Y esta película Melody básicamente fue muy interesante y especial para los que éramos jóvenes en aquel momento. La sociedad inglesa, históricamente entre las más conservadoras y tradicionalistas, por supuesto que no aceptaba para nada ese amor de adolescentes, esa relación de esos chiquitos para la sociedad, para los más grandes, era demasiado temprana y debía terminar. Y este es básicamente el trasfondo que tiene la película Melody. El fin en aquel momento para muchos se transformaba en un verdadero espejo de la vida real. Muchos jovencitos se sintieron identificados con los dos protagonistas, con Hyde y con Lester. La película Melody tuvo un ingrediente que fue fundamental, central y realmente importantísimo para una película en donde el tema era el amor, y acompañarla con la música que en ese momento hacía enamorar a todos los jóvenes de aquel tiempo fue una verdadera pegada del productor, del director, así que fue un éxito en todo el mundo, y la música, por supuesto, de los Bee Gees, inolvidable en la película Melody. To Love Somebody, otro tema del film, Amar a Alguien, Bee Gees.

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6: Bien amigos, y ahí estamos escuchando romance, tema de romance en F. Estamos compartiendo y estamos recordando inclusive hasta de cortinas casi toda la banda de sonora de la inolvidable película Melody de 1971. A pesar de que en el mundo entero los hermanos Gibb, los Bee Gees, son más reconocidos dentro del ámbito de música de películas por Saturday Night Fever, por Fiebre de Sábado por la Noche de 1978. Hay que reconocer también que 6 años antes, en 1971, con este film Melody, ellos ya eran casi unas superestrellas en el mundo de la canción y en su Inglaterra natal y además en los Estados Unidos. Inclusive en todo el mundo la música de los Bee Gees ya sonaba por todas las radios, incluida nuestra República Argentina. Esta película Melody ha sido siempre inseparable de esa banda de sonido, de la música de los Bee Gees, convertida en obra de culto por muchas personas de más de 50 años en todo el planeta. Este film, por algún lado pintoresco, muy ingenuo, también en muchos aspectos, y simple por donde se lo mire también, es todavía uno de los negocios más rentables que ha dado el cine de todos los tiempos, y sencillamente porque planteaba y plantea aquel primer amor de adolescencia que se ve en la película. Dos jovencitos adolescentes de 11 años en el colegio y que se enamoran a través de una sociedad que, por supuesto, resistía aquel amor de adolescentes. Y ahí estaba, y está, la música de los Bee Gees, Primero de Mayo, desde la película Melody, First of May, Bee Gees.

Mis amigos fanáticos de los Bee Gees dirían, qué temón, ¿no? First of May, primero de mayo, inolvidable canción de aquella primera etapa musical y artística de los Bee Gees, canción elegida, seleccionada para la inolvidable película Melody que estamos recordando ahora, Melody, 1971. Si bien la banda de sonido del film estuvo principalmente centrada en los temas de los Bee Gees, también se integró a otros artistas para completar la banda de sonido. Por ejemplo, está la presencia del supergrupo norteamericano, líder del movimiento folk y el country rock de fines de los años 60. Crosby, Stills, Nash and Young fueron elegidos, están presentes en la banda sonora de Melody, con una gran canción acústica propia, por supuesto, al estilo de Crosby, Stills, Nash and Young, y que se acomoda perfectamente al argumento de la película con ese clásico de aquel tiempo que es Teach Your Children, enseña a tus niños. Crosby, Stills, Nash and Young, banda sonora de la película Melody de 1971.

Estamos recordando la banda de sonido de la inolvidable película Melody de 1971 con música de los Bee Gees, pero también de esta de recién, de Crosby, Stills, Nash and Young, que están ahí presentes con Teach Your Children, Enseña a tus niños. 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Quiero saludar y agradecer a Betty, Betty de Santa Lucía. Gracias, Betty, por estar ahí escuchando la radio, formando parte de esta gira mágica y misteriosa. Y estamos ahí con Specs and Specs, instrumental, banda sonora de la película Melody. La dirección del film estuvo a cargo de Waris Hussein. El guión es de Alan Park, un gran director de aquel momento, pero la dirección de Waris Hussein era un verdadero desconocido en aquel momento, no así Alan Parker. Y los actores principales, las figuras principales, Mark Lester y Tracy Hyde, seguido de un elenco de jovencitos que eran los compañeros de colegio de la pareja y que, como siempre, ellos trataban de ayudar a Mark y a Tracy para organizarles los encuentros y también para poder zafar de las persecuciones, de los controles de los mayores adultos, que para nada, por supuesto, en aquella sociedad inglesa de aquel tiempo, podían aceptar esa relación entre Tracy y Mark, por cuanto la consideraban inapropiada para la edad que tenían los jovencitos. El año de estreno de Melody, 1971, algo así como hace 55 años, ¿no? Si estoy haciendo bien el cálculo, y en la muy conservadora todavía aquella Inglaterra de aquellos tiempos. Otro de los temas que suena de los Bee Gees, esta, Give Your Best, Da Lo Mejor.

Give Your Best, da lo mejor, los Bee Gees, desde la banda sonora para la película Melody, que fue un verdadero éxito en su tiempo, 1971. También hay que reconocerle al film aquel vanguardismo que tuvo en haber inaugurado las películas de y para adolescentes. La parte orquestal de la música de la película está completada por la orquesta de Richard Hewson, que lo hizo de muy buena manera, con muy buenos arreglos en cada uno de los pasajes que se van sucediendo a lo largo de la película. Se puede escuchar la música de la orquesta de Richard Hewson, y también tiene instalado una muy buena canción con su orquesta, más sumada la voz de Barry Howard, y ya la estamos recordando: Working Night and Day, trabajando noche y día, Richard Hewson, su orquesta y la voz de Barry Howard.

Inolvidable banda sonora de la lindísima película Melody de 1971. Y nos estamos ya despidiendo, queridos amigos, pero solo por este momento, porque mañana nos volvemos a reencontrar con más canciones, aquellas que han ido formando la banda de sonido de nuestra vida y a través de esa música que no tiene fronteras. Un gran abrazo y un agradecimiento a todos y cada uno de ustedes por haber formado parte de esta gira mágica y misteriosa. Especialmente un gran saludo para Adrianita Pinucci, que estaba ahí escuchando y prendida a la radio, formando parte del programa. Atrás del vidrio, como cada día, el profesional en la profesional, está el señor Pablo Choque Torramorel. Por la 89.9 Profesional, enseguidita nomás, Diego Tejerina te acompaña hasta las 12 de la noche con capítulo 2 de Déjà Vu. Y nos vamos con Melody, con su banda sonora, canciones bellísimas que marcaron a fuego toda una época inolvidable. 55 años de su lanzamiento, se puede decir que sigue acaparando la atención de aquellos adultos que vivieron y vivimos aquel momento especial, como también inolvidable. Y esta es la canción principal de la banda sonora, Melody Fair, mi preciosa melodía. Los dejo con ella para disfrutarla hasta el final. Bee Gees, muy buena noche y chao, hasta mañana.

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El 2 de septiembre de 1973 falleció J.R.R. Tolkien, el escritor que creó el universo literario de la Tierra Media y dio forma a una de las sagas más queridas de la literatura fantástica. La frase de hoy, sí, muchos de nosotros diéramos más valor a la comida, la alegría y las canciones que al oro atesorado, este sería un mundo más feliz. Y esto pertenece a El Hobbit, digo a él, porque es El Hobbit, y fue pronunciada por Thorin II, escudo de roble, rey enano, junto antes de morir, a los 196 años, en brazos de su amigo el Hobbit Bilbo Bolsón. La felicidad no está en acumular riqueza, sino en compartir lo esencial, comer bien acompañado, reír, cantar. Eso es lo que en verdad hace al mundo mejor. Todo me sirve, yo transformo todo. Vamos.

Es tan mágico, sí, señoras, señores, queridos amigos, oyentes que están prendidos a la programación de FM Profesional. What are you looking at? Es decir, ¿qué estás mirando? Dice Madonna. Ese tema se llama Vogue, ¿verdad? Año 1990 y tantos, sí, claro. Es que nosotros tenemos esos tantos y nada más, amigos queridos. Oye, escucha, estamos escuchando Madonna. I wanna dance with my baby. Muy electrónico ha sido este disco hoy, está muy electrónico, está enchufado él, mi amigo, pero antes me presento yo, por las dudas. Mi nombre es Diego Tejerina, esto es capítulo 2 de Yabú, y el que pone esta música genial es mi amigo, el DJ Simon, Roberto Lera.

cantante más espectacular del mundo en cuestión femenina, primero Julieta Venegas, segundo Madonna, o tal vez sea al revés, no lo sé, pero en los masculinos nadie le gana a Michael Jackson. Un saludo a Michael Jackson, que nos escucha todos los días. Sí, está vivo Michael Jackson, por las dudas si ustedes no lo sabían. Amigos queridos, les cuento que este viernes es... hoy es miércoles, che, qué día de miércoles. Hoy hace un calor, no se imaginan cómo está aquí afuera, aquí en Salta. ¿Y sabes por qué digo aquí en Salta? Porque yo quiero ser internacional. Bien, estamos transmitiendo por YouTube en la cuenta de Capítulo 2, que en realidad se llama Diego Tejerina Argentina. Todo junto así, escriben y van a encontrar el canal de YouTube de Capítulo 2. Estamos transmitiendo en vivo. ¿Por qué? Les explico. Todavía no se restableció la página, ¿no, amigo? Estamos con la página de la radio caída. Y esto es para mucha gente que me ha estado preguntando. En realidad, el servidor donde está alojado, el servicio de hosting donde está alojada la página, junto con muchas otras del mundo, diría, de acá de Salta y del mundo, esta página ha sido hackeada, estos servidores, así que están tratando de restablecer lo más rápido posible, así que en unos días vamos a estar de nuevo con la página activa. Mientras tanto, nos pueden escuchar por la radio normal si nos están escuchando, si no, por YouTube, por supuesto. Ya hemos compartido links en redes sociales y tengo en mis manos este libro. ¡Ay, dame eso, que me encanta! Está sonando... Britney Spears.

Era mi época de que yo me sabía todas las letras de estos temas, ¿sí? Esta canción sí me la sé. No la voy a cantar porque hay gente que se enoja mucho conmigo, ¿no? Y me dice, no cantés, Diego. Es más, tampoco hables. Escúchala a Britney.

need is time. Nene, todo lo que necesito es tiempo, dice. Bueno, es que ya hay una mujer, es que pasa eso, ¿no? Bueno, vamos dejando huella. Esta es la antología que vamos a estar sorteando este viernes, así que yo te digo el número de teléfono de la radio, 3-875-788-899, el celular de la radio, para que vayas mandando tu nombre, las tres últimas cifras de tu documento y la palabra libro. En redes sociales también podés participar, y si participas en el programa y en redes sociales, tenés, por supuesto, doble, triple chance todas las veces que vos quieras, vas a participar, y lo vamos a hacer el sorteo en vivo este viernes. Sí, sometimes I will.

sabes, yo tampoco veo las horas de volverte a abrazar, de, bueno, qué sé yo, algo de eso dice, a la verdad, al final no se la entiende, ¿no? Quiere tiempo y después la quiere abrazar y bueno, Britney Spears está así, iba a decir una macana, mejor me callo. Sí, señores, ¿por qué? Porque ella también debe haber sido amante o no, no lo sé. Antes de que continuemos, les cuento que, bueno, como estamos transmitiendo por YouTube, vamos a seguir charlando en el corte de la radio, así que por ahí si se quieren plegar a la transmisión de YouTube, también vamos a charlar algo en el corte. Dije amante, sí, amante, ¿por qué? Porque yo te quiero contar, a ver, la casa de los amantes castos, y te quiero hablar de esta casa y de algunas otras ruinas de Pompeya. ¿Por qué de Pompeya? Bueno, vamos primero a esta casa de los amantes castos que era de la antigua Pompeya y se conserva todavía el fresco en esta casa de dos amantes. A ver, léase dos que se aman, ¿bien? Por las dudas, ¿no? Hoy tenemos otra acepción a la palabra amante que va por el tema de la trampa de la ilegalidad, digamos, pero estas eran dos personas que se amaban. Y le digamos así, dos que se aman, porque no sabemos si era una relación paralela ni nada. Eso lo imaginemos, lo vamos a dejar a tu imaginación. Lo cierto es que aparecen un hombre y una mujer besándose durante un banquete. La casa quedó sepultada en el año en el año 79 después de Cristo por las cenizas del Vesubio. Estuvimos hablando hace poco de la erupción del Vesubio y a mí me pareció interesante traerte la historia esta de la casa de los amantes castos, porque, bueno, vamos con el tema del monte Vesubio. Bien, es un volcán aún hoy activo y peligroso. Claro, está monitoreado, por supuesto, pero eso no deja de que sea peligroso, ¿no? La casa esta quedó sepultada, decía, en el año 79 después de Cristo por las cenizas de este volcán. Que es en realidad un monte, vamos, el monte Vesubio está activo y está en la bahía de Nápoles, en la región de la Campiña. Ya te hemos contado un poco de aquella erupción, pero ¿por qué te hablo de esta casa hoy? Hace poco se recordó esto, pero lo que no mencionamos es que antes del año 79, y estamos hablando del año 62 después de Cristo, Pompeya es dañada por un terremoto. Bien, fue antes del 79, temiendo una erupción justamente de este volcán, muchos habitantes huyen despavoridos, claro. La casa, yo también, ¿no? Huiría despavorido por la circunvalación, no me agarran. La casa de los amantes castos conserva también los frescos del triclinium. ¿Qué es el triclinium? Bueno, es la zona de la casa donde los romanos disfrutaban de los almuerzos, de las fiestas, comiendo recostados entre almohadones, en esos sillones, tipo divanes, ¿no? Seguramente tenés esa imagen en la cabeza. En la actualidad, arqueólogos intentan recuperar esqueletos de los mulos que movían el molino de trigo, conservado bajo cenizas petrificadas. Área arqueológica considerada Patrimonio de la Humanidad por la UNESCO, ¿bien? Tras 12 años de restauración se abrió otra casa, la Casa de los Betty. A ver, esto es una de las más famosas y ricas casas que, o familias, perdón, que fascinó, por ejemplo, a Picasso, esta casa, ¿no? Las cosas que se hallaron en esta casa. Que también se vio seducido, hablo de Picasso, por la Villa de los Misterios. Qué lindo nombre, ¿no? La Villa de los Misterios. ¡Wow! Esto está a unos 800 metros, más o menos, al norte, noroeste de Pompeya. Vamos por partes. Son varias las casas interesantes en esta zona, en Pompeya. La Casa de los Betty tenía muchas habitaciones y una panadería industrial, fíjate lo que digo, una panadería industrial que distribuía pan dentro y afuera y fuera de la ciudad. Estaba frente a una taberna y tenía un peristilo. ¿Qué es el peristilo? El peristilo es un patio rodeado de columnas. Es una maravilla, imagínate nada más esto. Iluminado por el sol, tremendo, decorado con hermosos frescos. Durante mucho tiempo
un fresco de la casa de los Betty estuvo cubierto por considerarse, y acá me voy a meter en terreno un poco fangoso, por decirlo así, estaba cubierta este fresco porque contenía una imagen prohibida para menores. Ya veo que ahora están tratando de buscar en Google la casa de los Betty. Te digo cómo se escribe: B corta E T T I I. Latinas la I, ninguna Y. Y ya vas a ver, se consideraba esta pintura, esta imagen prohibida para menores. Era Príapo, el dios del... Ay, ¿cómo lo digo? El dios del grueso falo. Lo dije, ya está. Si no sabes qué quiere decir falo, búscalo por internet. Pintura hoy visible, pero antes estaba cubierta con una madera, como una tapa, una puerta, que se movía solo tras una justificada petición oficial. O bien, una propina al guardia, vio, por debajo de la mesa. Me imagino, qué sé yo, señoras ruborizadas, ¿no? Pasándole unos euritos con disimulo al guardia para que este corra la madera y deje al descubierto este fresco ante la sorpresa y las risitas de las damas. ¡Oh, oh! Este fresco es una de las figuras más fotografiadas. Te sabrás por qué, ¿no? El dios Príapo, bajo cuya protección estaba el hogar, está representado en el momento de está en el momento de pesar sobre el plato de una balanza su enorme, eso que te dije recién, teniendo como contrapeso en el otro plato de la balanza una bolsa de dinero. ¿Qué quiere decir esto? El dios representaba la prosperidad económica, ¿sí? Económica de los propietarios que los tenían, ¿no? ¿Quiénes eran los propietarios? Los hermanos Aulus Vettius Restitutus y Conviva. No me pidas que te lo repita. Eran ex esclavos enriquecidos gracias al comercio. Bien, para terminar con esta parte que también me ruboriza a mí, te cuento que los Betty también tenían una estatua de mármol de Príapo, justamente, que decoraba la fuente del jardín, bien, que hoy está en el atrio. Bueno, una leyenda indicaba que el Príapo de los Betty otorgaba fertilidad a quien tocara su... Y ya te imaginarás, no voy a volver a repetirlo, te vas a Pompeya, puedes llegar a la casa de los Betty, querés prosperidad, andá y tocale eso a Príapo. Y vas a ver que vas a volver llenos de euros. La casa está... No puedo estar hablando de esto, che. Bueno, la casa está decorada con frescos y marcos pompeyanos de rojos y amarillos. Destacan sus frisos con amorcillos, con el objeto de proteger del mal de ojo y la envidia de quienes entrasen a la casa, Está bien, hago el paréntesis necesario y curioso en esta parte. Dije que se destacan frisos con amorcillos. Los frisos son franjas pintadas, ¿sí?, en la parte inferior de las paredes, mientras que los amorcillos, y esto es lo curioso, son los llamados putti. ¿Sí? No estoy diciendo ninguna mala palabra. Los putti, generalmente confundidos con los querubines, o los angelotes, o son esos angelitos culones. Había un tema que se llamaba Angelitos Culones, creo que era de Memphis, si no me equivoco, pero bueno, mira, me estoy acordando de esto. Eran estos querubines, estos angelotes, claro, cuando se los adapta el cristianismo, pero los putti son figuras de niños. Estamos escuchando Angelitos Culones, ¿no? No sé si lo pueden escuchar en YouTube, a ver, vamos.

Es hermosa la canción esta, Angelitos Culones. Bueno, no estoy diciendo malas palabras, o indirectamente sí, pero bueno, es el parte del nombre del tema, ¿bien? Bueno, ¿qué te decía? Los putis son figuras de niños alados, en realidad, que se originaron en el arte clásico como espíritus angélicos o mensajeros del amor, ¿bien? En el arte renacentista, los putis eran decorativos y a menudo aparecían acompañando a la diosa Venus. Okay. En realidad, los famosos amorcillos o puti, que puti es plural de la palabra igual, pero con o al final, que ahí sí ya me estaría metiendo, me enterrando más todavía, ¿no? Y esa palabra, P-U-T-T-O, quiere decir niño en italiano. Es verdad, Rick, decime si estás ahí, ¿verdad? Esto, bueno, son provenientes de la tradición iconográfica de Eros, de Eros o Cupido, que también lo puedes conocer así. Son también conocidos como erotes, ¿ok? Cierro este paréntesis, un poco ruborizante, sigamos. Se muestran entonces a los putis y psiques, son también conocidos como erotes, ¿ok? Cierro este paréntesis, un poco ruborizante, sigamos. Se muestran entonces a los putis y psique es la perfección.

librería, la perfumería. Bien, el piso superior de la casa de los Betty no se ha conservado, sí el peristilo, que tenía piletas y fuentes con cabezas talladas que lanzaban agua por sus bocas. Había mármoles de Baco, sátiros y Paris llevando como ofrenda un cordero con tres bronces de Cupido, cada uno llevando un ganso y un racimo de uvas. Pero hay otra casa, la casa del Fauno, que data del siglo II a.C., una de las más impresionantes casas de Pompeya, sepultada, sí, durante la erupción del 79, que te estuvimos hablando hace rato, que tenía muchas obras de artes, y era una de las domus aristocráticas más lujosas de la República Romana. Debe su nombre a un bronce que representa a un fauno. Fauno es el dios de los campos y de los bosques. De ahí viene fauna, ¿ok? La casa fue reconstruida tras el terremoto del 62, pero en el 79 quedó sepultada directamente por la erupción. Las cenizas volcánicas preservaron los mosaicos y frescos que de otra forma se habrían deteriorado, ¿no?, a través del tiempo. Hay más ruinas, ¿eh? Pero sería hermoso que algún día puedas estar allí, ¿eh?, si así lo querés. Así que pensalo con todas tus fuerzas. Llama a ese viaje en tiempo presente, ¿ok? Están, entre otras casas, la casa de Menandro. Son 1.800 metros cuadrados que pertenecía a una familia acomodada. Debe su nombre a la imagen encontrada allí en el comediógrafo y poeta griego Menandro, justamente. Pero no porque sea su casa. Sepamos que Menandro vivió antes, ¿no?, en el siglo VI a.C. Hay otra casa, en realidad es un jardín, el Jardín de los Fugitivos se llama. Acá fallecen, en este jardín, 13 personas alcanzadas por la erupción. No lograron escapar. Entre ellas una madre y con un niño pequeño, cerca de otros dos niños de 2 y 5 años, que estaban tomados de la mano cuando cayeron juntos. Está también la casa de los Dioscuros, Castor y Pollux, ¿sí?, estos hermanos que deben su nombre justamente a una pintura de los Dioscuros, ¿no?, de Castor y Pollux, los hermanos que Zeus puso en las estrellas como la constelación de Géminis, ¿ok? Luego está el Lupanar de Pompeya, esto es interesante, ¿no?, el burdel más famoso de la ciudad con pinturas eróticas en sus paredes. La palabra romana para burdel era Lupanar, que significa guarida de lobas. Así como decía Shakira, que era una loba, ¿viste? Bueno, ya que a la prostituta se la llamaba vulgarmente lupa o loba, debido a que la creencia popular romana la suponía una hembra promiscua, nada más que por eso, ¿no? Pompeya tendría aproximadamente unos 35 lupanares, ¿no? Y en una población de unos 10.000 habitantes, nada más, resulta que había un burdel por cada 286 personas, ¿eh? O sea, 71 varones adultos que cantaban al ritmo de Shakira y Loa.

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To, calculo que será todo, ¿no? Tú tienes todo y yo ni un kiki, nada. Bueno, mira, tengo mucho más para contarte. A ver si por ahí quizás en el segundo bloque te completo esto, porque ya es hora de irnos al corte, pero voy a resumir un poco. En... Loba loca. Ahí está, loba loca. Bien, entonces te decía, te resumo. En el año 62 después de Cristo, Pompeya, ciudad de la actual Italia, sufre un fuerte terremoto. 17 años después, en el año 79 después de Cristo, una erupción sepulta Pompeya con todos sus habitantes. Sí, pero esa, amigos, esa es otra historia.

grande Shakira, que nos escucha todos los días, ¿sí? Y ahora nos puede ver todos los días, Shakira. Che, vamos a dejar los mensajes de texto de WhatsApp para el segundo bloque, porque he tenido la precaución de no traer

el celular. Ya lo voy a traer en el corte. Pero antes, te cuento una historia antes del tema para el corte. Una muestra de tiempo, dice esta canción. Perdí mi vida, olvidé morir. Como cualquier hombre, un chico asustado, estoy guardando recuerdos dentro de un amor herido, pero sé que estoy más que triste, y más hoy. Estoy comiendo palabras muy duras, una simple lágrima, y estoy lejos, y lejos me he ido. Te necesito, tan lejos del infierno, tan lejos de ti, porque el cielo es duro, negro y gris. Eres alguien que se ha ido y que nunca dijo adiós. ¿Por qué? Amante, ¿por qué? ¿Por qué las flores mueren? ¿Por qué, amante? ¿Por qué? La pintura hallada en la casa de los amantes castos me trae a la memoria esta canción y me pregunto, ¿uno de ellos le habrá preguntado al otro, amantes, por qué? Un clasicazo, así lo cantaba la banda de rock francesa Century, canción lanzada en el año 1985, Lover Wild.

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Ay, qué lindo, part-time lover, hablando de amantes. Llega Stevie Wonder con su canción que habla sobre amantes. Amantes, part-time lover, ¿qué quiere decir amante a tiempo compartido, no? Sí, esto es del año 1985, de un álbum que tiene un nombre curioso, En un círculo cuadrado, se llama el, o In Square Circle. ¿Qué tema? ¿Qué discazo en realidad de Stevie Wonder del año 1985? Queridos amigos, sean bienvenidos al segundo bloque de capítulo 2 de Yabú. Mi nombre es Diego Tejerina, recibiendo y ahora por leer mensajes al 3875788899. Recuerden que tenemos este libro que estoy mostrando por YouTube, para la gente que está escuchando y no sabe que estamos transmitiendo por YouTube. Busquen la cuenta de YouTube de capítulo 2, que la van a encontrar poniendo Diego Tejerina Argentina, todo junto. Y allí van a encontrar que estamos haciendo el vivo, si no en las redes sociales de Facebook, también van a encontrar el link en vivo. Este libro, esta antología se llama Vamos Dejando Huella, una antología, y agradecemos este aporte a Hilda Guzmán, mira, ya me estaba olvidando el nombre, Hilda Guzmán, querida, gracias por tu aporte. Bien, buenas tardes, Tejerina, dice Miguel Ángel de Castañares. Cuando el sensei Ricardo puso erupción de Van Halen, fue el programa de los volcanes, dice. Anoche, claro, porque yo hablé de volcán también, ¿no? Déjame algo también a mí, Miguel. Anoche disfrutamos mucho la peli Coco, y más aún por el entorno poético y charla previa. Claro, hemos hecho una charla previa y post de la película. Muy, muy linda película, pero hicimos un análisis literario en realidad. Mirá, cuando tengamos otra película, ya los voy a volver a invitar a todos, para que la gente que quiera llegar, si no va a pagar nada, ¿no? Y saludos, Miguel de Castañares, mandando una foto de anoche que estaba compartiendo con nosotros la película. Buenas tardes, Diego. Ay, sí, ¿lo leo o no lo leo? Porque acá, bueno, a ver, P-U-T-T-O significa chico o joven, y deriva del latín, se utiliza para designar a los jóvenes que se prostituían. La pedofilia no estaba mal vista en esa época. De donde derivan los términos que no te transcribo, porque no te vas a animar a decirlo por radio, tenés toda la razón del mundo. Y agrega que en la antigua Pompeya, seguro que le entendían a Shakira, la letra de ese tema que estaba sonando ahí está en jeringonza, incomprensible. Y dice gloria eterna al maestro Tolkien. Qué grande. Mamá, a ver, ya voy a ver de quién te hablo, por ahí capaz que te hablo algo de Tolkien ahora. Pili dice, hola Diego, ¿cómo estás? Sobre tu consulta. Ah, bueno, me está aclarando lo mismo en realidad, ¿no? Que me aclaró Ricky, que no lo voy a volver a decir. Pero esa palabra ni significa o representa un niño regordete. Casi siempre desnudo y con alas. Pili 758. Un bambino es un niño, dice. Ah, mirá, bueno, está bien. Gracias, Pili. Es que ella es también tana. Interesante relato sobre Pompeya, me dice Graciela. Grande, Graciela, gracias. De Pompey, me dice, claro. Pompey se llama la ciudad en italiano. Pompey era un jugador de fútbol, ¿no? Que ya se retiró, por supuesto. Che, ¿qué te puedo hablar de Tolkien? Fallece en el año 1973, un día como hoy. John Ronald Reuel Tolkien, J.R.R. Tolkien, a los 81 años en el Reino Unido, había nacido en Sudáfrica. Él es el que publicó El Hobbit en 1937, que luego dedica años posteriores a la escritura de esta trilogía, El Señor de los Anillos, que aparece en el año 1954, llevada al cine por Peter Jackson. Seguramente habrás visto la trilogía, ¿no? Es maravillosa. Entonces recuerdo, el 2 de septiembre de 1973, fallece Tolkien, que creó este universo literario de la Tierra Media y dio forma a una de las sagas más queridas de la literatura fantástica. Si muchos de nosotros diéramos más valor a la comida, dice Tolkien, a la alegría y las canciones, que al oro atesorado, este sería un mundo más feliz. Y esto pertenece en realidad a uno de los personajes de Hobbit, que fue pronunciada, ¿no?, por Thorin II, escudo de roble. Sabrás lo que te digo si has visto la película o si has leído, en realidad creo que está saliendo en el libro, ¿no? Que era el rey enano, ¿ok? Justo antes de morir, 196 años tenía, en brazos de su amigo, el hobbit Bilbo Bolsón, tras haberse dejado consumir por la codicia.
¿Qué mensaje, ¿no? Interesante esta cosa que te dejan. Las películas que a veces dicen que es para niños y en realidad no. Coco es una de ellas. Su lección de final de vida resulta sencilla y luminosa. La felicidad no está en acumular riqueza, sino en compartir lo esencial. Comer bien, acompañado, reír, cantar, eso es lo que realmente hace el mundo mejor. Así que lo recordamos hoy a Tolkien. A ver, ese mensaje, ¿no? Nacido del mundo de los enanos, de los hobbits, de los dragones, toca una fibra que no depende, digo, creo, supongo, que no depende de la fantasía, ¿no? Habla de la vida real, de lo que sostiene a una comunidad, de lo que une a las personas cuando todo lo demás se vuelve ruido. Tolkien fue filólogo, profesor en Oxford, estudioso de las lenguas antiguas y de las mitologías europeas sobre todo. Entendía que las historias más poderosas no son esas que se muestran en las que se muestran grandes batallas, sino las que recuerdan, fíjate, lo esencial, lo que te hace humano, ¿sí? Por eso su obra Más Allá, ¿no? Y Más Allá de la Aventura está llena de gestos cotidianos, ¿no? De, qué sé yo, una mesa compartida, una canción que te acompaña en el camino, la radio, ¿sí? Que te acompañe, que vas escuchando a alguien como yo que te está hablando de estas cosas, o tal vez de una amistad que se mantiene a pesar de la distancia, ¿sí? ¿Qué perseguimos, digo yo, ¿no? En definitiva, muchos van a decir que persiguen la felicidad. Y en cierta medida está bien, tienen razón y es totalmente válido. Yo muchas veces decía que yo quería ser feliz, que yo perseguía la felicidad, hasta que me di cuenta en ese cliché literario de que la felicidad en realidad como tal no es el objetivo, sino es el camino, ¿no? Y claro, es una palabra que quizá queda suspendida allí entre definiciones que son abstractas. En cambio, la alegría, fíjate, es concreta. Se reconoce la alegría cuando aparece, ¿sí? No hay manera de ocultar la alegría. Se siente en el cuerpo, se siente en la voz, hasta en la mirada, ¿sí? Y como cualquier capacidad humana, la alegría se cultiva. No llega, creo yo, que no llega por la acumulación de bienes, ni por la búsqueda constante de más y más cosas. ¿Sí? Eso es lo que le consumió al rey enano en la trilogía del Señor de los Anillos, en el Hobbit. Llega la alegría por atención, tenés que estar atento, por compañía, por momentos que son incomparables, impagables, ¿sí? La psicología contemporánea lo confirma. El asombro, por ejemplo, ¿no? Es una emoción que nos acerca a la alegría. No me estoy acordando el nombre, de apellido Keltner, Dacher Keltner, que fue uno de los psicólogos investigadores, ¿no? que más la estudió a esto, que explica que el asombro, ¿no? Que más que explicó, estudió la alegría, el asombro, más que el asombro en realidad surge cuando prestamos atención a todo lo que nos rodea, ¿bien? La bondad de alguien, ¿sí? Un gesto inesperado de alguno que te cedió el asiento en el colectivo, por ejemplo, un árbol que se abre paso en el bosque o en el parque. ¿Alguna vez te detuviste a mirar los árboles? Estamos en época de lapachos. Quédate, detenete un poquito y admirá. Admiralo, porque vas a ver que vas a salir mucho más renovado, renovada. ¿Sí? Un cielo, por ejemplo, que cambia de color. La luna noche, no te imaginas cómo estaba la luna noche. No hace falta un paisaje extraordinario. En realidad basta detenerse. Y esto ya lo decía hace mucho más tiempo Epicuro, siglos antes, ¿no? Antes que Tolkien. Ya había dicho que la felicidad no depende de sumar riqueza, sino de quitar deseos desmedidos. Ay, qué linda.

¿Y qué te decía? No, la felicidad no depende, ¿no?, de esto de sumar riquezas, de acumular patrimonio, sino de quitar esos deseos desmedidos de nuestra vida. No se trata, en realidad, de renunciar a todo. No es eso. Se trata de ordenar, ¿sí?, de tener en mente todo eso que realmente importa, ¿no? Está sonando la felicidad. Qué linda canción. Qué barro. A ver, dame.

¡Qué lindo! ¡Vamos, vamos! Bueno, te decía, a ver, almorzar, cenar, comer, compartir merienda con alguien, estás bien acompañado, eso es felicidad. Caminar, darte un tiempo para caminar sin ningún tipo de apuros, eso es felicidad. Leer un buen libro, eso es felicidad. ¿Sí? Abrazar a tus hijos, eso es felicidad. Reírte con alguien que nos entiende, con esas miradas cómplices, ¿no? Es decir, solo vos y yo nos reímos de estas pavadas, ¿sí? Y eso es felicidad. Cantar, aunque no sepas cantar, ¿no? Eso es felicidad. Y son actos simples, pero que tienen un efecto muy profundo, ¿no? Esa frase, ¿no?, de Thorin, no es ningún tipo de adorno, ¿cómo decirlo? Es una advertencia, tal vez, ¿sí? Para quien está leyendo. El oro acumulado del que hablaba significa la codicia, el aislamiento, la pérdida total de sentido de la vida. La comida, la alegría, por ejemplo, la canción, representan una comunidad, una hospitalidad, la cultura, la expresión, el arte, ¿no? Esa diferencia se juega una forma de vida, fíjate. Así que hoy, en este 2 de septiembre, mi invitación hacia vos es clara, ¿no? Elegí lo esencial, valorá cada bocado compartido, cada caminata que haces, así estés acompañado o en soledad, un buen libro, una conversación con alguien, cada momento no vuelve, amigos, cada momento que pasa no vuelve, y la alegría no es un lujo, la alegría no es un lujo, es un modo de vivir, de estar en el mundo, es una elección, y cuando se cultiva la alegría, transforma cualquier día ordinario en un día extraordinario, en un día que realmente vale la pena. Tolkien, por supuesto, que lo entendió, lo decodificó, y sus personajes, por consiguiente, también. Y nosotros, amigos, si prestamos atención, podemos entenderlo. Porque al final, fíjate, lo que hace más feliz a un mundo no es lo que se acumula, sino lo que se comparte.

0: fíjate, estoy escuchando la letra de Roque Narvaja, ¿no? Es como una contradicción, pero dice, la felicidad es la mujer casada, o sea, es aquella cosa que no se puede tocar, ¿no? Si te propones encontrarla, olvida la felicidad, está diciendo en esto. Pero claro, es una contradicción y no, en realidad, porque una segunda lectura más profunda, ¿qué te está diciendo? Que la felicidad no es el objetivo, la felicidad es el camino, ¿sí? Si yo me propongo a buscar encontrar la felicidad, la voy a dejar de ver en el camino solo por tener el objetivo marcado y no mirar al lado. Es como cuando se le pone a los burros, a los caballos, orejeras, ¿vieron? Que no pueden ver a los costados y no pueden ver que la felicidad está en un árbol, está en los chicos que juegan en el parque, en la gente que corre, que ríe, que es feliz, ¿sí? Que canta aunque no sepa cantar, ¿sí? Que no les importa tener vergüenza. Yo hasta ahí llego, no me pidas que baile, porque ahí sí que se me va la felicidad. Pero bueno, ya es hora de irnos, queridos. Espectacular el tema, dice Miguel Ángel, del final del primer bloque. Estábamos hablando de Century, Lover Why, y Stevie Wonder, en el regreso, bien ochentoso. Cuando yo era pichón, dice, en grande redescubrí su gran musicalidad. Estaba hablando de Stevie Wonder, sí, setentosa. Y con Diego Torres, mi tocayo, cuenta esa vieja historia, que a pesar de todo algunas cosas quedan, los momentos vividos,
1: recuerdos que van a quedar.
0: Sí, en lo profundo del alma. Qué lindo. Porque de esto se trata de estar mejor. Y esto es lo que dice mi amigo Diego Torres. Queridos amigos, es hora de despedirme. Busquen las bases y condiciones del concurso literario en las redes del Capítulo 2 Radio y no se pierdan de participar hasta el 20 de octubre. Yo quise estar también de nuevo en este lugar.

Bueno, me encantaría escucharlo un poquito más o cantar con ustedes, pero yo sé que ustedes no quieren que yo cante al aire. Y de todas maneras ya es hora de despedirnos porque ya llega Carta Urbana. Amigos queridos, si están escuchando esto en vivo, se quedan para escuchar Carta Urbana, que ya llega con todo lo que tenés que saber sobre nuestra ciudad, capital. Si estás viendo o escuchando esto en la repetición, son las 12 de la noche. Y si estás viendo esto por YouTube grabado, cualquier hora y cualquier momento es el momento de ser feliz. Siempre les digo lo mismo, sean felices, porque sacar belleza, amigos, de este caos es virtud. Hasta mañana.

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1: Claro que sí, claro que sí, claro que sí. Empezamos la mañana de este jueves así, saltando para aquí, saltando para allá. ¿Cómo les va? ¿Cómo anda? Qué placer de saludarlos. Buen día, aquí estamos en Modo Profesional, en la 89.9, comenzando este hermoso día. Hoy prepárese que la ciudad arde. Arde la ciudad hoy jueves. Prepárese para eso, lo estamos avisando bien tempranito. Acompañándolos como siempre, como todos los días en su despertar. Acompañándolos mientras se pone en movimiento. Acompañándolos mientras comienza con su rutina. Acompañándolos mientras comienza a renegar con las bendiciones. Prepárate, dale, apúrate que llegamos tarde. Ábreme. Y todas esas cosas. Aquí estamos para acompañarlos hasta las 9 de la mañana, como siempre, como todos los días, de lunes a viernes. ¿Y quién nos acompaña? La reina del flow, ella es la Pato Burgio.

0: Ya me cansó, Núñez. ¿Por qué siempre me arruina la canción y no me deja escuchar tranquila?
1: Pero le estoy pegando al tono, señora.
0: Tono morado le va a quedar. 8 grados la temperatura en estos momentos, 6 de la mañana, 7 minutos. Muy buenos días, mi gente linda. ¿Cómo están? ¿Cómo han pasado la jornada de ayer? Hizo calorcito, pero hoy va a estar peor, digamos. Bueno, le dije, 8 grados la temperatura en estos momentos y la máxima de hoy, 32 grados.
1: No, me está mintiendo, señora. 32 déjese de embromar. Grados. 32 grados, un 3 de septiembre, ¿qué va a hacer?
0: Le digo, ¿vio la luna?
1: No.
0: Bueno, está en fase gibosa menguante.
1: Gibosa menguante. ¿Qué significa? ¿Que tiene una jiba?
0: Claro, que le falta un pedazo, pero bueno, se ve la
1: no,
0: jiba.
1: No, que tiene una jiba.
0: Por eso, le falta un pedazo, se ve la jiba. Si usted no me deja terminar de hablar, nunca nos vamos a poner de acuerdo, Núñez. Bueno, vamos con los datos del tiempo para lo que queda de la semana laboral, o sea, mañana, y después completamos el resto del fin de y el próximo. Mañana baja mucho la temperatura, 21 grados de máxima y 9 de mínima. El sábado, 18 de máxima, 5 de mínima. Y el domingo, 10 grados de máxima y 3 de mínima.
1: O sea, hoy estamos en 33 y el domingo estaremos en 10 de máxima. Sí. Estaremos bajando, entonces quiere decir, si las matemáticas no me fallan, 23 grados.
0: Aproximadamente.
1: ¡Wow!
0: El lunes 18 grados de máxima, 5 de mínima. El martes 23 de máxima, 8 de mínima. Y el miércoles 25 de máxima y 5 de mínima. O sea, va a ir aumentando después a partir del lunes. Bueno, normal, digamos, ya nos tienen acostumbrados a esto. 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
1: Inmediatamente saludamos al general de los operadores técnicos de todas las radios de Argentina. Señoras y señores, presentamos a Marcelo Chocobar. Hola, Marcelito, ¿cómo estás? Buen día, qué gusto en saludarte. Buen día, buen día, buen día.

0: Antes que me olvide, Marcelo, te manda saludo el Choclo Morales. Ayer lo encontré.
1: Ay, no tiene nada que ver con las ofertas del súper.
0: Me dice, me voy a olvidar. Me dice, ¿lo ves a Marcelito Chocobar? Y le digo, pero todos los días. Y me agregó, el más grande de todos los radiotécnicos operadores de Salta, el país y el mundo, me dijo. Mándamele un saludo. Así que te envío públicamente el saludo. Hoy, 3 de septiembre, un día como hoy del año 1940, nace en Montevideo el escritor y periodista uruguayo Eduardo Galeano. ¿Sabe cómo se llamaba Eduardo Galeano?
1: A ver.
0: Eduardo Galeano. Eduardo Germán María Hughes Galeano. ¿Qué tal? Uno de los intelectuales más influyentes de la izquierda y la literatura latinoamericana. Sus libros más conocidos, Las venas abiertas de América Latina y Memoria de Fuego, han sido traducidos a 20 idiomas. ¿Leyó alguna vez algo de Eduardo Galeano?
1: Sí. Y de paso le he agregado unas palabras a mi hijita en su librito. Vio que se acostumbra ahora a llevar unos libros de embarazo, donde uno va pegando cositas, va poniendo
0: un diario,
1: cositas.
0: Digamos.
1: Claro, como un diario del embarazo. Y ahí yo le agregué algunas palabras de Eduardo Galeano a mi hija.
0: 1950 se inaugura el Estadio Presidente Perón. ¿Cuál es el Estadio Presidente Perón en la Argentina? A ver si tienen conocimiento de deportes mínimamente. Racing Club, señora.
1: Ah, bueno, pero esa pregunta la tendría que haber hecho cuando está Facu.
0: El expresidente Juan Domingo Perón era hincha de Racing.
1: Ah, mire.
0: Por eso lleva
1: No era de Boca.
0: No, de Racing.
1: ¿Por qué salen con que hay que ser de Boca, peronista y usar campera de cuero?
0: Él dijo en algún momento que era hincha de Racing. También conocido como el Cilindro de Avellaneda, fue en el partido que Racing venció por 1-0 a Vélez Sarsfield con gol de Yamil Simes. Victoria que lo llevó a la cima del campeonato de 1950. Y a propósito de Juan Domingo Perón, en 1971, el exiliado general y expresidente Juan Domingo Perón recibe en su residencia madrileña de Puerta de Hierro los restos de su esposa, María Eva Duarte, que habían sido secuestrados de la sede de la Confederación General del Trabajo y sacados clandestinamente de Argentina después del golpe de 1955. Es el Día Mundial de la Higiene de las Manos, instituido desde 2009 por la Organización Mundial de la Salud con el fin de promover medidas de aseo para prevenir enfermedades. ¿Qué más le puedo contar? Día de la Higiene. Se celebra el Día Mundial de la Higiene de Manos. Y además hoy le enviamos un cordial saludo a ellos. Día del Ferretero. Se celebra el Día Nacional del Ferretero.
1: ¿Tiene algún ferretero amigo?
0: Todos los ferreteros son
1: amigos. No, pero usted un lugar a donde va y que ya le conoce hasta el nombre.
0: Tengo comisario amigo, juez amigo,
1: le presto mi ferretero para Horacio de...
0: Ah, usted tiene su ferretero.
1: Sí. Primero era Pablito. Pablito falleció y su hijo agarró la posta de la ferretería y, bueno, se quedó con la ferretería.
0: ¿Qué se puede adquirir? ¿Qué elemento se puede adquirir en una ferretería?
1: Un coso. Que encaja en el cosito.
0: El comoé.
1: El pendorcho.
0: El comoé, el pendorcho. ¿Tenés el tema del pendorcho, Marcelito?
1: Y si no lo tiene, lo invente.
0: Sí. Mire. Ah, sos un genio.

0: A ver, ¿qué es lo que podemos encontrar en una ferretería? Por ejemplo,
1: al mundo le falta un tornillo.
0: un tornillo,
1: Que
0: sí,
1: venga un...
0: señor.
1: Sí.
0: Martillo, por ejemplo. Pinzas, llaves,
1: En
0: destornilladores.
1: electricidad un montón de cosas.
0: Taladros, amoladoras.
1: Sí, pero ¿qué es lo que no puede encontrar en una ferretería? Un sándwich de salame y queso. Después se encuentra de todo.
0: Clavos de
1: Claro.
0: todos los
1: Si
0: tipos.
1: usted necesita un marido, ya sabe, se va a una ferretería.
0: Herrajes, por ejemplo, bisagras,
1: Sí,
0: ¿qué otra cosa?
1: pero
0: Cerraduras, candados,
1: además
0: llaves.
1: muchas cosas, Núñez, de emergencia. Porque después si usted quiere cosas especializadas, bueno, uno quiere, no sé, un picaporte.
0: Tengo.
1: Va y quiere algo bonito con diseño, qué sé yo, se va a una herrería, sería, ¿no? Las que venden cosas para... Bueno, o sea, va a un lugar específico, pero si es para cosas simples, sencillas, que lo saquen de apuro a una herrería, está
0: Por
1: perfecta.
0: ejemplo, usted tiene que unir dos cables y de pronto se da cuenta que no tiene cinta aislante.
1: Sí,
0: Inmediatamente se va
1: ferretería.
0: a una ferretería. La ferretería siempre te saca de apuro.
1: Claro, eso es lo que le estaba diciendo. Además, puede comprar cemento por kilo, por ejemplo. Arena por kilo.
0: Sí, claro.
1: Ahora es tiempo de comprar la tela mosquitera porque está más barata.
0: También en una
1: En
0: ferretería.
1: una ferretería.
0: Grifería, un caño, se te rompió el caño.
1: Sí.
0: Le hiciste mucha fuerza, pum, se rompió.
1: El codito para el caño.
0: El codito para el caño. Pintura,
1: Sí, claro,
0: también.
1: tienen,
0: Pintura,
1: sí.
0: bueno, de hecho, y sus derivados.
1: Claro, tiner,
0: Rodillos, pinceles,
1: lijas,
0: etcétera,
1: todo,
0: etcétera.
1: va, no son derivados, son todas las cosas que usted puede
0: También se
1: usar.
0: puede encontrar, por ejemplo, para el jardín, para la jardinería.
1: Sí, cositas.
0: Cositas para la jardinería,
1: Sí.
0: palitas para el jardín,
1: Sí.
0: rastrillos para el
1: Ah, usted
0: jardín.
1: sabe que yo... En algún momento para Papá Noel me habían regalado un jueguito de jardín, ¿vio? El
0: Sí.
1: rastrillito ese de mano, la palita, un montón de cositos. Bueno, no sé, se fueron desapareciendo esas cosas de mi casa,
0: Y van desapareciendo.
1: quedó solo el
0: Se
1: rastrillito.
0: van auto enterrando
1: Pero,
0: en algún lugar del
1: no
0: jardín.
1: sé, pero desde entonces tengo, desde hace muchos años ya, una cuchara.
0: Bueno, todos
1: De
0: tenemos
1: esas,
0: cucharas en casa,
1: no, la
0: señora.
1: mía es una cuchara, pero de las sopas de antes, esas que eran grandes, cuchara sopera,
0: De
1: grande,
0: alpaca.
1: de acero inoxidable.
0: Ah,
1: Y
0: bueno.
1: con esa hago jardinería, pero también con esa mezclo y todo. Es inmortal esa. Sí.
0: Perdón, ¿usa para la jardinería esa cuchara
1: Claro, es que yo no hago,
0: y al
1: a
0: mismo
1: ver.
0: tiempo?
1: Tanta jardinería, hago el huequito para poner un
0: Bueno, está bien,
1: plantín.
0: hace el
1: Un
0: huequito.
1: plantín.
0: Bueno, hace el
1: Sí,
0: huequito.
1: después
0: Y
1: la lavo bien, la enjuago bien y es la que usamos para revolver la comida.
0: ¿nunca hizo el curso de manipulación de
1: No,
0: alimentos, señora?
1: jamás, jamás porque no tiene contaminación con las
0: ¿Cómo que
1: plantitas.
0: no? Tiene
1: No,
0: contaminación
1: con las
0: cruzada.
1: plantitas no.
0: Los hongos, los
1: No.
0: gusanos, que usted, que esa
1: Ni
0: cuchara
1: eso quiere vivir
0: rosa.
1: en mi casa, ni
0: Ah,
1: los hongos
0: Dios.
1: ni los gusanos quieren vivir en mi
0: Bueno, un
1: casa.
0: saludo muy especial a todos los ferreteros en su día, ¿eh? Si usted tiene la oportunidad hoy de ir a una ferretería, salúdelos a todos. ¿Qué
1: Sí.
0: tal? Buen día, felicidades, ferretero. Hoy, 3 de septiembre, es el día del ferretero. Señoras y señores, a esta hora de la mañana, lo que usted debe saber. Títulos.

En el ámbito local, prestadores de Saeta advierten que no pueden sostener el servicio. Las empresas prestadoras alertaron que los fondos disponibles alcanzarían para cubrir apenas 5 días de combustible. Solicitaron una respuesta urgente a la propuesta que habían presentado para intentar regularizar los pagos. Conmoción en Las Lajitas, un hombre abusó de su sobrina de 5 años. Un hombre de 40 años fue acusado de abusar sexualmente de su sobrina de 5 años en la localidad de Las Lajitas. La situación salió a la luz luego de que la niña relatara lo ocurrido a un familiar, quien posteriormente puso en conocimiento de la madre lo que había sucedido. Con el avance de la causa, el hombre fue llevado a juicio por el delito de abuso sexual simple en perjuicio de la menor y reconoció su responsabilidad ante la justicia. Khalid se negó a declarar tras ser imputado por la muerte de un motociclista. El intendente de Pichanal, Julio Khalid, fue formalmente imputado por homicidio culposo agravado por la conducción de un vehículo automotor por el siniestro vial ocurrido el 18 de agosto sobre la Ruta Nacional 34 en Calilegua, Jujuy. Durante la audiencia, el jefe comunal hizo uso de su derecho a abstenerse de declarar. Puente Vaqueros realizaron una prueba clave antes de habilitar la nueva estructura. Los trabajos ingresaron en una instancia determinante con un ensayo destinado a comprobar la resistencia y el comportamiento de la estructura. Detectaron casi 3 toneladas de hojas de coca en un camión que iba de Salta a Buenos Aires. Ocultaban casi 3.000 bultos de hojas de coca en un camión y fue detectado en un control sobre la Ruta 16. La revisión del vehículo arrojó la detección de 125 bultos con 2.812 kilogramos de hojas de coca en estado natural. La provincia proyecta una obra de 650 millones de pesos en la circunvalación oeste en San Lorenzo Chico. La provincia destinará 650 millones de pesos para una nueva intervención en la circunvalación oeste, específicamente en el sector de acceso a San Lorenzo. Una zona que en los últimos años tuvo un fuerte crecimiento urbano y residencial. El llamado fue publicado por la Dirección de Vialidad de Salta bajo la modalidad de adjudicación simple con un presupuesto oficial de 650 millones. Se autorizó el uso de cuatriciclos en la ciudad. Desde la Secretaría de Tránsito de la Municipalidad de Salta se estableció un régimen de habilitación especial para vehículos tipo cuatriciclo, afectados únicamente a servicios oficiales de seguridad y emergencia. La normativa está destinada exclusivamente a vehículos pertenecientes o formalmente afectados a organismos públicos de seguridad, policiales, bomberos, defensa civil, emergencia, búsqueda y rescate. Indignación en General Güemes. Una mujer manejó ebria entre vecinos y jinetes. La conductora circulaba en un auto blanco por una calle del barrio Los Naranjitos, donde había una gran cantidad de personas tras el desfile por Santa Rosa de Lima. Vecinos aseguran que chocó una camioneta. Ofrecen puestos laborales falsos en Cafayate. Una falsa convocatoria laboral comenzó a circular por las redes sociales utilizando el nombre de Super San Carlos en Cafayate. Desde la firma comercial comunicaron que la convocatoria es falsa, ya que no están en la búsqueda de personal, no están realizando entrevistas y no solicitan dinero ni transferencias a quienes quieran postularse. Escándalo en Orán. Un docente abusó y acosó a alumnas de una secundaria. Un docente de 43 años habría mantenido durante aproximadamente un año conversaciones de contenido sexual con alumnas de una institución secundaria de Orán y protagonizado distintas situaciones denunciadas por las estudiantes. 8 adolescentes de entre 15 y 16 años relataron episodios vinculados al profesor, entre ellos pedidos de fotografías desnudas, envío de imágenes íntimas e invitaciones a concurrir a su domicilio.
Mega operativo contra una red de lavado salta entre las provincias allanadas. La denominada Operación Triángulo desplegó 47 allanamientos simultáneos en distintos puntos del país y tuvo a Salta entre las provincias alcanzadas por el operativo. Los procedimientos se realizaron en forma conjunta con fuerzas y organismos especializados en el marco de una investigación federal contra una presunta organización dedicada a maniobras financieras y lavados de activos. En Salta, al igual que en las otras provincias involucradas, los allanamientos fueron ordenados por la Justicia Federal y alcanzaron domicilios particulares, empresas exportadoras de granos y oficinas de despachantes de aduana. La municipalidad no hará obras de estacionamiento en el ex Colegio Nacional. Así lo confirmó el secretario de Obras Públicas, Gastón Viola, aclarando que no se planea intervenir al sector del pasaje Zorrilla para la construcción de ningún lugar o sector para estacionamiento. Esta declaración surgió tras el rechazo de la comunidad educativa a cualquier obra en el predio del Colegio Nacional, catalogado como Monumento Histórico Nacional. Nacionales, el mensaje de Milei en clave electoral. Si no ganamos es porque, como sociedad, estamos decidiendo suicidarnos. Con miras a 2027 y haciendo una fuerte defensa de su plan económico, el presidente brindó un discurso que marcó el cierre del evento Vientos de Cambio, organizado en el barrio porteño de Retiro. Tenemos que mantenernos en este rumbo y que elijan los argentinos, afirmó. Una histórica cadena de electrodomésticos cerró 20 sucursales y hay decenas de despidos. En un contexto de caída del consumo, mayor peso de las ventas online y crisis interna, Musimundo cerró 20 sucursales en el nordeste del país, más precisamente en Chaco, Formosa, Corrientes y Misiones. La compañía no dio precisiones, pero allegados dijeron que se habrían perdido más de 100 puestos de trabajo. Exigen un plan de evacuación en una localidad en el nordeste del país, más precisamente en Chaco, Formosa, Corrientes y Misiones. La compañía no dio precisiones, pero allegados dijeron que se habrían perdido más de 100 puestos de trabajo. Exigen un plan de evacuación.

El ex comisario Walter Maciel declarará en el juicio por la desaparición de Loan Peña. Su abogado defensor informó en la audiencia de ayer que el imputado hablará ante el tribunal el jueves de la próxima semana. El gobierno trabaja en un proyecto que reemplace la emergencia de discapacidad para frenar a la oposición. El oficialismo fijó un cronograma de trabajo en diputados y se comprometió a firmar el dictamen antes de fin de mes. El objetivo es desarticular la sesión de la semana que viene. Ya no tiene sentido porque nos comprometemos a avanzar, explicaron. Más del 50% de los argentinos es clase baja, cobran menos de un millón de pesos. Según un informe, más del 50% de los hogares argentinos pertenece a la clase baja que reúne a los segmentos pobres y no pobres. Dentro de ese número, el 22% de la población corresponde a la clase baja en pobreza, con un salario promedio de un millón por hogar. Si bien el ingreso promedio de las familias argentinas alcanzó los 2.800.000 netos, el 78% de los hogares gana por debajo de ese número. Los bancos empiezan a bajar las tasas de los créditos hipotecarios UVA tras la decisión del gobierno de usar el fondo de ANSES. Con la señal oficial, las entidades comienzan a acomodar los costos a los nuevos parámetros. A medida que progresa el sistema, esperan que la tasa se estabilice en la zona del 7,5% máximo que impuso el Ministerio de Economía. Paro en aeropuertos. El gobierno intimó a ATE que garantice el 75% de los servicios. La Secretaría de Trabajo exigió al gremio estatal cumplir con la Ley de Modernización Laboral antes de la medida de fuerza que alcanzará a más de 27 terminales aéreas del país. La delegación del Vaticano recorrió el Cotolengo de Onorione y la Basílica de Luján para preparar la llegada del Papa. Luego de un encuentro entre las autoridades del Episcopado con el gobernador bonaerense Axel Kicillof, los enviados de la Santa Sede caminaron por los dos puntos de la provincia de Buenos Aires que visitará el sumo pontífice. Internacionales, Fernando Cerimedo será trasladado finalmente a la cárcel de máxima seguridad Chonchocorro en Bolivia. Un tribunal de La Paz ratificó el cambio del espacio de reclusión del consultor político acusado del presunto intento de femicidio de su expareja, mientras la Cámara de Diputados de Chile aprobó una comisión para investigar sus vínculos con el presidente José Antonio Kast. Conmoción en México. Asesinaron a un músico, a su esposa embarazada, a su hija de 3 años y a la empleada doméstica. Un músico mexicano, su esposa embarazada, su hija pequeña fueron asesinados en México en un crimen por el que hasta ahora está preso su socio y un cómplice. Deportes. Tras su retiro de la selección, Lionel Messi será homenajeado en los partidos de fútbol argentino de este fin de semana. La medida que dispuso la AFA se cumplirá en todas las categorías masculinas y femeninas. Según se publicó en el boletín oficial, se dispone que en la próxima fecha de todas las categorías, de todas las disciplinas masculinas y femeninas, se detenga el partido a los 10 minutos del primer tiempo de juego y se brinde un minuto de aplausos en reconocimiento a la trayectoria de Lionel Messi con la selección argentina. Copa Argentina, el Xeneize a cuarto de final. Boca Juniors le ganó a Vélez Sarsfield en definición por penales, luego de empatar 0-0. Lo que usted debe saber a esta hora de la mañana.

0: ¿Por qué los despertadores se ponen a las en punto y cuarto y media? O menos cuarto.
1: Porque se pone a la y cuarto o menos cuarto y media, o en punto.
0: ¿Por qué no lo pone y 13? No, y 15. Bueno, mucha gente recién
1: A mí
0: está
1: me
0: abriendo sus
1: gustan.
0: ojitos a esta hora, 6 de la mañana y media,
1: A mí
0: seis y
1: me gustan los
0: media.
1: números primos, por eso le pongo.
0: Bueno, 6:31, muchos están despertando a esta hora recién, así que les damos la bienvenida nuevamente a aquellos que ya estaban desde las 6 y a partir de este momento. Le dije la temperatura, 9 grados la temperatura en estos momentos, cielo totalmente despejado. Y la luna gibosa, como le dijimos tempranito, la luna gibosa. Bueno, mensajes que llegaron al
1: Oh, ya llegaron los
0: 3875-788.
1: mensajes.
0: Sandra nos
1: Oh,
0: dice buen
1: ¿qué tal,
0: día
1: Sandrita? ¿Cómo
0: por salir
1: estás?
0: a correr.
1: Bien, bien.
0: 5:54 mando.
1: Hay que tener espíritu, ¿eh? Para
0: Ese.
1: a esta hora salir a correr. Hay que
0: Ese.
1: tener espíritu.
0: Hay que ponerle una voluntad.
1: Envidio esa voluntad. Envidio ese espíritu.
0: Walter nos dice buen día, excelente jornada,
1: Buen
0: gracias,
1: día, Walter, querido.
0: Walter. Y bueno, José, ¿qué nos pueden dar? No, dice, ¿pueden saludar a la familia Britos? Hoy es el cumpleaños de su hijo, Alan Britos. ¿Lo entendió?
1: No.
0: Es un saludo ferretero. Alan Britos.
1: Ah.
0: De alambre. No, Núñez, si a usted hay que explicarle el chiste temprano, vamos para atrás, le explico, ¿no?
1: Está buenísimo.
0: No importa lo aburrida que se ponga la
1: Ay,
0: vida,
1: Dios.
0: Marcelito, no importa lo aburrida que se ponga la vida, nunca te cases.
1: Ni te embarques, ni te embarques. Me encantó el alambrito.
0: ¿Pueden saludar a la familia Britos?
1: Sí, cómo
0: Hoy
1: no.
0: es el cumpleaños de su hijo, Alan
1: Un
0: Britos.
1: saludo muy especial para Alan.
0: O sea, pero si yo no se lo
1: Es
0: explico, usted
1: buenísimo.
0: no cae.
1: Es buenísimo.
0: Bueno.
1: No, yo me hice el desentendido, que
0: Sí,
1: no.
0: claro. ¿Es tan
1: El vago.
0: espontánea su risa?
1: El vago que no quiere dar razón. Señoras y señores, llega el momento descartable, desechable de este programa, el momento en que la gente huye despavoridamente, vaya a saber a qué lugares recónditos de la humanidad, a subirse a las alturas de las montañas con tal de no escuchar este segmento especial. Por eso hoy acá le presentamos ¿A quién? ¿A quién le
0: ¡Le importa!
1: importa? Quiero anticiparme verdaderamente que el artículo, el informe de hoy, no le va a importar a nadie.
0: Bueno, veamos. A ver,
1: Deje,
0: lo pongamos
1: déjeme,
0: a
1: déjeme.
0: criterio de nuestros oyentes.
1: Además, le robamos el informe al recordado gran periodista Andrés Mendieta.
0: Padre.
1: Padre, porque hoy vamos a hablar de la prensa y el periodismo en Salta.
0: Bien,
1: Porque en 1824, durante el gobierno del general José Antonio Álvarez de Arenales, se le encomendó a Victorino Solá, cuando se desempeñaba como agente de comercio, la compra de una impresora ante el presidente Bernardino Rivadavia, siendo tasada en la suma de 457 mil pesos y 5 reales.
0: Claro, hoy serían
1: La
0: 4 millones.
1: toma mate, ¿qué? 4 millones qué, de dólares. La primera impresora entonces fue encomendada a Victorino Solá y salió 457 mil pesos y 5 reales de aquella época, y ahí comienza la historia de la prensa y el periodismo en Salta.
0: Mire usted.
1: Solá, desde los inicios por concretar la instalación de la prensa de los niños expósitos, tuvo que resistir algunos trámites burocráticos, trabas que fueron superándose poco a poco. En primera instancia se conectó con el poeta y después guerrero, pese a no contar con más de 18 años, Hilario Ascasubi, quien asumió la responsabilidad de ponerla en funcionamiento y posteriormente constituirse en el primer impresor que tuvo la provincia. Así que ya saben, porque hay una calle que se llama Hilario Akasugi.
0: Sí.
1: Ya sabe entonces de quién se trata.
0: Sí.
1: Si usted recorre las calles, la calle Hilario Akasugi, qué bárbaro, y no sabe de quién se trata, pues bien, acá se enteró que Hilario Akasugi fue el primero, después de trabas burocráticas, en hacer funcionar la impresora. Punto. La primera publicación salteña apareció el 30 de septiembre de 1824, con el título de Revista Mensual. Bien el título, Revista Mensual. Bajo la dirección de José Álvarez de Arenales, hijo de José Antonio. Después de la Revista Mensual, se publicó La Diana de Salta. ¡La Diana! ¡La Diana! Así se gritaba en aquella época. ¡La Diana! ¡La Diana!
0: ¿Usted cree que sonaba así?
1: El pregón de Salta y el desengaño salteño. ¡Ah!
0: ¡Momento! ¡Momento! La calle Hilario Akasugi en Salta Capital se encuentra ubicada en la zona sur de la ciudad.
1: En el barrio
0: precisamente
1: Periodista.
0: En el barrio El Periodista.
1: Claro, claro.
0: Está cerca de la avenida Combatientes de Malvinas.
1: Es la colectora, creo. Una de las principales calles del barrio El Periodista.
0: Ahora quiere que le busquen en el
1: ahora,
0: Google Maps.
1: Claro, pero ¿cuántas personas que transitaron por esa calle se preguntaron seguramente quién fue Daniel Akasugi?
0: No, es más, yo creo que los que viven sobre la calle Hilario
1: Akasugi,
0: muchos no deben saber.
1: Bueno, me encantó el título El Desengaño Salteño.
0: Ah, mire usted.
1: El título de un diario.
0: ¿Así se llamaba el diario?
1: El Desengaño Salteño. Registrándose que en un lapso de 23 años... los salteños se vieron impedidos de contar con nuevas publicaciones. O sea, hasta 1831 estaba La Diana de Salta, El Pregón de Salta y El Desengaño Salteño. Y después, 23 años que no apareció nada en lo que hace a la prensa. Posteriormente de la caída de Juan Manuel de Rosas, ganó a la calle la industria, la organización, el comercio. Son títulos de la prensa de aquella época, ¿eh? El Bermejo, La Libertad en el Orden, El Eco del Norte. Ah, mirá vos, El Eco del Norte viene desde esos años, 1850 y pico.
0: Un montón.
1: La Voz del Norte, La Prensa, en 1861. Al tiempo que en 1863 circularon en Salta La Época, El Salteño, El Libre y al año siguiente Sereno. Así se titulaba el diario, ¿eh? Sereno, Sereno,
0: sí,
1: Sereno un real,
0: no,
1: Sereno un real.
0: No creo que gritaban así, pero bueno.
1: Pero en aquella época ya.
0: Claro.
1: El cohete, así se llamaba el cohete. Cohete, te, cohete. Y actualidad, en 1865. Y después viene, en 1866, El Aguijón.
0: ¿A quién se le ocurrían esos nombres para un diario?
1: Es espectacular el nombre. O sea, El Aguijón te da muchas ideas. Como que te hinca, te pincha, te muerde, te envenena.
0: Yo quisiera que la gente viera la cara de Núñez. Así como... El Aguijón.
1: Si bien es cierto que ingresaron a Salta otras impresoras, la prensa traída de Buenos Aires, conocida como de los Niños Expósitos, fue desmantelada en octubre de 1867, fecha en que ocupó la ciudad Felipe Varela, ocasión que el fervor patriótico del pueblo convirtió los tipos de la imprenta en balas para la defensa. Los tipos de la imprenta se convirtieron en esa época balas para la defensa.
0: Sí, claro.
1: Como fruto de ello, la imprenta quedó impedida para continuar trabajando, ocasión que impulsó a Tomás Arias Chavarría trasladarse a Buenos Aires para comprar nuevos tipos y a continuación se llevó la histórica reliquia Cafayate, lugar donde se expone en la actualidad en el Museo del Vino. ¿Hay en el Museo del Vino en Cafayate usted va a poder ver esta imprenta.
0: Mire, nos dice Karina, buen día equipo profesional, la calle Hilario Ascasubi en zona sur corre paralela a la avenida Excombatiente
1: claro,
0: de Malvinas.
1: Claro.
0: Jaja, ya somos dos los de zona sur. Gracias, Karina.
1: Bueno, en ella se imprimió El Progreso, en cuyas columnas reflejaba la importancia en la economía de los valles calchaquíes hasta 1891. Y luego surge un nuevo afán en la región, editándose El Calchaquí, Unión Calchaquí, La Verdad, etcétera, etcétera. Bueno, a partir de 1867 circularon en la ciudad de Salta La Tribuna, La Verdad. En 1869, El Meteoro y La Democracia. Son títulos de periódicos, de estoy hablando. El Porvenir en 1873, La Discusión en el 74, La Reforma en el 75, y a partir de 1877 circularon las siguientes publicaciones. La Opinión, La Libertad, El Eco de Salta, La Civilización, El Demócrata, La Situación, El Trovador, El Obrero, La Juventud, La Esperanza, son todos títulos, El Diario Popular, El Elector, El Progreso, El Nacional, El Látigo, en 1888, me encantó El Látigo.
0: Sí, también está bueno.
1: Imponente,
0: ¿no?
1: Como que,
0: con fuerza.
1: Que manda mensaje, ¿no?
0: Sí, como
1: El Látigo,
0: fuerza.
1: Como que castiga.
0: ¿Dónde lo leíste?
1: Me encantó.
0: En El Látigo.
1: En El Látigo, me encantó el título del Látigo. Voy a poner un diario... Y le voy a llamar El Látigo. Me encantó. El Sinapismo, El Norte, La Unión, El Pueblo. Bueno, en los últimos 10 años de esa época circularon algunos otros periódicos como El Eco del Corazón de Jesús, El Cívico, El Conciliador, El Calchaquí, El Comercio, L'Italiano, así se llamaba. L'Italiano. Eco del Norte, bueno.
0: Sí, claro, esa ya la conocimos.
1: El Pueblo, El Bien Público, La Actualidad, La Razón, Tribuna, La Gaceta Comercial y El Deber, respectivamente.
0: Bueno, pero Eco del Norte, que usted está diciendo, es un diario, o eran dos, uno en aquella época y otro
1: Y puede ser, puede
0: porque
1: ser.
0: Porque Eco del Norte sí lo escuchamos.
1: Y puede ser que haya sido... la repetición del título de un periódico. Esta historia que nosotros le estamos comentando es antes de los periódicos modernos, ¿no? De la prensa moderna en Salta, inclusive antes del Tribuno.
0: Claro.
1: Inclusive antes de el Eco del Norte, el Intransigente, por ejemplo, que los conocemos hoy en la modernidad. Bueno, esta es la historia que hemos presentado, planteado aquí... de la prensa, del periodismo en Salta de aquellas épocas. No sé, no creo que les haya gustado, ¿no? Porque es un tema que a pocos les interesa. Pero de cualquier manera, nosotros se lo ofrecemos solamente bajo el único objetivo de decir que este es un informe y un segmento aquí en Modo Profesional que lleva precisamente este título, y es un título de periódico. Me hubiese encantado que en aquella época haya existido un periódico bajo el título de ¿A quién le importa?
0: Sí, le hubiera gustado.
1: Me hubiese encantado.
0: Pero no es vendible con ese nombre.
1: Me hubiese encantado que en este informe se señalara que en aquella época había un diario o un semanario o un quincenario, lo que sea, bajo el título de ¿A quién le importa?
0: Mire.
1: Para rendir homenaje a aquellas épocas de la prensa.
0: Bien.
1: Señoras y señores, esto fue... ¿A quién le importa?
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6:30, 6:30 minutos. Muy buenos días. Muy buenos días. Despierten. 6:30. Hora en la que suenan muchos despertadores.

0: me dijo que estoy cantando mejor.
1: Bueno. Escuche.
0: Sí.
1: 6:49 y dice José Núñez, si no sabe, no hable. 15:30:45:00 no son números primos, o sea, si usted pone el despertador y cuarto y media y 45 y punto y en punto. Los números primos se dividen.
0: Cayó uno. Porque, ya sé que no son.
1: Porque en realidad,
0: primos.
1: ¿Qué es un número primo? Es un número entero mayor que uno, que solo se puede dividir en forma exacta entre uno y entre él mismo. Y del 1 al 100 hay 25 números primos. Bueno, se lo quería decir. Gracias,
0: me
1: José.
0: Me salió números primos, señor.
1: Sí, porque bueno, le pintó,
0: ya
1: pero
0: sé, me pintó.
1: Pero por decir así, me pintó, hay gente que, bueno, termina presa, ¿vio?
0: Hay un oyente que me dice, ay, Pela, a esta hora solo le funciona un sector de la cabecita. Sus neuronas todavía duermen.
1: ¿Quién, por mí?
0: No, por mí.
1: Ah, por usted. Sí, puede ser. No sé, yo particularmente... Sí, puede ser.
0: Señor César Lazo, ¿cómo anda? El gusto en saludarlo. Buen día.
2: Buen día. ¿Cómo le va, chicos?
0: ¿Cómo anda usted? ¿Bien?
2: Bien, bien.
0: Bueno, me alegro, ¿eh?
2: Entendiendo los chistes.
0: Otro más. No entienden,
2: no estoy diciendo nada.
0: No entienden mi costado actoral.
1: No, es que no lo vamos a entender.
2: Tengo una profesora que enseña bien.
0: ¿Qué?
2: Teatro,
1: matemática.
2: Así que le puedo recomendar.
0: ¿Matemáticas?
2: No, teatro.
1: Ah, sí, pero yo creo que puede llegar a dejar a la pobre profesora sin trabajo, ¿eh?
0: Yo si me hubiese dedicado a lo actoral, hubiese tenido éxito.
2: ¿Cómo?
0: Yo hubiese tenido éxito como actor.
1: Pero usted no trabajó, me dijo una vez, en una película.
0: No, en un corto.
1: Sí, en un corto.
0: Hice de matón.
1: Ajá.
0: De capo, pero, de la mafia.
1: Pero, y debe ser que no era tan buena porque nunca supimos ni el nombre de la película.
0: No,
1: ni el corto.
0: Hice el ensayo y vieron mis cualidades y me sacaron para la filmación.
1: Ah, no llegó a la filmación.
0: No llegó a la filmación.
1: Y sí, porque lo deben haber tomado como un desafío, Núñez. Usted era una amenaza al mundo. Imagínese, era el futuro Clark Gable.
0: En el ensayo, yo entraba, así ingresaba con dos chicas, así todo... tipo el capo de la mafia, ¿no? Con dos chicas al lado, guardaespaldas, ametralladoras, todo ese tipo de cosas. Y el director me dijo, el Víctor.
1: Sí.
0: El director Víctor me dijo, te espero mañana.
1: Sí.
0: Y fui y no había nadie. Habían cambiado el lugar de...
1: Hasta ahí se hicieron para que usted...
0: Sí, exactamente. Bueno, ¿qué tiene para hoy, César?
2: Le voy a dar el titular.
0: A ver...
2: Y me va a decir dónde se imagina que pudo haber ocurrido esta situación. Un funcionario ordenó vaciar un embalse para buscar su celular que se le había caído al agua.
0: No. Un funcionario ordenó
2: vaciar
0: un embalse.
2: Para buscar su celular que se le había caído al agua.
1: ¿Usted sabe la cantidad de cosas comprometedoras que debería haber tenido en ese celular para semejante despliegue?
2: Cuando le cuente la historia, nada que ver.
0: En Finlandia, en Suecia, en Suiza, no creo.
1: Eso no puede pasar.
0: Noruega tampoco. ¿Es un país sudamericano, país europeo?
1: Puede ser sudamericano, sí.
2: Asiático.
0: Asia.
1: Ah, bueno.
0: En China, en Corea del Norte.
2: No, menos, ahí. No,
1: ahí,
2: imposible.
1: Ahí no. Tailandia.
0: En la India.
2: Sí.
0: ¿Qué hizo el tipo?
2: Bueno, el teléfono se le cayó cuando el hombre quiso tomarse una foto, o sea, una selfie.
0: Sí.
2: Pero después se tomó decisiones inaceptables para las autoridades locales.
0: ¿Y qué era? ¿Qué era el funcionario?
2: Sorprendente. Un funcionario del gobierno de Chhattisgarh, en la India, fue suspendido después de que se revelara que ordenó que se drenaran casi 2 millones de litros de agua de un embalse durante 2 días en busca de su nuevo teléfono.
1: No, pero aparte si acá tenemos gente que llama para denunciar que hay una pérdida de agua, imagínese 2 millones de litros.
2: Exactamente. El inspector de alimentos dejó caer su Samsung S23 Ultra mientras se tomaba una selfie el 21 de mayo en Wish, 21 de mayo, no sé qué será Wishbass, de 32 años. El hombre este tiene 32 años y había ido de picnic con amigos al embalse de Paralcot cuando ocurrió el incidente. A pesar de que el teléfono cayó en un lugar de 3 metros de profundidad, algunos aldeanos locales que sabían nadar intentaron encontrar el dispositivo durante 2 días. Al no poder localizarlo, surgieron... ¿Me decía?
0: Digo, exclamación de sorpresa. Escúcheme, ¿pero qué era el tipo? ¿Era un funcionario menor, un funcionario con jerarquía?
2: No, sí,
0: trasladando a la jerarquía de acá, ¿qué era? ¿Un gobernador? ¿Era un ministro?
2: No.
0: ¿Un secretario? ¿Un subsecretario? ¿Qué era?
2: Sí, un funcionario de un municipio.
0: ¿No era el intendente?
2: No era una alta autoridad.
0: ¿Era el intendente, digamos, o era un secretario de Obras Públicas, por ejemplo?
2: Ahí cerca de eso.
0: Bueno, secretario de Obras Públicas, se están mandando macanas acá y en todos lados, ¿no?
1: Y en la India.
0: Con el tema del Colegio Nacional. Bueno, ese es otro tema.
2: Bueno, de esta
0: escúcheme,
2: manera le acaece el celular,
0: pero espere,
2: hizo
0: César,
2: que lo drenaran y lo suspendieran.
0: Supongamos que haya
2: sido... El funcionario obtuvo el permiso oral del oficial de la subdivisión del Departamento de Recursos Hídricos, alquiló una bomba diésel y drenó alrededor de 1 metro de agua del depósito en 2 días y así finalmente el teléfono fue localizado y devuelto. Sin embargo, las acciones fueron consideradas inaceptables por las autoridades, aseguraron que no tenía autoridad para hacerlo y se le inició un proceso disciplinario al oficial de subdivisión por otorgar permiso verbal sin la aprobación de altos funcionarios. La suspensión de Wishbass, es el hombre, se llama Wishbass,
0: sí,
2: se produjo después de que se considerara que abusó de su posición para buscar su teléfono móvil, drenando una gran cantidad de agua en pleno verano. La acción fue calificada como mala conducta y se espera que ambos paguen por el agua desperdiciada.
0: Bueno, pero allí la responsabilidad también está en las autoridades superiores de él. ¿Cómo le van a dar autorización?
1: Alguien le dio autorización verbal.
2: No,
1: claro. Le dijo, sí, escúchame, no hay problema.
0: Bueno,
1: sácalo.
0: Pero tiene que caer también el que le dio la autorización verbal.
1: Y el que le dio la autorización verbal va a decir, yo no le dije, pensé que era broma.
0: 2 días de desagote y nadie dijo nada.
2: Los dos están afectados. El que autorizó y él.
1: Ahora, escúcheme,
0: yo
1: César,
0: los echo a todos, ¿eh?
1: En lo que usted tiene ahí para contarnos, ¿se sabe por qué? Porque, a ver, algo comprometedor tal vez...
2: Era nuevo el celular.
1: Y sí, pero a ver.
0: Andá y compra otro.
2: Sí, por eso decía yo, o sea, le salía más barato comprar uno nuevo que hacer todo lo que hizo.
0: No, algo
2: pero
0: tiene
2: el problema
0: que haber
2: es que no le costó nada.
0: Algo
1: claro,
0: tiene que haber tenido.
1: Sacar el agua no le costó nada.
0: Algo
1: pero...
0: tiene que haber tenido.
1: A ver, 2 días en el agua, un celular no sirve más.
0: Además, tenés que ponerlo en arroz después.
1: No alcanza.
2: No, les cuento que los celulares ya de alta gama, como un S23, hoy vienen a prueba de agua.
1: Ah, mire, el mío es S23. ¿Y quiere decir que lo puedo meter en el agua? Porque hace cosa de 2 semanas, se me cayó adentro de un charco de agua, pero me lo tapó. Y yo lo único que hice fue empezar a sacudirle por donde uno conecta la ficha para cargar, para que por lo menos por ahí salga el agua. Pero bueno, ando como...
2: Averigüe las características y se va a dar cuenta de que ya la mayoría de los celulares vienen a prueba de agua.
1: Ajá.
0: Bueno, ¿lo corrieron al tipo este entonces?
2: Sí, están suspendidos él y el el encargado de las obras hídricas.
0: ¿Y el intendente no se enteró de que estaban drenando o vaciando el embalse?
2: Y le deben haber contado.
0: Bueno, entonces también cae la responsabilidad en él, señor.
2: No, es que apenas se enteró, frenaron todo.
0: Pero se enteró a los 2 días, ¿a los cuántos días se enteró de que estaban vaciando el embalse?
2: Ya pregunte en la auditoría de la India.
0: Pregunte,
2: para saber.
0: Por favor.
1: Le hago un comentario que mi hija, bueno, le pasó, ¿no? Estando de vacaciones ahí, tomándose unos días en Colombia, se fue a meter al agua con su reloj, que le decía era prueba de aguas. Claro, porque era prueba de aguas, no sumergible. Esto va para los celulares, como usted me está diciendo, César. Capaz que esa prueba de agua no sumergible.
2: Bueno, hay algunos que sí son sumergibles, inclusive en su publicidad indican que
1: sí,
2: aguanta hasta ingreso.
1: Sí, está el celular metido dentro de una cosa de vidrio con agua, es verdad.
2: Así que bueno, eso es de lo que yo me enteré es eso. Nunca me atreví a meter un celular bajo el agua, pero...
1: No, claro, imagínese, meta el de la radio acá, el celular de la radio dentro del agua.
0: Bien, César, un abrazo, gracias por la información.
2: Que tengan un excelente día, chicos.
0: Hasta
1: gracias.
0: Luego.
1: Gracias.
0: Es la hora 7 de la mañana en punto. Vamos a pagar aquí en modo profesional, como lo hacemos todos los días a esta hora. Y al regreso estaremos por streaming.
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día, buen día a todos. Cuando saludo a la gente diciendo muy buenos días, mi deseo es que realmente sean felices. Ser feliz es sencillo y está al alcance de todos, de cualquiera, sea rico o pobre, culto o analfabeto. Muchos creen ser felices cuando reciben una buena noticia o son condecorados con premios y honores o logran resolver un importante problema personal. Nada de esto constituye la verdadera felicidad. Estos son apenas momentos fugaces de alegría. La felicidad tampoco consiste en el dinero, en el saber o en el sacrificio. Entonces, ¿qué es o en qué consiste la felicidad? Es la armonización de la vida material con el centro divino que existe en nosotros. Es el reconocimiento de la presencia de Dios en nuestra vida. El secreto para ser feliz está en lo íntimo de cada uno de nosotros, esa fuerza misteriosa de la gracia de Dios. La felicidad no se procura de afuera hacia adentro, no se adquiere fuera de nosotros, no está en el aire que respiramos ni en los placeres que nos divierten. La verdadera felicidad es de un bienestar espiritual que se sobrepone a los contratiempos de la vida. Dios nos quiere felices. El hombre no fue hecho para explicar qué es la felicidad, sino para ser feliz. Jesús nos dice: les he dicho estas cosas para que participen en mi alegría y sean plenamente felices. Esto está en el Evangelio de San Juan 15:11. Ser felices, vivir en plenitud, tratar de descubrir en el otro a aquel que me necesita y a aquel que puedo servir en mi vida. Creo que ahí está la verdadera felicidad. Dios nos bendiga a todos en este día.

0: 9 minutos. Muy buenos días de nuevo a todos los que se están sumando por streaming. Este tema me encanta. Es Tini y Los Ángeles Azules. O Los Ángeles Azules y Tini. Me encanta. Se llama Pael. Es hermosa la letra.
1: Quiero enviarle un mensaje a Tini y hacerle sentir nuestro apoyo. Estamos con ella. Estamos con ella. Estamos con Tini. Nos escucha algunas veces cuando tiene tiempo. No sé si
0: cuando está deprimida.
1: No sé si hoy podrá escucharnos, sintonizarnos, porque ayer estuvo en México dando comienzo a su concierto, a su tour, el tour de la Tini, sí. No sé qué cosa. Le manda, estamos en todo.
0: ¿Quiere que le cuente algo?
1: Todos estamos en la misma, le decimos a la Tini. No sé si le servirá estas palabras. Es decir, estamos endeudados.
0: No todos tenemos un padre que no todos tenemos un padre que se queda con nuestra casa.
1: Algunas veces nos resulta corto la tarjeta. Escuche, y todas esas cosas. Tini, vamos,
0: Núñez,
1: vamos. Estamos en la misma todos los argentinos.
0: Núñez, ya está, dejó de gritar. Núñez, ¿escuchó las declaraciones de Maru Botana?
1: ¿Qué tal mi look?
0: Ay, no, ¿por qué? ¿Por qué así? ¿Escuchó las declaraciones de Maru Botana con respecto a Alejandro Stoessel, el papá de Tini? Resultó ser un full el tipo desde el año cero. O sea, fule, mal bicho. Claro, se van destapando cosas ahora, ¿no? Se van destapando cosas. Y es como que la gente dice, pero lo que pasa es que Tini confiaba plenamente. Y es su papá. A ver. La madre sabía, el hermano sabía, y la única, es como dicen el infiel, ¿vio? Que el engañado, que el último en enterarse es el interesado. Pobrecita Tini, los memes que salieron.
1: Estamos con Tini. Estamos pasando todos los argentinos lo mismo que Tini. Tini no tiene, se fue a comprar una cartera, pobrecita, ¿no?
0: Sí.
1: De no sé cuánto, $600,000 o algo así, y no le alcanzó. No, el resumen de la tarjeta ya no le daba. Pobre.
0: Era una cartera de 2.700 euros. Y claro, no tenía margen. Entonces bueno, ahí saltó el tema.
1: Mire, me pasa lo mismo que a Tini. Ayer fui a Don Juan,
0: ¿Quién es Don Juan?
1: La despensa de la vuelta de casa.
0: Sí.
1: Le digo, Juancito, ¿me puede fiar una bolsita de papas fritas? Y me dice, no, Núñez, ya tiene cortado el crédito acá. Ya me debe mucho. Y bueno, le digo, estamos en la misma, don Juan.
0: Claro.
1: Mire, si a la Tini le pasa eso, ¿cómo no me va a pasar a mí?
0: Agosto se fue. Agosto se fue dándonos los últimos coletazos, los últimos golpes. Agosto se fue. Se fue con la despedida de Messi, se fue con las declaraciones financieras
1: de febrero, de Tini. En agosto.
0: Claro, sí, pasó de todo. Bueno, Walter, que nos escribió tempranito, nos dice ahora los números primos los estudiamos, ahora los coprimos. ¿De dónde salieron? Bueno, se va sumando gente al baile. Mando foto para que Jorgito la prepare para que nosotros la vayamos viendo. Mientras escuchamos un audio de Sandrita.
1: ¿Qué tal, Sandrita? ¿Cómo anda?
2: Llegué hace 10 minutos porque estaba media, no sé,
1: ¿media qué?
2: Cansancio. Así que fui hasta la rotonda que va a la Pedrera.
1: Sí.
2: Y bueno, como siempre, abdominales. Y hoy Sana no tiene clase, así que...
0: ¡Qué lindo!
1: ¡Ah, qué bonito! ¡Qué bonito! ¡Ay, jornada pedagógica!
2: Bueno, hasta luego.
0: Toby nos dice, buen día chicos, tocó un lindo día hoy. Un saludo a todos. Gracias Toby por el saludo tempranito, lo hacemos extensivo a nuestros oyentes. Y las fotos para compartir son... de Miguel, que dice, buenos días, modo profesional. Melina, me emocionó por la historia de esa mujer, la canción que estábamos escuchando. Y dice, y los vinilos que tenía mi viejo de Camilo VI. Don Núñez, ayer volvió la Mary en cena. Con chapa, dulce de batata con queso paté.
1: Sí,
0: saludos.
1: Sí.
0: Y manda una foto de tallarines caseros con una salsa y tiene un pesto arriba. Mira.
1: Sí, ¿qué tiene ese plato?
0: Un pesto. Tiene
1: ¿un pesto
0: salsa.
1: De qué?
0: Y el pesto es uno solo, Núñez.
1: No es pesto. No me da
0: si
1: la impresión.
0: Yo le digo que es pesto, es pesto.
1: Y allí
0: sanguchitos.
1: Está... Sí, pero completito el tipo, sándwich de miga, mira eso, lo que son esos sándwiches de miga, mamita querida.
0: Qué cosa bien nacida, ¡Qué cosa del bien!
1: Bien parida, señora.
0: Los sanguchitos de miga.
1: Dígalo a los cuatro vientos.
0: A usted le dan sanguchito de miga de la cera, mañana se... Perfecto. Sí, a las 10, a las 12, a la 1, a las 4, a las 3 de la tarde, a la siesta, a las 6. A cualquier hora un sanguchito de miga es
1: la versatilidad que la versatilidad que tiene el sándwich de miga no la tiene ningún otro preparado alimenticio.
0: Ahora, usted dígame, Núñez, ¿en todo el mundo hay sanguchitos de miga?
1: Sí.
0: Yo creo que no. Yo creo que el sanguchito de miga es muy argentino.
1: Es muy argentino.
0: ¿Sabe lo que comí en México? El sanguchito ese del Chavo. Las tortas de... ¿Cómo se llamaba? Las tortas de queso. Bueno, no sé, de jamón y queso. Las tortas de jamón y queso. Bueno, fui a comer la torta del Chavo. A ver. Y llegué a un lugar y dije, ¿tienen las tortas del Chavo? Y dije, sí, señora, me trajeron. Y tenía jamón queso, obviamente, le saqué el jamón, que más que jamón me parece que era japaleta, ¿vio? Era una japaleta. Y con picante. Viene
1: claro,
0: con tiritas.
1: En México todo es picante.
0: Tiritas.
1: Hasta la sopa es picante.
0: Pero sabe que era un picante rico. De ese que usted come y le siente el gusto del ají, aparte del sabor, ¿no? Usted primero lo come y siente el gusto del ají, después viene el picor. Rico.
1: Si va a México, no pretenda que un alimento venga sin picante, sin
0: yo
1: ají.
0: Yo compré champú y crema enjuague
1: picante.
0: De jitomate.
1: Hay helados picantes,
0: sí, caramelo.
1: Hay vinos picantes, caramelos
0: chupetines.
1: Picantes, todo es picante,
0: sí.
1: Todo es picante.
0: Sí.
1: Con respecto a esta fotografía que nos envió este oyente,
0: sí.
1: Esos tallarines están siendo oreados, ¿no?
0: Los primeros, claro, después ya están cocinados.
1: Claro, están eso que estamos viendo están siendo oreados allí, porque todo tallarín necesita ese proceso de oreado, ¿no?
0: Sí.
1: Y después, no sé, es algo negro. No son...
0: ¡Es pesto!
1: No,
0: a ver,
1: pesto.
0: Miguel, ¿podemos aclarar de qué es,
1: no
0: pesto,
1: es pesto
0: y cómo lo preparas al pesto? Al pesto se prepara con albahaca, ajo y nuez pelada.
1: No, es pesto.
0: Pisa.
1: Si los oyentes pueden ver esta fotografía por streaming, obviamente, díganme si es pesto. Eso no es pesto. Eso es algo con papa o al poroto puede ser o algo por el estilo. Y después está ese dulce de batata con chocolate. ¡Ah, mamita querida!
0: Bueno.
1: Ya que estamos hablando...
0: En onda comida.
1: En onda comida. ¿Usted deja propinas cada vez que va a...?
0: Sí. Siempre se deja propinas.
1: ¿Es una obligación moral la propina?
0: Sí. No dejo propina, ¿sabe cuándo? Porque siempre dejo, aunque sea poco, pero siempre dejo. Poco le digo, 2.000, 3.000, 4.000.
1: Ahí
0: no,
1: está.
0: Porque es el 10% del consumo.
1: Ahí está.
0: Pero por ahí, qué sé yo, uno no tiene cambio, o se hace una vaquita entre los que están en la mesa, y ponemos, no sé, 1.000 cada uno, y resultamos, no sé, 10.000 pesos de propina. Y la consumición, no sé, bueno. ¿Sabe cuándo no dejo propina? Pero aparte me resisto a dejar propina cuando no me atienden bien. Me resisto a dejar propina porque muchas veces a uno no lo atienden tan bien como a uno le gustaría que lo atiendan. Mire, yo ayer me fui a almorzar con mi amiga Laura Trigón. Me comí unos tagliatelli con salsa fiorentina que no le puedo explicar lo que estaban porque eran caseros. Lo que demoraron en traernos la bebida. Primero vio que le traen el pancito con esas menjunjes para ponerle al pan para que usted vaya comiendo. Bueno, trajeron eso. Demorados, ¿no? Trajeron eso. Terminamos de comernos el pan y no aparecía la bebida. O sea... Se tuvo que levantar mi amiga, ir hasta el mostrador
1: bueno,
0: y pedir...
1: No vaya nunca más.
0: Y pedir
1: más
0: que, por
1: lugar.
0: Favor, nos traigan las bebidas, porque ya, o sea, nos habíamos comido todo el pan. Bueno, yo no le puedo explicar. Mi amiga se terminó su trago, yo llegué a la mitad del mío y la comida no aparecía. Y no habíamos pedido nada del otro mundo, un plato de pasta y una merluza.
1: Bueno, ¿y dejaron propina o no?
0: Sí, ella dejó propina.
1: Bueno, entonces...
0: Yo me resistí. Le dije, porque después yo como los tallarines con tenedor y cuchara. Y le pedí cuando llegó, le dije, ¿me puedes acercar una cuchara, por favor? Sí. Terminé de comer, pagué la cuenta y la cuchara nunca llegó. Y cuando le dije, me estás debiendo la cuchara, ay, mil disculpas. La cuchara nunca apareció.
1: La propina es un gesto para agradecer un servicio excepcional.
0: Buen servicio.
1: Es nada más y nada menos. Bueno, es lo que le estoy diciendo. Es un gesto por agradecer un servicio excepcional. Ahora, ¿es legal que te quieran cobrar la propina en la misma factura de la consumición?
0: Y ahí yo creo que sí, porque de hecho en muchos países así se hace. Yo no sé, por ejemplo, bueno, de hecho México se hace, en Chile se hace, en Estados Unidos se hace. Porque esto viene el 10% de la consumición.
1: El otro día, le cuento entre nosotros, fui a comer a un lugar.
0: Sí.
1: Tenía que pagar 633 mil pesos.
0: Sí, lo están mirando que es un invento, porque el tipo debe haber comido 4 empanadas, ni siquiera 3.
1: ¿Cómo
0: 4 empanadas?
1: Levantaron la cabeza allá y que gastó 633 mil pesos.
0: Esa ni viéndolo, Núñez. Esa ni viéndolo.
1: Y me dan la opción, pero está dentro de la factura. Me dice, mire, su cuenta es 600 mil pesos, sí, pero tiene la alternativa 2, que es 660 mil pesos.
0: Sí. ¿Hay lugares que tiene usted la opción de propina o no?
1: Yo nunca le doy al comerciante la propina. Se lo doy directamente al trabajador. Porque la propina no le llega nunca, señora.
0: No, y ¿sabe otra cosa? En muchos lugares que se hacen como una vaquita y se suma todas las propinas del turno,
1: claro,
0: o sea, de la mañana.
1: Se reparte.
0: Y se reparte entre los 2, 3, 4.
1: Porque es justo, por ejemplo, que reciba su propina el cocinero.
0: Claro.
1: O el que limpia, o el lavacopas, o el pelapapas.
0: Nos dice Miguel, cuando había mucha albahaca, Núñez, aproveché. Tiene ajo, nueces y aceite. Uno con girasol, otro con oliva. El pesto popular se hace con perejil, ajo y aceite, pero él lo prepara con albahaca como corresponde y con nueces, así bien rico.
1: Ah, nueces entonces tenía. No es pesto, discúlpeme.
0: Es pesto, pero es pesto. El pesto va con nueces. No, es muy... me voy.
1: La información deportiva llega con el señor Matías Ávila. ¿Cómo anda, Matute? ¿Cómo estás?
3: ¿Qué tal, chicos? Muy buen día. Feliz jueves para todos.
0: Buen día. Que estén pasando muy bien.
3: Algunos que están más felices que otros, por supuesto.
1: Remerita negra, bien ajustada al cuerpo, el tipo, todo un... levanta pesas.
3: Ajustada porque uno está haciendo entrenamiento.
1: ¿Está haciendo pesas usted?
3: Sí, volviendo.
1: ¿Va al gimnasio?
3: Estoy volviendo.
1: ¿Hace cuántos años que está yendo?
3: Y yo le diría, cuando yo empecé mi cambio físico, porque tengo ahí en mi Instagram, sígame que tengo Instagram, no, mentira. Tengo, por ejemplo, cómo ha sido mi historia. Yo era más de contextura más gordito, por ejemplo. Y hubo una época donde dije, no, hasta acá llegué.
1: Bien.
3: Acá tengo que hacer el cambio, así que hace ya 5 años, por ejemplo. Que me gusta, descubrí que el gimnasio es donde me gusta estar.
1: ¿Ah, sí?
3: Digamos. Sí, es mi forma de hacer actividad física favorita.
1: No es una obligación, digamos.
3: No,
1: es un gusto estar en el gimnasio.
3: Claro,
0: cosa para mí que nadie va por obligación.
3: Nadie tendría que ir por obligación.
0: No,
3: sí. Seguro que sí lo hace.
0: Claro.
1: Bueno, él lo hizo porque no se sentía
0: bien
1: con su cuerpo.
0: Pero por una cuestión de salud.
3: Sí,
0: tiene que ver.
3: También.
0: Es una cuestión de salud, porque a veces uno con una vida sedentaria, que la vida sedentaria no es que esté tirado en la cama, a veces uno trabaja y no tiene tiempo de dedicarse al cuerpo.
1: Escúcheme,
3: claro.
1: y desde que comenzó el gimnasio, ¿en qué tiempo empezó a tirar esos músculos?
3: Ah, ¿sí? Bueno, gracias que se notan primero. Y bueno, habrá sido ya el primer año, por ejemplo.
1: Primer año, me asegura, porque yo, mira, yo quiero tirar algo, ¿viste?
3: Sí, bien. A ver, lo enfocamos ahí a Richard que tiene ganas ahí de mostrar. Está bien igual,
0: ¿no?
3: ¿Eh?
0: No,
3: está bien los brazos.
0: No,
3: poné así ya directamente.
0: Deje de temblar, se va a infartar, Núñez.
1: ¡Ayuda!
0: Se va a infartar.
1: Estoy trabando.
3: Está bien, no tiene que probarnos nada.
1: Pero...
0: Gracias.
1: Escúcheme. ¿A qué tiempo, si empiezo a ir al gimnasio, voy a estar como usted? Pues yo quiero estar como usted, señor.
3: Bueno, atención
1: así
3: a esto.
1: Así para dar miedo.
3: Lo que me dijeron en ese momento era que vos tenés que ir haciendo la guía de 3. O sea, empezás 3 días a la semana, vas a seguir a crear el hábito a las 3 semanas que estás yendo al gimnasio,
1: sí,
3: y a los 3 meses ya vas a estar viendo resultados.
1: Bien.
3: De ahí a los 3 años ya va a ser un gusto.
1: No, a los 3 años, escúcheme, voy a estar mejor que usted.
3: Perfecto.
1: Pero
3: no,
1: sí, voy a ir al
3: celebramos eso.
1: Voy a ir al gimnasio, sí.
3: Porque aparte, me dijeron que es la mejor forma de perder peso, por ejemplo. O sea, hacer trabajo con pesas. Uno pensaría que tendrías que ir a hacer, trabajo aeróbico, por ejemplo. Pero ahí, bien, con levantando ahí para los hombros, los brazos, también las piernas. No olvides las piernas, son importantes.
1: No.
3: Muchos hacen ahora los campanitas y no quieren hacer, porque no, eso es para las mujeres. No, es trabajo corpóreo total, digamos. Hacer piernas, aparte, uno se siente muy poderoso, luego no puede caminar y por eso celebramos estar sentados ahora, ¿no?
1: No me gusta ir al gimnasio porque te dicen, hace 10 series de tal cosa, ¿no?
3: Claro.
1: Y yo ¿cómo es? 2 series de 10.
3: 4 de 10.
1: 4 de 10, ahí está.
3: ¿Qué significa? 3 de 12.
1: ¿Qué significa? 4
3: 4 veces haces seguido el ejercicio 10 veces.
1: 10 veces.
0: Bueno, pues 10, 12, 15.
1: A mí me dicen, hace 4 de 10. Y yo cuando estoy en el primero del 10, en el número 4, ya no doy más.
3: Ajá.
1: Y entonces el tipo te exige, dale, metele, maricón.
0: Y sí.
3: Pero eso tiene
1: No quiero que me exija, si no puedo, no puedo, señor.
3: Es que eso tiene una razón fisiológica para que se desarrolle el músculo. Si uno no se exige, no se rompe, digamos,
0: se
3: y no se va generando más. Claro, es parte del progreso.
0: Claro,
3: es hacer hasta donde puedas. Lo importante es no lesionarse, ¿no?
0: Pero
3: porque si no, ya quedas parado varios meses.
0: Exigirse es, si uno puede 3, bueno, en esta clase hacemos 4.
3: Claro.
0: En la próxima haremos 5. Bueno, si no podemos 5, seguimos haciendo 4 y de acá a 3 clases hacemos 5.
3: Pero está muy bien que le exijan porque hay muchos que van al gimnasio y los ves con cara de levantando así, blandito, están ahí de compromiso y bueno, le sirve al gimnasio porque uno paga la cuota, pero a uno...
0: Y qué horror, el profe cuando se acerca y dice, ¿y está costando? No, re bien. Te hace una cara así.
3: Claro,
0: cambia las mancuernas, cambia las pesas, cambia. El tipo quiere que sufras.
3: Da para hablar de eso todo y tenemos también a Brian que sabe de la.
1: Y antes de la información, vamos al siniestro nuestro de cada día. Un accidente de una moto con una camioneta en la Avenida Bolivia, cerca de la Universidad Nacional de Salta. Seguramente en nuestro móvil César Lazo ya está. En camino hacia la zona, reiteramos, Avenida Bolivia, cerca de la UNSA, accidente de una moto con una camioneta. Vamos con la información deportiva, Matú. Cerca de la Universidad Nacional de Salta. Seguramente en nuestro móvil César Lazo ya está en camino hacia la zona, reiteramos. Avenida Bolivia, cerca de la UNSA, accidente de una moto con una camioneta. Vamos con la información deportiva.

0: pero en el minuto final también la tuvo Vélez para poder clasificar. Y ayer ya se comenzó a implementar esto que estamos viendo en pantalla, que por disposición de la AFA y debido al retiro de Messi de la selección, durante el minuto 10 de los próximos partidos que correspondan al fútbol argentino, se va a hacer un minuto
1: de aplausos.
0: Exactamente. Se para el partido, como lo estamos observando acá en este, justamente el encuentro entre Vélez y Boca. Así, durante un minuto completo se frena todo y aplausos en honor a el 10 de la selección, que ya no va a vestir más la camiseta, al menos en partidos oficiales. Si tenemos a ver cuando arranca el momento, para ver cómo está la gente también.
1: Ahí está el árbitro.
0: Le está explicando, porque esto salió directamente el día de ayer.
1: Es la primera vez que se usa esto en un partido de fútbol.
0: Claro, y ahí vemos, ¿no? Al minuto directamente se saca de nuevo. Así que preparados, porque esto también tiene unos condimentos especiales, porque esta fecha del fútbol argentino tiene la particularidad de tener el clásico de Rosario.
1: Ajá.
0: Newell's contra Rosario Central en la cancha de Newell's. Así que nos imaginamos que aparte tendrá también el condimento muy especial esto de que, es la ciudad de Messi y es uno de sus clubes, el club del cual su familia es hincha. Y además también está la disposición diciendo que deben tener sí o sí, los que tengan pantalla grande en el estadio, pasar el video donde, el escudo de la AFA le habla a Messi. No sé si pudieron escucharlo.
1: El escudo de la AFA le habla a Messi, no.
0: Es muy bueno. Bueno, lo vamos a repasar entonces antes de que comience la fecha el día de mañana, porque ahora no tengo el video, pero la verdad está muy bonito. Bueno, vamos ahora sí con qué pasó con el partido. Boca tuvo las mejores chances, estuvo más cerca de, llevarse la victoria en los 90 minutos, pero se dio la fatalidad para el conjunto del Vasco Arruebarrena en el minuto final, prácticamente, de un penal con una gran jugada de los pibes de Vélez, uh-huh. Que la verdad vuelan, cambiaron un poco el partido con sus ingresos, y Dylan Godoy tuvo la oportunidad.
1: Hubo un penal estelar para Vélez.
0: Exacto.
1: ¿En qué minuto?
0: Minuto 92.
1: ¿Sobre el final del partido?
0: Lo hacía el penal y se terminaba todo prácticamente.
1: Sí.
0: Era solo aguantar los minutos finales.
1: Sí.
0: Y la chance inmejorable para Vélez. Pero bueno, en este
1: ¿que atajó
0: caso,
1: Montoya o...?
0: No, Montero se tiró para un lado. Dylan Godoy la acomodó para el otro. Tanto fue así que pegó en el palo, rebotó y salió.
1: No.
0: Y con eso, ya sabemos, Boca en definiciones por penales es muy difícil, ya la tendencia lo marca. De 15 series por penales que tuvo en la Copa Argentina a lo largo de su historia, Boca se impuso en 13. Ayer fue la número 13, de hecho.
1: Claro.
0: O sea, prácticamente un 80% de efectividad. Y así, se terminó dando. Álvaro Montero terminó atajando dos penales.
1: Es que Boca siempre tuvo buenos atajadores de penales.
0: Muchos ya hablan también incluso de que el buzo del arquero de Boca convierta a cualquier arquero prácticamente
2: en un superhéroe.
0: Bueno, le pasó a Rossi.
1: ¿Cómo se llama el arquero de Boca?
0: Álvaro Montero.
1: Montero era ya un atajador de penales que se lo conocía en Vélez.
0: También. Y aparte es un arquero muy grande.
1: Bueno, después, antes estuvo el que está jugando en Brasil.
0: Rossi.
1: Rossi, que Agustín era uno de los mejores atajadores de penales que vi.
0: Pero además era una faceta que él antes no la venía mostrando, sino que se hizo atajador de penales en Boca.
1: Sí.
0: Bueno, Sergio Romero, qué decir.
1: Sergio
0: también.
1: Romero, claro. Ha tenido muy buenos atajadores de penales.
0: Orión, me acuerdo en su momento también. Tuvo sus series destacadas en Copa Libertadores. Así que el caso es que pasó Boca por penales. Y también tenemos otra situación muy particular que se dio en el partido de ayer, porque en la Copa Argentina, ¿quién es el que relata mayormente? Él es Hernán Feller, que es uno de los relatores más conocidos
1: de TIC Sports.
0: Bueno, en el día de ayer le tocó relatar una situación muy especial que seguramente a muchos que lo puede emocionar hasta las lágrimas. Si tenemos el otro video para que lo escuchemos ahí con audio. Miren ahí, minuto 81.
3: Finaliza el partido para el 22, Manuel Lanzini.
4: Y si me permitís sale de la cancha con el número 8, Lucas Robertone, a la cancha con la 48, mi hijo, Luca Feller.
1: ¡No!
0: Él mismo relató el ingreso de su hijo, que jugaba en las inferiores de Vélez.
2: Mi hijo, dice, ¿no? Antes
1: entra,
2: del nombre.
1: Ingresa mi hijo.
2: Ingresa mi hijo. ¡Qué divino!
0: Luca Feller. Ahí lo tenemos. Así que, un momento muy lindo.
2: ¡Qué lindo!
0: ¿A ustedes qué les parece? ¿Que está bien? ¿Que se
1: haya tomado la cerveza? Sí, está espectacular.
2: Pero, a ver.
1: Espectacular. O sea, el orgullo de padre, y tenés que demostrarlo.
0: Tal cual.
1: Y lo demostró.

0: Ahí, porque ingresa aparte, mi hijo. Ah, maravilloso.
1: Porque aparte no va a tener tantas oportunidades para relatarlo. Recordamos que él está más abocado a la Copa Argentina y él está y su hijo está jugando normalmente el campeonato argentino.
0: Es más, yo hubiese relatado cada vez que tocaba la pelota Feller, la agarra mi hijo, el futuro Messi de la selección argentina y avanza. Magnífico Feller.
2: Escuche, si dice todo eso, el hijo cuando llega a la casa, el hijo le dice, papá, te pasa.
1: Papá, no, aparte, bueno.
0: Hijo. El orgullo.
1: No, ¿qué pero hubo una pelota que la trabó muy bien en el mediocampo. Y dijo, saca Feller y cosas así. Y
0: bueno, está bien.
1: Así que ahí lo teníamos en el partido del día de ayer. Así que tenemos también entonces, Racing se va a enfrentar a Boca. Partido muy lindo, con mucha historia también
0: Boca
1: para
0: al ganar,
1: Argentina.
0: Perdón, Boca al ganar ingresa entonces a los cuartos de final.
1: Cuartos de final, ahora sí, cuadro confirmado.
0: ¿Quiénes son los que están en cuartos de final?
1: Tenemos a Racing, que va a ser el partido del CNI.
0: El próximo Racing Boca.
1: Exactamente.
0: ¿Tenés los cruces?
1: Ahí los tenemos.
0: A ver.
1: Bueno, y también teníamos en otro lado a Estudiantes contra Platense.
0: Estudiantes contra Platense, bien.
1: Muy buen cruce ese también. Independiente Rivadavia de Mendoza.
0: Wow, Independiente Rivadavia de Mendoza.
1: Contra Atlético Tucumán.
0: Ajá, ajá.
1: Ahí los tenemos también.
0: ¿Y el otro partido?
1: Y el otro, acá lo tenemos. Deportivo Riestra Banfield.
0: Bueno.
1: Ese es como el partido capaz un poco más flojo con el nivel de los equipos, pero llegaron hasta esta instancia.
0: ¿Quiénes serían los candidatos con estos cruces?
1: Y la verdad, entre Boca y Racing, creo que tenemos ahí sí o sí, son los únicos dos grandes que quedan.
0: Hay un candidato.
1: Exactamente.
0: Estudiantes de La Plata.
1: Estudiantes también, muy
0: Independiente de Rivadavia de Mendoza.
1: Que también es del equipo que viene mejor, se podría decir.
0: ¿Serían esos tres los candidatos?
1: Sí, entre esos cuatro. De hecho, en la transmisión se marcaba también. Por ejemplo, estaban Boca, Vélez, la gente puede votar más o menos. Sí. ¿No? ¿Quién es el que creen que va a ganar? Y aparecían justamente Independiente Rivadavia y el conjunto Pincha. Así que entre esos cuatro puede haber, digamos, la posibilidad.
0: Pero sería o Boca o River, o Boca o Racing.
1: Boca o Racing.
0: Estudiante de La Plata e Independiente de Rivadavia.
3: Por Racing Club de Avellaneda.
0: Serían tres los candidatos. Yo voy por Racing de Avellaneda.
1: Ok, buenísimo. Entonces vamos a ver, seguro va a estar feliz nuestro querido amigo Facundo.
3: Tengo mis dudas.
0: No sé, viste. Como viene Racing, qué sé yo.
1: Dicho sea de paso, en el día de ayer se dio una situación muy particular y es que se había confirmado la cesión de Racing del jugador Santiago Solari. Ya se acuerdan, sí, ¿no? El hermano de Eduardo Solari que estuvo en River. Bueno, para jugar en Newell's. ¿Pero qué pasó? Hubo un problema con una cláusula del sueldo, porque Newell's no estaba dispuesto a pagar la totalidad del sueldo que manejaba mientras pertenecía a Racing. Entonces se quedó congelada la operación en el último día del mercado de pases, al menos para el mercado nacional. Y también pasó que Leandro Córdoba, que era el chico que estaba llegando, extremo de 21 años, desde Racing de Córdoba, que iba a jugar en la Academia de Avellaneda, bueno, también se frenó porque el chico fue a hacer la revisión médica sin autorización del club cordobés. Entonces le dijeron que por ahora espere, porque hasta que no se cierre bien la transferencia por la plata que quieren estipular entre ambas partes. Claro, ya lo calificaron como un acto de indisciplina. Es como que ya se adelantó. Vieron todo eso que veníamos repasando, ¿no? De que ya dan todo por confirmado, listo, bueno, vamos, no pasa nada, adelantamos los tiempos y luego se terminan cayendo los pases, ¿no? Así que quedó.
0: O sea, está caído el pase de Solari.
1: Eso quedó en la incertidumbre.
0: Bien.
1: Así que lo vamos a estar confirmando seguramente para este fin de semana. Bueno, ¿qué otras cosas pasaron? Juanfer Quintero habló en un programa de Colombia, bueno, dijo unas cuantas palabras respecto a lo que fue su estadía en River y se refirió al Chacho Coudet.
0: Ajá, ¿qué dijo?
1: ¿Qué dijo Juanfer querido? Los videos eran muy largos, así que solo lo voy a decir en algunas frases. Yo quiero hacer el tema de River a un costado porque he vivido grandes cosas con River. Ha sido muy difícil para mí y se generó mucho revuelo porque yo quise ser sincero y el tiempo me dio la razón. Yo simplemente decía lo que sentía.
0: Claro.
1: Cuando dice el tiempo me dio la razón.
0: Sí, cuando el Chacho Coudet lo hacía ingresar faltando 3 minutos, cuando el equipo iba perdiendo, cuando no encontraba el rumbo, o cuando estaba jugando bien y lo sacaba. Sí.
1: Y bueno, la siguiente frase ya es un halago para su entrenador actual, pero obviamente un palito para su estadía acá en River. Sí, claro, hoy estoy con un entrenador que me da la confianza y más allá de hablar con los directivos, yo hablo con los entrenadores porque ellos son los que me van a usar y los que van a tomar las decisiones dentro del campo.
0: Chacho Coudet se mandó tantas macanas en River.
1: Sí, no fue que, realmente.
0: Sí,
1: la
0: no mejor hay parangón todavía al respecto, sí.
1: Bueno, así que eso queríamos rescatar respecto a Juanfer Quintero. Y bueno, pasamos a otros deportes porque tenemos ahí un encontronazo que se dio el día de ayer porque tenemos en la Fórmula 1. Este fin de semana regresa Franco Colapinto. Ajá. ¿Y dónde va a correr? En Italia. Más particularmente el Monza. Y mira con quién se encontró.
0: Nah.
1: Con el Lautaro Martínez.
0: Es cholulo el tipo este, ¿eh? Venía... Colapinto es muy cholulo.
1: Claro, ya
0: encuentra uno y se saca fotos.
1: Ya venía de encontrarse con Messi, sí, con De Paul.
0: Sí.
1: También, bueno, es muy conocido por su amistad con Bizarrap. Estuvo también con Thiago Almada. Y ahí veníamos también de parte de la escudería Alpine, como en su visita por Italia, bueno, fue a la concentración del Inter y se sacó una foto.
0: Al entrenamiento fue.
1: Claro. Y bueno,
0: no es que lo encontró en la vía pública, en un café.
1: No, ingresó directamente a donde están ahora mismo preparándose para el próximo partido. Muy lindo, además, este fin de semana juega el Inter contra el Napoli.
0: Ajá.
1: Muy buenos equipos. Y bueno, Lautaro ahí también, todo cholulo.
0: ¿Qué
1: el
0: dice,
1: toro con Franquito?
0: Franco visits, a ver si lo puedo llevar.
1: Lautaro Martínez. Ahí lo vamos
0: con
1: a
0: Lautaro Martínez. Franco visits, no sé qué cosa.
1: Claro, ahí le firmo una
0: Franco
1: camisa.
0: Visits Inter. Ah. Franco, te lo traduzco.
1: Sí, perfecto.
0: Franco visitó al Inter, dice ahí.
1: Muy bien, exactamente. Lo leyó en el italiano, se me hace.
0: Sí, señor.
1: Así que bueno, ahí cada uno se firma una camiseta respectivamente, uno de la escudería de Alpine y otro también de el Inter de Milán. Así que muy lindo este encuentro de los dos argentinos. Y recordamos que durante este fin de semana Franco ya va a contar con la serie de mejoras que se habían aplicado para el premio de Países Bajos.
0: Por fin, vamos a bajar del puesto número 10, Franco.
1: Vamos,
0: por
1: Franquito, fin, vamos. Sí que
0: fin,
1: se puede.
0: Franquito, vamos todavía.
1: Y ojalá que salga de la mejor manera y ya en el día de mañana vamos a estar repasando cuáles son estas mejoras y qué implicaría también para el desarrollo de la próxima carrera.
0: Bien.
1: Y vamos también finalizando con lo que es el US Open, porque tenemos que hablar de que hay argentinos que todavía están destacando y que va a haber sí o sí duelo de argentinos para tener uno en los octavos de final. Estamos hablando de Mariano Navone y Tomás Echeverry, que son algunos de los mejores posicionados dentro del ranking ATP, que en el día de ayer se despacharon con sendas victorias contra Matteo Berrettini, en el caso de la nave de Navone, que viene de eliminar a Novak Djokovic, lo vamos a seguir repitiendo, por supuesto. Y en el caso de Tomás Echeverry, que lo derrotó a Jacob Fernley. Así que ya tenemos también a estos dos argentinos que se van a enfrentar por un lugar en los octavos de final del último Grand Slam del año. Y nos tendríamos que remontar a la época de Del Potro para encontrar un duelo de argentinos en un Grand Slam. En ese momento se enfrentaron en la edición del 2012 Juan Martín Del Potro contra Leonardo Mayer, con victoria, por supuesto, de Delpo.
0: ¿Estas son las nuevas figuras del tenis argentino?
1: Exactamente. De hecho, actualmente Argentina tiene a 10 jugadores dentro del top 100. El más cercano al puesto número 1 es Francisco Cerúndolo, que seguramente lo habrán escuchado, tiene su hermano Juan Manuel, que además, lamentablemente, su hermano quedó eliminado y Francisco tiene que jugar hoy. De hecho, está a punto de jugar.
0: Ah, ¿son hermanos?
1: Exactamente. Y se alegraron.
0: Yo le escucho Cerúndolo y pienso que es uno solo.
1: Claro, no, son dos, digamos. Cuando dicen ganó Cerúndolo, pregunte cuál, el hermano, el mayor o el menor. El mayor es el que está mejor posicionado y Juan Manuel ha tenido también resultados importantes. De hecho, fue él el que protagonizó ese enfrentamiento contra Sinner, donde él se terminó retirando por el calor.
0: Sí.
1: Y bueno, me acuerdo que en su momento estaban jugando a la par y le confiesan de que tu hermano le ganó a Sinner. Ah, no, es un hijo.
0: Ah, sí.
1: Fue
0: sí,
1: tremendo.
0: Está bien.
1: Así que ahí tenemos a los argentinos que quedan 4 en carrera. También Marco Trunghiletti y Francisco Cerúndolo, que van a estar jugando en esta mañana.
0: Gracias, Matu.
1: Nos vemos,
0: muy
1: chicos.
0: Amable. Matías Ávila con la información deportiva, 7 de la mañana, 40 minutos. Vamos a pagar, ya regresamos.
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13: Martín ha encontrado un ratón.

0: 7 de la mañana, 46 minutos, 7:46 minutos. Muchos mensajes que nos llegan al 3875788899, pero debemos recordar que ya tenemos mensajes que nos han llegado. ¿Qué quiere decir, Núñez?
1: ¿A quién se le ocurre las letras de estas canciones infantiles?
0: Esta es musiquita para nuestros profesionales kids.
1: En un calcetín se encontró al ratón.
0: Sí.
1: Nunca en mi vida encontré un ratón en un calcetín.
0: En una media, para empezar.
1: En una media. No sé de dónde salen estas letras.
0: Para empezar.
1: Bueno, ya tenemos solución a nuestra página de FM Profesional, le decimos a los oyentes, que ya está solucionado el problema, así que pueden ingresar allí, ¿no es cierto? Pueden ingresar e ingresar directamente a nuestro streaming a través de la página de FM Profesional. Mamita querida.
0: Tenemos cumpleaños, Marce.
1: Sí.
0: Buen día, chicos. Tocó un lindo día hoy. Es mi cumple. Un saludo a todos, nos dice Toby. ¡Feliz cumple, Toby!

0: Me hizo acordar que hoy es el cumple de mi hijo.
1: Ah, bueno.
0: Ya lo voy a saludar.
1: No.
0: Bueno, no puedo tener un olvido, señora.
1: No puede tener un olvido si se trata de su hijo, Núñez. Bueno, Miguel acá aclara, ¿no? De Núñez.
2: ¿Por qué?
1: Es clásico popular. Sí. O sea, el pesto con perejil y ajo.
0: Y claro.
1: O sea, usted. Y claro, sí tiene razón. Federico nos dice muy buenos días, Patito y
3: así
1: Núñez. Picante, hoy los escucho tempranito. Porque viene...
0: Así soy picante.
3: Así es de picante, señor
0: Núñez. Sí, señor, así soy de picante.
1: Porque vine a traerla a mi señora, digamos mejor, Federico dice, porque mi mujer, a ver, no es una cosa la señora. Mi señora, que diga. A nuestra fundación, Fortalecer y Educar. Es una fundación que hacemos diagnóstico y tratamiento de los trastornos del neurodesarrollo en niños y adolescentes con TEA, TDAH, Down, esquizofrenia, retraso madurativo, etcétera. Qué importante trabajo que hacen. Y dejarla y esperar que sean las 9 para que me operen de la muela del juicio, que está fusionada con el tercer molar. Me tienen que abrir la encía. Una operación importante. Hasta las 9 los escucho. Y coincido con ustedes, el sándwich de miga es muy versátil, se come a toda hora. Justamente, el sándwich fue inventado por el conde John Montagu IV, conde de Sandwich, en 1762, para tener una comida rápida, para poder jugar a las cartas sin levantarse ni distraerse de la jugada. Que tengan excelente día y deseenme suerte para la operación. Muchas gracias, dice Federico. Va a salir todo bien, Federico.
0: Dale, dale, Fede, vamos.
1: Es todavía una operación de una muela de juicio.
0: En 10 minutos vas a estar chala.
1: Va a salir todo perfecto. Y sobre todo con los grandes profesionales que tenemos en el día de hoy. Bueno, otro de los mensajitos que yo voy a tratar de compartir desde modo profesional, son un accidente, es choque en San Lorenzo Chico. Esto nos ha mandado Rubén las fotos. Sí, bueno, pero...
0: Teníamos un accidente, un siniestro vial en Avenida Bolivia, cerca de la Universidad Nacional de Salta.
1: Sí, y ahora en San Lorenzo Chico, que es una camioneta grande, podría ser una Amarok y un auto.
4: Otra vez el accidente nuestro de cada día en la circunvalación oeste. No pude dilucidar si han sido 3 o 4 vehículos, pero una camioneta quedó montada su caja, o sea, el auto se metió debajo de la camioneta. Increíble.
0: No. Bueno, ya vamos a estar desarrollando más información al respecto. La camioneta quedó arriba del auto.
1: O sea, el auto se metió debajo
0: De la camioneta. Ahí estamos viendo algunas imágenes, no se pueden apreciar bien, pero...
1: Tremenda foto. Y bueno, después vamos a compartir otra fotografía y un video de una bolsita de medicamentos. A ver, escuche. Mire, Núñez. El otro día, cuando mostraste la bolsita de remedios de Ricardo, Pato... Dije, esa bolsita es un lujo en comparación con la de mi esposo. ¿Qué onda es la nueva moda de los señores? Mire lo que es esa bolsa. Y encima le pone el plástico. El plástico de burbuja.
0: Esa es una bolsa de burbujas. Pero sirve también, seguramente, mientras está sacando.
1: Está reciclando la bolsa que le llegó con algo, esa bolsa.
0: Está sacando el medicamento y al mismo tiempo desestresante.
1: Ay, no sé.
0: Claro,
1: bueno,
0: empieza a romper las burbujas, es para el estrés.
1: Esto nos manda Natu y la bolsa es de su esposo Cristian. Cristian,
0: no
1: cero glamour. Para el Día del Padre deberían haber regalado un estuchecito.
0: Momento, como soy muy observador.
1: Tiene plata, parece, ahí, ¿no?
0: Sí, ahí hay dinero.
1: Escondido.
0: Y además...
1: Tiene unos billetes escondidos.
0: ¿Alguien de allí toca la guitarra?
1: Sí, porque se ve atrás.
0: Atrás hay una guitarra criolla.
1: Sí, ahí paradita.
0: ¿Quién toca la guitarra ahí?
1: Ahí
0: está, mirá. Alguien si hay una guitarra en una casa es porque alguien la interpreta.
1: Bueno, es típico de Salta.
0: Vamos con la información policial, el señor Facundo Guaibá. Facu, ¿cómo anda? Qué placer de saludarlo. Buen día.
2: Buen día.
0: ¿Cómo está? ¿Todo bien?
2: Sí, sí, sí, jueves.
0: ¿Alguna reflexión filosófica ante...? No, no podés tener esa remera. No, esa sale 500.
2: No, sale igual.
1: Sale 100 y...
0: Muy bonita esa remera.
1: Muy linda.
0: ¿Esa es la de entrenamiento del París?
2: No, es la suplente.
0: ¿La suplente es?
2: La alternativa sería.
0: La alternativa, qué linda, ¿eh? Muy buena.
1: Y fíjese, Núñez,
0: planchadita queda mejor, ¿eh?
2: No, es que no sé por qué no sale esa... Ya vino así.
1: Con una raya, es como si la tela se hubiera quebrado.
2: Y si la plancho, no sé si se va a hacer feo.
1: No toques.
0: Esas prendas no se planchan, ¿no?
2: Creo que no.
1: ¿Para qué? Mira el detalle del cuello.
0: Sí, muy lindo, muy lindo. Sí, a través de streaming no se nota mucho. Agáchate un poquito. Ahí está.
1: Ahí es como un triangulito. Ahí está, como un triangulito.
0: Qué lindo, ¿eh? Muy bueno.
2: ¿Reflexión de qué?
0: Escúcheme. Una reflexión filosófica ante el inminente enfrentamiento entre Boca Juniors y Racing Club por los cuartos de final de la Copa Libertadores de América. Copa Argentina.
2: Obvio que quiero que quede eliminado.
0: Pero cuiki, ¿no? Mire que Boca está jugando bien, ¿eh? Cuiki, ¿no tiene?
2: No sé, Matías, que el que, bueno, está en el ámbito deportivo, dice que Racing tiene altas chances de ganarle a Boca.
0: Si es que aciertan penales, sí.
2: No, pero no hay que ir a penales.
0: Ayer a los 93, claro, un penal, si se convertía, ganaba Vélez.
2: Claro.
0: Bueno, no tienen que errar penales ustedes, ¿eh?
2: No, aparte ya venimos a antecedentes, ¿no? Del otro fin de semana, en donde jugamos contra Boca.
0: Claro. ¿Cómo salieron?
2: Usted sabe que no me acuerdo.
0: Yo tampoco. No. ¿Jugaron?
2: Empatamos 1-1.
0: Ajá.
2: En Avellaneda. Con gol de Marcos Rojo, de penal.
0: Ah, tiene razón.
2: Y descontó.
0: Ahí está. Bueno, sí. Si le dan un penal, conviértanlo, porque si no.
2: Sí.
0: Mire que tienen un buen arquero ellos. Uh-huh. Bueno, ¿qué tenemos de información?
2: Bien, vamos a continuar. Y ahora le damos la oportunidad de hacerlo público acá en nuestro medio. Las declaraciones de el tatuador y quienes estaban ese día en calle General Güemes al 700 y pasaje Castro, porque tenemos un video que vamos a pasar con audio, porque ellos cuentan lo que sucedió desde su perspectiva esa tarde, ¿no? Estamos hablando de ayer martes, perdón, el martes pasado, no ayer. Bueno, pasamos el video, a ver.
5: Seguro ya no conoces por estos videos, yo te voy a contar la posta. Yo estaba acordando aquí de lo más tranqui y de repente pasó eso. ¿Sabes lo que pasó? Voló un vaso, tiró un vaso y pegó ahí, pegó una patada acá. Mirá, ahí se ve la patada, creo, mira ahí. Está la patada y tiró el parlante, tiró la mesa. Entre todo el quilombo, justo tenía un cliente que, bueno, pudo sacarlo afuera. Encima, pegaba fuerte. ¿Viste toda la sangre del video? Bueno, la pelotuda le pegó al vidrio, que no se va a lastimar. Rompió uno, rompió dos, rompió tres y cuatro. Cuando rompieron este vidrio, la policía estaba acá al lado. Hicimos este video porque andaban hablando cosas que no son. Todo lo que hacemos, lo hacemos bien. Si querés venir, vení a comprobarlo. Hacemos piercing, tatuaje, corte, pelo y ya sabes, aceptamos efectivo y transferencia.
2: Bien, bueno, hasta ahí entonces el descargo que hacen estos chicos. No solamente allí se hacen tatuajes, sino que también se corta el cabello. Bueno, por eso los espejos, ¿no?, que se ven allí en este lugar.
1: Pero le agarró un ataque mal, ¿no? O sea, uno puede ir insultando, por ejemplo, a la persona que lo atendió y reclamándole que le devuelva la plata. Supóngase. Ahora, semejante destrozo, con todos los vidrios que implican la seguridad de mucha gente, porque imagínese, desde patearlo, se podría haber cortado una vena que de hecho se lastimó.
0: Se cortó, de hecho se cortó.
1: El reguero de sangre que había en la vereda, tremendo. Y una de los vidrios lo rompe de una patada.
2: Sí, claramente se pudo ver ahí, ¿no?
1: Sí,
2: en el video.
1: Sí.
2: El momento.
0: Una patada karateca prácticamente.
2: Bueno, ayer le contaba al señor Indio Abdala que el tatuador salió a hablar diciendo que estaba haciéndole el servicio a la mujer esta y que en su momento había invitado a dos chicas que se estaban iniciando en el mundo del tatú. Entonces que en ese momento, al contarles que al principio uno podría fallar, ¿no? Como un maestro hacia sus estudiantes.
0: Sí.
2: Bueno, en su momento, esta mujer que protagonizó el violento ataque al local empieza a decir: vos me estás utilizando a mí como conejillo de indias. Entonces se ofende.
0: ¡Apa!
2: No porque las chicas estaban realizando el tatuaje a ella, sino porque era una manera de: che, mira, así tenés que hacer.
0: Las aprendices.
2: Sí.
0: O las estudiantes. ¿Estaban haciendo el trabajo a la mujer?
2: No. Él aclara que en ningún momento ellas la tocaron su brazo.
1: No. Aparte,
0: porque si hubiese sido así, bueno.
1: Eso se arregla previamente. Generalmente los tatuadores, lo digo por experiencia, los tatuadores comienzan practicando primero en piel sintética, ¿no? Que se compra. Y después, generalmente se hace entre amigos. Claro. Dicen: che, vos te querés hacer un tatuaje, ¿te acordás que me dijiste? Sí, bueno, te lo hago. Y ese amigo, esa amiga, se ofrece para que vayan practicando, digamos. Pero a la vez se va trabajando mucho sobre pieles sintéticas hasta que obviamente ya está como para ponerse a cobrar. Pero en el caso este dicen que no, que en ningún momento, solo le iba mostrando cómo tenían que ir trabajando y todo lo demás.
2: Claro.
1: Pero en ningún momento trabajaron sobre la piel de esta mujer trans.
2: En ningún momento, eso lo aclara. Bueno, solamente hizo una exposición, eso también aclaró, ¿no? Que denuncia no, sino una exposición policial. Y que la policía habría tardado 20 minutos, pese a que estaba ahí en la esquina.
1: Sí. Pero el esquina, ni siquiera 50 metros, esquina a 10 metros, porque está re cerca. ¿Por qué una exposición? ¿Qué pasa con los vidrios rotos? ¿Lo tienen que poner ahora los vidrios? ¿Quién los paga?
2: Bueno, ellos ya estaban diciendo que iban a colocar los vidrios al siguiente día. Aparentemente, esta mujer que protagonizó el ataque vino con otra, es lo que dijo este hombre. Y cuando le fue a reclamar a esa persona que se fue del lugar, le dijo: vos sabés cómo se pone. Ese le había respondido.
1: ¿La persona acompañante?
0: ¿Ya era clienta del lugar?
2: No, eso no aclaró eso.
1: No, pero porque si no la conocerían más o sabrían más información.
2: Sí sabe que previamente habían consumido bebidas alcohólicas, ¿no? Y que dice que es común que los clientes ya vengan con una lata de cerveza a hacerse los servicios. Bueno, entonces queríamos contar y de alguna manera, no sé si cerrar este capítulo, pero queríamos conocer también la otra campana, ¿no?
1: Este video que hicieron circular los chicos del estudio de tatuajes y la peluquería, lo hacen de una manera un poco más divertida, digamos. Tratan de darle por lo menos un toquecito así como un poco no tan serio, ¿no? Y por eso lo comenta como lo comenta y demás. Pero bueno, es la versión oficial del local.
2: Y usted, Pato, ayer decía, bueno, que ellos quedaban mal, ¿no? Como local, y es justamente por eso que hacen el video, para evitar que haya una sensación negativa, ¿no?
1: Póngale que me regalan una tarjetita con una gift card con un tatuaje, ¿no? Y yo, cuando leo, me dicen ahí en la web: no, yo ahí no voy.
2: Claro,
1: le deja una mala imagen al local.
2: Bueno, estoy pasando fotos del accidente en Circunvalación Oeste. Ya enseguida la van a pasar al streaming. Hay 3 vehículos involucrados, 4 en realidad, por lo que estoy contando ahora. Es a la altura del ingreso a San Lorenzo Chico. Ahí ya estamos viendo por el streaming.
0: No, impresionante, es impresionante.
1: Queda levantada la camioneta. Sí. O sea, el auto se mete abajo, pero la levanta del suelo a la parte de atrás.
0: Le explicamos a los oyentes de radio que un auto, la trompa del auto se metió debajo de la parte trasera de una camioneta a tal punto que la levantó a la camioneta, la levanta, ¿no?
2: Sí.
0: No, terrible eso.
2: Por lo
0: menos. Esto fue, perdón, en Circunvalación Oeste...
2: Cerca del ingreso a San Lorenzo,
0: San Lorenzo Chico.
2: Estoy tratando de ver en qué sentido de circulación, ¿no?
0: Si ah,
2: de
0: está bien.
2: Norte a sur o de sur a norte. La rueda de la camioneta delantera está, pero destruida. Ahí no se ve, pero yo estoy viendo otras imágenes.
0: Yo estúpido estirando el cogote así para ver si puedo ver un poco más.
1: Núñez, desayune diferente.
0: Bueno.
2: Bien, así que ya vamos a tener más información en nuestra página web.
1: Heridos.
2: Y hasta ahora...
1: Solo daños materiales.
2: Sí, serían daños materiales nada más, porque como pueden ver allí en este vehículo, el daño fue en la parte de adelante.
1: La óptica, sí.
0: Sí, no lo estoy entendiendo bien a la mecánica del accidente, porque...
2: Un choque en cadena, seguramente.
0: Sí,
2: pero no entendemos cómo quedó la camioneta, ¿no?
0: Este, el Citroën negro, que tiene la parte delantera dañada, tiene que haber colisionado con alguien o con algo. ¿Contra quién?
2: Y hay un vehículo adelante que es blanco, color blanco.
0: ¿Adelante de este negro?
2: Sí, o sea, estamos hablando de cuatro
0: por
2: ahora.
0: Perfecto.
2: El sentido de donde fue el choque es de sur a norte.
0: Sur a norte.
2: O sea, saliendo de San Lorenzo Chico, yéndose para la nueva autopista, ¿no? La circunvalación noroeste.
1: Esto es sobre circunvalación.
2: Sí.
0: No, por si eso... es sur a norte es por la vía contraria al ingreso de San Lorenzo Chico.
2: Claro.
0: Bien.
2: Es saliendo de San Lorenzo, pero yéndose para el norte.
1: Claro, yendo para Ciudad Judicial. No hay más información. Son cuatro autos ahí de esta foto que tenemos. Hay uno más blanco delante de este que sería. Habría que ver qué llevó a que el primer auto frene.
2: Están diciendo.
1: Animales sueltos. A ver, ¿qué pasó?
2: Están diciendo, según los conductores, que el primer vehículo puso baliza, frenó y los demás vehículos que venían por detrás terminaron chocando.
1: 110 es la velocidad permitida, así que quien dice 110 dice 130.
2: Ahora no sé por qué puso baliza, ¿no? Tal vez tuvo un desperfecto, quiso correrse
1: frenar
2: a la banquina.
1: Claro.
0: Vio algo, se le cruzó algo. Uh-huh. Bueno,
2: eso es lo que se está diciendo.
0: Será estudio de aclaración.
1: Volvemos a lo mismo, es el tema de la velocidad. Y por ahí no están prestando atención, van abriendo la boca con el celular, charlando, no sé, cualquier cosa. Y si el hombre puso con suficiente distancia la baliza para, no sé, hacerse a un costado en la banquina, ¿cómo no lo van a ver? Tres coches le metieron atrás. No, es velocidad. Una de las cosas más importantes acá es bajar la velocidad.
0: Teóricamente, el auto blanco que está delante de este Citroën negro es el que puso las balizas.
2: Exactamente.
0: Bien, perfecto. Bien.
2: Bueno, después de ahí pasamos a otros temas.
0: Discúlpeme, Facu, por la luz del día, hace instante fue este accidente.
2: Son las imágenes de estas son de hace 5 minutos.
0: Claro,
2: estábamos analizando el caso primero, bueno, iba haciendo capturas de pantalla.
0: Ahí está, perfecto.
2: Bien, después, ¿qué pasó? Robaron dos televisores, esto es cerca del monumento a Güemes.
0: Ah.
2: Uno de estos televisores lo encontraron en un sendero de la zona y el otro estaba envuelto en unas sábanas, lo transportaba uno de los sospechosos. Dos personas, ¿no?, quedaron a disposición de la justicia por trasladar estos televisores, sacarlos de un lugar. Uno fue oculto y el otro transportado con una sábana.
0: ¿Mismo de la misma vivienda?
2: No, eso no aclaran de dónde lo sacaron. Me imagino que sí, ¿no? Pocas pulgadas también, chicos.
0: Se cansó
2: chicos.
0: El tipo, seguramente. Ay, qué pesado que es, lo voy a dejar acá. Descanso un rato y después vuelvo o regreso en su búsqueda.
1: Y no.
2: Y eso pasó.
0: Bien.
2: Después en la avenida Chile, Delfín Leguizamón...
0: Chile y Delfín Leguizamón.
2: Sí.
0: Bien.
2: Una persona de 36 años, bueno, ¿qué pasó? Robó cables de un Semáforo, sí.
1: Ay, no.
6: Es la siguiente.
1: ¿Pero que abrió el semáforo y empezó a destripar los cables?
2: Puede ser. A ver, tenía un destornillador, un cuchillo, como estamos viendo allí.
1: El cuchillo en Tramontina.
2: Y con eso se ayudó para sustraer cables de los semáforos ubicados en Chile y Delfín Leguizamón. Bueno, así que...
0: ¿Estos son los cables que robó?
2: Sí.
0: Bueno, pregunta número uno. ¿Para qué roban cables?
2: El cobre.
1: El cobre de adentro, claro.
0: Pregunta número dos. Esta cantidad de cobre que puede sacar de estos tres cablecitos, cuatro cablecitos que hay, ¿qué le puede reportar?
2: Ganar de dinero.
0: Ah, de dinero. ¿Qué le pagan?
2: No sé. Habría que averiguar.
1: Porque después, una vez que sacó el cobre de adentro, hay que ver cuánto pesa, porque eso se vende por kilo.
0: Pregunta número tres. ¿A quién le vende? ¿Cómo los vende? Es decir, ¿va con el plástico, con el cable este, y le dice, señor, aquí traigo cobre? ¿O pelan el cable, sacan el cobre, hay un proceso productivo, digamos, ahí, para entregar el cobre? ¿Cómo es? Usted que anda con...
2: Y como diría Fernando...
0: Con los cacos.
2: Para bailar el tango hace faltan dos.
1: Claro, sí, uno lo saca, el otro lo compra.
0: Pero que alguien me explique cómo se vende eso.
1: ¿Y primero dónde?
0: Pero si usted me dice, a ver, son 20 rollos de cable, 200 kilos, claro. Bueno, cuatro miserables cablecitos.
1: Escuche, ¿y dónde se vende esto? ¿A quién salta? ¿A dónde hay que ir con esta?
2: La chatarrera, que no es que se vende.
1: Ah,
2: ¿sí?
1: Mire.
2: Allí, bueno, uno lleva sus cachas.
1: ¿Y dónde hay chatarreras acá? Supongo que por ahí, por la Independencia, deben haber los cables, ¿no?
0: Yo llevo estos cuatro cables a un chatarrero o alguien que compre cable.
1: $5,000 le da.
0: No, indudablemente que me doy cuenta de que es un robo de algo.
2: Claro.
0: Bien, segundo, ¿qué puedo pagar por esto? ¿Para qué sirve? No, ¿5,000 pesos de qué? No, eso no vale $5,000. Ah. Eso ha de ser 200, 300 pesos, más o menos.
2: Y de así va juntando de a poco.
1: Claro, varios cables, cosas que van tirando la gente en la calle.
2: Uh-huh. Bien. Después, robaron en un drugstore de Villa Belgrano, acá cerquita donde estamos, en Pueyrredón al 1300. Y vamos a compartir la foto porque estos productos tenían en este bolso de las tres rayas.
0: No robaron pan, los hijos de... No, robaron cigarrillo, hoja de coca, dejate de echar las pelotas.
1: Y bueno, pero productos de primera necesidad, Núñez.
2: Azúcar, queso, azúcar, crema.
0: Ah, una chocolina, no te puedo creer. No te podés robar.
2: ¿Qué es eso de gigante?
1: Jabón. Encima en polvo. Ah. Tiene un lavarropa semiautomático.
0: A ver, si querés justificar algo social, si hay una justificación social ahí. Y digamos, el azúcar, nada más. Después, la chocolina, el jabón para lavar, y de marca. La hoja de coca, mirá, dos bolsas de hoja de coca. No sé.
1: ¿Cuánto está? Como 15,000 la chiquitita.
0: 1, 2, 3, 4, 5, 6, 7, 8, 10 paquetes de cigarrillos y lo otro, ¿qué es? Lo que está arriba de la hoja de coca, bicarbonato.
1: Igualmente...
2: Sí, puede ser.
0: Sí, ¿no?
1: Igualmente, como decimos siempre, ni para pagar el abogado.
2: Tres personas estaban involucradas en este robo.
1: Hay que dividirlo entre tres.
0: Tres miserables paquetes para cada uno.
2: Dos mujeres y un hombre. Ay, 28, Dios. 36, 31 años.
0: Mamita, qué.
2: Bueno, así que de esa manera termino mi informe policial. Atentos entonces a la hora de circular con precaución. Está cortado ese tramo de Circunvalación Oeste para hacer las pericias y también estaremos averiguando qué pasó en Avenida Bolivia con el choque de una moto, creo que decían,
1: sí, sí,
2: ¿no?
1: Sí.
2: Bien.
0: Aquí me aclaran que entre 10 y 20 mil pesos te compran el kilo de cobre.
1: Claro,
0: más
1: pero eso
0: o menos.
1: No es un kilo, o sea, no, que estamos hablando
0: gramos.
1: De 200 gramos, 100
0: ahí
1: gramos.
0: Hay gramos. Sí. No,
1: menos.
0: Menos, sí. ni 100 gramos ahí. O sea, sí. Son cuatro miserables pedazos de cable. me dejó loco el robo posterior. No, hojas de coca, cigarrillos,
1: chocolina. Pero aparte las chocolinas me parece que son las clásicas, ¿no?
0: De última, róbate una traviata, unas criollitas. Bueno, tengo hambre.
1: Perdón, hay una botella de gaseosa también.
2: Sí, arriba había una.
1: Arriba una botella de gaseosa.
2: De primera marca.
1: Una coquita, sí, una coquita.
0: Ah, Tenés razón. No hay una botella de agua, una botella
1: ahora,
0: de Coca-Cola.
1: Ahora, le digo en realidad. A ver, hagan el análisis profundo. Los changos salieron a robar los puchos y las hojas de coca. El resto era el encargo que le había hecho la madre. Trae 2 kilos de azúcar, un jabón en polvo, una chocolina para tu hermana y la Coca-Cola para tu papá que viene del trabajo al mediodía.
0: Y esos son dos potes.
1: De crema de leche.
0: Crema.
1: ¿Y es el pedido de la madre?
0: ¿A quién le va a echar crema de leche? Por lo menos te hubiese robado un paquete de fideo.
1: No. Segundo análisis. Están por preparar chocotorta.
2: Sí.
1: Tienen la chocolina, la crema para el menjunje de adentro.
2: Porque son 2 paquetes de chocolina. Ahí abajo claro. Está la otra, no sale en la foto. Ah.
1: Tenemos 2 análisis. O es con el encargo que le hizo la madre y los chicos dijeron, nos metemos, robamos todo, amigo, nos quedamos con la plata de la vieja y ya está. Y la otra es que van a hacer un postre.
0: Gracias, Facu.
2: No hay nada.
0: Muy amable. 8:12, 8 de la mañana, esto. 12 minutos. Vamos a apagar, ya volvemos.
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La temperatura 8 grados 5 décimas, la humedad 93%. En el orden local, la Sinfónica tocará gratis en el norte salteño. Y la Orquesta Sinfónica de Salta emprenderá esta semana una gira hacia el norte de la provincia con dos conciertos en las ciudades de Embarcación y Orán. El primero será este jueves 3 a las 21 en la parroquia San Roque, situada en la calle 20 de febrero 260 en Embarcación. Mientras que la segunda presentación será mañana viernes 4, también a las 21 en la Catedral de San Ramón Nonato, de calle Carlos Pellegrini 581 en la localidad de San Ramón de la Nueva Orán. Ambos conciertos serán con entrada libre y gratuita hasta completar la capacidad de los templos. Y en este caso la orquesta estará dirigida por su maestro titular, Jorge Mario Uribe, y el violinista Iván Mastronardi, quien actuará como solista invitado. El repertorio incluye la obertura de la ópera El Barbero de Sevilla, del compositor italiano Gioachino Rossini, el concierto para violín y orquesta de Max Bruch y la suite número 2 de la ópera Carmen, entre otros.

0: En el país, el Senado debate la reforma de biocombustibles. De esta manera, el Senado debatirá este jueves en comisión una reforma de la ley de biocombustibles que eleva los porcentajes de corte de bioetanol y biodiesel, aunque persisten diferencias con las pymes de las provincias productoras por la participación que tendrán en el abastecimiento del mercado. La sesión comenzará a las 11 en un plenario de las comisiones de Energía, Combustibles y Minería y de Presupuesto y Hacienda, que presiden Flavia Rollón y Agustín Monteverde, respectivamente. En el mundo asciende a 1.252 la cifra de muertos tras el colapso glacial en Nepal. Ya más de una semana, el número de víctimas fatales por la avalancha de lodo del 26 de agosto aumentó en Nepal a 1.252, mientras que aún 4.875 personas continúan desaparecidas. La Autoridad Nacional para la Reducción y Gestión del Riesgo de Desastres detalló que entre los desaparecidos figuran 583 extranjeros y alrededor de 900 trabajadores de proyectos hidroeléctricos en la zona afectada por la riada. 8 grados 5 décimas la temperatura, la humedad 93%. La máxima para hoy 33 grados. Es la hora 8 de la mañana, 17 minutos.
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2: Muy buenas tardes, ¿cómo les va? ¿Cómo están? 16 horas 7 minutos, estamos empezando una vez más Carta Urbana. Bueno, programa, como siempre decimos, ¿no? Dedicado a los temas...
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0: Bueno, obviamente me gusta con sus canciones, su ritmo, su forma. Le quiero mandar un saludo con tema. A Gabriela Centeno. Gaby Centeno, mamá de una compañera de mi hija de la escuela del Santa Isabel Hungría, que, bueno, prácticamente nos hemos criado junto con nuestras hijas mientras las niñas se van a la escuela. Y un día llegó, no era el Movistar acá, ¿cómo se llamaba? El Personal Fest, puede ser, que se hizo en Limache. Creo que era Personal Fest. Y venía la gente de, bueno, venía Chano, que era la estrella total, ¿no? De Tambiónica. Y me acuerdo que ella me dice, vos la buscás a las nenas, ¿cómo hacemos? ¿Vos llevas a tu hija y que llevar otras? Le digo, no, yo la llevo porque yo voy a aprovechar para ir a cantar y gritar y saltar. Y me dice, no, pero yo también quiero ir porque, a ver, no quiero ir. Bueno, Gabriela Centeno fue... La mamá de Belu fue...
1: Boco.
0: Y no, y me miraba a mí como diciendo, ¿te sabés las letras? Y yo gritaba y saltaba a la par de las nenas que cantaban los temas de Tambiónica y este tema en particular que me dijo, ¿y eso es nuevo? ¡No! ¡Eso ya es viejo! Bueno, para Gaby Centeno y para Belu, que su hijita, que hemos compartido esto. Usted sabe que es muy importante que los padres vean qué hacen sus hijos, pero que también participen de las cosas de sus hijos. Cuando mi hija empezó con que le gustaba la música de Justin Bieber tenía creo que 10 años. Y yo decía, ¿qué hace que la nena sea tan fan? Entonces un día dije, bueno, no, me tengo que poner a la altura de la niña, tengo que ver qué escucha, quién es este chico. Y así es como uno después puede también participar, charlar sobre la música, la vida de quienes son un poco sus seguidores, ¿no? Así que, consejo.
1: Perdón. Sí. ¿Puedo pedir a los oyentes que empiecen a darle me gusta? Porque estamos en 14.
0: ¡Ay, no!
1: Es muy poco. ¿Qué le está pasando?
0: Todo mal, todo mal.
1: Es muy poco. Ya. Tenemos que llegar arriba de los 30, chicos. Métanle al me gusta, al dedito ese, al pulgar, dedo para arriba.
0: Y mandando.
1: Y mandando porque si no, no cobramos hoy, ¿eh?
0: Ivana nos dice, buenos días, amigos queridos. Gracias, Ivana. No nos contaste más de cómo está tu salud, por ejemplo. Cómo andamos con todo eso. Rubén nos ha mandado algo de YouTube. Dice, hola, buen día, amigos. Buen día, Rubén. También tenemos un audio de Moira. Ya vamos a ir escuchando los audios, me parece, de corridito, porque son varios. Creo que es uno de los primeros que te mandé.
2: Hola, buen día.
0: Ahí está.
2: Te explico, Marcelino. Del cable. El cable lo sacan, lo queman.
1: Sí, el plástico.
2: Lo sacan al cobre.
1: Sí.
2: Lo enrollan bien, lo hacen bien, rollitos pesaditos. Después van y lo venden en las chatarras. Las chatarras son los que compran el cobre. Y después, bueno, ellos con lo que juntan ya tienen para comprar la droga. Chao. Beso.
1: Besito, gracias.
2: Qué raro que no sepas. Ay, los quiero, chao.
0: Claro.
1: Nosotros también.
0: Usted Núñez, que anda en su faz de investigador. Baje, buen día,
1: baje,
0: Patito.
1: Baje el teléfono que no le vemos.
0: Déjela,
1: la cara.
0: Ella está bien escuchando.
1: No le vemos,
3: Ricardito,
1: la cara.
3: ¿No te simpatizo?
0: Buenos días, Patito y Ricardo. Les dejo mi opinión sobre las propinas. Para mí tendrían que ser voluntarias y no una obligación, dado que los mozos son empleados del local. Por lo tanto, los patrones tendrían que ver que sus empleados ganen bien, porque si no, uno tendría que darle propina a las personas que lo atienden a uno cada vez que vamos a un comercio también. Saludos, se los quiere, nos dice Gerardo.
1: Bueno, en el sector gastronómico, la actividad laboral es muy flexible, digamos.
0: Claro, porque eso no pasa en una tienda, por ejemplo. Le quiero dejar una propina porque me atendió bien.
1: Ante la necesidad laboral, generalmente se propone un sueldo muy bajo, sí, muy bajo, bajo el argumento de que con las propinas pueden llegar a un determinado monto mensual.
0: Esa es la idea.
1: Claro, pero no es lo que corresponde. O sea, hay que pagar lo que la ley dice.
0: Sí,
1: y
0: listo.
1: Después, si ingresa lo de la propina, es otra cosa.
0: Pero tiene razón. Con ese criterio deberíamos dejarle a la de la tienda, no sé, San Juan, me atendió re lindo y quiero dejarle una propina a esa persona. Tiene razón también.
4: Nada más, tiene razón lo que dice.
0: Claro, está sujeto solamente al rubro gastronómico. Adri nos manda la foto. están en el trabajo con la pantalla ahí puesta viéndonos y dice, hola, buen día chicos, saludos como siempre, fieles oyentes.
1: Bien, Adri.
0: Ahí está.
1: Metale el dedito a me gusta.
0: Se ven los biblioratos así todos acomodaditos y el tele, la planta, es el helecho que está fantástico, se ve que el helecho a full. Bueno, mire... Acá nos dice Federico, que hace rato nos decía que tiene que hacer tiempo hasta las 9 porque lo operan de la muela de juicio.
1: Sí.
0: Muchas gracias,
1: ¿cuántos
0: chicos?
1: ¿Cuántos años tiene los Federico para que lo operen de muela de juicio? ¿A los cuántos años?
0: Nos manda una foto, unas fotos ahí, Jorge, ambulancia, vehículo, todos ahí chocaditos, dice. Mire, esa seguidilla de fotos, Jorge. Parece que los accidentes en cadena están de moda. El jueves pasado tuve un accidente en Avenida Gaucho Méndez, porque una ambulancia venía papando moscas, parece, con el celular, y así como venía andando, sin frenar, nos pegó como venía. O sea, los chocó de atrás como venía. Bueno, vemos la foto de la ambulancia, para que sepan, no es una ambulancia de gobierno, sino de una empresa privada. La ambulancia venía papando moscas, parece, con el celular, y así como venía andando, sin frenar, nos pegó como venía. O sea, los chocó de atrás como venía. Bueno.

0: 56 años sí. y le sacan una muela de juicio?
1: Y sí, puede ser.
0: ¿Puede sí, ser? ¿Se puede no, dar
1: sí,
0: eso?
1: Sí, por supuesto. Porque aparte usted sabe que las muelas de juicio están ahí. Y de pronto pueden aparecer o muy jóvenes se o en grandes.
0: Se lo digo desde la ignorancia. Porque, a ver, el título mismo indica que la muela es generalmente en las mocedades, no, en la juventud.
1: Al contrario. Es más bien cuando usted ya tiene juicio, por eso le dicen así, le salen en grande, no salen como el resto de las piezas que salen hasta los 15, 16, 18 años. Las muelas de juicio aparecen después. Esto no quiere decir que aparezcan antes, pero aparecen después, cuando usted ya es juicioso. Bueno, más accidentes.
0: ¿A dónde, señora?
1: Espere, que lo estoy buscando.
0: En barrio San Carlos, me dicen.
1: Hola, chicos. ¿Pueden mandar a Facundo, este no es accidente, dice, a la San Martín, que venga a ver la mugre que hay en la calle, porque no limpian? Igual es la bajada del puente en las escaleras y está lleno de mugre. Tiene un audio, Marcelito, de 38 segundos, a ver si por ahí por el tiempo lo podemos enganchar. Pero nos habla de toda la tierra, toda la mugre, toda la suciedad que quedó.
0: ¿Y por qué Facundo? ¿Qué tiene que ver Facundo?
1: Y bueno, manden a alguien.
0: Bueno, en este caso sería César. Nos dicen los oyentes que es un caos el sector de Circunvalación donde sí. se produjo el siniestro vial con la participación de 3 automóviles en cadena. Hay personas que están desde hace media hora
1: esperando poder
0: tratando
1: activar.
0: De ingresar o salir del ingreso a...
2: Déjense de joder.
0: De San Lorenzo Chico, y es imposible. Ahí está, estamos viendo, no es impresionante, estamos viendo fotografías de las filas que hay allí de automóviles tratando, imagino yo, de llegar hasta la Circunvalación. O
1: claro.
0: es por Circunvalación para ingresar a San Lorenzo Chico. Bueno, esto está ocurriendo en estos momentos, así que si tiene la posibilidad de evitar la zona, hágalo.
1: Bueno,
0: si está yendo para allí, sabe lo que se va a enfrentar. Hay una fila impresionante.
1: Más fotos para compartir. Entrada de San Carlos, Jorge. Colectivo choca un auto. Muy buenos días, accidente en Circunvalación, aparte, oeste, altura, bueno, entrada a Las Palmeras, un caos en San Lorenzo Chico para salir, y nos manda fotos. Se llevó 15 minutos antes de llegar a la YPF de San Lorenzo Chico para salir.
0: Claro.
1: Tremendo, pero nos avisan acá, entrada de Barrio San Carlos, un colectivo choca a un auto. Ahí estamos viendo, esa es la foto, que si le hacemos un zoom a la foto, alcanzamos a ver que está el colectivo cruzado entre medio de los semáforos y demás. Bueno, el accidente nuestro de cada día y un poco más. Bueno, voy con otros...
0: Nos faltan ocho. Impresionante la gente, ¿viste? Es que hay que arengarla. Son pesados,
1: sí.
0: Hay que arengarlos, hay que pecharlos, che. No todos los días vamos a estar pechándolos.
1: Accidente con moto, accidente de moto con camioneta, dice Avenida Bolivia. Y otro
0: bueno,
1: de los.
0: Es lo que estábamos diciendo muy tempranito.
1: Tempranito.
0: En Avenida Bolivia, cerca de la Universidad Nacional.
1: 7 de la mañana, 19 minutos mandaron este mensaje. O sea, hace una hora. Los cables, Núñez, los roban y los queman para que quede solo el cobre.
0: Sí, ya me lo dijo.
1: En
0: señora.
1: Los chatarreros los compran a 15.000 el kilo.
0: 15.000 pesos el kilo.
1: El
0: claro,
1: 15.000 el
0: ahora,
1: kilo.
0: Cuatro miserables cables chiquitos.
1: Pero aparte el daño que hacen, porque si rompieron un semáforo, escúcheme. Buen día, Patito y compañía, no leyeron mis mensajes, ni ayer ni antes de ayer, solo pasaba una información de la ciudad de Metán, mi pueblo querido, por el tema de la sobrefacturación de la luz, y quien se encadenó en el ente fue mi hermano. A ver, Altamirano, dice, soy Chucky el barrendero.
0: Ah, mira vos.
1: Claro, los mensajes que está diciendo que no los pasaron son de las 10:40, o sea, bueno, yo ya no estaba.
0: 8:31, 8 de la mañana, 31 minutos, vamos a apagar, ya volvemos.
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0: 8:35 de la mañana, 35 minutos. Rápidamente nos vamos con nuestro móvil hacia Circunvalación Oeste, donde hace instantes se produjo un triple accidente. Accidente en cadena, videollamada. Nos cuenta, nos relata, nos comenta César Lazo. Buen día, César.
1: ¿Cómo le va, chicos? Bueno, lamentable lo que ha ocurrido acá en Circunvalación Oeste, cerca del ingreso a San Lorenzo Chico, en sentido sur-norte. Ahí acaban de ver cómo...
0: ¿Puede dar vuelta el semáforo? Porque tengo que dar vuelta, ¿me entiendes? Para verlo. Ahí está. ¿Qué ha pasado? Cuéntenos.
1: Bueno, los tres vehículos venían en el mismo sentido. Vemos cómo ese Volkswagen se introdujo en esa camioneta Nissan. Sí. Y está involucrado también este vehículo Fiat, de Fiat Palio, blanco. Aparentemente venía este Fiat Palio adelante. Intentó evitar la camioneta Nissan, y de atrás el otro Volkswagen se lo terminó comiendo y quedó incrustado el Volkswagen.
0: César, ¿y el Citroën negro?
1: Son tres coches nada más. No sé dónde sacaron el Citroën negro.
2: No, pero me parece que estamos hablando de dos accidentes diferentes. Porque en la mañana de hoy, en lo que vamos dando, son como cuatro accidentes distintos que estamos nombrando.
0: Pero recién... Facundo nos mostraba un Citroën negro, también con la trompa destrozada, y atrás estaban esos dos autos, la camioneta y el auto blanco.
1: Bueno, yo estoy equivocado. Están estos tres vehículos blancos, ajá, involucrados en el choque.
0: Bien, entonces, ¿cómo
1: el blanco
0: fue?
1: Sí. Se está retirando en este momento, es el que menos daño tenía.
0: Sí.
1: Y ha quedado la camioneta, sí tiene problemas en el parachoque del lado izquierdo,
0: sí,
1: la cubierta delantera izquierda y la parte de atrás. Uh-huh. Y el Volkswagen tiene dañado en lo que es la óptica izquierda delantera y también el tapón.
0: Claro.
1: No hay heridos. Vamos a ver si la oficial nos puede brindar algún detalle. Pero bueno, ahí está hablando uno de los conductores. Me voy a acercar para acá. ¿Los tres venían en el mismo sentido o había otro vehículo involucrado? Todos en el mismo sentido. Nos indicaron que había otro vehículo.
3: Sí, uno que se abrió justamente cuando paró el C4 negro. Ajá. Se abrió un vehículo. Yo venía detrás de ese vehículo y se abre sin frenar nada. Yo lo veo. Freno y esa se me encaja.
1: Ajá. ¿Le hicieron control de alcoholemia a todos los conductores?
3: No sé, a mí no.
1: Ajá. Bueno, ahí está. Ahí se está retirando el Volkswagen, el Polo.
0: Entonces, confirmado, son cuatro los vehículos. Son cuatro los vehículos involucrados.
1: Yo vi tres nada más, bueno, el otro seguido derecho. Ahora, ¿no tienen que quedarse a entregar todos los papeles?
0: Y ya los habrá entregado, seguramente. Ya se han retirado entonces tres vehículos, queda únicamente la camioneta.
1: La camioneta. Y es el conductor de la camioneta el que habló con nosotros.
0: Él era el que estaba, claro, el que estaba dando las declaraciones.
1: En este caso, por ejemplo, lo que él decía era que si no estaba el guardarrail, él iba al medio, no sé cómo se llama ese lugar.
0: Sí, la platabanda, digamos.
1: Sí, esa parte.
0: O si no, podría cruzarse hacia el otro carril.
2: Ahí tenemos una foto que nos mandaron desde producción, Circunvalación, zona San Lorenzo Chico. Pero es un verdadero caos ahí en la fila de autos en Circunvalación.
1: Pero ya se va a habilitar esto porque ya, como ustedes están viendo, ya están pasando.
2: Y nos dicen acá que el Citroën negro ya se fue, ¿no?
0: El tránsito estaba cortado, obviamente, en esa vía.
1: A ver, ahí ya están pasando los vehículos, habilitaron la salida.
2: No estás viendo ambulancias, por ejemplo, no se trasladó a nadie.
1: No hay nadie herido.
2: Perfecto.
1: Nadie herido.
2: Bueno,
1: nadie herido, bueno. Dios gracias. Solamente hay daños materiales.
0: Bien.
1: Y aparentemente yo pensé que no iba a poder salir la camioneta porque estaba incrustada en el guardrail. Pero bueno, acá estamos viendo de que ya está circulando y va a intentar salir la camioneta. Ahí la gente de seguridad vial está permitiendo que salga la camioneta de la policía y una de las camionetas involucradas.
0: Bien, ahí se está yendo entonces la camioneta.
1: Sí, liberado
0: bueno,
1: ya.
0: Los cuatro vehículos involucrados pueden circular.
1: Tranquilamente, se fueron los cuatro vehículos.
0: Perfecto. Gracias, César. Un abrazo. César Lazo, nuestro móvil, contándonos acerca de la situación allí en el cuádruple accidente en Circunvalación Oeste. Ya.

0: 8:42. Las chatarreras compran cobre, plomo, latas de aluminio, baterías, hierro, caños de todo tamaño, etcétera, etcétera, y pagan monedas cuando lo pesan. Bueno, esto nos dice Miguel, obviamente haciendo referencia a lo que estábamos hablando de los cables estos cortados que los arrancaron de un semáforo. Espantoso. Bueno, hola, buenos días, Patito Pelado. La historia no determina acá del tema del tatuador. Ahí hay una división, porque no cobran impuestos, como se llama Protección Ciudadana. Se dan cuenta de prepa, dice, en la boleta de luz, y ellos tienen que pagarle la totalidad del arreglo, tramitar la detención y puesto en la cárcel del mal llamado mujer. No es mujer, es travesti, dice Miguel. Bueno, sí, no vamos a volver sobre el tema de si es travesti, si es hombre, mujer o demás. No vamos a ver ese tema, pero sí, ¿quién paga los arreglos de los vidrios que rompió esta mujer trans? Porque a ver, ¿quién rompe? Bueno, ¿quién rompió? Y
1: habrá seguramente una acción judicial de por medio.
0: Seguramente.
1: Para reclamar daños y perjuicios.
0: Seguramente. Bueno, aquí nos dice...
1: ¿Tres accidentes en el día hoy?
0: Tres,
1: a esta hora, a las 8:43, tres accidentes ya. Y en uno de ellos participaron cuatro vehículos.
0: Bueno, escuche, hay una fotografía ahí de un hombre japonés, súper musculoso. Núñez, este podría ser usted tranquilamente.
1: A ver.
0: Tranquilamente. Dice, se merece todo nuestro respeto. Toshisuke Kanazawa tiene 90 años y sigue levantando pesas todos los días con la disciplina de un atleta joven. Cada año pierdo fuerzas.
1: Bueno, pero es
0: Núñez,
1: japonés.
0: Este es usted.
1: Es japonés, señora. ¿Qué quiere?
0: Gracias a Santiago por la foto.
1: Los japoneses son así. ¿Me entiende lo que le digo?
0: Además, tienen una disciplina.
1: Escucha. Saludos, Stallone.
0: Sí, puede ser, puede ser, puede ser. Bueno, vamos
1: Rambo.
0: Unas fotos. Hay una moto caída, dice, tercer accidente del día. Le hemos preguntado a nuestro oyente que nos diga en qué zona es, porque obviamente si no tenemos una motocicleta o se verá una bicicleta, no se alcanza a diferenciar bien. Una moto, ¿no? ¿Se ve ahí una moto?
1: Sí, es una moto, señor.
0: Bueno, también.
1: Una moto sería, color plateado.
0: Sería otro de los accidentes de esta mañana. Y lo que pasa es que fueron todos como muy seguidos y es como se nos mezcla la información.
1: Aparentemente es una avenida por algunos datos que podemos observar, ¿no? Donde hay dos vías, así que... Vaya a saber.
0: Está difícil. Bueno, le agradecemos a Isaac que nos ha mandado fotitos también. Bueno, acá nos dice Sergio, los cables los roban, los queman, solo queda el cobre, se venden a 15,000 pesos el kilo. Gracias, Sergio, por la información. Dice, hola, Pato y Pelado. Pato, yo fui a ver a Chano y mi hija también. Pero no juntos. Si llego a ir con mi hija, quedo como un viejo ridículo. Ahora veo las madres que van a bailar con las hijas y toman a la par. Queda muy inmadura invadir su contexto. Claro, totalmente. Más sobre todo esto de salir a bailar y tomar, no me parece. Pero bueno, yo en el caso de mi hija, cuando la acompañé a ver Tan Biónica, eran nenas de 14, 15 años, eran menores de edad. Y no podían ingresar si no iban con personas mayores. Entonces, bueno, yo aproveché a ser la titular del grupito y en ese grupo estaba una de las mamás de otras de las nenas, que era Belu, y la mamá Gaby Certero.
1: ¿Por qué no pueden ingresar?
0: Y porque usted sabe que si pasa algo en un aglomeramiento así de gente, es complejo para ver la reacción que pueden tener, a quién pueden acudir.
1: Pero es una cuestión de decisión personal.
0: Es una cuestión de seguridad, más que nada. Uno
1: está bien,
0: no puede
1: pero,
0: dejar.
1: Pero es personal. No es que prohíban el ingreso o por ley esté prohibido el ingreso de menores de 14, 15 años a un recital.
0: Eso no lo sé, porque por ahí pueden armarse grupos y los padres los dejan en la entrada y los chicos se juntan y entran a un recital. Yo desconozco. Pero yo fui al recital de Tambiónica porque quería acompañarla a mi hija y ver qué veía, qué escuchaba, el grupo en el que se manejaba. Y bueno, es una cuestión de responsabilidad también. Pero jamás iría con mi hija a tomar y a bailar y a esas cosas, ¿no? Porque bueno, cada cual con su espacio, sus tiempos y sus edades.
1: Bueno, en 13 minutos aproximadamente comienza la medida de fuerza de personal aeronáutico perteneciente al gremio de ATE en 30 aeropuertos del país.
0: Sí, tremendo.
1: Una medida de fuerza que se había anunciado en la jornada de ayer, que en las últimas horas el gobierno de la nación había, a través de la justicia, tratado de exigir el servicio en un 75%, porque indudablemente se trata de un servicio esencial. El hecho es que aparentemente ATE no va a hacer caso a esa decisión o a ese pedido, porque la justicia todavía no se expidió, pero en 13 minutos aproximadamente comienza el paro de los aeronáuticos pertenecientes al gremio de ATE, que va a perjudicar obviamente a varias personas y que, bueno, lamentablemente los que hoy tenían que viajar por avión van a tener serios problemas.
0: Tienen horario, ¿no?, de paro. Hay un horario determinado en el que se ven afectados los vuelos. Ahora, ¿no estarían dentro todavía de los tiempos de la conciliación obligatoria?
1: Es que ya hubo conciliación obligatoria.
0: Y no llegaron a ningún acuerdo.
1: No, claro. Entonces,
0: y entonces bueno, se van al paro.
1: La ONU alertó que el fenómeno del Niño durará hasta febrero, que será muy fuerte, muy fuerte. Hasta febrero el efecto del Niño. Se está volviendo gigantesco a nuestros ojos, advirtió hace instantes la ONU, la Organización Meteorológica Mundial, a través de la Organización de las Naciones Unidas. El organismo remarcó que la ciencia no deja lugar a dudas. El planeta se encuentra en aguas desconocidas y esas aguas se están calentando. Así que seguramente este sector del planeta también va a sentir los efectos de este fenómeno del Niño.
0: Bien.
1: En México es generalmente hay muertes todos los días, ¿no? Saben ustedes.
0: Sí.
1: O sea, no sorprende mucho saber o conocer que han baleado, han tiroteado, han asesinado, han ejecutado a determinadas personas. Pero hoy México está conmocionado porque en las últimas horas se conoció del asesinato de un músico junto a su esposa embarazada, sí, junto a una niña de 3 años y a la empleada doméstica.
0: Camilo VII.
1: Es tecladista de
0: la banda.
1: De la banda musical Camilo VI.
0: Bueno,
1: séptimo. Séptimo. En las últimas horas se conoció la detención de 2 personas, tal vez involucradas en el caso. ¿Y de quién se trata?
0: ¿De quién?
1: Del socio.
0: Ah, sí. Sí, habría bueno, no comprobado, pero hasta ahora es todo lo que indica que el socio sería. Pero a ver, matar a la mujer embarazada, la nena de 3 años, la empleada, todo, ¿qué tienen que ver?
1: Bueno, ¿y qué nacionalidad tiene el socio?
0: Mexicano.
1: Argentino.
0: No.
1: Sí, somos noticias, ay mamita querida. Diego Sebastián Rosenferlini, empresario argentino, 51 años, fue señalado por el asesinato múltiple. Las víctimas, recordamos, fueron el tecladista Jonathan Meléndez, su esposa embarazada, su hija de 3 años, otra mujer empleada doméstica. Hasta el perro de la casa fue maniatado. En medio de la investigación por el crimen del tecladista y 3 de sus familiares, se confirmó precisamente la detención de Diego Sebastián Rosenferlini, un empresario argentino de 51 años. El caso abrió obviamente interrogantes sobre negocios compartidos y denuncias previas por presunto fraude. Son algunas de las noticias. Claro, en México saber de un asesinato es común.
0: Es de todos los días y varios al día.
1: Es el pan nuestro de cada día, sí, en México. Bueno, pero este asesinato por sus formas, por las circunstancias, que hayan matado a un músico, su mujer embarazada, una nena de 5 años... indudablemente que
0: escúcheme, la empleada de la casa y encima el perro. Tremendo, Tremendo, pero aparte qué ensañamiento. Buenos días, chicos. Qué lindo, Patito. Pudiste ir al recital de Tambiónica. Esa banda no pude ir cuando vino a Salta. Solo tengo en mi pendrive sus éxitos con todas sus letras. Y como yo le decía, esto de que hay que acompañar a los chicos, ¿no? Cuando están en esta etapa de conocer, de vincularse. Dice, tal cual como explicaste, a veces uno tiene que ver qué le gusta a nuestros hijos. En mi caso, mi sobrino. Yo no soy mamá, pero soy mamá del corazón de mis sobrinos. Y esto es verdad, uno tiene que andar viendo qué hacen los chicos, con quienes se juntan, es muy importante para que después no nos estemos arrepintiendo. Juan dice, buen día, Hierro Nord, ay no, perdón. También una empresa importante compra cobre, aluminio.
1: Ya metió la pata, señora, trate de no arreglarla. Bueno.
0: Bueno, otro de los mensajitos dice...
1: ¿También esa empresa compra cobre?
0: Yo no dije nada. Circunvalación Cerrillo San Luis. Cerrillo San Luis. Donde están haciendo el nuevo puente. Allí es el accidente este de la moto que recién Jorge le hacía un acercamiento, un zoom sobre, no veíamos bien qué vehículo era. Dice, es en Circunvalación Núñez, Cerrillos, sí, San claro. Luis, donde están haciendo el nuevo puente. Hoy una mañana tremenda de accidentes. Por favor, gente, circulen con total precaución. Piensen un poco más, porque no todos los días tenemos esta cantidad de accidentes tan temprano. Entonces, para que uno sea más cuidadoso. Bueno, estos son algunos de los mensajitos que nos han mandado. Acá también nos dice otra empresa... Compra ahora, y me pregunto, ¿por qué la MUNI no controla esos negocios, esas empresas grandes? Dice, también las tapas de hierro de las alcantarillas de la calle, y ellos las compran como nada. Bueno,
1: pero dice, ¿es función de la municipalidad, del contralor?
0: No sé si eso, pero...
1: Me parece que no.
0: Pero, no, controlar, o sea, que ver, compran...
1: Ir que negocio vende. A negocio, a ver, ¿qué es lo que compra usted, señor?
0: Que compre y que vende.
1: ¿Qué es lo que venden? No sé, me parece
0: Frente
1: que...
0: a Villa Lavalle compran el cobre, Núñez, es lo que mejor pagan. Y, por ejemplo, una pipa, 1,000. Un Fernandito, 1,000. Entonces, con lo que se roba, que recién hacía usted de la cuenta de este bollito de cobre...
1: De cable.
0: Sí, y se compran eso. Les alcanza para comprar eso.
1: Bueno, vamos a decirles e informarles a nuestros oyentes. Saben ustedes que el próximo domingo comienza ya la novena en honor al Señor y la Virgen del Milagro. El próximo domingo, impresionante. Ya estamos en periodo de novena, de inicio de novena. Ya hay algunas columnas de peregrinos que han salido de sus lugares y que están en marcha. En un abrir y cerrar de ojos y a la vuelta de la esquina estaremos ya prácticamente el 15 de septiembre en la fiesta central.
0: Nos demos cuenta, estamos comprando los adornos para el arbolito.
1: También, pero sí, antes debemos pasar por el día de la primavera, el regalo de flores, el día
0: del estudiante.
1: Pero aparte,
0: el milagro separa un poco los tiempos en Salta. Nosotros, usted sabe, tenemos el carnaval allá por febrero, después tenemos Güemes en junio y tenemos el milagro en septiembre y ya está. Es como que nuestros tiempos decimos siempre, ¿no? Después del milagro ya está, se fue.
1: Les informamos que los oyentes de Profesional FM pueden seguir, como todos los años, la tradicional novena a los santos patronos, el Señor y la Virgen del Milagro, en dos horarios. Atención, atención, dos horarios para la novena del Señor y la Virgen del Milagro a partir del domingo y hasta el 14 de septiembre, por la mañana a las 6.
0: Bien.
1: Y por la tarde-noche a las 20:40. O sea, en dos horarios se va a transmitir la novena del Señor y la Virgen del Milagro por FM Profesional. A las 6 de la mañana y a las 20:40, desde el próximo domingo y hasta el 14 de septiembre, obviamente, el día antes de la procesión en honor al Señor y la Virgen del Milagro. Que este año, de nuevo, estaremos el día 16, 16 o el día 17 evaluando si ha llegado al millón de personas o estuvo rondando ese número o pasó el millón. No sé para qué sirve contar o saber o conocer de cuántas personas participaron. O sea, lo importante es de que una multitud de gente ha participado del procesión, de la procesión del Señor y la Virgen del Milagro. Bueno, es 8:56, 8 de la mañana, 56 minutos. ¿Qué cantidad de motos que hay por la ciudad? Es impresionante.
0: A veces no se puede manejar con tranquilidad porque se meten haciendo por ahí algunas maniobras medias suicidas, sobre todo, no sé, por ejemplo, Avenida Bolivia, Combatiente de Malvinas, Banchi.
1: En cualquier lugar, en las avenidas, en las calles, te pasan las motos por
0: derecha, izquierda,
1: lugares que no corresponden.
0: ¿Y vio cuando hacen esos maniobras, zigzag, entre medio de los coches?
1: Zigzag, de todo, sí, absolutamente todo.
0: Sí,
1: bueno,
0: sí, tremendo.
1: Claro. Si uno ve las estadísticas y los números, uno dice, con razón hay tantas motos. La venta de motos, parece que ese rubro es el único que aumenta en la Argentina. La venta de motos, cero kilómetro, volvió a crecer en agosto.
0: Los robos de motos también.
1: Y se mantiene en niveles récord. Los vehículos de dos ruedas se siguen vendiendo a un nivel superior a las 70.000 unidades por mes. 70.000 unidades por mes, obviamente estamos hablando de la Argentina. Acá está determinado únicamente las unidades cero kilómetro, ni qué decir las usadas, ¿no? Bueno, a 4 meses de cerrar 2026, ya se vendieron en la República Argentina 600.000 unidades. Alcanzar 1 millón de unidades parece posible para este año. Dice el informe que la venta de motos cero kilómetro mantuvo su tendencia alcista en agosto, volvió a mostrar un nivel de actividad que consolida a 2026 como un año de fuerte crecimiento para el mercado argentino. Según el informe de ACARA, de la División de Motovehículos, durante el mes se patentaron 73.500 unidades, una cifra que representó una suba del 1.8% respecto de julio y un crecimiento del 34.2% frente al mismo mes en 2025. Claro, conociendo estos números, estas estadísticas, nos damos cuenta de por qué hay tantos motos vehículos en la ciudad.
0: Claro. Ahí le pasé a Jorge un video de un accidente. Usted vio
1: ayer,
0: que hay...
1: Ayer me pasó una moto, no era muy chiquita, ¿no? De cilindrada media, digamos, con dos personas a bordo.
0: Una moto con dos personas.
1: Un conductor y una acompañante.
0: Sí.
1: Un conductor y una acompañante.
0: ¿Con cascos?
1: Sí, tenían casco.
0: Sí. Ay, por su cara, no lo tenían puesto. Lo tenían en el codo.
1: En el codo. Claro. Lo tenían en el codo. Aparentemente a mitad de cuadra, circulando a mitad de cuadra, vieron que en la esquina algún movimiento había, tal vez con la posibilidad de encontrarse con
0: tránsito,
1: alguna autoridad de tránsito.
0: Claro.
1: ¿Qué hicieron?
0: Se lo pusieron al toque.
1: Pararon en la mitad de calle y se pusieron el casco.
0: Una onda, che, gordás, ponete el casco.
1: Ponete el casco, que en una de esas, en la esquina ahí está el cana de tránsito.
0: Sí.
1: Se pusieron recién el casco. Claro, después pasan los accidentes y bueno, con las consecuencias.
0: Tengo dos obvias. Para despedirme, acá nos dice Miguel, las chatarreras compran plomo, latas de aluminio, bla, bla, bla, y dice, los pescadores, Núñez, buscan plomo en las chatarreras. Y yo le pregunto, ¿qué es? ¿Para poner el peso en las cañas? Me dice, sí. Claro, vio que usted le pone al anzuelo, le pone algunos plomitos para que se pueda hundir. Depende de la profundidad en lo que usted quiera pescar. Bueno, tenemos un video que, hablando usted de motos y de los accidentes de todos los días, algo que no está regulado. Mire esto, mire la imagen. ¿No? Mire. No grite, se lo pido por favor. Salen todas las motos.
1: Una, dos, tres, cuatro, cinco, seis.
0: Todas las motos.
1: Sí.
0: Y ahí va un monopatín, pero con la sillita. Mire, mire.
1: No, ¿dónde fue esto?
0: ¿Qué le pintó a esa persona? Todo sigue en derecho. Le pintó doblar. Y obviamente el primer auto frena, el segundo se la lleva puesta a la persona. Mire, mire, ahí, todo sigue en derecho. Mire,
1: No, voló por los aires. ¡Pumba!
0: Bueno, uno de los detalles.
1: Estrellada en un
2: Tenés que
1: paredón.
2: ser boludo.
1: No, terrible.
0: Detalles a tomar en cuenta: que los monopatines y demás
1: No están
0: no
1: permitidos.
0: están permitidos circular de esta manera, pero que mínimamente, al no estar regulados, tampoco se les exige demasiadas cosas. Pero en el caso personal, y esto lo podemos ver en el caso de Facu, por ejemplo, que él andaba buscando un monopatín, ponerse casco, mínimamente proteger la cabeza ante una caída. Es
1: ¿Y esta
0: impresionante.
1: mujer tiene casco?
0: Sí,
1: Tiene
0: tiene
1: casco.
0: un
1: Bueno.
0: casco chiquito, pero usted se da cuenta el impacto, ¿no? Y nos íbamos con el otro, Jorge, con el otro videíto. Usted me decía, bueno, septiembre, septiembre, que hay que pasar a agosto, hay que pasar a agosto.
1: Estamos en 29 me gusta. ¿Qué les cuesta uno más? Uno,
0: Bueno,
1: uno. A ver.
0: le damos tiempo, le damos tiempo.
1: Uno más. No tiene casco, ¿eh?
0: Ah, no me diga
1: No,
0: que
1: no
0: no tiene
1: tiene
0: casco. Ah, yo
1: casco.
0: le veía muy. Es la capucha, ¿no?
1: Sí,
0: Que le da esas formas, no
1: o
0: se
1: es
0: nota
1: una
0: el.
1: capucha o es el pelo, el cabello negro.
0: Claro, que no se alcanza a
1: No, no
0: ver.
1: tiene casco esa mujer.
0: Sí,
1: O sea,
0: bueno.
1: imagino que está.
0: O sea, Jorge se quedó.
3: Chequear la información.
1: Chequeamos la
0: Se quedó
1: información, no tiene casco.
0: pensando. Bueno, y ahora sí, hablando.
1: Julián Álvarez, depresivo, Tini sin un mango, Messi se
0: Se
1: nos
0: no.
1: retiró de
0: De
1: la
0: la
1: selección,
0: selección.
1: callejero uno en cana,
0: Fino en cana.
1: callejero fino en cana, y encima se nos viene el niño. Agosto, ¿qué te hicimos? Agosto, ¿qué te hicimos?
0: ¿Vio? De todo lo que pasa.
1: Julián Álvarez depresivo, Tini sin un mango, Messi se nos va de la selección, callejero fino en cana y encima se nos viene el niño. Agosto, ¿qué te hicimos para tratarnos así?
0: 9:03 y nos
1: Ya
0: despedimos.
1: está, pasamos los 30. Hoy cobramos,
0: Gracias.
1: gracias, gracias. Nos encontramos mañana, como siempre, a partir de las 6, muy tempranito. Aquí en modo profesional ya llega un día a la vez con el Indio Abdala, un gran equipo para darle continuidad a la mañana de profesional.

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La temperatura 8 grados 5 décimas, la humedad 93%. En el orden local denuncian que una escuela de Rivadavia, Banda Norte, no recibió obras pese a un fondo especial. El director de la Escuela 4662 La Salvación, ubicada en el paraje La Salvación, departamento de Rivadavia, realizó una fuerte denuncia pública por el supuesto incumplimiento de obras de infraestructura que debían ejecutarse en el establecimiento. Según afirmó el Elvesio Quiroga, la municipalidad de Rivadavia, Banda Norte, durante la gestión del exintendente Ariel Arias, recibió 7 millones del gobierno provincial en el marco del proyecto Escuela Puesta a Punto para realizar arreglos en las escuelas del municipio. Sin embargo, el director aseguró que las obras correspondientes a su establecimiento no se han concretado. Hasta la fecha de hoy, martes 1 de septiembre del 2026, dicho proyecto no se ha llevado a cabo. Queremos saber, queremos exigir qué es lo que pasó con ese dinero, sostuvo Quiroga.

0: En el país, Milei viaja a Chile y ultima detalles del mensaje que dará por cadena nacional acerca de Malvinas. El presidente Javier Milei viajará este jueves a Santiago de Chile en una visita express al país trasandino para reunirse con su par, José Antonio Kast, para luego retornar al país y grabar el mensaje sobre la cuestión de Malvinas que se emitirá la noche por cadena nacional. La partida al país vecino está prevista desde temprano, dado que ahora a las 10:20 debe disertar en el Foro de Madrid, un evento organizado por la Fundación Disenso, de think tank español vinculado a Vox y presidido por Santiago Abascal. Como se anticipó, el mandatario aprovechará la visita para entrevistarse con la subsecretaria de Estado para la Diplomacia Pública de los Estados Unidos, Sarah Roger, funcionaria de la administración de Donald Trump, y al mediodía con su par de Chile, José Antonio Kast, en el Palacio de la Moneda. En el mundo, Irán atacó una base estadounidense en Kuwait. De esta manera, Irán lanzó ataques con misiles y drones contra una base militar estadounidense en Kuwait, informaron este jueves medios iraníes, según la agencia Xinhua, mientras que una densa columna de humo se pudo observar desde el lugar de los hechos a través de imágenes difundidas en redes sociales. Por su parte, las Fuerzas Armadas de Kuwait informaron a través de X que sus defensas antiaéreas respondieron a dichos ataques con misiles y drones. 8 grados 5 décimas la temperatura, la humedad 93%. La máxima para hoy 33 grados. Es la hora 9 de la mañana, 8 minutos.
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0: Señoras y señores, muy buenos días, bienvenidos. Estamos aquí para compartir con ustedes este tramo de profesional hasta las 13 y estamos arrancando una mañana realmente formidable, primaveral. Tenemos una mañana soleada y ¿con cuánto de temperatura en este momento? ¿Y qué dice el pronóstico para hoy, Sole? Contame, por favor, buen día.
1: Buen día, Indio Equipo. 11 grados 8 décimas la temperatura. Con eso partimos para hoy la máxima, 33 grados. Vamos a tener un cielo prácticamente totalmente despejado para este día. Y a la noche apenas unas cuantas nubes. Claro que ninguna probabilidad de lluvias durante toda esta jornada y lo que resta de la semana.
0: Bueno, lluvia, dicen que va a empezar a llover en el sur, uh-huh. ¿No? Y me parece que es realmente interesante. Así que eso generalmente cuando empiezan las lluvias en el sur terminan llegando. Uh-huh. Después con algunos días de demora, pero terminan llegando para acá.
1: Ah, sí.
0: Así que mal no nos va a venir una lluviecita.
1: Sí,
0: ¿no?
1: Vamos a estar atentos porque según las previsiones hasta el miércoles de la próxima semana no hay ninguna probabilidad. Pero como esto cambia y si cambian también los vientos y todo lo demás en el resto del país, seguramente algo llegará.
0: Bueno.
1: Por lo pronto no.
0: Bueno, muy bien. Por lo pronto no. La máxima de hoy, perdón.
1: 33 grados.
0: Diablo, qué día, ¿eh? Bueno, Mati, ¿cómo estás? Buen día.
2: ¿Qué tal? Buen día para todos. Acá, bueno, sumándonos a la tendencia de venir un poco más desabrigados, por sabiendo lo que va a ser. Igualmente vine de negro, que no es lo recomendable cuando hay sol a pleno, según lo que dicen, que capta mucho más los rayos del sol, ¿no?
0: Sí, claro.
2: Así que bastante complicado.
0: Dice que la ropa clara es lo ideal para los días cálidos.
2: Claro,
0: ¿no?
2: Bueno.
0: Pero ya de por sí. Ya así veraniego.
2: ¿Eh? Claro, igual. Yo ya estoy más morenito, así que bueno, vamos tomando color para el verano.
0: Bien. El que le hizo caso a la recomendación de estar con ropa liviana y clara
1: claro.
0: Es el señor Facu Guaymas. Mire cómo se ha venido Facu hoy día.
3: Es un verde agua.
2: ¿Otra remera oficial?
0: ¿Es verde qué?
3: Sole.
1: ¿Verde agua?
0: ¿Es un verde agua?
1: Sí,
0: verde agua.
1: Bien clarito.
2: Bueno,
1: bien clarito.
2: De la selección de Francia, que venía
1: Facu
2: se había comprado, así que...
0: La de la selección de Francia.
2: O sea que es calidad premium.
0: Muy bien. Es que Facu, yo le tengo una admiración, que él se va como mentalizando para irse a Francia.
1: El objetivo.
0: Entonces, de a poco, él ya está, digamos así, como generando todas las condiciones mentales,
1: claro.
0: ¿No?
1: Sí, sí.
0: Por lo pronto. Así que, interesante. Después de hablar, ya habla... Ya tiene como para moverse perfectamente allá, ¿eh? Uh-huh. Facu, buen día.
3: Buen día, Indio.
0: Bueno, ahí nos metemos ya, mira, inmediatamente en terreno tuyo, porque está en el móvil César Lazo y me dicen, ¿desde otro choque? César, sí. ¿Por dónde anda? Buen
2: Qué
0: día.
2: Qué bárbaro.
4: Buen día. Nos encontramos en la intersección de Patrón Costas y la avenida Constitución. Fue un accidente, dentro de todo, tranquilo. Venían los dos vehículos en el mismo sentido. O sea, desde el oeste hacia el este,
0: sí.
4: O si quieren decirlo, desde la Avenida Bolivia hasta la Universidad Católica, para que se ubiquen. El camión venía por el sector de la calzada lenta,
0: sí.
4: Mientras que el auto iba por el sector del rápido.
0: Sí.
4: Al momento de entrar en la circunvalación, la niña que manejaba el vehículo... no calculó que al girar el camión la va a encerrar y se metió debajo del camión.
0: Uy.
4: No hubo ningún daño en las personas porque no iban a mucha velocidad, sino que hubo un descuido de la señorita. Tenía alrededor de 20 años, muy asustada, crisis de nervios. Ella iba a la Universidad Católica a pasar clases, estuvieron los familiares tratando de contenerla porque se asustó mucho. El vehículo,
0: bueno, el auto quedó muy roto, César. Estamos viendo ahí las imágenes que nos estás mandando. Todo el frente ha quedado destrozado, ¿no?
4: Porque eso ha quedado debajo de ese camión. Y ahí está, ahí mandé una foto de el camión, cómo se estaba retirando.
0: Sí.
4: Los dos vehículos fueron controlados en alcoholemia. Escuche lo que nos decía el inspector de tránsito de la municipalidad.
0: A ver.
5: Detenido, después su tabela,
3: por falta de revisación técnica.
5: ¿Qué dijeron en el momento del siniestro? ¿Qué pasó? ¿Se descuidaron? ¿No vieron la maniobra del camión?
3: Desconozco, nosotros llegamos únicamente para venir y hacer el procedimiento que corresponde.
6: ¿Quiénes hicieron las entrevistas de los involucrados? ¿Quiénes hicieron las entrevistas de los involucrados?
3: Yo.
6: Ajá. Pero no le...
3: Como te digo, dieron negativo los dos. Ambos tenían el camión, tenía todos los papeles al día. La señorita lo único que no tenía era la revisión técnica.
5: Y en el momento del siniestro, el camión era de gran porte, con acoplado.
3: Sí. Y aparentemente estaba ya girando. Y el auto aparentemente se quiso meter, digamos. Bueno.
6: Los dos venían en el mismo sentido entonces.
3: Sí, los dos estaban doblando. Bien.
6: Gracias.
4: Bien, ahí nos explicaba, porque bueno, no sé si no tienen permitido dar detalles, pero poco a poco nos fue explicando que los dos vehículos venían en el mismo sentido, que cuando giraron es donde se introdujo el vehículo conducido por esta estudiante debajo del camión. Bueno. Gracias, los dos accidentes que llegamos a cubrir, no había daños personales.
0: Bueno, hay todo un tema con esto, porque la gente que conoce, si venís por la avenida Patrón Costa y llegás a esa rotonda de la avenida Constitución, uh-huh. La gente entra, en la rotonda entran dos vehículos. Uh-huh. El tema es que si el auto venía por su mano izquierda, digamos, por el carril rápido, y el camión por la mano derecha, los dos pueden doblar. Si el tema es que si el camión se cerró, si venía por la derecha y se cerró, bueno, la terminó cerrando al auto, porque los dos tienen lugar, hay espacio para que doblen dos ahí. Así que ese extraño en la izquierda, digamos, por el carril rápido, el camión por la mano derecha, los dos pueden doblar. Si el tema es que si el camión se cerró, si venía por la derecha y se cerró, bueno, la terminó cerrando al auto, porque los dos tienen lugar.

0: iba un camión. El camión era demasiado largo. Cuando agarra, vio la rotonda esa que está a la altura de la YPF de la Avenida Bolivia, pasando sí. el Aeroclub.
1: Sí,
0: que tiene el famoso, esa rotonda con babero, así creo que le denominan, que son esas esos cordones chatos. Bueno, cuando el camión empieza a girar y vuelve a agarrar la avenida, la ruta, la autopista de la Avenida Bolivia, ahí es donde encierra a la camioneta. Si esa rotonda no era tipo babero, en ese momento hubiese podido ver en directo el accidente. El conductor de la camioneta se dio cuenta, se subió a la rotonda y el camión pasó directamente hacia la Avenida Bolivia y la camioneta tuvo que detenerse.
1: Bueno,
0: creo que hay que tener en cuenta que cuando giran al lado de un camión en una rotonda hay que dejar que pase el camión por el largo.
1: Sí, claro. Sí, este además tenía acoplado aparentemente.
0: Pero se acopla, no sé si...
1: Sí, no sé, me parece que el acople... capaz que estás con el retorno muy fuerte, César, ¿o no?
0: No, con auriculares.
1: Ah, bueno, qué raro. Bueno no sé, sí, tenemos un acople. César,
0: decía de que
1: sí.
0: Mucho cuidado a propósito de lo que usted
1: sí,
0: decía.
1: Sí, sí, sí. Un tema, sí, ya que estás hablando... Perdón, César, ya que estás hablando del tema de las rotondas, hay un tema que a mí me parece, yo veo... que hay mucha gente que se salva todos los días de chocar, con el tema de las motos cuando entran o salen de las rotondas. Es decir, para salir de las rotondas se cruzan de mano. Es decir, si van por la rotonda, por su derecha, digamos que habitualmente van por la derecha, cuando llegan al final de la rotonda, se terminan cruzando, digamos así, de manera muy brusca, Se termina cruzando para salir de la rotonda y cruza por delante de los autos. Es muy extraño. Es decir, me parece que ahí lo que tiene que hacer la moto es, si van a doblar después, cuando salen de la rotonda hacia la izquierda, es entrar a la rotonda ya por la izquierda. Pero claro, no cruzarse, o de la izquierda hacia la derecha, depende cómo lo tomen. Pero no cruzarse en medio de la rotonda, es un peligro eso.
2: Es que muchos hacen el movimiento en el acto. No van pensando, mira, tengo que ir para la derecha, entonces me voy posicionando.
1: Sí,
2: ya
1: sí,
2: se encuentran de frente
1: además,
2: con la situación.
1: Fíjate la cantidad de motos que hay, ni siquiera luces, que van a poner guiño. ¿Cómo hace el que va por atrás? Sea moto, auto, camión, el que
2: claro.
1: sea. Que vaya por atrás, ¿cómo hace para adivinar la maniobra? De que se va a cruzar en medio de la rotonda.
2: Claro,
1: eso lo veo guiño. Como muy habitual a
3: sí.
1: eso.
3: Sí,
0: exactamente,
3: sí,
0: y lo he consultado con gente de tránsito, el que hizo el curso, según lo que me decía el inspector,
1: sí.
0: tiene que saber que si entró en el sector derecho, continúa en el sector derecho y no tiene que ir al lado rápido, y el que entró por el sector izquierdo, continuar en el sector izquierdo
1: claro,
0: porque
1: sí.
0: que viene por derecho también se lo puede comer.
1: Bueno, es que lo que no tienen que hacer es cruzarse en la rotonda.
0: Totalmente.
1: En medio de la rotonda, cruzarse en mano. Eso es muy habitual, ¿eh? Y un verdadero peligro, obviamente. Bueno.
0: Lo hemos consultado. Y otro detalle, para cerrar el informe, entre las 7:30 y las 9 de la mañana, mucho cuidado en lo que es Patrón Costas, desde la rotonda de... el Hotel del Huaico, hasta lo que es el acceso a la Universidad Católica, porque muchos camiones, por las obras de Vaqueros, del puente de Vaqueros, y después por obras que hay en la zona oeste, pasan por este sector porque vienen del acceso norte y hay mucha circulación de camiones de gran porte. Estamos hablando de camiones importantes, algunos con acoplados inclusive, así que mucho cuidado para todos los que circulan por esta zona.
1: Bueno, muy bien, perfecto. Vamos a tener, por supuesto, más información, pero vamos por el segundo choque de la mañana, Facu.
0: No, el cuarto.
1: Bueno, paren la rotativa, cambiamos la tapa. ¿Cómo es, Facu? Ahora sí.
2: Vamos a
1: gracias, César, volvemos con vos cuando dispongas, ¿eh?
0: Hasta luego,
1: adiós.
3: Así
1: bueno,
3: pasado,
1: Facu, ahora,
3: César.
1: Perdón. A ver, Facu, contame cómo es esto. A ver.
4: Sí, a ver, el primero nos informaban de nada.
3: avenida Bolivia entre una moto y un auto, después sí. En circunvalación oeste a las 8, choque en cadena, 4 vehículos involucrados. Epa. Eso ya lo tenemos en nuestra página web, en donde, bueno, por causas de que una mujer vio una maniobra extraña,

0: Delante de ella, puso la baliza, frenó y eso provocó el choque de los tres vehículos que venían por detrás de ella.
1: Ajá.
0: Bueno, y después estamos hablando de este, el que nos acaba de contar César, y ahora estoy compartiendo un video porque nos mandan los oyentes que en lo que es Avenida Excombatientes de Malvinas, bueno, allí un colectivo quedó en una platabanda. Vamos ahí enseguida a pasar el video porque por lo menos entendemos que es un colectivo. Ahí está, mire, Indio, en la pantalla. Hay un colectivo que se subió a la platabanda. Ya cuando el auto avance, vamos a ver con mayor detalle eso que estoy contando. Y hay un auto que está estacionado ahí. Creo que también está involucrado, ¿no?
2: Claro.
1: Bueno,
3: la
1: presunción. Lo primero que uno supone es que el colectivo se trepó a la platabanda para no chocar de lleno al auto.
2: Intentando frenar, así, intentando desviar para no chocar.
1: Para no chocar al auto, quizás, ¿no? Sí. No sé. Bueno,
2: a la primera vista, eso es lo que uno deduce.
1: Porque da la sensación como que se trepó a la platabanda el colectivo para no agarrar de lleno el auto. No sé. Habría que ver qué dice el peritaje, pero
0: hay que ver si también tiene daños en la parte de atrás el vehículo,
1: claro,
0: por lo menos ahí
1: no se ve. Bueno, pero entonces, a ver, hagamos un resumen. El primer choque,
0: Avenida Bolivia.
1: ¿A qué hora?
0: Temprano, antes de las 8.
1: Antes de las 8, Avenida Bolivia.
0: Sí, después Circunvalación Oeste, en el ingreso a lo que es San Lorenzo Chico.
1: Sí.
0: Choque en cadena, cuatro vehículos. Ahora, rotonda de Avenida Patrón Costas y Constitución. Y en este momento, Excombatiente de Malvinas, ¿no?
1: Bueno,
0: esa avenida.
1: Son las 9:34 de la mañana. O sea, llevamos... a esta hora de la mañana, cuatro choques.
3: Agrego un detalle, eso es literalmente enfrente de donde yo me bajo para ir a mi casa.
1: Va, mira vos.
3: Así que espero que cuando, esté regresando, no pase lo mismo, no tenga un colectivo cruzado del otro lado. Porque
1: esto va a estar despejado en un rato, pues, si no, no pueden parar, tener la circulación cortada tanto tiempo. Seguramente terminan los peritajes, a menos que el colectivo tenga que ser sacado con una grúa o con alguna otra cosa, porque puede haber quedado afectado para circular, pero no creo que te preocupate, que a la hora que vos vayas va a estar despejadísimo eso. Solo pedí que no haya más choques.
3: Exacto,
1: que ese es el tema. Pero vamos, mirá lo que va de la mañana, ya tenemos cuatro choques, impresionante. Bueno, muy bien, ¿qué más tenemos, Facu? ¿Qué otros títulos tenemos para la mañana de hoy?
0: También vamos a contar un hecho gravísimo, porque se está acusando a la mamá de una adolescente de 15 años y a la pareja de esta mujer de abuso sexual con acceso carnal agravado por el vínculo, corrupción de menores, promoción a la prostitución agravado por ser menor de edad la chica y también por grooming. O sea, estamos hablando de varios delitos contra la integridad sexual de las personas, en este caso de un adolescente de 15 años, y se acusa nada más y nada menos que a la madre de 40 años como la que sabía de estos hechos, la que promovía, la que tenía fotografías de carácter sexual en su propio teléfono de su propia hija, y esto está avanzando porque se pide la que continúen ellos, ¿no?, con prisión preventiva producto de todos estos hechos que se descubrieron a medida del análisis del dispositivo celular, no solamente de la mujer, sino de este hombre que tiene 54 años. En la propia casa donde vive la adolescente, allí ella era filmada, era abusada, y esos videos aparentemente circulaban en la web, porque no solamente lo tenían en la galería de los celulares, sino que aparentemente, era una promoción a la prostitución. Bueno, sigue la investigación de esta causa gravísima contra un adolescente de 15 años. Obviamente este hombre y la mamá de la niña detenidos. No se sabe cómo se descubrió este hecho, porque dicen que a raíz del conocimiento de este material fílmico y de fotografías, la fiscal Sofía Cornejo avanzó con la investigación.
1: Bueno, muy bien, perfecto. Vamos a tener, por supuesto, más información. Ahora sí, nos metemos en la información deportiva. Señor Matías Martín Ávila.
3: Exactamente, porque vamos a hablar sobre la victoria, en este caso, la clasificación de Boca Juniors frente a Vélez por la Copa Argentina en el día de ayer. Resultado 0-0 en los 90 minutos en el Mario Alberto Roberto Kempes, se terminó resolviendo desde el punto del penal con la figura del colombiano Álvaro Montero, el arquero de Boca, que contuvo 2 de los 5 penales que le patearon, y con eso firma ahora sí una llave muy interesante. Va a jugar ahora contra Racing, y veníamos especulando un poco de las fechas y cómo va a ser el cronograma, porque se viene un mes de septiembre muy cargado para Boca, ahora que tiene también los partidos por la Copa Sudamericana, y se le sumaría a fin de mes, eso es lo que se estima, todavía no está confirmado, el partido contra Racing, un clásico, y con los dos equipos grandes que quedan en la competencia. Esto tirando para el 27, finales de septiembre. Pero también la novedad que tuvo este partido de la Copa Argentina es que se implementó por primera vez y durante este fin de semana en todas las categorías del fútbol argentino, ya sea tanto masculino como femenino, el minuto de, bueno, aplausos para Messi en conmemoración a lo que ha sido, bueno, su despedida de la selección argentina, que lo confirmó en el inicio de la semana. Bueno, la medida que dispuso la Asociación del Fútbol Argentino es que en el minuto 10 de cada partido se frene todo y sea un minuto lleno de aplausos para conmemorar al 10 de la selección, en símbolo de respeto y también de agradecimiento por todo lo que le brindó durante tantos años a tantos argentinos, ¿no? Bueno, así bien, que esto perfecto. Lo tengamos en cuenta para durante este fin de semana, no se asusten o tengan en cuenta que al minuto 10 de cada encuentro se va a hacer este minuto de aplausos, y además se suma que los equipos que cuenten con pantalla gigante dentro de las instalaciones tienen que pasar el video que hizo la AFA para, bueno, por el motivo de la despedida de Messi de la selección argentina.
1: Bien, perfecto, muy bien, vamos a tener por supuesto más información para compartir en la mañana, y hoy le vamos a ir dando información, todo lo que está pasando alrededor de lo que va a ser el mensaje por cadena nacional del presidente Javier Milei, refiriéndose al tema de las Malvinas, suponemos, todo hace prever que se va a referir a ese tema. ¿Qué va a decir? No sabemos. ¿Qué información nueva hay? No sabemos. Algunos especulan en que puede haber un proyecto de ley que se mande al Congreso, vaya a saber, con qué temática. Otra, que pueda haber habido algún tipo de negociaciones a partir de las declaraciones de Donald Trump refiriéndose a esta cuestión. Son todas especulaciones. Vamos a ver qué puede haber, en definitiva, de este tema, que a mí me parece que es lo suficientemente importante, obviamente, pero bueno, como para que esto amerite una cadena nacional, tiene que haber algo, a ver qué término permítanme usar, tiene que haber algo sustancioso,
2: claro,
1: ¿no? como para que esto amerite que el presidente se comunique con los argentinos a través de la cadena nacional. Claro. Esperaremos, obviamente, a ver qué es lo que pasa.
2: En un viaje exprés en estos momentos, Milei está en Chile, va a dar una disertación a las 10 de la mañana, en un ratito nada más, para regresar al mediodía acá a la Argentina, y estaría grabando el mensaje a las 16, para que ese mensaje, que es totalmente hermético, lo que al menos el gobierno ha guardado todo este hermetismo, este mensaje saldrá a las 21 por cadena nacional, pero lo grabará a las 16.
1: Bueno, hay todo un tema, porque el presidente ya está en Chile.
2: Está en Chile. Salió esta mañana a las 7.
1: Ya está en Chile, ¿no? ¿Y qué pasó? ¿Con qué lo recibe el presidente Cast en Chile? Con un anuncio de reclamo de que el Estrecho de Magallanes es de Chile.
2: ¿Qué?
1: Bueno, así que esto, el presidente Milei va allá y se va a encontrar con un reclamo por parte de Chile de que el Estrecho de Magallanes le pertenece, es de Chile. Bueno, hay todo un tema con esto, así que lo vamos a desarrollar en el transcurso de la mañana, pero esto realmente es muy, muy, muy, muy, muy particular. Bueno, ¿por qué? Porque durante la estadía, de Milei, que va para disertar en el Foro de Madrid, que es una suerte de foro de derechas, de sectores de derecha política. El tema es que hay toda una polémica por la soberanía del Estrecho de Magallanes, porque lo empiezan, a proclamar desde Chile, y el mismísimo CAS descartó, por ejemplo, bueno, entre otras cosas, porque sí, pero esto qué otro tipo de sorpresas le depara al presidente Javier Milei cuando llegue a Chile. Bueno, de todas maneras, el presidente chileno ya descartó exigirle a Milei la firma de un decreto rectificatorio del documento 457/2021 que hablaba del control conjunto del Estrecho de Magallanes y el Mar de Drac, que aseguró que la soberanía de la zona está clarísima en todos los tratados internacionales. Bueno, ¿qué quiere que les diga? Vamos a esperar a que llegue y veremos a ver qué es lo que termina pasando. Bueno, pero aparentemente hay como una suerte de reclamo. Hay parece que hay como unas declaraciones que ha hecho el jefe de la Fuerza Aérea, sí, Brigadier Gustavo Valverde, sobre la soberanía del Estrecho Magallanes, que por un tratado bilateral de 1881, dicen ellos que es chileno, el Estrecho Magallanes, y esto obviamente disparó una ola de reclamo y de nacionalismo chileno que, digamos, dejó al presidente Kast en posición de decir, ¿le va a pedir a Milei que devuelva el Estrecho Magallanes a Chile o no? Bueno, esto es lo que pasa allá. Bueno, ¿qué va a pasar con esto? Pero parece que ante la llegada ya de Milei, el mismo en torno del presidente Kast deslizó que no va a haber ningún tipo de reclamo de esa característica, pero nunca se sabe. Bueno, claro, esto ya como buena polémica, ¿eh? Bueno, vamos a tener, por supuesto, para contarles un poco más, esto me parece a mí que vamos a tener para seguir hablando esta cuestión, ¿eh? Bueno, vamos a estar también, por supuesto, nosotros compartiendo más información. Hoy hay mucho tema económico que más bien tiene ribetes políticos, porque todo lo que pasó ayer con la Unión Industrial Argentina, sí, terminó generando respuestas, idas, vueltas, polémica. Bueno, no nos olvidemos que el vicepresidente de la Unión Industrial Argentina dijo que el ministro Luis Caputo es un trader que no conoce el país, que no conoce una fábrica, que no sabe lo que es un torno. Bueno, así se despachó, ¿no? Bueno, y bueno, le contestó. Ajá. El ministro Caputo contestó, digamos, a toda esta andanaje, digamos, de cosas, y le terminó diciendo que los industriales saben que tiene que haber un cambio.
2: Sí.
1: Saben que tiene que haber un cambio, y que él cree que no todos los industriales comparten el criterio del vicepresidente. Bueno, está tratando de abrir una grieta dentro de la Unión Industrial Argentina entre quienes apoyan el modelo, claro, y quienes no. Bueno, el tema es que hay 90.000 empleos perdidos, que es el dato que me parece que termina sirviendo a esto. El resto es como fuegos artificiales, un poco, sí, de pirotecnia política. El dato es que hay 90.000 empleos menos en la industria. No es un dato menor. ¿Dónde va a trabajar esa gente? ¿Cuál es el futuro de esa gente? Es lo que no sabemos. Bueno, venimos hablando de qué está pasando en la justicia, de los vínculos del nuevo ministro, ministro de Justicia de Milei, que es el señor Maíquez, de muchísimo, muchísimo vínculo con Chiquitapia y Tobillino. Bueno, están llenando, digamos, y tratando de cubrir de manera, a ver, acelerada, sí, muchísimos juzgados, muchos jueces de cámara, digamos, hay todo un movimiento de designaciones con un listado armado por Maíquez. Bueno, fíjate vos, un juez que ha sido promovido ahora por estos movimientos, que es un juez ascendido a camarista ahora, uh-huh, por Maíquez, ¿qué hizo antes de despedirse? Y quizás en agradecimiento, sí, al ascenso que ha recibido, archivó la causa por las valijas en el aeropuerto. ¿Te acordás aquella causa de esta chica que pasó con un montón de valijas sin que las revisaran?
2: Sí.
1: Y que terminó generando una enorme polémica porque alguien habló por teléfono, parece que esta chica le dijo a la mujer que no la dejaba pasar, ella habló y recibió la orden de que la dejen pasar con un montón de valijas. ¿En qué avión llegó? ¿En el avión de quién llegó esta chica? Ya le vamos a contar enseguida. Descaturice. ¿Quién es el Caturice? Un ex espía, ahora multimillonario en los Estados Unidos, de mucho vínculo con sectores cercanos al poder de los Estados Unidos, de gente muy cercana a Donald Trump, muy, muy amigo de Santiago Caputo, aquí, que siempre está vinculado mucho al tema del espionaje. Bueno, muy, muy amigo de Santiago Caputo, el dueño de el inefable Flybondi. Bueno, ese es el Caturice. Y en el avión que llegó esta chica con un montón de valijas que no se controlaron, llegaba en el avión de Caturice. Después le vamos a dar, obviamente, todos los detalles de lo que pasó ese día con este tema. Ahora, ¿qué hizo este juez antes de ser promovido a la Cámara Federal porteña? Archivó la causa. Bueno, después de ser ascendido, ¿no? Suena como a premio. Sí. Che, me ascendés y te cierro la causa, ¿no? Suena como a eso si uno lo tuviera que resumir. Qué justicia que tenemos en la Argentina. Bueno, maravilla realmente. Bueno, vamos a tener, por supuesto, para compartir más información, y vamos a estar nosotros con temas que tenemos para hoy de la mañana. Pero hoy, ¿qué día es? Jueves, ¿no es cierto?
2: Sí.
1: Vale. Y que todos los jueves nos damos un lujito aquí, que ya le vamos a estar compartiendo un poco más de información, por supuesto, porque enseguida vamos a estar hablando de un tema muy, muy interesante. Vamos a estar hablando con el doctor Antonio Salgado y van a ver cómo y de qué manera vamos a compartir hoy un tema bien, bien, bien interesante. Préstenle atención, ya se lo vamos a comentar. Porque hoy vamos a hablar de ejemplaridad. Ajá. Bueno, y lo tenemos ya nomás en línea, al doctor Antonio Salgado. Y yo me estoy acordando que no hace mucho lo entrevisté en el programa de televisión al doctor Antonio Salgado, y empezamos a hablar de la ejemplaridad. Me acuerdo que él me puso un ejemplo y me decía, los funcionarios públicos, y no hablamos de Salta, los funcionarios públicos en general, nacionales y de todas las provincias, no deberían, para dar el ejemplo, hacerse atender en los servicios de salud pública. Bueno, sería un acto de ejemplaridad, ¿no? Así me lo comentó en aquel momento el doctor Antonio Salgado en aquella entrevista. Y me parece que vamos a retomar un poco el tema de la ejemplaridad, porque él lo planteó, y lo que él dice es que quien administra lo público debe estar dispuesto a utilizar lo público. Si yo lo administro y digo que los hospitales están muy bien, la forma de dar el ejemplo y demostrar que efectivamente están bien es yéndome a atender ahí, ¿no?
3: Exacto.
1: Ejemplaridad. Bueno, y esto creo que el doctor Antonio Salgado también lo plantea como el principio de no privilegio. Antonio, ¿cómo estás? Muy buenos días.
4: Un gusto hablar con ustedes. ¿Cómo están?
1: Nosotros muy bien. Antonio, gracias por atendernos como siempre. El gusto es nuestro. Bueno, me estaba acordando, Antonio, hace no mucho que te entrevisté en la televisión y me comentaste esto, que creo, y te pido que me corrijas si me estoy acordando mal, pero creo que vos lo charlaste en algún momento con el gobernador Sáenz a este tema.
4: Sí, sí, lo hablé con él. Me llama la atención la memoria que tenés, Indio, qué increíble. Porque bueno, hablamos de eso en tu programa, me acuerdo, en tu programa televisivo, sobre el principio de ejemplaridad fundamental de la ética pública, ¿no? Yo te decía que el día el que gestiona y el que decide sobre salud pública duerma en una cama del hospital público, bueno, yo ahí creo que comenzará la verdadera transformación sanitaria, ¿no? Y lo que suele pasar es que el cargo público está más que claro que aumenta las obligaciones, pero no tiene por qué aumentar los privilegios, ¿no? Están así como que el que administra lo público debe estar dispuesto a utilizar lo público. Como en otros países, ¿no? Digamos, esto no es algo que se me haya ocurrido. A mí esto es una fiel copia, ¿no? Los países nórdicos, la autoridad comparte las instituciones y las reglas con el ciudadano de a pie, ¿no? Y eso tiene que ser así, porque eso genera mucho más credibilidad al sistema público, porque el que percibe que otro tiene las mismas obligaciones, los mismos derechos, te da más prestigio, te da más reconocimiento. Es así. Yo no entiendo por qué no se implementa rápidamente esto, ¿no?
1: Bueno, yo me acordaba que creo que en esa misma entrevista, Antonio, medio al pasar, porque empezamos a hablar, ¿no?, un poco de lo que es la medicina en el sector público, y hablábamos del Hospital San Bernardo, cuando también planteaste que quienes generen choques o algún tipo de siniestro manejando alcoholizados tienen que hacerse cargo de los costos de todo lo que eso genera en el sector de la salud pública. Y a raíz de eso salió la conversación, y que vos me comentaste que a tu familia vos le dijiste que si un día te pasa algo, tenés un accidente o alguna emergencia, te lleven al Hospital San Bernardo, ¿no? Me acordaba de eso también.
4: Pero no tengo ninguna duda. Es decir, yo veo que, a ver, la ética es como una forma de liderazgo, ¿no es cierto? Es decir, yo confío en el mismo sistema que administro, que gestiono y que usan los ciudadanos comunes. Es una cuestión de legitimidad. Ahora, yo lo que veo es que muchos funcionarios públicos, acá en Salta, te digo, no tengo pelos en la lengua, administran, gestionan la salud pública y se atienden en los hospitales más importantes de la Argentina, en Buenos Aires, ¿no? Entonces, uh-huh. Eso es una incongruencia total y absoluta. Eso genera una discriminación total en la población, ¿no? Y esto no es demagogia de ninguna manera, ¿no? Yo no soy un demagogo. Pero, a ver, para darte un ejemplo más claro, Sunak, que es el primer ministro inglés del Reino Unido, fue fuertemente cuestionado porque se atendió en la parte privada, no en la parte pública. La reina Isabel de Inglaterra se atendió en el St. Mark, que es uno de los hospitales más importantes en gastroenterología de Europa, y es público. Estaba en una cama pública, evidentemente bajo el control de un comando real, eso está más que claro, ¿no es cierto? Uh-huh, uh-huh. ¿No? De la reina. Pero yo no entiendo por qué no se hace eso. De hecho, que es una buena manera de recupero de la obra social provincial. Es decir, el funcionario se interna en el San Bernardo y paga con IPS, y esa institución hace un recupero sobre el IPS, es decir, y se autofinancia, y acá se terminó el problema, ¿no? Pero no es un acto de ninguna manera demagogo, ni que uno quiera cuestionar el acto público, pero el no privilegio indio no significa que yo te quite derechos. Lo que desaparece es la ventaja derivada del poder, ¿no?
1: Sí. Bueno, en esto, y vos hablabas recién del tema de la demagogia y de lo que son una suerte de relato versus realidades. Creo que Cristina Fernández de Kirchner es un claro ejemplo, digamos, de que no hace más que hablar del Estado, de lo público, con algunas particularidades, digamos, ideológicas, pero jamás se fue a atender a un hospital público, siempre se terminó yendo a la clínica privada, y de las más caras, ¿no?
4: Por supuesto, en el Otamendi, que es una de las instituciones más importantes de Latinoamérica. Uh-huh, el cargo uh-huh. público aumenta las obligaciones, lo que no te aumenta son los privilegios.
1: Bueno, claro. Sí, Cristina Kirchner es una gran contradicción, ¿no?, con respecto a los privilegios, jubilaciones. El tema este, cada vez que tuvo algún problema de salud, jamás fue a un hospital público, ¿no? Y no hace más que declamar, digamos, a favor de lo público. Pues una contradicción bastante extraña.
4: Pero es muy claro, en vez de estar en Ezeiza, está en Recoleta.
1: Claro, por ejemplo, ¿no? Ahí tenemos, sí. Bueno, pero nos falta, sí. Creo, Antonio, y me parece que esto es muy bueno, pero me parece que nos falta ejemplaridad en un montón de cosas, ¿no? En gran parte de los actos de tipo público.
4: Sí, por supuesto. Yo creo que si esto se instala en la sociedad debería reclamar esto, ¿no? Me uh-huh. parece que es así, ¿no? Es así.
1: Bueno.
4: Es así, lo que pasa es que la sociedad está muy incrédula de los políticos y ellos hacen mucho mérito para que estén cada vez más incrédulos, ¿no?
1: Así es. Bueno, muy bien, no te quitamos más de tu valioso tiempo, Antonio, pero sí permitime que te diga que aquella anécdota tuya que nos contaste de tu paciente, de esta señora que te llamó muy afligida por la fiebre del hijo y que en vez de llevar el hijo te llevó el termómetro, no hacen más que pararme por todos lados. Gente que conozco me dice, todavía me río de la anécdota del doctor Antonio Saga. Es impresionante que esto, a menos sí, alegro, porque hay tanta gente que los escucha, pero fue impresionante.
4: Traté el termómetro.
1: Sí, sí. Así que me lo comenta por todos lados, así que te lo quería contar a vos. Bueno, un fuerte abrazo y gracias, como siempre, Antonio.
4: Un placer. Un abrazo.
1: Lo mismo para nosotros. Un abrazo, hasta luego, adiós.
2: 9:58 era el médico infectólogo y pediatra, doctor Antonio Salgado.
1: Bueno, mira, ayer mismo, sí. Después de cuando salía del programa de televisión, tenía que encontrarme con gente me fue a una reunión. Lo primero que hicieron es comentarme eso. Me dice, che, todavía nos estamos acordando de la anécdota que contó el doctor Salgado. De esta paciente que lo llamó afligidísimo porque el hijo volaba de fiebre y qué sé yo, y entonces le dijo, está bueno, tráemelo. Y la mujer llegó con el termómetro, con el registro de la temperatura. No llevó al hijo.
2: Claro.
3: Porque luego eso termina luego remitiendo a decir, ¿qué personaje de mi familia, de amigos, habría hecho algo así?
1: Bueno, por ejemplo, entonces, claro, bueno.
3: Por eso es tan gracioso.
1: Bueno, no, formidable la anécdota realmente. Bueno, un título deportivo que vamos a desarrollar después, Mati.
3: Sí, después lo vamos a estar desarrollando porque tiene tela y está muy bueno para poder charlarlo. Siguiendo esta línea de la AFA y también el descontento generalizado que hay por parte de los clubes. En el día de ayer se pronunció Nicolás Russo, el presidente de Lanús, después de una polémica muy grande que se suscitó en su partido en La Bombonera durante el viernes pasado, y apuntó no solo contra el arbitraje y contra Federico Beligoy en particular, anunciando de que hay un mal manejo, así es como lo expresó, sino también de que el vínculo de Lanús, que es uno de los laderos de la dirigencia de Tapia, se podría decir, uno de los que están siempre a favor, dijo que este vínculo va a cambiar, porque no les gusta estar en el rol de ser perjudicados. Así que eso también lo vamos a estar ampliando con sus declaraciones propiamente dichas.
1: Bueno, muy bien, perfecto. Mati, títulos policiales para después de la noticia de las 10.
0: Bueno, algo también tenemos que decir, el quinto siniestro vial.
1: Opa. ¿Qué pasa hoy?
0: En esta ocasión fue en el acceso a lo que es Ecodistrito. Bueno, es la ruta que va hacia Cerrillos también.
1: Sí.
0: Circunvalación oeste con Circunvalación sureste, es la conexión ahí,
1: sí,
0: ¿no?
1: Sí.
0: Hay una rotonda y de hecho están las obras nuevas que va el tramo hacia el carril que está haciendo el gobierno.
1: Claro. Están trabajando en la autopista del Valle Lerma, que se llama. Uh-huh.
0: Bueno, allí un auto y una moto chocaron. Se dice que en la moto iban dos personas, un hombre de jóvenes, uno joven y otro ya una edad más avanzada.
1: Sí.
0: Bueno, solamente se informó eso nada más, fueron hospitalizados estas dos personas que iban en moto, no sabemos cómo ocurrió el siniestro, pero chocaron estos dos vehículos.
1: O sea, vamos por el quinto.
0: Sí.
1: Bueno, quinto choque o siniestro en lo que vamos de la mañana hasta las 10.
2: Y
1: bueno, esperemos que pare aquí.
3: Ya teníamos un récord durante esta semana, creo,
1: La semana pasada que estábamos, no sé, eran como
3: 7.
1: Tres.
3: No me acuerdo.
1: Cinco. Sí, y la semana pasada.
0: Cuando cumplimos años nosotros.
1: Claro, el día del cumpleaños, el jueves la semana pasada.
3: Bueno, el regalo para la noticia.
1: El aniversario de la radio. Bueno, señores y señores, nos vamos a las noticias y volvemos inmediatamente.

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0: 11 grados 8 décimas la temperatura, la humedad 87%. En el orden local, cuádruple choque en Circunvalación Oeste. Un auto quedó debajo de una camioneta. Fue un impacto en cadena. La conductora que encabezaba la fila de autos accidentados resultó lesionada al recibir un golpe fuerte por detrás. Es en la mañana de este jueves cuando ocurrió este siniestro vial en cadena en Circunvalación Oeste, en el tramo sur-norte, a pocos metros del ingreso a San Lorenzo Chico. La zona estuvo embotellada producto del corte de tránsito que duró más de una hora. Afortunadamente, nadie tuvo que ser hospitalizado. El móvil de profesional observó que la parte delantera de un auto quedó por debajo de una camioneta tras el impacto. El conductor de este último vehículo pudo declarar que lo salvó el guardrail de no invadir el carril contrario. En el país, yerbateros marcharán contra Milei en Misiones. Productores yerbateros de Misiones preparan una movilización hacia un hotel de la localidad de Puerto Iguazú, donde hablará el presidente Javier Milei mañana para protestar por la situación del sector. Los productores pretenden que el gobierno nacional le restituya al Instituto Nacional de la Yerba Mate las facultades que le quitó por decreto a fines del 2023. Productores y trabajadores están organizando una caravana desde la localidad de Andresito hacia Puerto Iguazú. En el mundo, Minneapolis, un hombre mató a dos personas, hirió a policías y se quitó la vida en un edificio. Dos personas murieron y el sospechoso falleció tras un tiroteo ocurrido en Minneapolis, en la mayor ciudad del estado estadounidense de Minnesota. El sospechoso terminó con su vida y otras seis personas, incluidos tres agentes de policía, que resultaron con heridas en este hecho ocurrido en las últimas horas. El ayuntamiento de Minneapolis señaló en una publicación que se envió a los agentes al lugar del tiroteo aproximadamente a las 16:36 hora local. Los agentes entraron en un edificio residencial de gran altura donde encontraron víctimas y oyeron más disparos. 11 grados 8 décimas la temperatura, la humedad 87%. La máxima para hoy 33 grados. Es la hora 10 de la mañana, 6 minutos.
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1: Este es el derroche que nos deja Ana Belén mientras inauguramos así un nuevo bloque en Un Día a la Vez. Nos quedamos con ustedes hasta las 13 y en estos momentos nos pueden ver por el streaming en Professional Play. Tenemos la invitación para que nos envíen sus mensajes al 155-788-899, cosa que ya comenzaron a hacer, y tenemos un audio de una oyente que, a ver, ¿qué es lo que nos dicen esta mañana?
2: Hola, buen día, Sole, buen día, Indio. Le digo rapidito, ayer tomé el colectivo en la escena y Güemes.
1: Sí.
2: De ahí el 1A, tenía que ir a la municipalidad. De ahí me fui contando las motos.
1: Sí.
2: Del recorrido del 1A hasta la municipalidad, conté 80 motos.
1: Wow.
2: 80 motos, 40 autos, pero es impresionante. A mí me da miedo salir, porque no puede ni cruzar las calles. Así que se puede imaginar, es terrible la cantidad de motos, es terrible la cantidad de autos. No hay respeto de vida, ya no hay respeto de vida. Bueno, que tengan un lindo día, un lindo primavera, sí, primavera, sol. Pero después, en una semana, estamos con el resfrío. Bueno, gracias, que tengan un buen día. Yo en casa no quiero salir, porque me da miedo salir. Se lo juro que me da miedo salir. Así que, bueno, buen día, chaucito.
1: Muchas gracias, doña Rosa, que nos deja su comentario. También lo que uno ve, ¿no?, cuando circula por las calles en cuanto a cantidad de motos. Incluso uno que transita en moto advierte la gran cantidad y el desmanejo que existe. O el poco cuidado al manejar, más que nada. Tenemos información, y esto tiene que ver con una noticia para el personal de casas particulares, porque hubo una nueva paritaria, así que se han dado nuevos valores para las categorías, así nosotros le decimos. Una de las cosas que siempre nos consultan, en la nueva escala que comienza a regir en el mes de septiembre del 2026, para tareas generales, porque siempre nos preguntan por hora, las tareas generales, 3.914 pesos. Recordemos que parte de estos montos son partes de los salarios mínimos establecidos para el mes de septiembre. Dijimos el precio de la hora. Ahora, el servicio para el personal, para tareas generales, que es el mínimo por el trabajo durante todo el mes, 480.247 pesos para aquellos que tienen retiro y 529.261 pesos con 78 centavos para los que no tienen retiro, o sea, aquellas personas que se desempeñan cama adentro.
3: Bueno, muy bien, muchas gracias. Sole, tengo en línea Álvaro Tejeda, él es periodista de Jujuy, es el jefe de policiales y judiciales del diario El Tribuno de la provincia de Jujuy, y vamos a hablar sobre este choque en el que está involucrado el intendente de Pichanal, Julio Jalid, que ya fue formalmente imputado por homicidio culposo agravado por la conducción de un vehículo automotor. Esto ocurrió, no nos olvidemos, el 18 de agosto, sobre la ruta 34 en Calilegua. Jalil, aparentemente en la audiencia de imputación, y se abstuvo de declarar, tengo entendido. Ya, pero vamos a hablarlo con Álvaro, que a quien le vamos a agradecer que nos haya atendido. Buen día.
4: Hola, Indio, hola, chicos, buen día, un gusto de escucharlo.
3: Lo mismo, igualmente, y muchas gracias por atendernos. Bueno, ya está imputado Julio Jalid y se abstuvo de declarar.
4: La justicia jujeña ha resuelto promover acción penal en contra del jefe comunal de la localidad salteña de Pichanal, bien como lo decís, por esta presunta autoría del homicidio culposo en un accidente de tránsito ocurrido el pasado 18 de agosto. Han encontrado elementos de pruebas suficientes luego de las inspecciones del Departamento de Criminalística y Pericias del Ministerio Público de la Acusación para realizar la acusación formal en contra del conductor de una camioneta de propiedad del Estado. Digamos, esto es lo que llama poderosamente la atención, digamos, utilizar un vehículo fuera de un horario de trabajo, según la investigación, en donde se produce este lamentable episodio. ¿Sabes qué? No por la figura del protagonista del hecho, sino por cómo se fueron dando estas situaciones. Fíjate que la ruta nacional número 34, a esta altura, digamos, hablando de tiempo y espacio, están en muy mal estado. Si bien lo estuvieron casi siempre, pero ahora se nota más por la falta del cuidado en estos sectores, lamentablemente en ese sector, en San Pedro, en Libertador, yéndose un poquito más al norte para Salta, suponte, esos caminos que van para Orán, hay muchísimas personas que conducen motocicletas, y en esas circunstancias se ha dado un brutal episodio, lamentable hecho, que termina con el fallecimiento casi instantáneo de un hombre de 40 años, identificado con el apellido Huitán, era un obrero del ingenio Ledesma, quien salía de la jornada de trabajo, regresaba a su casa. En esa circunstancia fue impactado por esta camioneta 4x4 que termina, como te digo, quitándole la vida de forma casi inmediata. Como bien lo decís, la audiencia se ha realizado en la jornada de ayer. ¿Sabes qué? Sobre todo en las redes sociales, acá en la provincia de Jujuy, se decían, digamos, muchas cosas, que había cierto ofrecimiento extrajudicial hablando, para no llegar a juicio. No, la audiencia imputativa se concretó. La persona que está implicada en este hecho está acusada, ni ha recibido la acusación formal, ha designado un abogado defensor, se abstuvo de prestar declaración y la investigación continúa su curso con una persona en libertad, digamos, por esto, ¿no? Por el culposo. Vamos a ver cómo continúan las investigaciones, pero bueno, hasta lo que tenemos, hasta lo que se ha, digamos, manifestado oficialmente y públicamente, digamos, la calificación es esa, el POSI, bueno, están viendo si en el examen socioambiental, si hay alguna persona que ha sido testigo, puede, digamos, ratificar las circunstancias en que ocurrió el hecho, como ha intentado en forma planimétrica los forenses de criminalística reconstruir este lamentable episodio.
3: Bien, ¿qué dicen esos peritajes, Álvaro?
4: El siniestro, digamos, cuando es un informe, primero quiero decirte que es un informe preliminar, todavía más o menos duran entre 20 y 30 días en estar el informe final, da cuenta, ¿no?, de la responsabilidad del conductor en aparentemente no ha sabido medir en tiempo y espacio para provocar el impacto, y esto puede ser un producto de una desatención, producto de un exceso de velocidad. Bueno, esos exámenes finales van a estar dentro de pocos días, pero sí ha promovido acción penal en contra del conductor de la camioneta con estos elementos que están de forma previa, que, digamos, la responsabilidad a la hora de la conducción que ha terminado de forma temeraria,
3: sí,
4: acabando con una vida, ¿no?
3: Claro, digamos, la carátula de homicidio culposo agravado, digamos, carga sobre Julio Jalil la responsabilidad, indudablemente, y esto en base a los elementos que hay hasta acá, digamos, a los peritajes que hay hasta acá. Es decir, le cargan a él la responsabilidad de lo que pasó.
4: Sí. Hasta el momento, la justicia jujeña solamente promovió acción penal en contra del conductor de la camioneta.
3: Bien, perfecto. Bueno, seguramente estaremos de nuevo convocándote para cuando haya más información, pero las dos cosas, lo han imputado, me parece que por estos cargos bastante bastante graves, y que además se obtuvo declarar, ¿no? Esto, dos cosas muy muy interesantes. Así que muchas gracias, Álvaro, y hasta cualquier momento.
4: Bueno, un placer. Que tengan un buen día.
3: Lo mismo, hasta luego, adiós.
1: 10 de la mañana a 20 minutos, era Álvaro Tejeda, periodista de Jujuy, jefe de policiales y judiciales de Radio de Diario El Tribuno en Jujuy.
3: Bueno, muy bien. La imputación es grave, ¿eh?
1: Sí.
3: Me parece que está medio complicado don Julio Jalil a partir de todo esto. Bueno, después nos vamos a ocupar de varios temas muy interesantes. Vamos a ocuparnos y vamos a seguir ocupándonos del tema de Tartagal, donde hay un verdadero escándalo, obviamente, por 267 nombramientos en la municipalidad, en planta permanente, de acuerdo a lo que nos dijo ayer la concejal Margarita Rauch. Y es bien interesante ver, digamos, que junto con esto apareció la noticia de 81 viajes al exterior de Franco Hernández Berni. Lo interesante de esto es que Hernández Berni dice que viaja mucho al exterior, y esto es bien interesante, que viaja mucho al exterior porque se va a México a ver a su hijo. Ajá. Eso dijo en un... ya lo vamos a escuchar enseguida. El tema es que el hijo tiene meses de vida, ¿no? Y lo interesante es que los viajes, dice que él va a ver a su hijo, por eso viaja tanto, que el hijo vive en México.
1: Sí.
3: Y que yo hay una parte que no termino de entender, porque el informe este de migraciones, que entre los 81 viajes, digamos, él empieza a viajar en 2024. Que hace un tiempito después que asumió como intendente, empieza a viajar al exterior de manera, digamos, muy seguida.
1: Más frecuente, exactamente.
3: Con mucha frecuencia. Entonces, bueno, si el hijo tiene meses y él viaja para ver el hijo, ¿por qué empezó a viajar en 2024? No sé, es raro, porque... O sea...
1: o no. La teoría que a uno se le ocurre.
3: Bueno, claro, es extraño, ¿entendés? Porque él dice, viajo a ver a mi hijo que tiene meses.
1: Bien.
3: Bueno, meses, no sé, vamos, estamos en el noveno mes del año. Claro. Supongamos que el chico nació este año. Sí. Bueno, pero ¿y entonces por qué viajaba
1: a 24? A menos que tuvieron una relación a distancia.
3: Bueno, pero él dice que viaja a ver el hijo.
1: Claro.
3: Y antes, que el hijo tiene meses.
1: Claro.
3: O sea, meses tiene que ser dentro de lo que va del año. ¿No es cierto? Pero él empezó a viajar en 2024.
1: Claro.
3: O el chico no cumplió nunca más año y que se quedó ahí con meses. ¿Cuándo pasó? Es muy extraño lo del intendente Bernie. Bueno, pero hay varias cosas que después vamos a ir contando. Me acuerdo que cuando él ganó, hay un video, me acuerdo de aquel momento, hay un video de Hernández Berni esa noche que celebraban porque ganó la intendencia y todo lo demás, y él le agradece a dos personas, a Sergio Leavi, y estaba ahí Sergio Leavi en la mesa, se lo veía, entonces le dice aquí al oso, yo le agradece, porque en realidad el que lo hizo intendente fue el oso, el oso Leavi,
1: sí.
3: Y después lo terminó traicionando. O sea, el oso Leavi lo hizo intendente y después lo traicionó,
1: ¿no? Sí.
3: Y le agradece ahí, bueno, muchas gracias. Y le agradece a Carlos, que estaba al lado del oso, ¿no? En ese video. ¿Quién es ese famoso Carlos?
1: ¿Quién?
3: Si yo te digo que ese Carlos está preso hace ya un tiempo, ¿vos me vas a creer?
1: No, ¡ay, bueno, caramba!
3: A ver, ¿vos te acordás del caso de Carlos Cisneros? No te estás acordando,
1: ¿no?
3: Ah,
1: sí, por el nombre.
3: Bueno,
1: lo tengo tan fresco.
3: Sí,
1: digamos.
3: Bueno, está detenido, está preso por contrabando, y después de que empezaron, digamos, las acusaciones contra Carlos Cisneros por contrabando, después lo terminaron imputando, que ya estaba imputado por contrabando, perdón, y ahí nomás lo acusaron porque intentó sobornar a un auxiliar. Bueno, así que un personaje interesante, el padrino político de Hernández Berni, así que...
1: Que
3: ojo,
1: fue diputado.
3: Fue diputado Carlos Cisneros. Fue diputado Carlos Cisneros. Bueno, así
1: los
3: que...
1: Padrinos, los padrinos.
3: Qué lindo padrinazgo, ¿eh? Bueno, pero ya vamos a tener para padrino político, porque vos sabés que ayer me enteré quiénes son los padrinos de bautismo de él. Una cosa bien interesante, la historia de Franco Hernández Berni. Bueno, pero el diputado Cisnero, detenido por contrabando, ¿qué quieren que le diga? 15 millones de kilos de granos. Mira la dimensión de lo que era esto, 15 millones de kilos de granos. Bueno, ya vamos a contarle, porque además tenía una muy estrecha relación con Arequipa. Ya le vamos a contar también. Así que un lindo personaje, el padrino político de don Hernández Berni. Bueno, así que vamos a tener para contarle, para darle más datos de todo esto. Bueno, pero esto va a ser enseguida. Después lo vamos a escuchar también cuando dice que viaja a ver su hijo de meses. Pero claro, yo tengo acá la planilla de migraciones que publicó el semanario Cuarto Poder, y los viajes empiezan
1: mucho antes
3: de el 2024.
1: Claro.
3: Así que es muy extraño. Pero la cantidad, cuando después lo vamos a poner para la gente que nos sigue por YouTube, y los que puedan, conéctense a YouTube, porque ahí vamos a poner y van a poder ver las planillas de migraciones, los viajes, de los viajes. A ver, a Bolivia cruza a diario. ¿Qué va a hacer tanto en...? ¿Qué va a hacer a Bolivia tanto? Muy extraño.
1: Es muy llamativo,
3: pero
1: la cantidad
3: de
1: viajes.
3: Impresionante, ¿no?
1: Totalmente.
3: Impresionante. Ya cuando vean las planillas, van a ver qué es lo que pasa con este tema. Bueno, mira, y me está pasando aquí ya no más información. En la legislatura, me están comentando acá, en la legislatura, un diputado que conoce mucho de todo con este tema. Bueno, mira, y me está pasando aquí ya no más información. En la legislatura, me están comentando acá.

0: juez Reynoso, que terminó preso, expulsado de la justicia por vínculos con el narcotráfico, ¿no? Uh-huh. Bueno, la hija de Reynoso era la novia de Hernández Berni, uh-huh. La chica que se llama Camila Reynoso.
1: Es cantante.
0: Sí. Bueno, cuando se peleó y terminó el noviazgo con ella, que dice que hay algunos episodios complicados ahí en el final de esa relación, y que ahí se conoció con una chica en México y comenzó la relación de la que nació este chiquito, el que hace referencia a la obra.
1: Claro.
0: Bueno, esto me están pasando ya como información en este momento. Así que, bueno, vamos a tener para contarles un poquito más de toda esta cuestión. Pero buenísimo. De esto va a ser, van a escuchar los audios, vamos a tener ahí como un informe, pero además porque quiero que ustedes vean las planillas. Son impresionantes. Sí. Bueno, ahora tenemos que hacer una pausa en el programa y ya volvemos enseguida.
1: Vamos.

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0: Ella busca granda, granda es la que canta la flor de la canela. Ella nació en el año 1920, el 3 de septiembre, en Cotabamba, Sauraria, Perú. Llegó al mundo como María Isabel Granda y Larco y fue autora de clásicos como Finestampa y Esta flor de la canela. Influyó en artistas de todo el mundo, algunos como Caetano Veloso, Joaquín Sabina, y falleció en el año 1983. Incluso el gobierno peruano en el 2017 elevó su obra al rango de Patrimonio Cultural de la Nación. Bueno. Y es mundial. Nosotros también la tomamos como nuestra y amamos escucharla, y sobre todo la flor de la canela.
1: Bueno, muy bien. Le vamos a pedir a Marce, al popular Choco,
0: sí,
1: para después vamos a escuchar el Finestampa,
0: sí,
1: en la versión original que grabó Chabuca,
0: sí,
1: Granda,
0: sí,
1: y la versión que grabó Caetano Veloso,
0: ah, sí,
1: justamente que lo mencionaste.
0: Claro, exactamente.
1: Así que, para que escuchemos las dos versiones, porque,
0: claro,
1: porque son las
0: toda
1: dos
0: una
1: extraordinarias.
0: Belleza. Y en La Flor de la Canela, sí, ya había hecho la composición, porque ya es la compositora, ya, pero no tenía todavía el principio, hasta que abriendo la ventana escuchó a alguien que iba gritando, que gritaba también desde la ventana, déjame que te cuente, limeño. Y allí encontró la pieza que le faltaba también,
1: sí,
0: para esta composición, que es única.
1: Ajá. Bueno, vamos a tener la posibilidad nosotros. Pues sé que yo
0: sí,
1: viajé a Lima, ¿no? Y lo primero que quería ver era, bueno, el puente a la Alameda y todo lo demás.
0: Sí.
1: Y ahí como no está tan claro.
0: Ajá.
1: Hay dos lugares a lo que le atribuyen como el lugar de inspiración,
0: sí,
1: de esto.
0: Ajá.
1: Hay uno que es como una especie de rambla que hay en donde atribuyen a una vivienda de,
0: sí,
1: de esa ventana es en la que Chabuca veía, digamos, pasar,
0: sí,
1: esto, y el tema es que con las modificaciones ya quedan muy poco, no,
0: claro,
1: está mal la Alameda. Entonces le terminaron atribuyendo,
0: sí,
1: la Alameda y el puente a otro puente que está en otro barrio bastante,
0: sí,
1: más alejado del centro de Lima, que se llama Barrancos.
0: Claro.
1: El barrio. Y me fui también hasta
0: también
1: ahí. A ver,
0: para...
1: pero hay una discusión de cuál de las dos es. No está tan claro que lo que terminó inspirándola. Así que
0: bueno,
1: siempre me ocupé del tema.
0: Era Victoria allá, Angulo, sí, Castillo de Loyola, quien con su elegancia, su dignidad, caminaba a diario, dicen, uh-huh, desde el Puente del Palo hasta la Alameda de Tajamar, allí en Lima. Y quien inspiró, o habría inspirado precisamente, sí, esta canción, que después le dedicó especialmente Chabuca Granda Victoria. Y bueno, los jazmines en el pelo cuentan que son las canas que tenía, y las rosas en la cara como se sonrojaba.
1: Claro,
0: que,
1: bueno.
0: Pequeñas cositas que nos,
1: claro,
0: que nos,
1: bueno,
0: llaman la atención.
1: Las famosas metáforas.
0: Poesía,
1: ¿no?
0: Sí.
1: Bueno, bueno, y vos sabés que esas metáforas tan extraordinarias que tienen, digamos, gente extraordinaria,
0: sí,
1: como ella, como tantos otros creadores, me has hecho acordar al tema de las canas. Porque hay en el tema de la cantora de Yala, del Cuchi Leguizamón, hay mucha gente que no sabe exactamente esa parte donde el tema dice, le pensamientan, la harina del carnaval le pensamienta las sienes.
0: Sí.
1: Y bueno, no todo el mundo, ¿qué es lo que pasa,
0: exacto,
1: con eso? No,
0: ¿no?
1: No se termina
0: está
1: de
0: buena,
1: entender, ¿no?
0: Sí, es Santa Leoncia, bueno, de Farfán. Con 70 años que tiene, la harina del carnaval le pensamienta las sienes cuando sobre el mujerío su canto finito crece.
1: Bueno,
0: muy bonito, muy bonito.
1: ¿Qué es esto? Hay la gente de los cerros, suelen decir que ellos, muy poca gente de los cerros tienen canas.
0: Uh-huh.
1: Digamos, no sé, será genética o no,
0: sí,
1: sabe qué
0: sí,
1: cuestión.
0: Sí, sí, sí, sí.
1: Entonces, hay como una... que hay suerte de, a ver, de teoría, en la gente de cerreña particularmente,
0: sí,
1: la que dicen que las canas te salen de tanto pensar.
0: Sí.
1: Entonces, de tanto pensar, te salen canas. Entonces, el Cuchi Leguizamón, cuando escribe, aparentemente,
0: claro,
1: se refiere a esto, a decir, La harina del carnaval le pensamienta a la sienes, porque la harina le deja el pelo blanco.
0: Sí.
1: Entonces, se le pensamienta a la harina, ¿eh? Porque es esto. Dicen, bueno, no, de tanto pensar tiene la cabeza
0: claro,
1: así.
0: Exactamente, llena de renegar, ¿eh? Bueno, de sufrir.
1: De ahí viene.

0: Ese nuevo verbo, me encanta.
1: Sobre el mujerío, su canto finito crece.
2: Bueno, maravilloso. Bueno, tenemos, bueno, por supuesto, esto nada, cosas como al pasar, ¿eh? Bueno, y después cuando tengamos un tiempito, escuchamos las dos versiones de El Caballero de Fina Estampa.
0: Claro que sí.
2: Lo vamos a escuchar en la versión original de Chabuca Granda y en la versión que grabó Caetano Veloso, que es extraordinario, ¿eh? Bueno, todo esto tenemos, por supuesto, para compartir con ustedes en esta mañana a las 10:40. Tenemos un montón más de información, por supuesto. No podemos detenernos mucho. Y te cuento que, me están pasando recién, sí. Mira, gente que nos está escuchando, me dice, atención porque en Tartagal, en este momento, el intendente Hernández Berni hizo detener a gente que quería hablar con él. Parece que esta persona... trabajaron en la campaña electoral de Hernández Berni, lo estaban esperando afuera de un programa de radio para que él salga y poder hablar con él, porque parece que le pedían audiencia y no les daban audiencia y no los quería atender. Entonces se fueron a esperarlo a la salida de un programa de radio para poder hablar con él. Y no tan solo no es que habló, sino que los hizo detener.
0: Claro.
2: O sea, el intendente los hizo detener por querer hablar con él. Cuando salí de un programa de radio. ¡Epa! Qué cosa extraña esto, ¿eh? Sí. Así que, mira, nos están pasando esto, gente que nos está escuchando en este momento. Bien. Así que ya vamos a tener para compartir más información de esto, ¿eh? Bueno, esto será enseguida nomás. Bueno, ahora nos vamos a poner en contacto y hay muchísima expectativa con lo que pueda llegar a pasar hoy en el mensaje del presidente, o con el mensaje del presidente Javier Milei, por cadena nacional. Nosotros queríamos hablar con el doctor Gustavo Barabarán en la mañana de hoy, que es abogado especialista en derecho internacional. Y bueno, hasta ahora son todas especulaciones, obviamente, de qué puede llegar a pasar, pero todo, digamos, aparece en virtud de lo que se supone que podría endurecer su posición los Estados Unidos con el Reino Unido, pero por otro tipo de cosas. Y entonces lo amenaza con cambiar de posición respecto a Malvinas si no hace lo que Trump quiere. Más o menos se lo resumo como para que lo podamos entender. Bueno, vamos a ver qué es lo que nos dice el doctor Gustavo Barbarán, qué está viendo de todo esto. A mí me parece que es importante, obviamente después lo llamaremos de nuevo, lo molestaremos de nuevo para que nos diga de lo que escuchamos, pero ¿qué está viendo de esto que se está planteando ahora? Así que, Gustavo, como siempre, gracias por atendernos. ¿Cómo estás? Buen día.
3: Hola, Indio, buen día. Sí, pero viste vos cómo empieza sus columnas Alejandro Borenstein en los domingos en Clarín. Antes que nada, dice, bueno, ahora yo te digo, antes que nada, viví lo mismo que vos en Lima, no encontré ni el puente ni la Alameda.
2: Ah, bueno, te pasó lo mismo, has visto que es todo, y hay como un tironeo, ¿no? Hay entre eso que pasa en Barrancos. Bueno, no está muy claro el tema.
3: Y siguiendo la fórmula de Borenstein, bueno, ahora pasemos a lo importante. Me parece que yo tengo el mismo miedo que presiento o presumo que tenés vos.
2: A ver.
3: Porque no se sabe qué va a pasar, qué es lo que va a decir, qué es lo que nos va a proponer o a informar de un tema extremadamente delicado. Por lo pronto, la oportunidad. Y según, y creo que vos también lo debes haber detectado, que uno anda con las antenas paradas para ver, esto es producto de una evidente negociación. ¿Quién la propuso la negociación? ¿Desde cuándo? La verdad que no lo sé. Pero que ya lleva su tiempo, ¿no? Según me he podido yo olisquear, que viene de hace tiempo. Por otro lado, se habla mucho de que Esto es una pulseada en realidad entre la Casa Blanca y el 10 de Downing Street. Yo no creo que estemos frente a una patriada a lo Donald Trump sin la anuencia del Reino Unido. No se me ocurre que acá Milei vaya a alargar alguna noticia o algún notición que lo agarre desprevenido al Foreign Office inglés. O sea, esto debe estar bastante masticado para que este joven se decida alargarlo y por cadena nacional. Entonces, esto, digamos, es como para contextualizar estas cosas de alta diplomacia que requieren mucha reserva, no son de un día para otro, son cosas que se van elaborando. Que puede haber habido alguna presión de Estados Unidos, no me cabe duda, pero que sea así como para destrabar el conflicto, no se me ocurre. Uh-huh. Eso por un lado. Por otro lado, también hay que ver el contexto de Milei actual, que la realidad le está demostrando, la realidad está demostrando que las cosas no van bien en nuestro país. Y vos, yo te escucho en la radio y haces reportajes, convocas gente donde le estás diciendo, donde estás recogiendo todo este sentimiento de frustración que tiene el argentino medio. O sea que esto también forma parte de el modo reelección en que anda Milei.
2: Bueno, esto ayer lo escuché y obviamente salvando las distancias y todo lo demás, ayer me pareció que hubo como un paralelismo muy particular de aquello que ya nos pasó con la guerra de las Malvinas, digamos, un grito desesperado de Galtieri por retener y por quedarse en el poder nos llevó a semejante locura, ¿no? De una guerra improvisada. Y deduzco tu palabra, o por lo menos, y si no te pido que me corrijas, que podríamos estar en un escenario parecido, digamos, utilizar el tema Malvinas, digamos, con un objetivo de reposicionamiento político.
3: No creo que sea tan al extremo como ocurrió en aquella otra ocasión. Uh-huh. A lo mejor lo que se nos va a ofrecer acá es algún tipo de negociación, como tantas que han habido después de la guerra.
2: Sí.
3: Han habido una cantidad de negociaciones, los acuerdos de Madrid, te acordarás, los acuerdos de pesca, un montón de cosas que nunca han surtido el efecto que se esperaba. Más bien, siempre ha sido una ventaja para Inglaterra, que después de... para el Reino Unido, no por ahí uno dice Inglaterra, pero en realidad es para el Reino Unido. Porque desde entonces Inglaterra domina la agenda. Acá se discute lo que ellos quieren y cuando ellos quieren. Esta es una realidad. Y esto es lo que a mí me angustia de alguna manera, sí. Porque la diplomacia es te doy para que me des. Entonces, queda Argentina.
2: Bueno,
3: acá vamos sí. A ver si dicen algo respecto del emprendimiento este Sea Lions, ¿no? Uh-huh. De este emprendimiento hidrocarburífero, a ver qué se dicen al respecto.
2: Porque aquí te pregunto con dos palabras que las pongo, ¿Qué te hace suponer o qué sospechás de la actitud y del rol de Donald Trump en todo esto?
3: Que en una de esas simplemente ha sido un facilitador de la conversación, un facilitador para que se abra una línea de diálogo. Uh-huh. Lo concreto es, Indio, y esto es muy bueno que la audiencia lo recuerde, que nosotros tenemos una resolución de Naciones Unidas del año 1965 que considera a Malvinas un caso de colonialismo y que Argentina e Inglaterra deben negociarlo al asunto como una disputa de soberanía. O sea, han habido momentos mayor aproximación, otros menor aproximación, pero después de la guerra ya ahí no hay aproximación que valga y entra un componente nuevo a partir del momento en que la guerra, una de las consecuencias de la guerra es que los isleños obtengan el estatus de ciudadanos británicos, que no lo tenían.
2: A mí me sonó extraño al principio, porque esto, digamos, se termina disparando desde los Estados Unidos, con esta aparición de Donald Trump en el medio de todo esto, pero que aparece como una amenaza de Donald Trump al Reino Unido, como diciendo, si no hacen lo que le estoy pidiendo, Estados Unidos va a cambiar de posición respecto de las Malvinas. Así empieza esto.
3: Sí, pero yo no sé si habrá sido, no me cierra el tema, no sé si habrá sido algún resfriado del Departamento de Estado que dejó entrever, che, pues acá estamos trabajando en esto. En todo caso, no es para favorecer a la Argentina, sino para presionar a al Reino Unido que haga algo que yo necesito, que se supone que es que eleve el presupuesto y ponga guita para los gastos de defensa de la OTAN. Esto te da una pauta a otra cosa, que ya que lo tocas, es bueno señalar. Si así fuese, esto es otra comprobación que los principales intereses de las grandes potencias siguen estando en el hemisferio norte.
2: Sí, claro. Sí.
3: La línea del Ecuador divide el hemisferio norte del hemisferio sur. El hemisferio sur es importante, sobre todo por los recursos naturales marinos y por la proximidad de la Antártida. Pero, insisto, a Occidente, a las grandes potencias, le preocupa mucho más el estrecho de Hormuz que el estrecho de Magallanes, ¿no?
2: Sí.
3: Por favor, tengamos claro eso. Entonces, en función de esto, los que creen que Estados Unidos va a cambiar de posición para presionarla para que el Reino Unido haga A o haga B, eso no hay que tragárselo.
2: Bueno, yo ayer, justamente Gustavo, decía no nos comamos la curva o no nos comamos el amague, porque si esto, en realidad, Donald Trump le está usando el tema Malvinas para presionar al Reino Unido que haga, suponemos que esto que vos mencionabas, que es aumentar el presupuesto para la OTAN, es decir, solamente nos está usando. Si Reino Unido mañana le dice que sí a lo que Donald Trump quiere, se terminó el apoyo de Donald Trump y el cambio de posición de esto. Digamos, nos está usando de moneda de cambio.
3: Ya no, pero escúchame, Donald Trump todavía tiene que ganar las elecciones en medio término. Punto dos, no puede presentarse en las reelecciones dentro de 2 años. Y es probable que venga otro gobierno y diga, che, ¿quién ha hecho esto? Y vuelvan para atrás.
2: Sí. Bueno, veremos con qué puede terminar pasando hoy. Me parecía importante ver toda esta previa, así que seguramente, Gustavo, te vamos a molestar mañana de nuevo, después que escuchemos al presidente Milei esta noche. Así nos das tu impresión de lo que vayamos a escuchar ahí, ¿eh?
3: Bueno, con gusto.
2: Lo mismo, y gracias por atendernos como siempre. Un abrazo, hasta cualquier momento. Hasta luego, adiós.
0: 10:54, el abogado especialista en Derecho Internacional, Gustavo Barbarán.
2: Bueno, muy bien, perfecto. Y está César Lazo en el móvil. ¿Por dónde, César?
4: Nos trasladamos a lo que es la sede de la Subsecretaría de Protección Ciudadana, para hablar con el subsecretario, el doctor Napoleón Gambetta, respecto a las condiciones climáticas, qué prevenciones tenemos que tener, qué recomendaciones hay para la ciudadanía salteña. Así que le agradecemos al doctor siempre la amabilidad de atendernos, doctor. Muchísimas gracias. Estamos en vivo en FM Profesional. Cuéntenos, ¿qué cosas hay que tener en cuenta con estos cambios climáticos?
5: ¿Qué tal? ¿Cómo te va? Hoy estamos con, vamos a estar con altas temperaturas. A partir de las 13 horas la temperatura va a rondar los 30 grados y así se va a mantener durante gran parte de la tarde. A eso se le suma una baja en la humedad que va a suceder también a partir del mediodía y está previsto que alrededor de las 3, 4 de la tarde corra el viento, va a haber ráfagas de viento provenientes del sector noreste y van a ser algunas ráfagas fuertes. Entonces, ese combo de altas temperaturas, baja humedad y ráfagas fuertes, en esta época seca y donde todo el combustible vegetal, toda la vegetación está seca, indica un riesgo de incendios forestales. De hecho, el Servicio Meteorológico Nacional ha emitido una alerta para la ciudad de Salta hoy de riesgos muy altos de incendios forestales. Entonces nosotros estamos trabajando preventivamente, trabajando en ese sentido, en recorrer, desde esta mañana estamos recorriendo los puntos críticos y vamos a estar alertas y nunca, pero hoy más que nunca, no encender fuego, es muy peligroso hoy, las condiciones climáticas hacen que ese fuego se pueda expandir rápidamente y pueda ocasionar un incendio forestal, y cualquier persona que verifique algún tipo de columna de humo, alguien haciendo fuego o un incendio en sí, llame inmediatamente al 911 o al 105. Mientras más ojo tengamos en la calle, mejor para nosotros. Más rápido abordamos las situaciones.
4: Indio, te está escuchando el doctor Napoleón Gambetta.
2: Ah, bueno. Muy bien, muchas gracias. César Napo, ¿cómo estás? Buen día.
5: ¿Qué tal, Indio? ¿Cómo te va? Gusto en saludarte.
2: Lo mismo, igualmente. Muchas gracias por atendernos. Bueno, el alerta esta puede durar hoy y algunos días más.
5: Para hoy, puntualmente, bueno, esta es una temporada de alerta, ¿no? Prácticamente sí. Todos los días tenemos alerta, pero hoy es una alerta con más énfasis, hoy ya es una alerta de incendios forestales muy alta, por justamente estas condiciones climáticas, las condiciones climáticas que tienen que ver con un aumento de la temperatura, con una baja en la humedad, y hoy se agrega el viento de algunas ráfagas fuertes a la tarde. Entonces, es un combo climático que le sube el riesgo natural que tiene el mes de septiembre a la posibilidad de incendios forestales.
2: Bueno, estamos como muy atentos a todo esto porque hemos tenido consecuencias realmente lamentables, ¿no? Con el tema de incendios forestales, quema de pastizales y todo lo demás. Y en su mayoría, digamos, a la mayoría de las veces, lo que se terminó de alguna manera concretando es que todo es fruto de la acción de nosotros, de los hombres. Que generalmente, ¿no? Porque se prende fuego cuando está por correr viento, porque, no sé, por distintas circunstancias y todo este tipo de recomendaciones que se hace, porque se tiró una colilla desde un auto, de una moto, o alguien que pasó caminando cerca de un pastizal seco, desde esos, digamos, actos casi cotidianos a otro tipo de

0: acciones, después terminamos con hectáreas, quemadas y saldos lamentables, digamos, de enorme cantidad de equipos, de enorme cantidad de hombres que tienen que estar tratando de sofocar fuegos enormes y pérdidas materiales como la última vez, ¿no? Donde un hombre perdió la casa totalmente.
1: Exactamente, Indio, vos lo explicaste muy bien. Los incendios forestales, si bien el clima suma mucho al riesgo de incendios forestales y esta temporada ha sido especialmente cruda en cuanto al clima, por eso desde la municipalidad nos hemos preparado fuertemente para esta temporada, hemos desmalezado casi 100 hectáreas en lugares críticos, intimando antes al propietario y si no lo hacía lo desmalezaba directamente la municipalidad, pero esta temporada hemos tenido 17 veces más incendios forestales que el año pasado a causa del clima. A causa del clima y el factor humano que es determinante, porque no hay ningún incendio que se inicie de por sí, por la propia naturaleza. Los incendios forestales son siempre antrópicos, siempre está a la mano del hombre. Entonces, el clima acompaña y el clima le suma el riesgo, si se quiere, pero siempre hay un detonante que termina siendo una persona que inicia una quema de pastizales, sea por disponer mal de un resto de poda o sea intencionalmente, pero siempre está el factor humano presente. El factor humano.
0: Las alertas, todas las alertas, probabilidades de cualquier tipo de incendio.
1: Es un factor determinante sin lugar a duda y como te decía hace un rato, nosotros de la municipalidad podemos desmalezar e intimar a muchos propietarios a que desmalecen alguna maleza vegetal crecida que tenga en su catastro, en su terreno. Lo hemos hecho con mucha fuerza esta temporada y por eso los incendios no han sido tan voraces porque tuvimos una temporada, como te digo, Indio, especialmente cruda, con temperaturas en julio, en agosto y estos primeros días de septiembre por encima de la media, a causa del niño y de diversos fenómenos climáticos que están ocurriendo en el mundo. Nosotros nos preparamos fuertemente, pero necesitamos el acompañamiento de todos, porque incluso en terrenos que tengan malezas bajas, si se inicia un fuego en esos lugares, igual se va a expandir. Va a ser menos voraz, obviamente, mientras más corto el pasto es menos voraz, pero igual se va a expandir porque hoy tenemos unas condiciones climáticas que van a hacer que se propague el incendio forestal. Vos lo dijiste muy bien recién, que haya previsto ráfaga de viento de 30, 40 y hasta 45 kilómetros por hora, hacen que si en ese momento hay algún foco de incendio, se esparza muy rápidamente, a pesar de que el pasto esté corto. Igual se propaga. ¿Es menos voraz? Sí, es menos voraz, pero igual se propaga.
0: Bueno, muy bien. Vamos a tener, por supuesto, la posibilidad después de que charlemos un rato con más detenimiento. Te vamos a invitar para que podamos ver todo lo que se está haciendo como en materia de prevención con, digamos, todo esto que se está preanunciando con respecto al tema del fenómeno del niño, todo lo que, digamos, son los riesgos que se prevén y todas las medidas que se están tomando, perdón, para tratar de amortiguar todo lo que puede ser. Así que te invitamos para que lo charlemos con un poco más de tiempo acá.
1: Con mucho gusto, Indio. Cuando ustedes quieran, yo con mucho gusto voy. Para mí siempre es un gusto ir a la radio. Me trae buenos recuerdos.
0: Ah,
1: Así
0: bueno,
1: que
0: muy
1: para
0: bien.
1: mí es un gran gusto. Cuando ustedes
0: Bueno,
1: quieran.
0: esperamos, lo vamos a coordinar, ¿eh? Gracias por atendernos, como siempre, te mando un abrazo.
1: Fuerte abrazo para todos.
0: Hasta cualquier momento, hasta luego.
2: Muchas gracias, doctor. Eso
0: Bueno,
2: sería todo,
0: César,
2: Indio.
0: muchas gracias y volvemos con vos cuando dispongas, ¿eh?
2: Hasta luego.
0: Hasta luego, adiós.
3: Pasaba César Lasso, a través de él teníamos al subsecretario de Protección Ciudadana, doctor Napoleón Gambetta.
0: Nos vamos nosotros a las
3: Así
0: noticias y
3: es.
0: volvemos enseguida.

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19 grados la temperatura, la humedad 60%. En el orden local detienen a una mujer en Orán que robaba y generaba disturbios. Este miércoles la justicia de Orán dispuso que continúe detenida una mujer de 35 años acusada provisionalmente del delito de tenencia de estupefacientes con fines de comercialización. La defensa de la misma había pedido que espere juicio en libertad, pero el juez Mario Maldonado no dio lugar al pedido. La causa se inició a partir de una denuncia anónima que advertía sobre la presunta comercialización de sustancias estupefacientes en el domicilio de la mujer, ubicado en el barrio Aeroparque de Orán. Según lo informado, la denuncia también señalaba que esta actividad estaría vinculada con un incremento de robos a vecinos y con peleas entre jóvenes. A partir de las medidas realizadas durante la investigación y de las pruebas obtenidas, el 30 de julio se llevó a cabo un allanamiento en el domicilio señalado. En el país, la justicia volvió a postergar la declaración de Sigman en la causa por las vacunas contra el COVID-19. La justicia volvió a postergar la declaración del empresario farmacéutico Hugo Sigman, quien este viernes iba a ser indagado en la causa que lo investiga por presuntas irregularidades en la compra de vacunas para el COVID-19. Según se supo, el juez federal Ariel Hijo pospuso la audiencia para el 10 de septiembre, en la que se presentará de forma virtual desde España. Será la tercera vez que la justicia atrase la declaración del titular del grupo Insud Pharma. Anteriormente, ya había sido convocado el 19 de mayo y el 29 de junio.

0: En el mundo, sectores sociales rechazan la ampliación del estado de excepción en Bolivia. A 18 días de que expire el estado de excepción en Bolivia, tras 53 días de bloqueos entre mayo y junio de este año, sectores sociales manifestaron su rechazo a la ampliación de la medida impuesta por el gobierno del presidente Rodrigo Paz Pereira, la cual incluye el despliegue militar en carreteras. La discusión ocurre cuando todavía persisten problemas que estuvieron en el origen de las movilizaciones, como el desabastecimiento de combustibles, las largas filas para acceder al diésel, la escasez y el encarecimiento del dólar y el rechazo al decreto supremo 5576 que modificó el régimen de esquemas de subsidios energéticos para grandes consumidores. La temperatura 19 grados, la humedad 64%. La máxima para hoy 33 grados. Es la hora 11 de la mañana, 6 minutos.
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0: La Mara Racha es un texto de Eduardo Galeano que estamos escuchando con la música de Joan Manuel Serrat. A lo largo de su vida los unió una gran amistad. Y en el año 1940 es que nació Eduardo Galeano, de quien recordamos hoy el cumpleaños. Su publicación Las Venas Abiertas de América Latina en 1971 lo catapultó a la fama. Debió exiliarse, recordemos, en España, donde comenzó un ambicioso proyecto para contar la memoria de América Latina, lo que hizo en una trilogía, Memoria del Fuego. Luego llegaron obras como El Libro de los Abrazos, El Fútbol, La Sol y Sombra, Espejos y Los Hijos de los Días. Él falleció el 13 de abril del año 2015 y nosotros lo recordamos con este poema musicalizado por Serrat.
1: Bueno, muy bien, maravilloso. Bueno, señoras y señores, bueno, vos sabés que hay como toda una controversia bastante extraña, ¿no?
0: Sí.
1: Por supuesto. Porque has visto que se iban a hacer una serie de refacciones en la parte del Colegio Nacional sobre la calle Zorrilla, ¿no?
0: Sí.
1: Lo que estaba planteado, y hay todo un tema ahí, estaba planteado más o menos preservando un poco lo que es este, estoy hablando de cuál es el proyecto, ¿no? ¿Cuál era el proyecto? Porque esto digamos no va a continuar. Esto aparentemente era recuperar todo lo que era la pared del paraje Zorrilla del Colegio Nacional, que además, es cierto, estaba muy deteriorada, ¿no? Si pasas habitualmente por la calle esa, el pasaje Zorrilla, la verdad que está muy, muy deteriorada la pared. Se iba a intentar ordenar un poco el estacionamiento para seguir con todo lo que son las obras que se está haciendo sobre lo que es, se conoce ya como el Paseo Güemes, ¿no? Que es, digamos, lo que se hizo en la Expalúdica y todo lo que es, digamos, un movimiento ya comercial, turístico, entretenimiento, que se ha hecho un polo muy interesante, sí, digamos, ¿no? Todo lo que es el Paseo Güemes. Bueno, y habían empezado algunas obras, y te voy a contar por qué, que fue levantar parte de las veredas que estaban, la verdad, hechas pedazos. A mí me tocó ir a la Usina Cultural hace no mucho, y tuve que ir por la vereda esa, de la parte de atrás del Colegio Nacional. La verdad que las veredas estaban hechas pedazos. Que son lajas originales, históricas, sí, lajas, que las habían sacado, pero no para cambiarla por otro, sino para nivelar la vereda, porque
0: claro,
1: estaba muy desnivelado, en algunas partes faltaban, incluso algunas lajas, no sé si porque se las robaron, se perdieron o se rompieron. Y bueno, aparentemente lo que pasó es que la municipalidad, cuando dice vamos a hacer estos arreglos en el lugar, que me parece que es importante, hablaron con el Ministerio de Educación. Entonces, sí, miren, tenemos esta idea de hacer este tipo de cosas en esa parte del Colegio Nacional como para mejorar la vereda, mejorar el estado de las paredes y que esto, digamos, permita de alguna manera dejar y acompañar todo lo que se está haciendo en lo que es el paseo.
0: Claro.
1: Consultaron al ministerio. Entonces, sí, avísennos si esto es posible.
0: Claro.
1: Bueno, el Ministerio de Educación le dio luz verde. Le dijo sí. Sí, sí, me parece bárbaro, vaya, meta para adelante nomás. El tema es que cuando ya el ministerio dio luz verde, pasó algo en el medio, que la gente del Colegio Nacional, con mucho criterio, digamos, los directivos, exalumnos y todo el mundo, dijo, che, ¿nosotros nos van a preguntar?
0: Claro, nuestro patio.
1: Bueno, pero, che, claro. ¿Y a nosotros no nos van a preguntar?
0: Y sí.
1: Entonces, claro. Lo que pasa es que se suponía que cuando el ministerio dio luz verde, se suponía que ya habían consultado con el Colegio Nacional, porque
0: es de prever, ¿no? Claro.
1: El ministerio dice, sí, meta, me parece bárbaro, métanle nomás. Aparentemente en la municipalidad supusieron que el ministerio ha hablado con la gente del Colegio Nacional, che, ¿qué les parece esta idea? Bueno, parece que no, No preguntó el ministerio. Y se desayunó la gente del Colegio Nacional con que se iba a hacer esto. Y dice, che, padre, ¿qué le pasó a ustedes? Entonces, con lógica razón. O sea, las autoridades y los exalumnos dicen, pará, que con esto está. Bueno, ahora había una duda con respecto al tema de las lajas que se habían sacado para emparejar la vereda, si eso se iba a tirar o qué sé yo, porque son lajas claro. del inicio del siglo pasado, digamos. Las lajas están, lo que pasa es que las estaban limpiando y se las iba a recolocar en las mismas lajas claro. para conservar esa vereda histórica, pero, digamos, todo nivelado, todo mejor puesto y acondicionado. Es cierto, y creo que no hay nadie que no haya pasado por esa vereda que sepa que eso estaba en muy mal estado. Esa vereda claro. estaba en mal estado. Bueno, la obra en concreto no se va a hacer. O sea, pero a ver, hoy es jueves.
0: Hoy es jueves.
1: El martes.
0: Jueves 3.
1: El martes, yo ya tenía la información de que la obra estaba paralizada porque cuando la gente del Colegio Nacional dijo, che, pero a nosotros no nos claro. van a preguntar, la municipalidad decidió paralizar todo. Así que eso está paralizado definitivamente, eso no se va a hacer. Así que, bueno, es como para que se sepa, porque creo que hoy había una movida, que iban a hacer un abrazo y todo lo demás, pero... digamos, todo lo que quiera hacer está perfecto, me parece muy bien, pero eso está paralizado, ¿no? Claro. Ya te digo, hoy es el martes, exactamente, el martes ya sabíamos que eso no se iba a hacer, que ya estaba paralizado, ¿eh? Así que, bueno, no se va a hacer, lo que sí, se van a volver a poner las lajas y se va a dejar emparejada la vereda claro. esa, ¿eh? Bueno, muy bien. Tengo en línea a Ada Rico, ella es presidenta de la Casa del Encuentro y directora del Observatorio de Femicidios, Maricel Zambrano. En 4 meses se han sumado, atención al número, 177 intentos y 82 víctimas fatales en la Argentina.
0: Sí.
1: El Observatorio de Femicidios, Adriana Maricel Zambrano, la Casa del Encuentro, había contabilizado 172 tentativas y 87 víctimas fatales entre enero y abril. Ajá. Con el nuevo corte que se hizo hasta agosto, las cifras treparon, atención al número, a 349 intentos y 169 víctimas fatales. Un número impresionante. Así que, Ada, gracias por atendernos. Buen día.
2: Buen día, gracias a ustedes.
1: Al contrario. Son sorprendentes estas cifras. ¿Qué nos está pasando?
2: Y la realidad es que la violencia de género existe, la violencia de género se lleva a la vida, tal como usted lo decía. Se ha llevado la vida en estos meses 169, y pensemos que no lo veamos como un número, son vidas arrebatadas por la violencia de género. Y en el caso de las tentativas de femicidio, o sea, mujeres que fueron agredidas, que muchas están internadas en este momento, 349 intentos de femicidio. Sin ningún lugar a dudas, esto no disminuye, esto se va acrecentando. Y escucharlo así, que usted escuchó el primer recorte que hicimos hasta abril, nos damos cuenta realmente de la magnitud de esta problemática, que va creciendo día tras día y mes tras mes. En este momento estamos hablando, tal vez una mujer se esté siendo agredida. O sea, realmente hay que tomar medidas urgentes para poder disminuir estos índices.
1: Es que del corte de abril a este corte de agosto se han duplicado los casos.
2: Exacto. Exacto, se han duplicado y lo vimos cotidianamente como... lo que pasa es que después se termina naturalizando en la sociedad, ¿no? Vemos un femicidio, un intento. Entonces, claro, es algo que realmente es muy preocupante, de qué forma poder acompañar a estas mujeres. El acompañamiento tiene que surgir desde el Estado, sin ningún lugar a dudas. Nosotras desde la sociedad civil podemos visibilizar, en el caso de nosotras, la Casa del Encuentro, tenemos un centro de asistencia donde las acompañamos, las asesoramos, pero después las tenemos que derivar al Estado. Y en la actualidad hay un desmantelamiento tal que no tenemos a dónde derivarlas, o sea, eso nos deja realmente con las manos vacías. No sabemos qué hacer con las mujeres que vienen a consultar. No tenemos lugares, y no estoy hablando solamente de Buenos Aires donde estamos, sino estamos hablando a nivel nacional, porque nos consultan mujeres de distintas provincias, virtual, las atendemos en forma virtual, y tampoco tenemos recursos para decirles pueden ir aquí, pueden estar en este lugar. Uh-huh. Es muy preocupante realmente.
1: Ada, ¿qué factores están influyendo para que tengamos estos números? Seguramente hay muchos. Siempre surge una suerte de interrogante en esto. Si es que a partir de que hoy tenemos amplio conocimiento de la problemática, ¿han aumentado los casos o se denuncia más, digamos? Ahora hay más gente que se anima a hacer la denuncia, pero la problemática sigue, digamos, más o menos en los mismos niveles, ¿o han crecido, digamos, efectivamente la violencia? O las dos cosas, esta es la pregunta. No sé qué información tienen ustedes.
2: Bueno, nosotras relevamos los informes de femicidios desde el año 2008, hace tantísimos años ya, ¿no? Uh-huh. ¿Verdad? Y bueno, algunos años se disminuye un poco, después se vuelve. O sea, esto existe, es una problemática no solo de Argentina, sino a nivel mundial. El tema que tenemos en la actualidad, la problemática que tenemos en la actualidad, que esto es lo grave, que desde las altas esferas se niega que exista la violencia de género. Como se niega que exista la violencia de género, no hay programas de protección ni no hay lugares de acompañamiento para las mujeres. Entonces, esto, sin ningún lugar a dudas, incrementa la violencia porque ellas no saben a dónde ir, a quién recurrir. Entonces, negar, porque a veces uno habla de negacionismo, negar la violencia de género demuestra esto. Primero, que los varones agresores se empoderen y las agredan con más fuerza. Y segundo, que ellas no tengan a dónde ir. O sea, sin ningún lugar a duda, esto es una explicación a esto que está sucediendo en la actualidad. Uh-huh. Que no es nuevo, por supuesto. Existe una toma de conciencia en la sociedad. Existe una toma de conciencia gracias al trabajo que venimos realizando del movimiento de mujeres, explicándole a ella que no está sola, que tiene derecho a una vida libre de violencia, pero todo esto nos deja, como lo dije antes, con las manos vacías, porque cuando la mujer consulta no tiene a dónde ir, y es como un círculo, no tiene a dónde ir porque se niega la violencia, entonces no hay programas de protección, no hay programas para acompañar. Entonces, claro, en tanto y en cuanto desde el Poder Ejecutivo sigan hablando de que no existe la violencia de género, esto no va a disminuir, y va a seguir incrementando.
1: Uh-huh. ¿Qué factores están, llevándonos a estos niveles en la problemática? ¿Hay factores culturales, sociológicos, coyunturales, o todos? No sé, ¿qué diagnóstico tienen ustedes?
2: Bueno, la violencia de género, por supuesto, es multicausal, incide en muchísimas aristas dentro de ellas, pero el factor económico es algo muy preocupante, porque, por ejemplo, yo les nombré antes que tenemos un centro de asistencia donde a la mujer se le da un turno para que venga a ser atendida en forma virtual muchas veces, porque no tienen para venir, tomar un colectivo y venir, y la mujer nos escribe, no sé, una hora antes o la mañana, y nos dice: no voy a poder ir porque me salió una changuita. O sea, por supuesto, ella prefiere ir a limpiar una casa o atender a un enfermo antes que cuidarse ella. Entonces, esta es la parte económica, porque entre cuidarse ella y tener el dinero para alimentar a sus hijas e hijos, va a elegir, por supuesto, alimentar a sus hijas e hijos. Entonces, la parte económica incide muchísimo en que ellas no se terminen cuidando. Y también toda la problemática que estamos viviendo como sociedad, pero estamos hablando en este caso exclusivamente de la temática de violencia de género, incide muchísimo para que los índices estos de violencia que se está viviendo se incrementen día a día. Entonces, y también el tema de que se sienten solas, no están acompañadas. Por ejemplo, si una mujer va a realizar una denuncia, si se anima, pierde la vergüenza, bueno, de sentirse culpable, el temor, y realiza la denuncia, después, para que esta denuncia continúe, tiene que tener un abogado o una abogada que la acompañe para seguir la causa. Y nosotras reclamamos en este informe justamente una ley que habla del cuerpo de abogadas y abogadas para víctimas de violencia que tengan patrocinio jurídico gratuito. O sea, que un abogado o una abogada proporcionado por el Estado las acompañe. Y esto tampoco se está cumpliendo. Entonces la mujer realiza una denuncia que después no la puede continuar. Y esto ellas lo saben, porque ellas en los barrios van hablando, van contándose. Entonces dice, ¿para qué voy a denunciar? Entonces se quedan con el agresor y en muchos casos terminan, ellos terminan con la vida de ella y quedan los niños y las niñas en desamparo. Esta es la realidad que tenemos, es la realidad territorial, es la realidad que quieren negar, pero es la realidad.
1: Muy bien, Ada, le agradecemos habernos atendido, ¿eh? Nos parecía importante poder escuchar, digamos, todo lo que es el entorno que tienen las cifras, ¿no? Detrás de estas cifras hay mamá, hay abuelas, hay hijas, hay esposas, hay qué sé yo, todo. Así que es un tema realmente preocupante hasta en los niveles a los que estamos llegando. Así que le agradezco mucho habernos atendido, Ada.
2: Muchas gracias a ustedes. Que tengan buenos días.
1: Buenos días, hasta cualquier momento.
0: 11 de la mañana, 28 minutos. La palabra de Ada Rico, presidenta de la Casa del Encuentro y directora del Observatorio de Femicidios, Maricel Zambrano.
1: Bueno, muy bien. Vamos a tener, por supuesto, para compartir con ustedes más información. Son las 11 y 28, pero tenemos que hacer una pausa nosotros.
2: Muchas gracias a ustedes. Que tengan buenos días.
1: Buenos días, hasta cualquier momento.
0: 11 de la mañana, 28 minutos. La palabra de Ada Rico, presidenta.

0: Presidenta de la Casa del Encuentro y directora del Observatorio de Femicidios, Maricel Zambrano.
1: Bueno, muy bien. Vamos a tener, por supuesto, para compartir con ustedes más información. Son las 11:28, pero tenemos que hacer una pausa nosotros aquí y volvemos enseguida. Sí.

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0: Así nos llega hasta nosotros esta trasnochada. La trasnochada con letra de Jaime Dávalos y música de Ernesto Cabeza, que se registraba este tema el 3 de septiembre del año 1956. Hagan las cuentas de la fecha que está conmemorando. Los Chalchaleros nos dan esta hermosa versión con esta descripción de las reuniones nocturnas luego del trabajo y bueno... Esta,
1: o sea, 70 años.
0: 70 años.
1: 70 años,
0: mirá, que
1: vos, cumple 70 años desde que se registró.
0: Exactamente.
1: Esta chacarera. Mirá vos, ¿qué me contaban? Bueno, impresionante. Gracias, Sole. Además, la primera grabación, pues después hubo otras grabaciones de esto, ¿no? Pero bueno, esta,

0: Sí.
1: Muy interesante.
0: Muy linda.
1: Bueno, muy bien. Como todos los jueves, tenemos para escuchar la columna del doctor Alejandro Sarabia, uh-huh, exfiscal de la Corte de Justicia de Salta y analista político en la columna que nos acompaña todos los jueves.
2: Hola, buenos días. Hay una expresión popular que, por su vulgaridad y precisión, resulta particularmente apropiada para describir ciertos fenómenos argentinos. Bosta de paloma. Parece una contradicción. La paloma es símbolo de paz. Su excremento, en cambio, ensucia aquello sobre lo que cae. Algo parecido está ocurriendo con el lenguaje del poder. Las columnas de Joaquín Morales Solá y Jorge Fernández Díaz del domingo pasado coinciden, desde perspectivas diferentes, en señalar un problema que excede largamente los insultos presidenciales contra periodistas. Lo verdaderamente preocupante es la degradación de las formas republicanas y la naturalización de esa degradación por quienes deberían defenderlas. Morales Solá recuerda algo elemental. El periodismo no tiene como función agradar al gobierno. Su obligación es controlar, preguntar, investigar y poner en duda aquello que el poder presenta como verdad. Por eso resulta particularmente peligrosa la pretensión presidencial de dividir a los periodistas entre amigos y enemigos, entre los que adhieren y los supuestos ensobrados. El presidente puede discrepar con cualquier periodista. Lo que no puede hacer es convertirse en árbitro de quién merece ejercer el periodismo. Si tuviera más cultura política y una más amplia formación intelectual, dice Morales Solá, sabría que las formas son esenciales para construir una sociedad pacífica. El poder tiene el privilegio de diseñar culturalmente una sociedad. Remontándose a Norberto Bobbio, dice que este sostenía que la democracia se define principalmente por cómo se ejerce el poder. En democracia, en definitiva, las formas son el fondo. Más sorprende, sostiene, el silencio de la oposición argentina, amigable o no amigable con el gobierno de Milei, sobre los explícitos intentos de silenciar a la prensa. Semejante cautela se hace más incomprensible en políticos que en tiempo del kirchnerismo estaban dispuestos a entregar la vida por la libertad de prensa. ¿Nombres? Patricia Bullrich, Silvana Giudici, Alejandro Fargosi o Hernán Lombardi, entre muchos más. Fernández Díaz va más lejos. Sostiene que las formas no son un adorno de la política, sino una manifestación de su contenido. Tiene razón. Una democracia no se define solamente por elecciones periódicas. También se define por la manera en que quienes gobiernan utilizan el poder, por el respeto al adversario, por la tolerancia frente a la crítica y por la capacidad de aceptar límites. Las formas nos dicen qué hay en el fondo de las cosas, o dicho en términos de Víctor Hugo, el autor de Los Miserables, la forma es el fondo que sale a la superficie, y este es un fondo fétido, turbio, abusivo e inquietante. Y aquí aparece el problema mayor, la transformación de la agresión verbal en método político. Cuando desde la máxima autoridad del Estado se instala sistemáticamente un lenguaje escatológico contra quienes disienten, no estamos simplemente ante una cuestión de mal gusto. Se está construyendo una cultura política y toda cultura política termina produciendo conductas. Pero existe otra responsabilidad, la de quienes callan. Muchos de los que ayer denunciaban el autoritarismo kirchnerista parecen hoy descubrir que la defensa de las instituciones era menos importante de lo que proclamaban. El argumento de que hay que blindar el cambio no alcanza para justificar la renuncia a principios republicanos. La Argentina necesita cambios profundos, necesita estabilidad, equilibrio fiscal, crecimiento y reformas. Pero ninguna de esas metas exige destruir el lenguaje democrático. La bosta de paloma tiene una particularidad, cae desde arriba. Y cuando viene desde la cúspide del Estado, no alcanza con limpiarla. Hay que preguntarse por qué se ha permitido que caiga tanto tiempo. Porque el problema no es solamente la suciedad del lenguaje, es lo que esa suciedad puede estar ocultando. Muchas gracias y hasta la próxima.
1: Bueno, muy bien, escuchamos al doctor Alejandro Sarabia, sí, con la columna de todos los jueves. Bueno,
0: así es.
1: Vamos a irnos a Tartagal por un rato con la información, porque vamos a tratar de hacer una descripción de lo que está pasando con todos estos escándalos que me parece empiezan, digamos, a escalar y que empiezan a mostrar una serie de, a ver cómo les digo, de acontecimientos que plantean un panorama institucionalmente muy bajo, muy muy preocupante de lo que está pasando con la gestión del intendente Franco Hernández Berni. Por un lado, esto que pasaba ayer, fíjate vos qué cosa interesante, cuando, digamos, el fin de semana nos enteramos por el semanario Cuarto Poder que el intendente González Berni hizo 81 viajes al exterior, 81 viajes al exterior. Después nos enteramos que hay 267 nombramientos en planta permanente,
0: sí,
1: de los cuales estiman que cerca de 50 es de gente que no vive en Tartagal, que no trabaja en Tartagal, que no va a la municipalidad, que ni siquiera lo conocen. Incluso mucha de esa gente tiene su domicilio, su trabajo, son notoriamente visibles a diario en Salta, e incluso en Córdoba, gente de que vive en Córdoba,
0: sí,
1: nombrados
0: sí,
1: en planta permanente como que van a prestar funciones ahí. Bueno, una cosa bastante extraña. Ayer lo hablamos con la concejal Margarita Rauch, que nos ilustró un poco de todo esto que está pasando. Pero a mí me parece que lo que está pasando en Tartagal es más preocupante que solamente esto que le comentamos, porque vos fíjate que yo les decía esta mañana temprano con respecto al tema de los viajes, el intendente Hernández Berni salió a aclarar que la enorme cantidad de viajes al exterior, y ojo, en esto hablamos, muchos viajes a Panamá, muchos viajes a México, bueno, entre otros,
0: claro,
1: la planilla de migraciones, de las salidas de Hernández Berni es impresionante. Bueno, por ejemplo, a Bolivia va, no sé, a diario. Bueno, por ejemplo, obviamente que cruza por Salvador Massa, de Salvador Massa a Yacuiba, ¿no? Estaba viendo las planillas, mira, en el año 24, todos los días de, a ver, vamos a ir a solo un mes. El día, esto es 4 del 11, el mes de noviembre del 2024. Cruzó a Bolivia el 4 de noviembre del 2024, dos veces, el mismo día. Después, el día 9, después el día 15, estoy viendo la planilla de migraciones,
0: sí,
1: ¿no? Bueno, en el mes de noviembre, después en octubre más o menos lo mismo, el 5, el 8, el 28, en julio, el qué sé yo, no sé, es interminable, el 13, el 7, el 28, el 1, el eso, bueno, no termina más.
0: Continúa.
1: Después, a la gente que nos está viendo por el streaming, préstele atención por un ratito, porque le vamos a plantear esto. Pero después, el día 11 de septiembre del 2023, emprende un viaje que no es a Bolivia, que ya empieza, digamos, otra cosa. Y toma un vuelo de LAN a Perú, el día 11 de septiembre del año 23. Se va a Lima, Perú. Bueno, esta es una de las planillas, de una planilla interminable, ¿no? Bueno, y después de todos esos cruces a Bolivia siguen casi a diario, Es impresionante cómo va Bolivia el intendente, impresionante. Y después, digamos, empieza a haber, digamos, viaje a Panamá. Se va él. Bueno, después, en el año 88, por ejemplo, de los registros que salen, ¿no?
0: Sí.
1: En el año 88 ya hacía sus vuelos a través de Copa a Panamá. Después vuelve a volar el día 5, 8 de mayo del 2026. Por ejemplo, bueno, ahora se fue por Copa a Panamá de nuevo. Después, bueno, y que ahí aparentemente, digamos, el destino es Panamá, el destino, digamos, pero aparentemente de ahí pasa a México. Bueno, el 8 del 5, Panamá, el 24 del 6, Panamá. A ver, de nuevo, bueno, no sé, siguen los viajes a Panamá, el 11 del 12 del 2025, de nuevo, Panamá.
0: Wow.
1: Bueno, y ahí se supone que hace escala en Panamá, ¿no?
0: Sí.
1: Bueno, pero, a ver, ya le sigo diciendo. El 24 del 6 de 2024, 24
0: Sí.
1: del 6 de 2024, ya le digo porque
0: Sí.
1: presten atención a las fechas. En 2026 se va el 24 del 6 de 2026, de nuevo, a Panamá. Después, de nuevo, el 8 del 5, o sea, se
0: Sí.
1: va en mayo, se va en junio,
0: Sí.
1: después se vuelve a ir el 31 de enero de
0: Sí.
1: 2026, también se fue a Perú,
0: Claro.
1: pero por Perú, con sí, a Perú, aparentemente con destino a Panamá,
0: Bien.
1: el 25 en septiembre de 2025, Panamá. Bueno,
0: Wow,
1: y
0: y
1: sigue, bueno, interminable.
0: pienso, ¿no? En Panamá.
1: Sí.
0: Un boleto a Panamá, yo sé por mi hermana que vivía allí, entre 700 a $1.000
1: Bueno,
0: cuesta
1: el
0: cada
1: tema,
0: pasaje.
1: sí, bueno,
0: O
1: acá
0: sea.
1: hay, obviamente, indudablemente, el sueldo del intendente de Tartagal es alto, ¿no?
0: Claro.
1: No, no sé de qué más vive
0: 1.100
1: él,
0: dólares.
1: pero por lo pronto se le conoce eso como actividad. Acá el tema es, todos estos vuelos, todos estos viajes del intendente, ninguno de ellos comunicó al Consejo Deliberante, ninguno lo comunicó al Consejo Deliberante, como para que quede alguien a cargo de la municipalidad. O sea, si él está en Panamá o en México, que es a donde dice que viaja de tanto, y pasa algo ese día en el municipio, ¿quién es el responsable institucionalmente? Debería estar el presidente del Consejo
0: Sí,
1: Deliberante.
0: lo lógico.
1: Bueno, si llega a pasar algo serio, embromado, una catástrofe o cosa, bueno, él está en Panamá, no sé, en alguna playa de Panamá, en una playa de México, no sabemos.
0: Claro.
1: Bueno,
0: Tanta
1: el tema.
0: licencia que le debieran dar, pero.
1: Y después están las dudas de quién paga estos viajes.
0: Y sí.
1: Bueno, porque aparentemente hay como un hermetismo en las cuentas desde, acordate que ayer la concejal Margarita Rauch nos contó que desde enero del 2025, o sea, más de un año y medio, que Hernández Berni no contesta los pedidos de informe. Si el Consejo Deliberante le dice, infórmeme de esto, no contesta. Bueno, por un lado. En lo que va del año, no presentó informes trimestrales, o sea, los balances de cómo se está gastando la plata. La pregunta es, si vos no das información, si cerrás todos los accesos a la información pública, ¿cómo hacemos para saber si los pasajes se sacaron desde la municipalidad, si se fue con viáticos? Porque si se fue con viáticos y los pasajes fueron sacados desde la municipalidad, está en viaje oficial. Y si está en viaje oficial, tendría que estar comunicado al Consejo Deliberante. Bueno, tanto viaje, lo explicó el intendente, después que salió el escándalo este, después que salió todo esto, de 81 viajes al exterior, bueno, salió a explicar por qué. Se fue a una radio, parece que una radio amiga de él en Tartagal, y explicó esto,
0: Sí,
1: escúchenlo.
0: a ver.
3: Esto es, por último, ya es personal, porque no lo voy a dejar pasar, porque nos dio en la pausa, nos contó que fue la primera vez que cuenta en los medios de comunicación, nos contó que tiene un hijo, se llama Sayab.
4: Sí, Manantial de Vida se llama, sí, soy orgulloso, bueno. Estoy feliz, gracias a la vida y a Dios y a la Virgen que me bendijo con...
3: ¿Cuántos meses?
4: Está por cumplir 4 meses.
3: Sí. 4 meses, sí.
1: Bueno, está por cumplir 4 meses. Entonces, él que dijo, que argumentó que viaja a México a ver este hijo.
0: Claro.
1: Que tiene 4 meses. O sea que estamos en septiembre, agosto, julio, junio, mayo habrán sido. Bueno, entonces viaja a México a ver a su hijo.
0: Claro.
1: Pero es hace 4 meses. O sea, el chiquito tiene 4 meses. Y todos los viajes de 2025. Y todos los viajes a Panamá, a Lima, que calculo que serán escalas para después irse a México. Pero todos los viajes del año 2025, sí. Los viajes del año 2024 y todos esos otros viajes, porque si te metes bien en las planillas y vas más allá. Sí. Desde el 2018 que viene haciendo este tipo de viajes. Bueno, los cruces a Bolivia son interminables, interminables, interminables. La verdad que va y vuelve de Bolivia, es una cosa increíble. ¿Qué va a hacer a Bolivia tanto? No tengo idea. Pero me parece que está más en Bolivia que en Tartagal, si uno se pone a ver la planilla. Es impresionante realmente. Bueno, extraño lo de esto que él dice, que el chiquito tiene 4 meses. Sí. Bueno, pero está viajando desde el 2024.
0: Claro.
1: Bueno, el tema es que no avisa. O sea, se va y no avisa al Consejo Deliberante. Me voy.
0: Claro.
1: Y ahí que queda el barco con timón libre. Bueno, una cosa extraña. Pero después de eso, no hay información si viaja con viáticos, si los pasajes se sacan desde la municipalidad o no, claro. Etcétera, etcétera. Bueno, datos que se necesitarían conocer y que sean públicos, ¿no? Bueno, pero no hace público nada.
0: Claro.
1: Lleva desde enero del 2025 sin dar explicaciones. Bueno, eso por un lado.
0: ¿Y cuál era la profesión que tenía? Fuera de...
1: No sé.
0: No se sabe.
1: No sé.
0: Tampoco.
1: Tampoco pucha. Sabemos. Tampoco sabemos. Bueno, el tema es que apareció junto con el escándalo de los viajes, apareció ahora el tema de los 267 nombramientos en planta permanente. Sí. 267, de los cuales estiman... por lo pronto, que cerca de 50 es de gente que no es de Tartagal, que no trabaja en Tartagal, que no va a la municipalidad, que nunca fue a la municipalidad, y que tienen todos, casi todos domicilios en Salta e incluso en Córdoba. Bueno, difícil ser de Salta o de Córdoba todos los días para llegar y marcar, ¿no? Para llegar a las 7 de la mañana, marcar, sí. Y después te volver de nuevo. Bueno, medio difícil, pero bueno, ya les voy a explicar por qué. Porque los nombramientos, las resoluciones de nombramientos, dicen que prestarán funciones en el ámbito municipal. O sea, los nombramientos dicen que van a prestar funciones,
0: sí.
1: En el ámbito municipal. Sí. ¿Cómo se va a prestar funciones en el ámbito municipal si vivía en Córdoba? O si vivía aquí en Salta Capital. Difícil, ¿no? Bueno, esto de,
0: claro,
1: de todos estos nombramientos.
0: Claro, eso.
1: ¿Quién denunció esto? Además de la concejal Margarita Rauch, que hablamos ayer, habló también quién es la representante de ATE en Tartagal, particularmente en el tema del municipio, y estuvo, digamos, haciendo algunas denuncias bastante serias y que terminó planteando un poco esto. A mí me pareció como que, digamos, el gremio de ATE ya está denunciándolo también, ¿no es cierto? Por esta situación, y están en una alerta porque, claro, cada vez que el gremio quiere hablar, le dice no, estamos con recorte, no hay plata y todo lo demás, pero aparece, digamos, todo esto. Así que Sandra Hoyos, se llama, es la secretaria de ATE, respecto de estas designaciones tan raras. Escúchenla.
5: Es lamentable lo que sucede, es una vergüenza lo que pasa, y lo tenemos que decir también, porque no es justo. Tenemos gente que viene esperando, soñando con un contrato, y realmente enterarse de que hay gente que ni trabaja, que ni tarja, que ni siquiera vive en la ciudad, esté cobrando un contrato que no lo merece, ¿no? Así que...
0: Claro.
5: Es una vergüenza lo que pasa.
1: Bueno, esto decía la gente de ATE, bastante molestos con esta situación. Bueno, el tema, viene el señor Hernández Verdi con algunos padrinazgos, digamos, que lo acompañaron y que dicen lo hicieron intendente,
0: sí,
1: de personajes, digamos, muy conocidos.
0: Sí.
1: Uno de ellos, el ex intendente de Tartagal y ex senador nacional, Sergio Leavi, que fue, digamos, quien lo impulsó, porque además, no nos olvidemos, Hernández Verdi era el presidente del Partido La Victoria. Presidente del Partido La Victoria, que el presidente a nivel nacional es Leavi. Bueno, él cuando ganó las elecciones, hizo como un festejo íntimo, primero festejó en la sede partidaria y todo lo más, después hizo un festejo íntimo en su casa, y ahí terminó agradeciéndole a dos personas, como una suerte de dos padrinos que tuvo en la campaña, ¿no? Uno era Leavi y otro era Cisneros. Bueno, él lo nombra por los nombres, yo le vamos a contar. Bueno, pero escúchenlo a él, que le agradece, porque esto quiero que confirmen, que lo dice el mismo Hernández Verdi, quienes fueron sus padrinos en el triunfo para llegar a intendente. Escúchalo.
6: Después, para la alegría de Tartagal, empieza a avanzar Tartagal.
7: ¡Vamos!
6: Y quiero agradecer a todos los líderes políticos, la verdad que me han demostrado gran capacidad de ingeniería electoral, como Lucas y el Oso.
7: ¡Vamos!
1: Bueno, ahí, digamos, agradece a Lucas y el Oso, ¿no?
0: Sí.
1: Bueno, ¿quiénes son estas personas? El Oso, obviamente, es Leavi. Al que terminó traicionando, digamos, en las elecciones siguientes.
0: Claro.
1: Lo traicionó. ¿A quién lo llevó a la intendencia? Y al otro que le agradece es al exdiputado Cisneros, que es el que lo acompañó y que dicen que financió gran parte de la campaña de Hernández Verdi cuando llegó a la municipalidad en 2023. El tema es que este exdiputado provincial por el departamento San Martín, Cisneros, tiene... está detenido, está cumpliendo una condena. En su momento, digamos, tuvo una causa por contrabando muy grave, de como socio, pero además porque había un asesor legal, todos ellos, digamos, están... se pudo establecer que esta firma, que era de Cisneros, el exdiputado, había transportado 15 millones de kilos de granos en su mayoría de un depósito que estaba ubicado en Salvador Massa, límite con Bolivia. ¿Y qué pasaba con ese depósito? La parte de atrás de ese depósito, digamos, desemboca en territorio boliviano. Es decir, el depósito tiene el frente del depósito, está del lado de Salvador Massa. Y la parte de atrás ya está en territorio de Bolivia.
0: Sí,
1: ha hecho un depósito que atraviesa, el depósito atraviesa el límite. El frente está en Argentina y en la parte de atrás ya es de Bolivia. Entonces, ingresaba el grano por el frente y salía por atrás,
0: claro,
1: contrabandeado. 15 millones de kilos de grano contrabandeado. Bueno,
0: claramente,
1: este es el padrino político, uno de los padrinos políticos de Hernández Verdi. ¿Qué me contás? Bueno, esto como para que más o menos vayamos trazando en un panorama de qué está pasando, digamos, para ver en qué termina todo esto. Bueno, muy bien. Después vamos a seguir, para no cansarlo con el tema de Hernández Verdi, porque hay más información. Hay bastante más. Hoy, enseguida, vamos a escuchar, hizo detener a gente que quería hablar con él, que son miembros de estas cooperativas de trabajo, con las que, digamos, tiene trato la municipalidad, aparentemente querían hablar con él, no les da audiencia, entonces fueron a esperarlo a la salida de una radio que estaba dando una nota. Los mandó a detener. Están detenidos porque quería hablar con él. Algo está pasando en Tartagal. Esto no es muy normal. Bueno, después les sigo contando, ¿eh? Porque ahora me voy al móvil. Está César Lazo. ¿Por dónde, César?
7: Nos encontramos en un hotel céntrico.

0: Vamos a hablar con Jorge Solá, él es co-secretario de la CGT Nacional. Lo escuchemos, por favor.
1: Gobierno, respecto de lo que tenía que resolver del salario mínimo vital y móvil, recordemos que nosotros exigimos la presencialidad para tratar el monto del Consejo del Salario, lo negó el gobierno tratando y aduciendo de que debía ser grabada. Nosotros no nos ponemos que sea grabada, no tenemos nada para ocultar. De hecho, lo que hicimos fue participar de la comisión técnica y pedir ahí exactamente lo que consideramos que tiene que ser un salario mínimo vital y móvil, que es 993.000 pesos. Bastante parecido a lo que el gobierno, con una operación de prensa, había intentado llevar adelante el día antes, que es que ningún trabajador tiene que ganar menos de 1.000.000 de pesos. Bueno, parece que lo que promovió con esa operación de prensa no lo cumplió después, donde laudó bastante parecido a lo que pidieron los empleadores, que es un aumento que no llega ni a comprar un kilo de pan, llevando el salario mínimo a valores cercanos a 400.000 pesos.
2: ¿Esto potencia la posibilidad de un paro nacional?
1: Nosotros siempre hemos hecho paros nacionales en este gobierno, hemos hecho más de 21 movilizaciones, hemos hecho 4 paros nacionales, estamos en el afán de llevar adelante una gran convocatoria nacional y con una medida de fuerza de esas características antes de fin de año. También, como le decía recién a sus colegas, la venida del Papa también a nosotros nos da la posibilidad de coordinar un mismo discurso, ya que ambos creemos en la justicia social, algo que el gobierno no cree. Y para nosotros no hay solución gremial, sino hay solución política. Así que también estamos apostando a que las soluciones de esas características se den el año que viene, que es un año especialmente importante por la elección de un nuevo candidato.
3: ¿El paro nacional sería después de la venida del Papa?
1: Bueno, eso todavía lo tiene que resolver el Consejo Directivo Nacional.
0: ¿En qué consiste su recorrido por el Norte Grande?
1: Nosotros estamos recorriendo todo el país, hemos recorrido más de 8 o 9 provincias ya, estamos tratando de juntarnos con cada uno de las delegaciones regionales. Hoy acá, en pocos momentos más, va a haber de la provincia de Jujuy, de la provincia de La Rioja, de la provincia de Salta, por supuesto. Primero una mirada sobre lo que está sucediendo. Yo creo que los problemas a veces tienen diferentes soluciones, por más que sean iguales. La pérdida del trabajo afecta a todos, la pérdida del poder adquisitivo también, pero también tienen la mirada de cada uno de los gremios y de las actividades. Contactarnos con cada uno, llevar adelante, y después también una reunión con la Unión Industrial Salteña, porque nos parece que también es una medida importante escuchar qué piensan los que invierten en Argentina. Y como nos ha sucedido ya, que sucedió la semana pasada en Rosario, donde tuvimos un evento donde con industriales santafesinos y que efectivamente coincidimos en el diagnóstico y en la mirada a largo plazo de crear un proyecto industrial que sea una política de Estado.
3: ¿Han registrado aumento de desempleos en este tiempo después de la flexibilización laboral?
1: Terriblemente, sí. Por ejemplo, en ese caso, y ese es el desarraigo que tiene el gobierno respecto de las miradas sobre las condiciones en que están pasando. Ayer escuché al presidente que hablaba de que él estaba salvado y que si no lo votaban a él iba a ser un suicidio social. Bueno, le quiero decir que los 500.000 puestos de trabajo que dice que se crearon no son los que él decía, porque recordemos que la reforma laboral iba a crear empleo formal. Bueno, si se crearon 500.000, que no es cierto, fueron a la informalidad. Y esto pega en todos lados. Ha caído enormemente en lugares como de grandes producción, como el Gran Rosario, el Gran San Nicolás, el Gran Mar del Plata. Los valores de desempleo son de 2 dígitos, 10,7, 11 puntos. Y ahí efectivamente es donde se produce el deterioro del tejido social y productivo.
3: ¿Se van a encolumnar con un partido político en especial para las próximas elecciones?
1: Nosotros lo que creemos es que la solución política es necesaria una mirada de una coalición amplia que incluya, por supuesto, a quienes tenemos afinidad, que incluya al peronismo como centralidad. Con el peronismo solo no alcanza, creemos que tiene que ser más amplio, más generosa la convocatoria, y a partir de eso elegir primero el proyecto que vamos a llevar adelante, y luego él o la dirigente que lo represente. No es necesariamente una mirada de una persona, primero es una mirada de todos. Y la CGT en ese sentido vamos a reclamar nuestro lugar en la mesa para eso.
0: Estamos en vivo para Profesional, lo voy a molestar un minutito, lo voy a pasar al piso, está el Indio Abdala. Indio, te está escuchando el co-secretario de la CGT Nacional, Jorge Solá.
4: Muchas gracias. Jorge, buen día, ¿cómo le va?
1: ¿Qué tal? ¿Cómo le va? Buen día.
4: Bien, gracias por atendernos. Ayer, entre otras cosas que han ocurrido en el Día de la Industria, hubo mensajes muy fuertes de directivos de la Unión Industrial Argentina. Me pareció que entre los datos más importantes es que se han perdido 90.000 puestos de trabajo. Esto me hacía referencia a usted recién a esto que está pasando con el empleo. Hubo como una controversia con el ministro de Economía que sobre el final del día ayer tuvo como una frase que a mí me llamó mucho la atención porque terminó admitiendo y dijo que en 2 años todavía habrá argentinos que no lleguen a fin de mes. Esto obviamente que 2 años más va mucho más allá del mandato que tiene Javier Milei hasta diciembre del año que viene. Esto, ¿qué análisis hacen ustedes de este diagnóstico del ministro de Economía?
1: Primero, estar de acuerdo con las declaraciones que hizo el vicepresidente de la UIA, que usted decía que el ministro probablemente no conozca ni un torno. Yo estoy convencido de que no conoce un torno, ni sabe lo que es un proyecto industrial en la Argentina. Segundo, son funcionarios que están alejados de la realidad. No conocen ni siquiera, si usted le pregunta, exactamente cuál es la producción más importante en Salta o cómo se está deteriorando la pequeña y mediana empresa. En eso la coincidencia, y es el mismo dirigente que la semana pasada hicimos Argentina Produce, una mirada desde el sector empleador e inversor y de los trabajadores sobre un diagnóstico que permite ver, por ejemplo, que en mayo han caído cerca de 70 empresas por día, que han caído con ellos puestos de trabajo y que están alejados de la realidad. Ayer el presidente dijo que él estaba salvado, usted lo habrá escuchado, y que si no lo votaban a él era un suicidio social, bueno, o económico, no recuerdo bien. La verdad que puede ser que él esté salvado, los que no están salvados son los que él tiene la obligación de darle solución, que para eso lo votaron. Los 500.000 puestos de trabajo que dice que se crearon es, primero, es faltar a la verdad. Y lo segundo es que tiene que recordar que él había dicho que después que la reforma laboral fuera votada, los puestos de trabajo que se crearan iban a ser de calidad formal. Bueno, él mismo dijo que eran informales. Se están dando de narices con la realidad. Nunca estuvieron sabiendo qué es lo que pasa en la verdadera Argentina. La verdadera Argentina es la que usted, la que hoy yo, la que los empresarios también ven, ¿no?
4: Jorge, la alusión a los 90.000 puestos de empleo perdidos en la Unión Industrial se suma a lo que pasó con las pymes, que cerraron cerca de 30.000+ pymes con la pérdida de 350.000 puestos de trabajo, ¿no? Que es más o menos el último diagnóstico, si lo tiene actualizado le pido que nos dé. Pero, el crecimiento de los sectores que, además desde el gobierno, aparentemente se potencia, como es el tema de la minería, el desarrollo energético, el petróleo, etcétera, etcétera. En el diagnóstico que ustedes tienen, ¿se está en condiciones de absorber todos estos sectores que sí tienen, digamos, como signos positivos en la economía, de absorber todo esto que se está perdiendo?
1: No lo reconocen eso hasta los propios inversores. Lo que sucede es que la destrucción de puestos de trabajo es alrededor de, como usted dijo, más de 300.000, y lo que puede generar la industria de extractiva de la energía, que sobre todo está en el cordón cordillerano, es alrededor de 28.000 a 30.000. Es decir, el 10% de lo que se destruye lo puede generar esta locomotora que es la energía. Bueno, eso con eso solo no alcanza, y además se va a hacer en un lugar que es todas las provincias que están pegadas a la cordillera, y van a desarmar el corazón productivo de la Argentina, que siempre estuvo y que al cual hay que apostar, que es Córdoba, que es Santa Fe, que es Buenos Aires, que, como dice el presidente, se tendrán que conseguir otro trabajo. Bueno, no hay otro trabajo, y los trabajos que hay es salir a pedalear en un Rappi o manejar un Uber. Están creyendo que con los números que le dan del PBI y que genera la minería, la extracción de litio, del petróleo, eso mejora la economía. La macroeconomía tiene variables que si no se registran en la microeconomía no hay modo en que el país pueda salir adelante.
4: Bueno, muy bien. Le agradezco habernos atendido, bueno, Jorge. Muy amable. Hasta luego.
0: César, buenos días. Ahí está. Esta es la conferencia que teníamos prevista, que podíamos hablar con él. Adiós, gracias. Le agradezco el tiempo de habernos otorgado las preguntas hacia el piso.
4: Bueno, muy bien, perfecto. César, muchas gracias. Volvemos con vos enseguida.
0: Hasta luego.
4: Hasta luego, muchas gracias.
5: 12 horas, 9 minutos, así pasaba César Lasso.
4: Bueno, nosotros tenemos que irnos a las noticias. Sí. Y inmediatamente volvemos después con más información.
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La temperatura 24 grados, la humedad alcanza el 30%. En el orden local, Salta bajo alerta de riesgo muy alto este jueves por incendios forestales y fuertes vientos. El Servicio Meteorológico Nacional informa que para este jueves en la ciudad de Salta rige una alerta por vientos e incendios forestales. El índice de riesgo es muy alto. El subsecretario de Protección Ciudadana de Salta, Napoleón Gambetta, en diálogo con Profesional, indicó que a partir de las 13 se registrarán temperaturas elevadas, según el pronóstico, y posibles ráfagas de viento desde las 15. Condiciones que favorecen la generación y propagación de incendios forestales. En este contexto, recomendó a los salteños evitar cualquier acción que pueda generar focos ignios y ante la detección de humo o fuego, comunicarse de inmediato al sistema de emergencias 911. El personal municipal desde esta mañana está trabajando en recorrer los puntos críticos de la ciudad y se le pide a la ciudadanía no encender fuego. Es muy peligroso por las condiciones climáticas y cualquier persona que advierta una situación de riesgo debe comunicarse al 911.

En el país, la Cancillería China convocó al embajador argentino por los dichos del encargado digital de Milei. La Cancillería de China, en este caso, convocó al embajador argentino Marcelo Suárez Salvia a no una reunión de urgencia por los dichos del encargado digital Juan Pablo Carreira, según pudo confirmarse, con ambos cuerpos diplomáticos. Esto se confirmó y es una de las novedades para esta jornada.

0: En el mundo murió el escritor y periodista Gloria Steinem, recordada feminista. El escritor y periodista estadounidense Gloria Steinem, una de las figuras más destacadas del activismo feminista, falleció este 2 de septiembre en su casa de Nueva York a los 92 años. Esto según publica el perfil de Instagram. La publicación dice que el mayor don de Gloria era su capacidad para escuchar a los demás y falleció pacíficamente en Nueva York, rodeada de algunas de las muchas personas que la amaban. Los casi 100 años de Gloria en este mundo fueron años bien vividos y continuó trabajando por la igualdad hasta el final, manifiesta el mensaje en la red social. ...24 grados la temperatura, la humedad 30%, la máxima para hoy 33 grados... es la hora 12:13 minutos.
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0: Y lo que logra Chabuca es que nos imaginemos ese caballero de fina estampa que se desliza a través de esta. La
1: de
0: música,
1: la vereda.
0: Exactamente.
1: Bueno, muy bien. Queríamos cumplir porque ya nos habían empezado a mandar mensajes. Y che, ustedes hacen promesas electorales y después no terminan poniendo los temas. Bueno, pero esta es la versión original de Chabuca Granda.
0: Exactamente.
1: Del caballero de fina estampa. Bueno, sí. Y el que grabó una versión de esto que muy bien Sole nos hacía referencia cuando lo recordábamos a Chabuca, es Caetano Veloso, que grabó esta versión,
0: sí,
1: de una manera extraordinaria. Escúchenlo.

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0: Bueno, qué maravilla, ¿eh? Qué maravilla de
1: versión. Otra versión maravillosa.
0: Maravillosa.
1: La verdad, no hay otra palabra.
0: Caetano Veloso, lo que dan ganas de quieras escucharlo para todo el día, ¿eh? Bueno, muy bien. Pero tenemos que seguir con la información.
1: Ahí tenemos
0: en este
1: tarea.
0: Caso, la información es deportiva, porque está con nosotros el señor Matías Martín Ávila.
2: Y como veníamos anticipando en el bloque anterior, vamos a escuchar las declaraciones de Nicolás Russo, el expresidente del Club Lanús, que durante mucho tiempo ha sido uno de los principales partidarios de Claudio Chiquitapia en la conducción de la AFA, pero que en el día de ayer, en un medio muy conocido como es Radio La Red, dio una entrevista que dejó muchas declaraciones muy fuertes sobre la gestión del fútbol argentino, pero sobre todo refiriéndose al arbitraje y a lo que es también la dirigencia de Federico Beligoy, que está ya hace muchos años, pero que lo criticó fuertemente. Así que lo escuchamos ahí un minutito, al menos, que tenemos de sus palabras.
3: A ver, a mi entender, Beligoy cumplió un ciclo. Para mí son muchos años que lleva a cargo de la dirección nacional, y yo creo, y siempre tuve buena relación, pero creo que tiene que haber un cambio, porque ya esto está como relajado, como hay cosas que ya no van más, bueno, pues se dan diferentes situaciones. A ver, yo lo que digo es esto, creo yo que el arbitraje, los árbitros, tenemos, por supuesto que hay algunos que no son de buen nivel, tenemos los mejores del mundo, pero hay un desmanejo que está generando esto. La realidad, a ver, Tapia vuelve del Mundial 2022 con un nivel, una imagen positiva altísima.
4: Total, sí.
3: Y bueno, y en todas las canchas lo putean. Mm. ¿Pero por qué es? Por los árbitros, no es por otra cosa. Entonces, si no, esto se lo he dicho a Chiqui, si no corregimos esto, y bueno, estamos confundidos, porque el hincha, cuando se ve que están sacando un partido que ganó mal, bueno, y no se toma ninguna medida, y bueno, vos te enojás.
2: Ahí lo teníamos, ¿no? Ahí claro. Un poco refiriéndose a que desde que el Chiqui había ganado, por así decirlo, ¿no? Después del Mundial, técnicamente tendría que tener una imagen muy positiva. Es el dirigente que volvió a llevar a la selección a ganar un campeonato del mundo, pero hoy en día la imagen de reprobación es prácticamente cada fin de semana y en diversas canchas. Y acá estamos hablando no de un club o una institución que está desvinculada o que es opositora a la AFA durante muchos años, como puede ser justamente Talleres, Estudiantes de La Plata con Juan Sebastián Verón, o recientemente River con Stefano Di Carlo, que directamente ya no participan en las direcciones del comité de la Asociación del Fútbol Argentino, sino de uno de esos clubes que siempre estuvo del lado a favor. Sí, claro, sí. Entonces ya está haciendo un primer hincapié, y cuando se te comienzan a dar vuelta los que están en principio a favor tuyo, es porque ya es muy notable la dirección que se está tomando en cuanto al arbitraje, que es donde hace más énfasis, y todo lo que viene después.
0: Bueno, lo que se olvida,
2: uno de esos clubes que siempre estuvo del lado a favor. Sí, claro, sí. Entonces ya está haciendo un primer hincapié, y cuando se te comienzan a dar vuelta

0: árbitros. Uh-huh. Está bien, pero los árbitros, no es coincidencia que siempre hagan ganar los mismos. Es decir, que los árbitros hagan ganar al equipo de Tobillino, que los árbitros hagan ganar al equipo de Chiquitapia, o hagan ganar los equipos que lo apoyan mucho a Chiquitapia. Es decir, me parece que se está tratando de sacarlo justamente a Chiquitapia del problema. Acá es que esos árbitros cumplen órdenes de la jefatura de la AFA. Es decir, ahí claro. está el tema que el ruso no llega, digamos. Claro.
1: Está siendo un poco más tibio, pero que ya es una primera aproximación.
0: Obviamente que
1: no puede. En contra.
0: Claro, claro. Vos fíjate que alguien que defendía incondicionalmente, bueno, ya está la realidad, que bueno, marca un punto que es esto. Digamos, ya Chiquitapia no puede ir a los estadios porque los insultan en todas las canchas.
1: Que el fervor popular es muchísimo más notable ahora, e ir en contra de, por ejemplo, la opinión de los hinchas que se sintieron afectados después del último partido, puede también haber repercutido, y él como parte de la dirigencia, muy identificado con la institución del sur de Buenos Aires, y bueno, ahora mismo se ha pronunciado y de una manera que...
0: No, esto obviamente que empieza a mostrar el deterioro de la imagen de Chiquitapia en todos lados, y cómo, digamos, se le empieza a desgranar todo esa armazón que tenía, digamos, para poder llevar adelante todos estos desquicios que está haciendo con el fútbol, ¿no? Exacto. Y al nivel de desprestigio que ha llevado al fútbol entero. Exacto. Así que bueno, esto para que lo tengan en cuenta.
1: Vamos
0: bueno.
1: a ver ahora cómo también se manejan en los próximos partidos de Lanús, porque normalmente cuando se pronuncian de esta manera, claro, a veces hay, como se dice, hay que pagar unas cuentas.
0: Claro, diría, bueno, ¿no? Es decir, pagás consecuencias.
1: Exacto. Bueno. Veremos cómo se desarrolla esto. Bueno, y también, bueno, ¿saben cómo le dicen también a Nicolás Russo? Bueno, es de ascendencia italiana. Y ahora nos vamos a dos noticias que están vinculadas justamente con este país europeo. Primero con lo que ha sido el regreso de Gabriel Omar Batistuta a la cancha de la Fiorentina. Epa. Muchos que lo pudieron ver jugar saben de que se destacó muchísimo en su paso por el equipo con la camiseta violeta. Y ahí lo vamos a ver cómo convirtió uno de los goles en el partido para celebrar el centenario de la institución viola.
0: Bien.
1: Ahí vemos el gol de Omar Batistuta, que él sufrió durante muchos años por el tema de su tobillo. Una lesión prácticamente lo sacó de las canchas, y no solo así, sino que también terminó afectando su vida privada, ya apartado del ámbito futbolístico. Durante muchos años tuvo que ser operado, tomar muchos medicamentos para soportar el dolor que esto le producía, y una alegría tremenda, el apoyo de la gente que lo banca desde que se fue y lo tienen ahí como una institución dentro del fútbol italiano. Ahí, por ejemplo, está también Frank Ribéry, se lo vio a Luca Toni, campeón del mundo con la selección italiana. Y hay un momento muy bonito, y es que durante los festejos de los goles en Italia siempre hay un narrador. Que, por ejemplo, mencionan el nombre del jugador y el apellido lo dice la tribuna.
0: Ah,
1: y la van cantando,
0: mirá,
1: ¿no? Por ejemplo.
0: Mirá, sí. O sea, la voz del estadio dice el nombre y la tribuna dice el apellido.
1: Exacto, varias veces. Bueno, ahí sí lo ponemos justo en este audio, ahí un momento. Ahí lo estamos viendo en el pantalla. Menciona el número del jugador y ahí lo ves.
0: Bien,
1: espectacular esto también, y verlo bien a él, por supuesto, ¿no? Un jugador que le dio muchísimo también a la selección argentina.
0: Sin duda. Pero además, digamos, una persona reconocido no tan solo dentro de las canchas por todo lo que hace dentro de las canchas, sino fuera de las canchas, ¿no? Uh-huh. Un comportamiento ejemplar, digamos. También.
1: Así siempre habían portado. De hecho, hasta se sacó una foto con Franco Mastantuono, que es ahora el flamante refuerzo de la Fiorentina, procedente del Real Madrid. Así que los argentinos juntos en el estadio de la Fiorentina.
0: Bien.
1: Y no nos vamos también de Italia, porque vamos con otra noticia.
0: Pero te quería preguntar por las lesiones de Batistuta. Eran en el tobillo, no las rodillas.
1: Claro, en el tobillo.
0: En los tobillos.
1: Sí, ah,
0: por, porque, muy complicado en ese aspecto. Problemas graves y serios, ¿no?
1: Exactamente.
0: En algún momento se temía que pueda seguir caminando.
1: Exacto.
0: Era muy, muy grave.
1: Lo relató él, me acuerdo, de manera muy dramática en varias entrevistas, sí, que sí. Él se había extrapolado lo que era el dolor a prácticamente compartir con su familia, ya directamente todo eso que él había dejado en la cancha, haber recorrido tantos estadios y

0: haber jugado al nivel que jugó, bueno, era como una situación muy triste tener que verlo en esa materia. Y bueno, afortunadamente puede llegar a esta edad y ser parte de un partido homenaje de uno de los lugares donde más brilló.
1: Bien, perfecto. ¿Qué más tenemos, Mati?
0: Y también este fin de semana se corre el Gran Premio de Italia. Por eso digo que no nos vamos de acá. Entonces, sí, Franco Colapinto volverá a ver acción, en este caso en el circuito de Monza. Y un video divertido que publicaron por parte de Alpine es de Franco conociendo cómo va a ser el nuevo safety car para esta carrera, que tiene una imagen muy particular, y es que está totalmente luqueado como el Rayo McQueen, que es un personaje de una conocida película de Pixar, de Cars. Ahí lo estamos viendo, fíjate en las imágenes. Así va a lucir el safety car en esta edición, y Franco acá se manda una que ya la vamos a estar relatando, que bueno, muchos chicos lo identificarán a este personaje de bueno, que era un corredor en su película y que terminaba superando sus límites y aprendiendo una lección de humildad. Bueno, así con este personaje lo vamos a ver. Pero el momento en el que se acerca Franco a querer tocarlo, ahí se nota un poquito bajo.
1: ¿Sale un líquido? ¿Qué pasó ahí?
0: Claro. A ver. Fíjense bien dónde coloca el termo del mate cuando va a saludar al autito.
1: A ver, bueno.
0: ¿Ve? Lo tenía en el brazo izquierdo y lo pasa al brazo derecho.
1: Sí.
0: Entonces, ahí lo está inspeccionando, lo va bien, y va como a tocarle los dientes.
1: Y derrama.
0: Y derrama el agua
1: del termo.
0: El agua del termo. Yo pensé que, la primera vez que lo vi, pensé que él había tocado algo y el auto lo había salpicado.
2: Claro, no, fue él.
0: Pero
1: Sí. Bueno, luego, a mí me dio la misma impresión, por eso te preguntaba. Le digo, ¿sale agua ahí?
0: Claro.
1: Bueno, no.
0: Y es por eso, porque cae directamente del termo.
1: Sí. Este auto es como la mascota, digamos.
2: Este auto, bueno, aparte que la representación es el número 95, se llama el Rayo McQueen. Es propiamente ese.
0: Un personaje. Técnicamente cumple una función muy importante dentro de las carreras, y así es como se va a lookear durante esta ocasión. Así que, bueno, una medida de la Fórmula 1 un tanto carismática. Bien. Y también con estos videos que subieron en la cuenta de Alpine, y seguramente todos los pilotos se han dado una vuelta para conocer a este personaje tan conocido dentro de Internet y, bueno, de las infancias de muchas personas.
1: Bien,
0: refiriéndonos ahora propiamente a lo que es el premio, Franco está por un lado entusiasmado porque va a tener ahora sí el pack de mejoras que las pudo disfrutar Pierre Gasly en el premio anterior, así que esperamos que eso también mejore su rendimiento para esta ocasión, pero también mostró su preocupación porque en Monza y bueno en Europa en general hay muy altas temperaturas, así como vamos a tener nosotros en un rato, y ya seguramente han visto cómo está el sol a pleno. Bueno, durante la carrera va a ser lo mismo, y no es igual manejar con altas temperaturas y lo que es la gestión del equipo durante la carrera a hacerlo con temperaturas más bajas.
1: No, sin duda.
0: Entonces,
1: sin duda,
0: ahí habrá que ver cómo se da también y cómo responde el auto principalmente y los pilotos también.
1: Bien, perfecto. Bueno, muy bien. Mati, volvemos enseguida con más información deportiva.
0: Sí, sí.
1: Enseguida nomás. Nos vamos a una pausa, la última del programa, y volvemos.

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0: Me quedo contigo. Manu Chao inaugura así este último bloque acá en Un Día a la Vez en Profesional.
1: Bueno, muy bien, muchas gracias, Ole. Vamos a compartir con ustedes, me parece un dato preocupante, obviamente, porque tenemos que volver a hablar de lo que está pasando con el área de discapacidad, ¿no? Que vienen, digamos, sí, de dos largos años de idas y vueltas, de padecimiento, de incertidumbre particularmente. Y vamos a hablar ahora con Sandra Polaco, ella es directora del Centro de Día Árbol de la Vida, porque la justicia ha rechazado un nuevo intento del gobierno de obstaculizar la ley de emergencia de discapacidad. Y queremos ver, bueno, qué diagnóstico hacen de esta, digamos, decisión de la justicia por un lado y el foco que está puesto sobre el Congreso por otro lado, ¿no? Así que, Sandra, gracias por atendernos. Buen día.
2: Hola, buen día. Gracias por este espacio.
1: Al contrario. Bueno, dos cosas que van, digamos, y que confluyen después en el punto central, que es la problemática de la discapacidad. Pero, ¿qué esperanza o qué expectativa le genera este rechazo de la justicia al intento del gobierno?
2: Yo creo que ya estamos como bastante anestesiados y hemos aprendido a luchar en forma individual, en forma grupal, a través de las organizaciones, buscando la manera de seguir adelante para las personas con discapacidad. En realidad ahora vence la ley, está tan peleada y tan cuestionada que lo que hay que hacer en este momento es solicitar la prórroga hasta diciembre del año próximo, del 2027, porque vence ahora en el 2026. Entonces, se ha convocado en el Congreso a una sesión para poder discutir sobre esta prórroga. Y es ahí donde el Foro Permanente de Discapacidad, junto a familias, a instituciones, a muchas otras organizaciones, convocaron a esta movilización en el Congreso para el miércoles próximo, que es cuando se va a debatir esta prórroga. Y obviamente el oficialismo no quiere dar la prórroga y habla de que afecta el equilibrio fiscal la ley. Y bueno, no, la verdad que los que trabajamos y los que estamos en el área de discapacidad sabemos que la lucha fue de siempre. Y poder encontrar un lugar, espacios y seguridad para las personas con discapacidad es esencial. Entonces no podemos como retroceder en el tiempo, volver a armar otra ley, volver a sacar puntos que son ganados por años y a través de la Convención Nacional de los Derechos de las Personas con Discapacidad. Así que es algo lamentable, porque el oficialismo, creo que lo que les falta es reunirse con estas organizaciones, el Foro Permanente, y trabajar en conjunto para ver por qué está la ley así, cuáles son los puntos esenciales, y no modificar y tratar de cambiar de acuerdo a lo que suponen porque afecta un equilibrio fiscal que no es así. ¿Sí? Entonces, bueno.
1: Sí, lo que pasa es que llama la atención ya desde, digamos, el concepto de tratamiento que tiene esto, porque llevar un tema tan sensible como el tema de la discapacidad a una cuestión de equilibrio fiscal, me parece que son como dos cosas muy muy distintas. Entonces me parece que ya hasta el concepto de darle tratamiento económico o fiscal o financiero, si también quiere, a esta cuestión, me parece que desde ahí venimos ya errados.
2: No te olvides cómo fueron las primeras provocaciones. Era Adorni, que aparecía con radiografías de animales diciendo que lo hicieron pasar por una persona y le dieron un certificado de discapacidad y por lo tanto además tenía un sueldo, que no vas a creer que es lo que se aporta a las pensiones, no creo que llegue a 300 mil pesos en las pensiones de las personas que tienen, porque no pueden acceder y además no pueden vivir con 300 mil pesos. ¿Sí? No les alcanza, sabemos todo, no hay que explicar ni un pequeño gasto ni nada. Así que sí, es digamos, una lucha, porque evidentemente a ese dinero lo quieren, no sé, diversificar para otras cuestiones.
1: Uh-huh. ¿Han logrado reunirse ustedes con legisladores nacionales? Digamos, ¿entienden que hay un oído que les estén prestando en el Congreso?
2: Yo en forma particular, personal, pude hacer una reunión acá en Salta, con el oficialismo, que tuve, bueno, una respuesta. Era el tiempo que pasó, como 6 meses o un poco más, sin que paguen absolutamente nada. Había que firmar un nuevo convenio, estaban todos, digamos, con otras cuestiones más importantes que pagar a todos los prestadores que trabajamos con personas con discapacidad. En ese momento, bueno, pudimos resolver, tuvimos que ir a Buenos Aires, tuvimos que hacer reuniones con cuantas personas nos encomendaban, íbamos a buscar alguna respuesta, porque era eso o cerrar la institución. Y por supuesto que para mí la última de las opciones es cerrar. Así que, de alguna manera, hubo una escucha. Igualmente, esta ley no está disponible en su totalidad. Hay obras sociales que tienen sus demoras, hay personas con discapacidad que no logran la habilitación de la prestación en tiempo y forma. Es una vergüenza, porque tenés que enviar 1000 documentos que lo rechazan porque el 8 no se entiende o porque la S no está muy clara, y vuelve el documento y no se autoriza. Y esa persona con discapacidad pierde meses, años, el año completo, llevando y trayendo en algunas obras sociales, y es una vergüenza. Realmente esto debería ser modificado, y quienes están encargados del área de discapacidad saber que no es para poner trabas, sino para acompañar, para que esa persona y esa familia tenga una buena calidad de vida y pueda encontrarse con todos los servicios adecuados a sus posibilidades y disfrute. Uh-huh. Disfrute como todos, ¿no es cierto?
1: Junto con, bueno, esto, sí, Sandra, de lo que van siguiendo ustedes seguramente a diario, ¿cómo entiende que están los números en el Congreso para este tema?
2: Y la verdad que me es complicado decirte eso. Uh-huh. Se supone que el oficialismo quiere otra ley que bueno, rechace la ley 27.793, y bueno, uno siempre se sorprende cuando hay estas convocatorias en las cámaras de diputados. Uno se sorprende porque pasa de diputado o pasa a senador y todo es algo nuevo. No sabes quién puede votar para positivo o negativo, y cómo es en ningún aspecto te puedo decir. Está complicado.
1: Bien, bueno, queríamos escuchar y ver cómo están viviendo ustedes este momento de incertidumbre y de angustia, seguramente. Así que gracias por atendernos, Sandra.
2: Muchas gracias por el espacio.
1: Hasta cualquier momento. Hasta luego.
0: Dale. 12:51, era Sandra Polaco, directora del Centro de Día Árbol de la Vida.
1: Bueno, está el señor Facu Guaymas con nosotros con la información policial. Te escuchamos, Facu.
3: Bueno, hay un siniestro vial que ocurrió en el centro de la ciudad, pleno centro, estamos hablando de Belgrano, casi llegando a lo que es Balcarce. Uh-huh. Bueno, allí sabemos que hay 2 hoteles importantes, sí. Uno de 5 estrellas y el otro, no sé de cuántas estrellas son, pero también es muy caro.
1: El pasaje,
3: ¿no?
1: Castro.
3: Exacto. Exactamente.
1: Claro. Sí, sí.
3: Bueno, mire, ahí compartimos las imágenes porque se dice que un hombre manejaba esa camioneta y que se descompuso. Uh-huh. Y terminó impactando con el vidrio de ese hotel.
1: Ah,
3: y ahí estamos, sí, viendo un poco la rotura, ¿no?, del vidrio en el costado.
1: Sí, sí, sí, sí, sí.
3: Rápidamente intervino equipo médico, fue la policía hasta el lugar y, por lo que se sabe, el conductor de la camioneta acordó con el dueño del hotel para hacerse cargo de los daños ocasionados.
1: Pero se sabe, se descompensó,
3: sí,
1: el hombre y terminó impactando, claro, ahí. Bueno, sí. El vidrio está hecho pedazos, obviamente, pero sí, este vidrio de esta parte del hotel está sobre la avenida Belgrano, que es el hotel que está justo en la, sí, esquina, ¿no? que es el hotel que antes se sabía llamar el Palacio Sannibaras, uh-huh. ese edificio en Belgrano y Pasaje Castro. Uh-huh. Ahora es un hotel que da toda la vuelta.
0: Sí,
1: ¿no?
0: Sí,
1: está
0: sí,
1: claro. Gran, digamos, parte sobre la Avenida Belgrano y parte
3: en Pasaje Castro.
1: El Pasaje Castro. ¿Eh? Sí, sí. Bueno, rompió el vidrio que está sobre la Avenida Belgrano.
3: Exactamente, uh-huh. menos mal que no pasaba ningún peatón, ¿no?
1: Sí, sí, claro, exacto. Claro, y que no había nadie al lado de ese vidrio, del lado de adentro incluso, ¿no?
3: Sí.
1: Pero bueno,
0: porque
1: podría
0: de esa
1: haber
0: parte
1: sido
0: hay como una confitería, algo
1: sí.
0: así.
1: Sí, sí, exactamente. Por eso me parece que, bueno, lo sacaron barato todos, ¿eh? Uh-huh. Bueno, muy bien, ¿qué más tenemos, Facu?
3: Después la otra imagen corresponde a este siniestro que contábamos, que sucedió en la avenida Excombatientes de Malvinas, pero no teníamos mucha información.
1: Sí.
3: Y bueno, ahora sabemos que una menor fue trasladada al hospital materno-infantil.
1: Sí.
3: ¿No? Bueno, aparentemente ella venía en el vehículo que resultó impactado en la parte de atrás.
1: Ah,
3: entonces,
1: bien.
3: Sabemos ya con precisión que se trata de este hecho que ocurrió en la avenida Excombatientes de Malvinas, que cruza con la calle Mitos Americanos, es el ingreso justo del barrio San Carlos.
1: Uh-huh.
3: Así que el corredor 5 y este auto Volkswagen Voyage, bueno, fueron los protagonistas de este siniestro que reportábamos.
1: O sea, finalmente el colectivo impactó al auto
3: sí.
1: desde atrás.
3: Y de hecho se ve un poco la parte del
1: sí, parachoque abollado. El auto, también el colectivo que terminó sobre la platabanda.
3: Uh-huh.
1: Bueno, muy bien, ¿qué más tenemos, Facu?
3: Bien, y después contamos un hecho de abuso sexual en una vivienda. En este caso no estamos hablando de que la víctima es menor de edad, sino ella es mayor y estaba compartiendo una reunión social el pasado 29 de abril de este año, donde estaba el dueño de la vivienda, un joven de 23 años. Bueno, había alcohol y drogas. Se dice que ella cuenta después a la policía que consumió pastillas de Clonazepam.
1: De Clonazepam.
3: Clonazepam.
1: Sí, Clonazepam, sí.
3: Exactamente.
1: Sí. Uh-huh.
3: Y bueno, que después se despierta ya en la habitación de este hombre, este joven, que ella se encontraba desnuda,
1: uh-huh.
3: y el hombre intentando salir de la misma, mientras afuera de la habitación, al parecer amigos, estaban preguntándose dónde estaba esta joven.
1: Bien,
3: ¿no?
1: Perfecto.
3: Así
1: es que a través de Clonazepam durmió y sí. después abusó de ella.
3: Uh-huh. Al parecer, ella no es que dice que fue contra su voluntad la ingesta de esa pastilla.
1: Ah,
3: ella reconoce que estaban consumiendo
1: sí.
3: alcohol y sí. drogas, entre esas pastillas. ¿No?
1: Ah, bien, perfecto. Bueno.
3: Así que avanza la investigación, él está detenido, se había pedido que espere juicio en libertad,
1: sí.
3: pero...
1: ¿Y las otras personas?
3: ¿Qué? Las otras personas
1: sí.
3: no están imputadas, uh-huh. Se atribuye el hecho solamente a este chico de 23 años.
1: Bien, perfecto. Bueno, ¿qué más tenemos, Facu?
3: También hacemos mención, que yo lo decía en el primer bloque de este programa, de esta pareja que está acusada de abuso sexual infantil, también de promover la prostitución de una adolescente de 15 años.
1: Mm.
3: Es una madre de 40 años y la pareja de esta de 54 años, que tras el análisis del teléfono celular pudieron ampliar la imputación, que en su primer momento se decía que era grooming, porque el hombre le pedía fotos íntimas a la adolescente, y bueno, después se comprobó que la madre también tenía esas fotos, que tenía conocimiento de esa comunicación, y que los videos se producían ahí, se filmaban en la casa, ¿no? De los abusos
1: sí.
3: hacia esta adolescente, y es por eso que se amplía la imputación a la producción de material de abuso sexual infantil y a la promoción de la prostitución agravada por la edad de la víctima. Bueno,
1: bien.
3: Son hechos que ya van a complicar judicialmente a estas personas. Todavía no hay juicio, no hay fecha de juicio porque estamos en etapa de investigación, pero la fiscal Sofía Cornejo pidió ayer la ampliación de la misma.
1: Bien, perfecto. Bueno, una más dame, Facu, porque no tenemos mucho más tiempo.
3: Bueno, y también queremos recalcar sobre este hecho que ocurrió en Orán, porque la maestra de una escuela técnica de allí, de esa localidad, reportó que ocho alumnas manifestaron haberse sentido incómodas por mensajes y actitudes inapropiadas de un docente de 46 años. Bueno, lo que se supo en ese momento es que se activó el protocolo, se hizo la denuncia y después se comprobó por los mensajes que este docente le enviaba a las alumnas, ¿no? En particular a una, que es la madre quien impulsa la denuncia también. Y bueno, en esos mensajes también estamos ante el delito de grooming, porque se pedía fotos íntimas y además se quería concretar un encuentro, ¿no? Se está imputando a este hombre también por abuso sexual simple, o sea, estamos hablando de tocamientos. Me imagino que esto se dio en el contexto áulico, cuando este hombre tal vez se acercaba a las víctimas y ellas decían, ¿no? Nosotras nos sentíamos incómodas por las actitudes que este hombre tenía hacia nosotras, y que era el educador. Bueno, así que todo esto se agrava justamente por la condición de educador de este hombre, de abuso sexual simple, más el grooming.
1: Bien, perfecto, muy bien. Gracias, Facu.
3: Nada.
1: Nos estamos yendo, sí. No tenemos más tiempo para nada, así que nos han quedado un montón de temas que trataremos de desarrollarlos mañana. Igual pueden seguir toda la información a través de nuestra página web.
0: www.fm899.com.ar.
1: Bueno, ahí a través de nuestras redes sociales también, en Facebook, en Instagram, como profesional,
0: claro,
1: nos buscan. Ya estamos con la página web restablecida, lo que nos tiene bastante más tranquilos y contentos. Así que bueno, para que lo tengan en cuenta. Bueno, y nos estamos yendo. Gracias por acompañarnos. Ojo, hoy alerta con el tema de los incendios. Puede haber, hay temperatura alta, ¿cuál la máxima va a llegar?
0: A 33 grados.
1: A 33 grados, la máxima de 33, probabilidad de viento, tenga mucho cuidado. Gracias por acompañarnos, que termine muy bien su día.
0: Chao.

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0: ¿Qué tal? Bienvenidos a Profesional Noticias. La hora 13 con 9 minutos, la temperatura en la ciudad de Salta 30 grados, la humedad 18%.
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0: Julio Jalit fue imputado en Jujuy por homicidio culposo agravado y no quiso declarar. La justicia jujeña aguarda el informe final de las pericias accidentológicas para determinar cuál era la velocidad a la que iba el jefe comunal. Cuádruple choque en Circunvalación Oeste, un auto quedó debajo de una camioneta. Fue un impacto en cadena, la conductora que encabezaba la fila de autos accidentados resultó lesionada al recibir un golpe fuerte por detrás. En un secundario de Salta denunciaron que 8 alumnas eran acosadas por un docente. El educador tiene 43 años y ahora es investigado por los delitos de abuso sexual simple y grooming. Salta bajo alerta de riesgo muy alto este jueves por incendios forestales y fuertes vientos. Ante las condiciones climáticas previstas para esta tarde, desde la Subsecretaría de Protección Ciudadana de Salta, recomiendan evitar prender fuego y ante cualquier emergencia comunicarse al 911 o al 105.
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0: ATE pospuso la medida de fuerza que hoy iba a afectar a casi 30 aeropuertos. La medida iba a alcanzar más de 27 aeropuertos de todo el país, entre ellos el Aeropuerto Internacional de Ezeiza y el Aeroparque Jorge Newbery. Según informó la Administración Nacional de Aviación Civil, el impacto no iba a ser uniforme, dependía de la operación de cada terminal y de las condiciones particulares de presentación de servicios de cada compañía. Bajo un fuerte hermetismo y en medio de reclamos económicos, Milei hablará en cadena nacional sobre el tema Malvinas. El presidente grabará un mensaje en la Casa Rosada y se emitirá por la noche. La información que brindará el líder libertario fue coordinada con los equipos de Cancillería que comanda Pablo Quirno y de la Secretaría de Inteligencia del Estado que dirige Cristina Aguadra. En la previa, defendió el rumbo del gobierno y viajó a Chile para reunirse con Kast. La justicia levantó el secreto fiscal de la sindicalista que compró el departamento de abajo de Cristina Kirchner. La compra del departamento ubicado justo debajo de la vivienda de Cristina Kirchner en San José 1111 por parte de la sindicalista María Soledad Calle desató una investigación judicial que ahora avanza con fuerza. El juez Julián Ermolini levantó el secreto bancario y fiscal de Calle y ordenó una serie de medidas para reconstruir su patrimonio.
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0: Sugestivo mensaje de Donald Trump a Reino Unido por Malvinas, el triunfo fue hace mucho tiempo. El presidente de Estados Unidos, Donald Trump, aclaró a Reino Unido que la disputa por la soberanía de las Islas Malvinas es un viaje largo. Usando una retórica ambigua, Trump destacó la firmeza de los militares británicos durante la Guerra de las Malvinas, aunque advirtió que eso fue hace mucho tiempo. Irán redobla la ofensiva cibernética contra Estados Unidos y apunta a su energía y telecomunicaciones. Irán intentó vulnerar sistemas vinculados a la energía y las telecomunicaciones de Estados Unidos durante las últimas semanas, en una nueva dimensión de escalada entre Washington y Teherán. Los ataques estuvieron dirigidos contra sistemas automatizados conectados a Internet y hasta el momento no lograron avanzar. Una neblina tóxica avanza al sudeste asiático mientras se intensifica el Super Niño. La neblina tóxica de los incendios forestales se extiende por el sudeste asiático, según últimos registros, a medida que se intensifica el fenómeno de el Super Niño. Una densa capa cubrió parte de Indonesia y extendiéndose a Malasia, Singapur y Filipinas, mientras los fenómenos continúan. Millones de personas se vieron expuestas al smog, que en algunas áreas alimentó una contaminación sumamente perjudicial para la salud que supera en más de 15 veces el nivel recomendado por la OMS.

0: 1920, nace Chabuca Grande. Chabuca Grande nace en Cotambambas, Auraria, Perú. Llegó al mundo como María Isabel Grande y Larco y fue autora de clásicos como La Flor de la Canela y Fina Estampa. Influyó en artistas tan diversos como Caetano Veloso y Joaquín Sabina. Murió en 1983. En 2017, el gobierno peruano elevó su obra al rango de Patrimonio Cultural de la Nación.
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0: Julio Jalid fue imputado en Jujuy por homicidio culposo agravado y no quiso declarar. El intendente de Pichanal, Julio Jalid, fue formalmente imputado hace unos días atrás por homicidio culposo agravado por la conducción de un vehículo automotor. Fue por el hecho ocurrido el 18 de agosto pasado sobre la Ruta Nacional 34 en Calilegua, Jujuy. Durante la audiencia, el jefe comunal hizo uso de su derecho a abstenerse de declarar. Por profesional, el periodista de Jujuy, Álvaro Tejeda, detalló que Jalid se vio involucrado en el siniestro en una ruta en muy mal estado.
1: La justicia jujeña ha resuelto promover acción penal en contra del jefe comunal de la localidad salteña de Pichanal, bien como lo decís, por esta presunta autoría del homicidio culposo en un accidente de tránsito ocurrido el pasado 18 de agosto. Han encontrado elementos de prueba suficientes luego de las inspecciones del Departamento de Criminalística y Pericias del Ministerio Público de la Acusación para realizar la acusación formal en contra del conductor de una camioneta de propiedad del Estado, digamos, esto es lo que llama poderosamente la atención, digamos, utilizar un vehículo fuera de un horario de trabajo, según la investigación, en donde se produce este lamentable episodio. ¿Sabes qué? No por la figura del protagonista del hecho, sino por cómo se fueron dando estas situaciones. Fíjate que la ruta nacional número 34, a esta altura, digamos, hablando de tiempo y espacio, están en muy mal estado. Si bien lo estuvieron casi siempre, pero ahora se nota más por la falta del cuidado en estos sectores, lamentablemente en ese sector, en San Pedro, en Libertador, yéndose un poquito más al norte para Salta, suponte esos caminos que van para Orán, hay muchísimas personas que conducen motocicletas y en esas circunstancias se ha dado un brutal episodio, lamentable hecho que termina con el fallecimiento casi instantáneo de un hombre de 40 años, identificado con el apellido Huitán, era un obrero del ingenio Ledesma, quien salía de jornada de trabajo, regresaba a su casa. En esa circunstancia fue impactado por esta camioneta 4x4 que termina, como te digo, quitándole la vía de forma casi inmediata. Como bien lo decís, la audiencia se ha realizado en la jornada de ayer. ¿Sabes qué? Sobre todo en las redes sociales, acá en la provincia de Jujuy, se decían, digamos, muchas cosas, que habían cierto ofrecimiento extrajudicial hablando, para no llegar a juicio. No, la audiencia imputativa se concretó, la persona que está implicada en este hecho está acusada.

0: Impactante choque entre un camión y un auto a pocos metros de la Universidad Católica. Este jueves, las principales vías de la ciudad fueron escenario de fuertes siniestros viales. Uno ocurrió en Circunvalación Oeste, otro en Avenida Bolivia y el último conocido sucedió en la Avenida Patrón Costas a pocos metros de la Universidad Católica. En este último hecho, no se reportaron personas heridas pese a que el choque fue entre un auto y un camión. Según la información aportada por la Policía de Tránsito de la ciudad, el camión venía por Patrón Costas en sentido oeste-este y al querer pasar la rotonda para ir en dirección a Acceso Norte, un auto particular intentó sobrepasarlo en lado izquierdo, pero quedó encerrado. A pesar de que el choque sucedió a las 8, la circulación vehicular no se vio alterada.
1: Detenido, después de tabela, por falta de revisación técnica.
2: ¿Qué dijeron en el momento del siniestro? ¿Qué pasó? ¿Se descuidaron? ¿No vieron la maniobra del camión?
1: Déjanos, con nosotros llegamos únicamente para venir y hacer la... el procedimiento que...
3: 24, línea baja.
4: ¿Quiénes hicieron las entrevistas de los involucrados? ¿Quiénes hicieron las entrevistas de los involucrados?
1: Yo.
4: Ajá, pero no le...
1: Como te digo, dieron negativo los dos. Ambos tenían, el camión tenía todos los papeles al día, la señorita lo único que no tenía era la revisión técnica.
2: Y en el momento del siniestro el camión era de gran porte, con acoplado.
1: Sí. Y aparentemente estaba girando. Y la otra aparentemente se quiso meter, digamos, bueno.
4: Los dos venían en el mismo sentido entonces.
1: Sí, los dos estaban doblando.
4: Bien, okay. Gracias.
0: Cuádruple choque en Circunvalación Oeste, un auto quedó debajo de una camioneta. En la mañana de este jueves ocurrió un siniestro vial en cadena en Circunvalación Oeste en el tramo sur-norte a pocos metros del ingreso a San Lorenzo Chico. La zona estuvo embotellada producto del corte de tránsito que duró más de una hora. Afortunadamente nadie tuvo que ser hospitalizado. El móvil de profesional observó que la parte delantera de un auto quedó por debajo de una camioneta tras el impacto. El conductor de este último vehículo pudo declarar que lo salvó el guardarrail de no invadir el carril contrario, lo cual podría haber sido peor el resultado si es que involucraban a más autos.
5: Yo estaba en la zanja y capaz que no me pasaba nada.
6: Pero está bien, ¿no?
5: Sí, está bien. Yo sí.
7: Ajá. ¿Los tres venían en el mismo sentido o había otro vehículo involucrado? Todos en el mismo sentido. ¿Nos indicaron que había otro vehículo?
6: Sí, uno que se abrió justamente cuando paró el C4 negro. Ajá. Se abrió un vehículo. Yo venía detrás de ese vehículo y se abre sin frenar nada. Yo lo veo, freno y esa se me encaja.
7: ¿Y le hicieron control de alcoholemia a todos los
6: conductores? No sé, a mí no.
7: Ajá. Bueno.

0: Salta bajo alerta de riesgo muy alto este jueves por incendios forestales y fuertes vientos. El Servicio Meteorológico Nacional informa que para este jueves en la ciudad de Salta rige una alerta por vientos e incendios forestales. El índice de riesgo es muy alto. El subsecretario de Protección Ciudadana de Salta, Napoleón Gambetta, en diálogo con Profesional indicó que a partir de las 13 se registrarán temperaturas elevadas según el pronóstico y posibles ráfagas de viento desde las 15 horas de la tarde, condiciones que favorecen la generación y propagación de incendios forestales. En este contexto, recomendó a los salteños evitar cualquier acción que pueda generar focos ígneos y ante la detección de humo o fuego, comunicarse de inmediato al sistema de emergencias 911 o al 105.
1: Hoy vamos a estar con altas temperaturas. A partir de las 13 horas la temperatura va a rondar los 30 grados y así se va a mantener durante gran parte de la tarde. A eso se le suma una baja en la humedad que va a suceder también a partir del mediodía y está previsto que alrededor de las 3, 4 de la tarde corra el viento, va a haber ráfagas de viento provenientes del sector noreste. Y van a ser algunas ráfagas fuertes. Entonces, ese combo de altas temperaturas, baja humedad y ráfagas fuertes, en esta época seca y donde todo el combustible vegetal, toda la vegetación está seca, indica un riesgo de incendios forestales. De hecho, el Servicio Meteorológico Nacional ha emitido una alerta para la ciudad de Salta hoy de riesgos muy altos de incendios forestales. Entonces nosotros estamos trabajando preventivamente con toda el área de Protección Ciudadana de la Municipalidad. La Municipalidad está trabajando en ese sentido, en recorrer, desde esta mañana estamos recorriendo los puntos críticos y vamos a estar alertas durante toda la jornada. Y se le pide a la ciudadanía, y esto es muy importante, hoy y nunca, pero hoy más que nunca, no encender fuego. Es muy peligroso hoy, las condiciones climáticas hacen que ese fuego se pueda expandir rápidamente y pueda ocasionar un incendio forestal, y cualquier persona que verifique algún tipo de columna de humo, alguien haciendo fuego o un incendio en sí, llame inmediatamente al 911 o al 105. Mientras más ojos tengamos en la calle, mejor para nosotros, más rápido abordamos las situaciones.

0: Ejemplaridad en salud, los funcionarios deberían atenderse con la salud pública. La ejemplaridad dentro de la función pública se define como el deber de los funcionarios del Estado de actuar como un modelo positivo para la sociedad. En el ámbito de la salud pública, implicaría que los propios funcionarios encargados de gestionar la salud deban atenderse en los hospitales públicos bajo su administración. Este planteamiento es sostenido por el médico infectólogo Antonio Salgado y explica sus implicaciones a través de profesional. El cargo público aumenta las responsabilidades, pero no debe ser aumentar los privilegios.
1: Sobre el principio de ejemplaridad fundamental de la ética pública, ¿no? El día el que gestiona y el que decide sobre salud pública duerma en una cama del hospital público, bueno, yo ahí creo que comenzará la verdadera transformación sanitaria. Lo que suele pasar es que el cargo público está más que claro que aumenta las obligaciones, pero no tiene por qué aumentar los privilegios. El que administra lo público debe estar dispuesto a utilizar lo público, ¿no? En los países nórdicos, la autoridad comparte las instituciones y las reglas con el ciudadano de a pie, ¿no? Y eso tiene que ser así, porque eso genera mucho más credibilidad. El que percibe que otro tiene las mismas obligaciones, los mismos derechos, te da más prestigio, te da más reconocimiento. Es así. Yo no entiendo por qué no se implementa rápidamente esto, ¿no? Ahora, yo lo que veo es que muchos funcionarios públicos, acá en Salta, te digo, no tengo pelos en la lengua, administran y gestionan la salud pública y se atienden en los hospitales más importantes de la Argentina, en Buenos Aires, ¿no? Entonces, Eso es una incongruencia total y absoluta. Eso genera una discredibilidad total en la población. El no privilegio no significa que yo te quite derechos. Lo que desaparece es la ventaja derivada del poder. Yo creo que si esto se instala en la sociedad debería reclamar esto, ¿no? Me parece que es así, ¿no? Es así. Que la sociedad está muy incrédula de los políticos y ellos hacen mucho mérito para que estén cada vez más incrédulos, ¿no?

0: Los jóvenes artistas de Salta pueden sumarse a un nuevo programa de formación. La Municipalidad de Salta presentó un nuevo programa gratuito de formación en artes visuales. El objetivo es generar un espacio de formación, producción e investigación en torno a las prácticas artísticas contemporáneas. Durante 4 meses, la propuesta incluirá talleres teórico-prácticos, tutorías, acceso a un espacio de trabajo y una instancia de exhibición final.
1: Turismo, Deportes y Cultura de la Municipalidad de Salta. Hoy se lanza FAB. Contanos un poquito de qué se trata esta formación.
2: FAB, Programa Formativo en Artes Visuales. Queremos invitar a todos los artistas de Salta a que se inscriban a esta nueva capacitación. Uno más que lanzamos desde la Municipalidad, trabajando fuertemente en fortalecer nuestro patrimonio cultural, y qué mejor hacerlo que con la formación, ¿no? Se abren las inscripciones ahora, van a ser dictadas acá, en La Palúdica, este espacio que se ha convertido en lugar de encuentro de salteños. Va a estar dirigido por las artistas Soledad Dávar y Soledad Sánchez, con gran trayectoria, artistas salteñas que han en arte contemporáneo, que han en La Palúdica, este espacio que se ha convertido en lugar de encuentro de salteños. Va a estar dirigido por las artistas Soledad Dávar y Soledad Sánchez, con gran trayectoria, artistas salteñas que han...

limitados, pero lo vamos a ir abriendo a medida que se vayan terminando las capacitaciones, porque la idea es continuar por este camino formativo en todo lo que es el patrimonio, en todo lo que es cultura, patrimonio artístico. Así que FAB llegó para quedarse.

0: En 8 meses se registraron 169 femicidios en Argentina, reclama medidas urgentes. El Observatorio de Femicidios en Argentina, Adriana Maricel Zambrano, de la Asociación Civil La Casa del Encuentro, presentó un nuevo informe que revela que entre enero y agosto de este año ya se registraron 169 femicidios y 349 tentativas de femicidio en el país. Ada Beatriz Rico, presidenta de la Casa del Encuentro y directora del observatorio, en diálogo con Profesional sostuvo que detrás de las estadísticas existen mujeres cuyas vidas fueron arrebatadas y otras que permanecen internadas como consecuencia de hechos de violencia.
1: Y la realidad es que la violencia de género existe, la violencia de género se lleva la vida tal como usted lo decía. Se ha llevado la vida en estos meses 169 y pensemos que no lo veamos como un número, son vidas arrebatadas por la violencia de género. Y en el caso de las tentativas de femicidio, o sea, mujeres que fueron agredidas, que muchas están internadas en este momento, 349 intentos de femicidio, sin ningún lugar a dudas. Esto no disminuye, esto se va acrecentando y escucharlo así, que usted escuchó el primer recorte que hicimos hasta abril, nos damos cuenta realmente de la magnitud de esta problemática que va creciendo día tras día y mes tras mes. En este momento estamos hablando, tal vez una mujer se esté siendo agredida. O sea, realmente hay que tomar medidas urgentes para poder disminuir estos índices. Lo vimos cotidianamente como lo que pasa que después se termina naturalizando en la sociedad, ¿no? Vemos un femicidio, un intento. Entonces, claro, es algo que realmente es muy preocupante, de qué forma poder acompañar a estas mujeres. El acompañamiento tiene que surgir desde el Estado, sin ningún lugar a dudas. Uh-huh. Nosotras desde la sociedad civil podemos visibilizar, en el caso de nosotras, la Casa del Encuentro, tenemos un centro de asistencia donde las acompañamos, las asesoramos, pero después las tenemos que derivar al Estado, y en la actualidad hay un desmantelamiento tal que no tenemos a dónde derivarlas, o sea, eso nos deja realmente con las manos vacías, no sabemos qué hacer con las mujeres que vienen a consultar, no tenemos lugares, y no estoy hablando solamente de Buenos Aires donde estamos, sino estamos hablando a nivel nacional, porque nos consultan mujeres de distintas provincias, las atendemos en forma virtual, y tampoco tenemos recursos para decirles pueden ir aquí, pueden estar en este lugar.
2: Antes de terminar, te contamos cómo está el tiempo.

El 3 de septiembre de 2009, los amigos y familiares de Michael Jackson presentaron sus últimos respetos al cantante en un funeral celebrado en el Forest Lawn Memorial Park de Glendale. Varios actores estuvieron presentes entre los 200 invitados. La familia del cantante llegó en una caravana de 31 vehículos. Los hermanos de Jackson actuaron como portadores del féretro que llevaban el ataúd chapado en oro.

13 horas con 35 minutos. Hasta aquí hemos llegado con Profesional Noticias. Nos volvemos a encontrar mañana viernes. Chao.

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En una canción tan bonita, invitamos a gente bonita, a gente grande, donde no se olvida de dónde vino. Quiero brindarle un fuerte aplauso al Tano Marcello para esta canción tan bonita, de Alma Fuerte. A ver.

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1: Me pareció ver una linda gatita.

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menudo creemos que las respuestas se esconden en el ruido del mundo, en las grandes hazañas o en el reconocimiento del resto. Sin embargo, la verdadera magia está en el silencio de nuestras propias preguntas. Cada cicatriz, cada logro, cada pérdida son solo fragmentos de algo que pasa en el mundo para comprender quiénes somos. No hablemos de llegar a un destino final, hablemos de aprender del camino con nuestras luces y sombras, sabiendo que el valor verdadero está en la valentía de abrazar cada instante. Toda experiencia aporta enseñanzas de vida que guían tu rumbo y te permiten avanzar. La vida tiene momentos tensos y momentos calmos, pero cada uno marca un punto de lucidez que, aunque no lo veas en el momento, ayuda a entender el camino y abre tu mente para reconocer el peso real de cada etapa de dolor, de amor o de desamor. Convertí todo en amor. Dale.

Es tan mágico, queridos amigos, sean bienvenidos a otro Jueves Cobarde. Sí, porque hoy es jueves, sí, no sé si será cobarde, pero el que era el más valiente de todo el mundo era Michael Jackson, que fue a grabar el video de esta canción en una favela de Brasil. Y por supuesto que los brasileros de la favela lo cuidaron y bailaba con este ritmo.

Ay, quiero escucharlo entero, Skinhead, dice por allí. ¿Por qué viene esto? Porque mi operador está totalmente en onda y me manda esta efeméride que dice: el 3 de septiembre del 2009, los amigos y familiares de Michael Jackson presentaron sus últimos respetos al cantante en un funeral celebrado en el Forest Lawn Memorial Park de Glendale, en Los Ángeles. Berry Gordy, Elizabeth Taylor, Quincy Jones, el actor Macaulay Culkin y Lisa Mary Presley estuvieron entre los 200 invitados. La familia del cantante llegó en una caravana de 31 vehículos, caramba. Los hermanos de Jackson actuaron como portadores del féretro que llevaba el ataúd chapado en oro. Oh, y acá viene una de las mejores partes de esta canción, ¿eh?

Sí, porque la sé, y acá se pone a bailar, pero hoy, amigos queridos, no es un programa acerca de Michael Jackson, es un programa cultural, aunque también es cultura. Mi nombre es Diego Tejerina y esto es capítulo 2 de Yahoo.

0: Esta es la mejor parte, dice.
1: No, no. I want to listen to it, okay?
0: Solo quiero escuchar música, ok. Cómo molesta el padre, che. Eat this. Hi. En ese video sale el actor de Mi Pobre Angelito, Macaulay Culkin. Sí, él es el rubiecito que él pone a hacerse las mímicas a la mitad de la canción, haciendo creer que él es el rapero, cuando el rapero era otro de los compositores que no quería salir en público porque decía: yo soy muy tímido, muy humilde, así que cante, que rapee Macaulay Culkin. Y allí estaba con Black or White, Michael Jackson. ¡Ay, qué lindo, amigos queridos! Bueno, a todo esto no lo he presentado a él, porque es el que me acompaña todos los días, o casi todos los días, excepto los días que se va de viaje a Miami, a Los Ángeles o a algún lado de Europa. Hoy está acá en Salta. ¿Cómo le va, mi amigo el DJ Simon Roberto Lera?

Todo el día estaría escuchando Michael Jackson y ustedes ya lo saben, pero hay un programa que hacer, queridos amigos. Y recuerden, yo les voy a dar el número de teléfono de la radio, se los vamos a repetir como todos los días, 3875-788-899. Estoy esperando tus mensajes para que participes. 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

0: Bueno, amigos queridos, antes de continuar con lo que trajimos para charlar con ustedes, les cuento que tenemos el agrado de recibir de manera telefónica a alguien que estará en Salta. Él es historiador, escritor, docente. Sus obras recorren nuestro pasado, tal vez, ¿no?, para entender nuestra identidad. En comunicación telefónica recibimos a Felipe Piña, quien se presentará muy pronto aquí en Salta. Felipe Piña, gracias por tu tiempo para Capítulo 2. Diego Tejerina te saluda.
1: ¿Qué tal? ¿Cómo estás? Buenas tardes.
0: Buenas tardes. Bueno, primero, como te decía, te agradecemos tu tiempo. Preguntarte, ¿por dónde estás en estos momentos? ¿Ya estás en Salta?
1: No, llego mañana a la mañana.
0: Ajá. Bueno, a ver, Felipe, tu agenda en Salta este fin de semana va a mostrar dos facetas, tal vez, ¿no?, muy muy distintas y ¿por qué no?, fascinantes de tu trabajo. El viernes vas a estar en el Centro de Convenciones participando de un ciclo cultural.
1: Sí, exactamente. Voy a estar en la exposición de minería que hay allí. Vamos a hablar de próceres, en el stand de Aconcagua. Es una empresa de transportes argentina que ha tenido una muy linda idea, que estar sus camiones con figuras emblemáticas de nuestros próceres, de nuestras mujeres. Está Cacha, está Martín Miguel de Güemes, está San Martín, está Facundo Quiroga, Belgrano. Bueno, la verdad que es muy lindo porque hicimos un trabajo conjunto por el cual la gente, cuando ve esos camiones, hay un QR y puede bajarse un video informativo sobre quién fue este personaje importante de nuestra historia. Así que nos pareció muy linda la idea y estamos trabajando ya hace 2 años con la gente de Aconcagua, recorriendo la ruta del país con la historia argentina, ¿no?
0: ¿Por dónde están ahora, en estos momentos?
1: Están en Salta, en la exposición de minería.
0: En la exposición, no, sí, digo yo, pero vos, Felipe, estás ya en el norte, ¿no?
1: No, yo estoy en Buenos Aires, llego mañana, estaba diciendo recién.
0: Estás en Buenos Aires, sí. Yo pensé, alguien me dijo que por ahí podrías haber estado paseando por otros lugares de nuestro norte. Y al día siguiente, ¿no?, el sábado, también te vas a mudar al shopping, a uno de los shoppings de nuestra ciudad, ¿no? Va a haber allí un mano a mano con tus lectores.
1: Efectivamente, voy a presentar allí mi libro 76, y el libro Pachamama, un libro para chicos, que es Pachamama, que es una recopilación de cosmogonías y leyendas indígenas de distintas partes del país. El libro 76, que habla de la última dictadura al cumplirse 50 años del golpe, ¿no es cierto?
0: Del golpe. A ver, ¿esto desde qué punto de vista, desde qué mirada está abordado este libro 76?
1: Bueno, de la mirada de un historiador, digamos, ¿no?, de qué nos pasó antes, porque me parece fundamental entender cómo llegamos al golpe, qué pasaba. Es imposible encontrar el golpe desde el 24 de marzo, así que la sociedad argentina llega de una manera muy convulsionada a la historia para siempre. Hablar de qué pasaba con la sociedad, con la violencia, con la economía, con todo aquello que nos estaba afectando, y que hizo que no poca gente recibiera en principio aquel golpe como una especie de alivio, ¿no es cierto?
0: Claro.
1: Cosa que, por supuesto, después no fue.
0: Claro. Claro. Estamos teniendo algún problemita de comunicación, Felipe. A ver si estás, Felipe. Me parece que se ha cortado. Está un poco... Hola. Ahí te estamos escuchando de nuevo. Hemos perdido por un minuto. A ver, este libro busca tal vez comprender, pero escuchándote tal vez no justificar.
1: No, claro, es lo que digo en la introducción, ¿no?
0: Ahí está, bien. Hay algunos problemitas ahí, como que se nos va un poquito. A ver. Ahí estamos.
1: Me cambio de lugar.
0: Ahí está, te agradezco.
1: No, digo que son, yo digo en el prólogo del libro que quizás sean términos aprender a entender, a comprender históricamente, ¿no? Entender históricamente no quiere decir que uno justifique nada, sino entender cómo se llegó a un determinado proceso, ¿no?
0: Y acá entonces tenemos quizás un desafío ético, un desafío profesional muy, muy grande, ¿no? Narrar estos años tan, tan oscuros de nuestra historia.
1: Sí, porque aparte lo viví.
0: Claro.
1: Entonces uno de los referencial, digamos, no ser una cuestión autobiográfica o de sensaciones personales, sino recurrir a mucha documentación. El libro está muy documentado, es un libro con mucho documento, con testimonios, con entrevistas a personas de todas las opiniones políticas y sectores que comprometidos durante aquel proceso. Y bueno, esa es un poco la cuestión de este libro, ¿no?
0: La cuestión de este libro que también toca un poco el rol quizás, ¿no? Que jugaron estos grandes grupos económicos y por qué no también los medios
1: Claramente.
0: de comunicación, ¿no? Que quizás vos considerás que han preparado quizás el terreno para ese día 24 de marzo.
1: Sí, no lo considero yo, sino que está totalmente
0: bien.
1: Totalmente documentado. Están las reuniones del grupo Ascuénaga, el grupo Perro, Macri estaba, fue de Fortabat, bueno, los grandes llamados capitanes de la industria en aquel momento, que financiaron el golpe, estuvieron una...
0: Bien, a ver, Felipe. Felipe, ahí te volvemos a perder de a ratitos. A ver, veamos, te pregunto, ¿por algún motivo o simplemente porque terminaste de escribir? A ver, cortamos y nos volvemos a comunicar, Felipe, porque ahí estamos teniendo algunos problemitas. Ya en un minutito vamos a restablecer, si te parece. Mientras tanto, le vamos comentando a la gente, a nuestros oyentes, que estamos en conversación con Felipe Piña, porque está llegando a Salta. Claro, yo pensé que andaba ya por la zona, disfrutando de algunos lugares de nuestro norte, pero no, nos dice de que mañana llega justamente para esta exposición que se está realizando en el Centro de Convenciones, y al otro día se va a estar presentando en una de las librerías que tenemos aquí, en uno de los shoppings, el shopping más grande que tenemos aquí en la ciudad, y va a estar presentando dos libros. Bueno, estábamos conversando hace unos instantes con él sobre 76. 76 habla sobre la dictadura cívico-militar que se ha establecido en aquellos años, y cómo ha sido preparado tal vez, ¿no?, un poco el terreno por los grandes grupos económicos, por el papel de la prensa, que ha jugado un papel, valga la redundancia, bastante importante en esto. Y luego, como para contrastar quizás esta dura experiencia que hemos tenido los argentinos, también va a estar presentando el libro La Pachamama y otras leyendas de nuestros pueblos originarios. Recordemos que Felipe Piña es un historiador, y no solamente historia argentina, política, económica, se dedica a él, sino también a otras cosas, y va a llegar a muchos otros públicos, y tal vez, ¿por qué no?, al público infantil. Felipe Peña Piña lanza esto a mediados del 2026, que, a diferencia, ¿no?, quizás un poco de sus crónicas, este texto recopila las historias ancestrales y la cosmovisión de nuestras comunidades nativas, bien, que habitan el actual territorio argentino. Y esto sí, claro, antes de la llegada de los españoles. Recordemos que cuando llegaron los españoles, acá ha sido todo distinto. Por suerte, digo yo, se han por lo menos rescatado algunas de nuestra historia ancestral, y la Pachamama es una de las cuestiones más fuertes que tenemos nosotros como América. Y fíjate vos, ¿no?, qué loco, hablando de América, de cuestiones ancestrales, uno de los escritores que ya lamentablemente no está con nosotros, yo me estoy refiriendo a Eduardo Galeano, hubiera cumplido hoy años, y si yo mal no recuerdo, 80 y pico de años estaría cumpliendo en estos momentos, en realidad en el día de hoy. Sí, así que mira cómo van las cosas, ¿no? Eduardo Galeano nace en el año 1940. Vamos a hablarte un poquito más de Eduardo Galeano en otro momento, porque creo que ya tenemos de nuevo restablecida la comunicación. Felipe Piña, te tenemos.
1: Sí.
0: Ahí estamos.
1: Acá estoy. Acá estamos.
0: Bueno, perfecto. Acá estaba comentando un poquito, ¿no?, de lo que me estabas hablando sobre el sobre tu, sí, tu libro 76, que también lo vas a estar, sí, presentando aquí. ¿Vos simplemente terminaste de hacer tu libro 76, lo estás presentando ahora, o tiene algún motivo la presentación en estos momentos? ¿Hay algo que decirle a las generaciones nuevas que no lo saben?
1: No, no, el libro fue escrito pensando mucho en las generaciones nuevas, ¿no?, para que esto no se repita. De ninguna manera, ¿no? Digamos, no solamente en la forma de un golpe militar, sino en la pérdida de libertades, en la imposición de un modelo económico injusto, en la censura, en el temor de la ciudadanía, bueno, cosas que estamos viendo cotidianamente, que nos traen un déjà vu de aquello, ¿no? Por supuesto, no estoy comparando, estoy diciendo de aspectos, sí, claro, que creo que no tienen que repetirse. A veces la gente supone que la repetición debe ser exacta, y creo que está demostrado en el mundo que para imponer determinados modelos económicos ya no se necesita de un golpe de Estado, ¿no?
0: Y claro.
1: Como si se requería en los 70 por otro contexto mundial, por el nivel de movilización que tenían las poblaciones y demás, ¿no?
0: Claro, bueno, justamente yo te hacía esta pregunta porque estamos cumpliendo 50, sí, años de aquellos, sí, hechos, medio siglo. ¿Hay algún paralelismo o tal vez, no sé, alguna alerta que encuentras en la actualidad con aquellos tiempos?
1: Sí, por supuesto, como te decía, primero nunca me está resultando tan fácil como ahora explicar el modelo Martínez de Hoz, ¿no? En todas las series del libro que voy, que estoy recorriendo el país, la gente cuando empiezo a hablar de los postulados de Martínez de Hoz empiezan a sonreírse y a codearse y dicen, bueno, como ahora, ¿no? Es exactamente el mismo modelo. Y se ha agravado, ¿no? Porque ha dicho el presidente recientemente, hicimos cosas que los militares no se animaron a hacer, lo dijo hace 15 días, ¿no? Así que no soy yo el que lo compara, es el mismo es el que se compara orgullosamente con el modelo de Martínez de Hoz, un modelo que arruinó a la Argentina, ¿no? Por supuesto, no hace falta recordarlo.
0: Exactamente. Bueno, cambiándote un poquito de tema, Felipe, el libro, y quizás sea alguna contrapartida, el libro La Pachamama y otras leyendas, ¿para qué público está dirigido este?
1: Para el público infantil, digamos, yo creo que a partir de 8 años, 9 años, es una saga de libros que yo vengo haciendo para chicos y para chicas. Uno es los cuentos del abuelo José, que son los cuentos que le contaba San Martín a sus nietas y a la vez una excusa para contar un poco la historia de nuestro querido Libertador. Después un libro que se llama Los cuentos de Don Manuel, que habla de Manuel Belgrano. Mujeres insolentes, que son un poco un recorrido para chicos y chicas de las grandes mujeres de nuestra historia. Elegí ahí 58 mujeres que son representativas, digamos, de determinados colectivos, ¿no? De mujeres escritoras, maestras, científicas, políticas, sindicalistas, de todos los rubros de carrera de la independencia, como la querida María Magdalena Güemes Macacho, ¿no? Bueno, claro. Así que, bueno, es como una colección de libros para niños, que también tiene otra parte muy linda, que se está trabajando muchísimo en los colegios, que son las historietas. Tengo 10 historietas de historia argentina que son muy lindas y que tienen la idea de una especie de introducción a los temas, ¿no? Como entrar por un lugar amable como la historieta, ¿no?
0: Uh-huh. ¿Cómo puede, pregunto, ¿no?, el entendimiento, sí, de estas cosmovisiones transformar, uh-huh, tal vez nuestra relación con nuestro entorno actual, natural, y tal vez, ¿por qué no?, con la concepción del tiempo?
1: Bueno, eso es difícil, pero uno intenta por lo menos que la gente tome conciencia de la gravedad de la situación en la que estamos viviendo, no solamente en Argentina, sino en el mundo, ¿no? Con un cambio climático realmente brutal, con algo que nos parece que no nos afecta hasta que nos afecta, con un nivel de egoísmo y de falta de empatía que se nos va tornando cotidiana, ¿no? Una cantidad de cosas horribles que estamos viendo y que a la vez uno vive, que muchísima gente no está en ese discurso y en esa situación, ¿no? Pero bueno, pero es importante difundir los buenos valores, ¿no? Digamos, ni siquiera estamos hablando de política, sino de, claro, de humanidad, ¿no? De cómo nos tratamos, de cómo tratamos al resto de los seres vivos, cuánto nos importa lo que le pasa a la persona de al lado, ¿no? Uh-huh. Como decía el Papa Francisco, el problema con el otro, que no me importa el otro, es que el otro puedo ser yo, ¿no?
0: Claro.
1: En un momento, si otro soy yo. Entonces creo que bueno, sí, pensé que uno hace lo que puede dentro de sus posibilidades, que son por supuesto muy limitadas, pero bueno, me parece que no tenemos que callarnos y tenemos que abogar por el bien común, ¿no? Que parece ser una frase maldita en estos tiempos, ¿no?
0: Claro.
1: Creo que todo lo contrario.
0: Acá se plantea quizás una conexión con lo sagrado. Acá hay mucho, sí, mucho desagrado en estos mitos que tal, sí, vez no sé si será o no, de según tu punto de vista, una respuesta a todas estas crisis existenciales. Y ya, como te decía, estábamos hablando, o sí, vos mismo lo decías, del ser humano contemporáneo, ¿no?
1: Sí.
0: ¿Hay alguna respuesta acá en lo sagrado para lo de hoy?
1: Sí, bueno, fíjate que nuestros pueblos originarios fueron sabios y son muy sabios, ¿no? Yo siempre leo en presente, porque por supuesto que siguen existiendo, más de 1,5 millones de hermanos de naciones indígenas, ¿no? En Argentina, y que siguen teniendo una cosmovisión, una sabiduría de la que tenemos mucho que aprender, ¿no? La conexión con la naturaleza, el cuidado del medio ambiente, el respeto por el resto de los seres vivos, una cantidad de cosas que aparecen en las cosmogonías, en los relatos. Uh-huh. También me pareció muy lindo que los chicos conozcan, ¿no? ¿Quién es la Pachamama?
0: Claro.
1: ¿Quién es Coquena? Bueno, toda esta cosa tan linda que además significa recuperar 15.000 años de historia, porque nosotros hablamos de la historia argentina, sí, unos 300 años y tenemos, claro, 15.000, ¿no? De los que no hablamos, que toda la etapa previa a la invasión española, ¿no es cierto?
0: Claro, de forma abrupta, porque tenemos acá una pérdida grande. Justamente estabas hablando de estos años, y un poquito más quizás desde, sí, que llegaron los españoles a, entre comillas, descubrir, sí, América, ¿no? Hay aquí,
1: sí,
0: una pérdida de tradiciones bastante, bastante, ajá, grande, ¿no? En la estructura, sí, familiar, que afecta un poco, ¿no? Y por supuesto,
1: total,
0: ¿no? En la vida comunitaria, total, de los pueblos, ¿no?, originarios.
1: Sí, fíjate qué sabiduría, cómo concebían ellos la propiedad de la tierra como una cuestión,
0: claro,
1: comunal, pero porque tenía que ver, como bien decís vos, con lo sagrado. La tierra es sagrada, la tierra es la Pachamama, ¿no? Entonces, cómo se compra y cómo se vende, ¿no? Cómo se parcela. Bueno, todo eso que a mucha gente le parece lejano, es algo muy muy básico, muy muy lógico si te lo pones a pensar,
0: sí,
1: ¿no?
0: Sí.
1: Estamos hablando de cuánto vale un río, qué sé yo, cuánto vale una montaña, ¿no?
0: Claro.
1: Y eso lo tenían clarísimo, eso. Por eso que hubo tanto problema a la hora de la repartija de tierras y que la Constitución, ¿no?, recién en el 94, en la Reforma, entendieron que la concepción de propiedad de nuestros pueblos originarios era completamente diferente a la impuesta por los europeos, ¿no?
0: Claro.
1: Y entonces no entendían esto de la propiedad comunal, por ejemplo, ¿no?
0: Claro. Este tipo de organizaciones, que a mí, yo la verdad que cada vez que me pongo a investigar un poco sobre la mitología comparada, es decir,
1: sí,
0: qué loco, ¿no?, que sí, por este lado del mundo tengan costumbres que eran muy parecidas a los antiguos europeos, que claro, no,
1: sí,
0: se llamaba Europa, pero
1: sí,
0: aquellos,
1: sí, sí,
0: aquellos que tenían la misma concepción de lo que es la tierra,
1: claro,
0: ¿no?
1: Por supuesto, y lo que es muy loco que sepamos más de la Odisea que de las cosmogonías nuestras, ¿no?
0: Es nada,
1: por supuesto, contra la Odisea y toda la cosmogonía griega, pero me refiero a que eso, estamos como empapados y nos resultan familiares personajes como Penélope, como Ulises, y no tanta gente, tantas cuestiones maravillosas de nuestra cuestión, yo diría religiosa, porque la cosmogonía es una religión también que siempre ha sido tratada menospreciada como una superstición, como esto, ¿no? Fíjate vos, como nombraba recién a Galeano,
0: él
1: tiene un texto hermoso donde dice de los nadies, que habla de los pueblos originarios, de los sectores populares, donde dice: no tienen religión sino superstición, no tienen arte sino artesanía, no tienen lengua sino dialecto, ¿no?
0: Claro.
1: No son seres humanos sino recursos humanos. Es un texto divino del libro de los Abrazos, donde habla claramente de esta cuestión del nombre, de cómo se nombra y cómo se dice, un poco basado también en Foucault, ¿no? Esto de cómo nombramos y cómo decimos, que define, ¿no? El decir es una definición, ¿no? Entonces creo que es interesante que nosotros no seamos agentes de esa tradición idiomática también, ¿no?
0: Exactamente. Bueno, Felipe, ya se nos está acabando el tiempo. Te agradecemos. Bueno, ¿cuándo fue la última vez que estuviste por Salta?
1: Creo que hace un año estuve por ahí.
0: Ajá.
1: Sí. Y además voy también por turismo porque me encanta.
0: Claro,
1: me encanta.
0: ¿Qué es lo que más te gusta de nuestra provincia?
1: Y me encanta la gente, me encanta la tranquilidad, me encanta la sensación de tiempo que es tan distinta,
0: sí,
1: a la que hay acá. Me acuerdo que estaba, una vez pasé por un lugar de Salta muy bonito, y los valles calchaquíes, y habíamos ido a comer y había un señor mirando el paisaje, sentado nada más, y era ponerle las 12 del mediodía y volvimos a las 3, y el señor estaba exactamente,
0: sí,
1: en el mismo lugar, ¿no? Y a mí me pareció extraordinario, ¿no? Extraordinario, o sea, ¿qué estaba haciendo? Contemplando, nada más.
0: Claro, ¿no? Conectándose.
1: Eso en Buenos Aires sería tachado de vagancia, de vagancia, cosas que ridículas, ¿no? Pero bueno, es eso, es otra dimensión del tiempo que uno lo ve en todo nuestro norte, lo ve en Bolivia también, esta cosa de nada más.
0: Claro, ¿no? Conectándose.
1: Eso en Buenos Aires sería tachado de vagancia, de vagancia, cosas que ridículas, ¿no? Pero bueno, es eso, es otra dimensión del tiempo que uno lo ve en todo nuestro norte, lo ve en Bolivia también, esta cosa de

Así pasaba Felipe Piña por capítulo 2, amigos queridos. Nos vamos a ir, vamos a leer mensajitos para el segundo bloque porque ya es hora de irnos al corte. Vamos a unos anuncios y ya volvemos.

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9: Muy buenas tardes, ¿cómo les va? ¿Cómo están? 16 horas 7 minutos, estamos empezando una vez más Carta Urbana. Bueno, programa, como siempre decimos, ¿no? Dedicado a los temas...
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Es un mundo salvaje, baby. Queridos amigos, sean bienvenidos al segundo bloque de capítulo 2 de Ya Vu. Un hombre del pueblo de Nehuá, en la costa de Colombia, pudo subir al alto cielo y a la vuelta contó. Dijo que había contemplado desde allá arriba la vida humana y dijo que somos un mar de fueguitos. El mundo es eso, reveló. Un montón de gente, un mar de fueguitos. Cada persona brilla con luz propia entre todas las demás. No hay dos fuegos iguales. Hay fuegos grandes y fuegos chicos y fuegos de todos los colores. Hay gente de fuego sereno que ni se entera del viento y gente de fuego loco que llena el aire de chispas. Algunos fuegos, fuegos bobos, no alumbran ni queman, pero otros arden la vida con tantas ganas que no se puede mirarlos sin parpadear y quien se acerca se enciende. Eduardo Galeano, del libro de los abrazos, año 1989.

0: 153-878-5789-9, el celular de la radio. Recordá que tenemos para sortear mañana la antología Vamos Dejando Huella, una antología escrita por varias mujeres y un solo hombre. Le mandamos un saludo al pobre y abnegado hombre que forma parte de esta antología Vamos Dejando Huella. Este aporte para el libro, para el sorteo de mañana, es gracias a Hilda Guzmán, así que le mandamos un saludo grande. Miguel Ángel manda al 3875788899 su mensaje, dice: buenas tardes, Tejerina. Michael Jackson, el mejor. Muy bien, sí señor, ajá, claro, sonó ajá también. Los disfruto desde mi adolescencia. La entrevista con Felipe Piña, un lujo, dice. Bueno, gracias amigo querido, saludos de Miguel de Castañares, esperando la reseña de Eduardo Galeano. Mira, te he leído algo al respecto, Un mar de fueguitos de Eduardo Galeano, y vamos a ver si tenemos tiempo para comentarte algo más, porque ahora estamos con otra comunicación telefónica. Para esto te voy comentando de que se va a estar realizando la presentación de un libro. El libro se llama Una luz llamada Franz, escrito por Inés Amanda Toledo Sarabia. Es una obra que muestra un recorrido vital de Franz y su madre Inés, que estuvo marcado por dificultades, pero no soy yo quien te va a hablar sobre esto, sino va a ser ella misma. Estamos en comunicación con Inés Toledo Sarabia. Gracias por tu tiempo para Capítulo 2. Diego Tejerina te saluda.
1: Hola Diego, ¿cómo estás?
0: Pero muy bien de establecer esta comunicación y de que nos hayas entregado unos minutitos de tu tiempo para, bueno, hacerle llegar a la gente la invitación sobre esta obra. Contanos, ¿de qué se trata Una luz llamada Franz?
1: Mira, es un testimonio que quería dejar para la gente que venga el día de mañana a Quebrachal, a la Escuela de Educación Especial, que lleva el nombre de mi hijo. Y es una forma de que la gente se entere por qué lleva el nombre de él.
0: ¿Decís que mañana viernes van a estar allí en el Quebrachal?
1: No. Te digo que la idea mía es que este libro, ¿no es cierto? Bien. Quede en esa escuela.
0: En la memoria, exacto.
1: En la escuela especial.
0: A ver, para no confundir a la gente, es en Salta, sí. Capital va a ser la presentación el día sábado.
1: Sí, el sábado a las 19 horas. Bien. Vamos a estar ahí presentes en el café A la Sombra de la Rosa, en la sucursal que está en la Casa de la Cultura. Así que invitamos a las personas que les gusten, que les interese. Sí. Quizás también alguna persona, Diego, que en este momento está pasando por la situación de que haya nacido un niño con algún tipo de discapacidad. Por ahí es un momento que puede ser importante como ayuda, ¿no? Para esas personas.
0: Claro, bueno, va a ser una buena oportunidad y seguramente va a estar muy profundo y muy emotivo. Contanos, ¿quién fue Franz?
1: Bueno, Franz fue mi primer hijo. Franz, si viviera, hoy tendría 49 años.
0: Mira.
1: Franz falleció en el año 2007 a los 30 años. Era un joven con una condición, síndrome de Down. Y en este libro cuento, ¿no es cierto?, la experiencia que significó para mí como madre, en realidad nosotros como padres, mi esposo ya no vive, pero cómo fue para nosotros enfrentar esta situación en aquellos años 77, donde poco y nada se hablaba sobre la discapacidad en general. Era muy común, Diego, de que las familias ocultaran cuando tenían algún hijo con una discapacidad.
0: Sí, ¿y cómo fue para vos en aquellos tiempos, en aquellos momentos, recibir la noticia cuando el médico te trajo a Franz a tus brazos?
1: Mira, son tantas las emociones que te embargan a medida que pasan los días. Primero es de dolor, un dolor tremendo, cuando el médico te explica cómo es, porque lamentablemente, yo no sé si en la actualidad será igual, pero a mí me dijeron, Claro, ¿cómo te lo dice? Pues te lo dice un médico, te dice, mire, su hijo no va a ser como los otros chicos, no va a ir a la escuela, no va a hablar, no va a hacer esto, lo otro. Entonces te ponen en una situación que es espantosa. Uh-huh. De hecho, yo trabajé con grupos después, muchos años después, para acercarme a los padres nuevos y poderles dar otra visión sobre la discapacidad, sobre cualquier discapacidad. Uh-huh. Entonces, después ya viene qué tengo que hacer, claro, cómo voy a salir adelante, la aceptación. También te digo, Diego, que hubo un momento también el renegar contra Dios y decir, ¿por qué a mí?
0: Ah, mirá, claro.
1: Porque te pasa.
0: Sí, sí,
1: es
0: claro.
1: Es tu primer hijo que vos esperás con tantas ilusiones y que de repente te salen con tantas cosas. Y después ya es el decir, ¿y por qué no a mí?
0: Ajá,
1: ¿qué tengo,
0: mira,
1: yo de especial para que no me pase?
0: Claro.
1: Y bueno, y ahí empieza la aceptación. Y después, bueno, por lo menos en mi caso particular, fue el luchar, tratar de salir adelante con él.
0: Claro.
1: Y a él, y a través de él, a ayudar a otros chicos que estaban con las mismas condiciones de él.
0: Claro. Vos, bueno, te centrás en esta parte que nos estás charlando sobre tu punto de vista, sobre tu mirada, pero ¿cómo desarrolló Franz su vida?
1: Mira, él en casa, o sea, para él fue normal.
0: Claro.
1: De hecho, yo tuve mi segundo hijo, que es chileno, que yo siempre hablo de Klaus, y en el libro, por supuesto, está también. Y Klaus, cuando yo le pregunté ahora, ya en adulto, me dice, vos siempre me dijiste que lo tengo que tratar como un chico normal. Y sí, esa claro, era la idea, ¿me entendés? Que la gente lo acepte como un chico normal, y de hecho que nosotros con él salíamos a todas partes, iba a la escuela especial, tenía todos los apoyos que podíamos darles, porque no es, económicamente te digo, es un, por ahí en algunos casos, un desafío en hacer muchas cosas, porque necesitan mucho apoyo para tener una buena rehabilitación.
0: Claro.
1: Estamos en otras épocas y hay más posibilidades.
0: Sí. Más allá de toda esa incertidumbre, ¿no?, sobre su vida, hoy la memoria de Franz está inmortalizada en el nombre. Hay una escuela que lleva su nombre.
1: Así es. La escuela 7074, la Escuela de Educación Especial de Quebrachal, lleva el nombre de Franz Arens Toledo. Y porque una de las cosas que hicimos con mi esposo fue fundar una escuela en Joaquín B. González, que con los años creció mucho, hicieron distintos anexos en distintas localidades de la zona de Anta, como Las Lajitas, uh-huh, en Talavera, en Gaona, Quebrachal. Pero ya esa escuela, cuando yo volví a vivir a la zona, tenía un nombre, que es la escuela que se llama Héroes de Malvinas, en Joaquín B. González.
0: Sí.
1: Entonces, cuando Franz fallece, yo me presenté toda la documentación como corresponde y solicité que esa escuela llevara su nombre para que se recordara siempre de que la gente de la zona, cuando ya no esté mi familia, no estemos nosotros, sepan que nosotros nos preocupamos y creamos esta escuela por él, porque fue el impulsor de todo, fue la luz, como digo siempre, que me guió para hacer todas estas cosas.
0: Ahí está. Mucha gente, y ya lo digo yo en la actualidad, no tiene la posibilidad de algún acompañamiento profesional, tanto como a la persona que tiene esta discapacidad, o algunos lo ven hasta como una capacidad diferente, ni buena, ni mala, ni mejor, ni peor. Pero hay familias que hoy se les ofrece una ayuda psicológica, un apoyo profesional, y hay otros que hoy en la actualidad no pueden acceder a la misma. ¿Vos tuviste algún tipo de apoyo de instituciones, al menos en tu tiempo, en el tiempo que vivió Franz?
1: No, nosotros creamos a raíz de nuestras inquietudes acá en Salta, por una situación especial en el año 82, 83, algo así, sí, nos juntamos con varios padres y fundamos APADI. Mirá, que hoy en día es una institución muy grande.
0: Claro,
1: y de hecho
0: sí.
1: el sábado va a haber personas de APADI, una persona que va a ir a hablar un poquito sobre la función que tiene esa institución,
0: sí.
1: donde se recibe a los jóvenes desde los 18 años en adelante que tienen una discapacidad, pero más que nada ellos me decían que ahora están enfocados en la parte solamente de discapacidad mental.
0: Ajá, mirá, bien. Bueno, Inés, ya se nos va acabando el tiempo, pero sí, invitar a la gente, va a ser la presentación. Ah, y otra cosa, vos vas a llevar ejemplares de este libro hacia la escuela. Van a quedar allí,
1: Sí, por supuesto. Para uh-huh. que quede en Joaquín B. González, en Quebrachal, voy a llevar de regalo ya, pasando las fiestas patronales, ¿viste? Porque hoy en día todos estamos claro. con las fiestas del Señor y la Virgen del Milagro, entonces quiero esperar a que pase todo esto y recién partir para allá y hacer la presentación en Quebrachal y también en Joaquín B. González presentar el libro y dejar ejemplares en las instituciones.
0: ¿Cuánto tiempo, Inés, te llevó dejar tus emociones en las hojas de un libro?
1: Ay, no sé. 2 años, Diego.
0: 2 años.
1: Vos que estuve en tu taller, primero estuve con el profesor también, que le agradezco montones, Robertino Salvatierra,
0: sí.
1: porque él me empujó a hacer el libro,
0: claro,
1: porque realmente
0: bien.
1: Cada vez que yo iba a clase y él me corregía algo, el taller, yo decía, no, ya, yo vengo acá a distraerme, no vengo a estresarme, no,
0: claro.
1: no quiero, lo seguí
0: escribiendo,
1: no. Y tenía mi prima que por atrás me empujaba y que Robertino me decía, y bueno, y en el verano que tomé tu curso, tu taller,
0: sí.
1: También que me ayudaste un montón, también me empujaste para que lo termine,
0: sí, sí,
1: y bueno,
0: claro.
1: dos años de cada vez que lo releía, porque hay que leer y releer y corregir y volver a leer, y cada leída era una llorada de acordarme claro. de esas cosas.
0: Mirá vos, claro, es en cierta medida volver a revivir, pero ya tal vez, ¿no?, desde otra mirada. Franz ya pasó, ya ha despertado cosas buenas en vos, y de acá está dejando un legado, ¿no?, hacia el futuro.
1: Por supuesto. Sí, fue como una catarsis para mí,
0: claro.
1: y creo que fue bueno.
0: Sí, respondiendo a la pregunta, ¿para qué me pasa esto a mí? ¿Para qué le pasó esto a Franz?
1: Bueno, ahora lo veo ya desde otro punto de vista.
0: Claro, por supuesto, por supuesto.
1: Sí.
0: Bueno,
1: o sea, yo, sí. Un poquito, yo pienso, sí. Diego, que cada persona en este mundo llega para algo.
0: Claro.
1: Para los creyentes, yo pienso que Dios me eligió a mí en esta tarea especial para que los chicos de mi zona, del departamento de ANTA, pudieran tener la oportunidad de ser tratados como sujetos de derecho, que en ese momento no lo eran, eran ignorados.
0: El ser humano tiene a lo largo de la vida varias misiones, de acuerdo a cómo va viviendo a la edad y a las cosas que le van pasando. Hoy tu misión entonces es acercar a todo el mundo tus experiencias para que este tema se tome desde otro punto de vista y tal vez con otro apoyo, ¿no?, adicional.
1: Bueno, a mí me han hablado en muchas oportunidades para conversar con padres nuevos,
0: uh-huh.
1: Niños con síndrome de Down, en
0: sí,
1: este caso.
0: Claro.
1: Y te digo que a mí me gusta hacerlo, conversar con ellos, porque falta esa parte, esa empatía con
0: sí.
1: el otro.
0: Uh-huh.
1: Yo creo que ahora estamos como muy corriendo detrás de todo y no nos preocupamos de lo importante.
0: Uh-huh.
1: Y eso es importante también.
0: Perfecto.
1: Porque son personas que tienen los mismos derechos que nosotros.
0: Claro, pero por supuesto. Además, hay una capacidad, y decirle discapacidad es ya de otros tiempos, ¿no? Porque hay chicos que tienen capacidades diferentes, y son tan diferentes que son mucho mejor que aquellos que nos consideramos normales.
1: Diego, todos tenemos capacidades diferentes, eso
0: claro.
1: me lo hicieron ver hace mucho tiempo y es verdad,
0: uh-huh.
1: porque a lo mejor yo puedo pintar y vos no. Y ya eso es una capacidad diferente.
0: Perfecto.
1: ¿Me entiendes? Entonces, a lo mejor a vos te gusta jugar al tenis, jugás muy bien al tenis, y yo no sé ni agarrar la raqueta.
0: Claro.
1: Ya tengo una capacidad. ¿Me entiendes? Entonces, tenemos que ver qué capacidad podemos destacar más, apoyar más y resaltar más en las personas.
0: Así es. Bueno, Inés, ahora sí ya se nos está terminando el tiempo. Me gustaría de que de tus palabras salga la invitación para toda la gente que está escuchando.
1: Bueno, invito a todas las personas que deseen compartir con nosotros un cafecito. También vamos a hablar sobre este tema, que va a ser importante porque van a ir personas que conocen del tema, en el café A la Sombra de la Rosa, que está en la Casa de la Cultura, en el primer piso.
0: Perfecto.
1: Esto va a ser este sábado, 5 de septiembre, a las 19 horas. Y ojalá fueran puntuales, porque no es mucho el tiempo que tenemos.
0: Esto es una lección de vida. No es mucho el tiempo que nos queda.
1: No, me refiero en el tiempo, viste, porque si hay otro espectáculo en el Teatro de la Cultura, ya no vamos a poder hablar mucho.
0: No, está, pero va a estar todo bien, por supuesto.
1: No, porque yo no sé si el sábado hay algún evento en el Teatro de la Cultura a partir de las 21 horas, que nosotros citamos a la gente de 19 a 21.
0: Así
1: porque
0: es.
1: Cuando ya hay espectáculo, viste, ya todo se desmadra.
0: Sí, de todas maneras la invitación está hecha para la gente que quiera llegarse un poquito antes también, porque el café está abierto y allí van a poder disfrutar, hacer tiempo, quizás charlar con vos o con la gente que esté allí, porque vas a tener invitados también que van a participar de esta presentación.
1: Sí.
0: Así que, bueno, Inés...
1: Y va a estar el libro para el que quiera comprar también.
0: Y va a estar el libro. ¿Quién te lo hizo el libro? ¿Quién lo edita?
1: Mundo Gráfico.
0: Mundo Gráfico, Arauz.
1: Pancho Arauz, sí, Panchito, realmente divino. Me dijo que va a estar también.
0: Ah, bueno, perfecto. Allí nos estaremos encontrando. Inés, ha sido un placer charlar contigo y no veo las horas ya de que la presentación esta se concrete, porque sé que estás desde hace mucho tiempo con los nervios de punta, como diría.
1: Muchas gracias,
0: por
1: Diego.
0: Por favor, ha sido un placer. Acaba de pasar por capítulo 2 Inés Amanda Toledo Sarabia presentando el libro Una Luz Llamada France, que todos van a estar presentes cuando lo dé a publicar a toda la gente. Antes de irnos, un mensaje más, un par de mensajitos más al 387-578-899. Dice Pilar: hola Diego, ¿cómo estás? Hoy me tocó cocinar risotto de choclo, pero llegué a tiempo. Muy interesante la conversación con Felipe Piña y participo por el libro. Pilar 758, gracias querida Pili. Hola Diego Tejerina, dice otro mensaje: muy buenas tardes, excelente programa para la siesta, o por la siesta, quiero participar, soy Inés del Parque. ¿Del Parque? ¿Qué es ese del Parque? ¿Del Parque Belgrano? ¿Qué Parque? ¿San Martín? ¿Parque General Belgrano? No sé, pero gracias por tu... Che, ¿esta Inés no sos vos, Inés, que acabo de hablar con vos? Bueno, vamos a ver. No es. Es Patricia, dice acá. Bueno, gracias Inés o Patricia o quien sea. Estaba chusmeando la fotito de perfil, amigos queridos. Ha sido un programa hermoso. Me he quedado corto con el tiempo y con las entrevistas. Y algo te hablé sobre Eduardo Galeano. Lo vamos a traer la semana que viene. Me comprometo a hablar de este grandísimo escritor uruguayo que hoy estaría cumpliendo años. Sí, pero... se me acabó el tiempo por el día de hoy. Capítulo 2 llega a su final en este jueves. Ya son cerca de las 12 de la noche. Si estás escuchando esto en la repetición, ahora son las 4 de la tarde y ya está llegando Carta Urbana aquí en el aire de Profesional FM. Quédate para saber todas las cosas que nos están pasando a nosotros como ciudad. Sean felices, amigos queridos. ¿Por qué? Porque sacar belleza de este caos es virtud. Chau.

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0: Muy buenas tardes, ¿cómo les va? ¿Cómo están? Bueno, estamos empezando una vez más Carta Urbana, 16 horas y 6 minutos. Nos adelantamos un poquito en el día de hoy. Bueno, en el programa precisamente que vamos a compartir con todos ustedes en esta tarde, vamos a estar hablando de una información que se dio a conocer en las últimas horas y se trata de la cancelación de la obra municipal en uno de los laterales del ex Colegio Nacional, sobre el pasaje Zorrilla estamos hablando. Una obra que el municipio dio en llamar reconversión vehicular y peatonal, cuyo presupuesto oficial era cercano a los 300 millones de pesos, obra que fue licitada a fines de junio, adjudicada e iniciada en las últimas semanas. Una obra que además despertó reclamos de la propia comunidad educativa del ex Colegio Nacional a través de las redes sociales, a través de algunas comunicaciones que se hicieron y que finalmente se decidió precisamente esto, ¿no? Su cancelación bajo el argumento de que no había consenso para realizar esta obra y justamente, bueno, oficialmente, ¿no? Desde el municipio dijeron, si no hay consenso, la obra no se hace. Este tema también tuvo repercusiones en la sesión del Consejo Deliberante en la tarde de ayer y justamente de eso también nos vamos a estar ocupando durante el primer tramo de nuestro programa. Pero también les adelanto que en la segunda mitad de Carta Urbana en esta tarde y con la conducción de nuestro colega Gerardo Rebac vamos a estar conversando con el arquitecto Luis Fernando Cúncar. Este arquitecto presentó en el Consejo Deliberante, una iniciativa para crear un programa municipal de evaluación, inspección y monitoreo estructural de puentes y pasarelas. Vamos a ver de qué se trata eso, que nos cuente los detalles y demás con la conducción de Gerardo Rebac. Saludamos a nuestro técnico operador, el señor Robertito Lera. ¿Cómo le va? ¿Bien? Así me gusta. Bueno, con calor, me imagino. Está pesadito, 30 grados 3 décimas la temperatura en estos momentos, marca el termómetro en Salta Capital y alrededores, con cielo despejado y una humedad del 21%, bastante seco el aire. Para el resto de la tarde se espera cielo despejado y hacia la noche cielo ligeramente nublado según el Servicio Meteorológico Nacional. Bueno, vamos a arrancar entonces, arrancamos con Carta Urbana en esta tarde de jueves 3 de septiembre de 2026 y vamos a compartir ya nomás el audio con el cual el municipio capital, la Municipalidad de Salta, en la voz del jefe de gabinete, Juan Manuel Chalabé, daba a conocer que la obra del Colegio Ex Nacional o el Ex Colegio Nacional se cancelaba.
1: Quería ratificar, como lo venimos contando en los últimos días, que la obra del Colegio Nacional no se va a hacer. Esta obra formaba parte de la puesta en valor de ese corredor y de todos los edificios históricos de la zona. Desde el primer día tomamos decisiones de esta manera. Y si una obra no tiene el acompañamiento necesario, no se hace. Y esa es la forma en la que trabajamos y vamos a seguir haciéndolo.

0: Bueno, justamente con esta cortina que venimos utilizando en los últimos programas de día jueves, sobre todo, cuando nos referimos a la sesión del Consejo Deliberante, bueno, ayer en el tramo de manifestaciones hubo varias expresiones sobre un adelanto de la campaña electoral, pero contextualizándolo también en este tema de la obra del ex Colegio Nacional, denominada Reconversión Peatonal y Vehicular. Vamos a pasar ya nomás, porque tenemos una agenda apretada para el día de hoy, vamos a pasar ya nomás a la palabra de algunos de los concejales que hicieron o se refirieron a este tema en la tarde de ayer en el Consejo Deliberante, donde, como siempre y como viene pasando, hubo chicanas, hubo, bueno, toda esta serie de espectáculo y, bueno, varios concejales y concejalas se subieron al ring. Pasamos a la primera parte entonces. Toman la palabra los concejales Eliana Chuchuy y Gustavo Farquharson.
1: Señor presidente, la verdad que yo estoy en un contexto en donde de producción legislativa y estoy asistiendo últimamente a algunas reuniones en donde lamento el discurso, lamento el nivel. Lo lamento seriamente porque estamos en uno de los peores contextos sociales y económicos que atraviesa la sociedad argentina y la sociedad salteña. Y que aquí el discurso solamente se intente ceñir a discusiones tan banales como las que quieren plantearnos ahora, de que son pantallas de humo, de que son las mañas de la vieja política, cuando se reclama lo que es nuestro, porque cuando estamos hablando, y a lo que refería el intendente, que no necesita que yo lo defienda, porque no lo necesita, pero sí es bueno aclararle a la sociedad que lo que estamos haciendo, tanto el intendente como los concejales, como lo han hecho algunos diputados, no todos los concejales, perdón, porque aquí cuando se discutieron esas cuestiones, hay gente que se levantó y se fue. Estamos reclamando por lo que a los salteños y salteñas nos corresponde, señor presidente. Esto no es una cuestión de campaña política, no es una cuestión de discusión política, es una realidad lo que está pasando en la ciudad. Y nosotros tenemos que estar a la altura de eso y pensar y proyectar hacia adelante y decir, che, ¿qué vamos a hacer con estas cuestiones? Me angustia un poco que el nivel de los debates estén solamente reducidos a estas cuestiones, que un sector de la política ha comenzado claramente la campaña. Y los temas que son urgentes se alejan de su agenda. Peña va, Peña viene,
2: los muchachos se entretienen. Esto no es un capricho. No es, como acá se dijo, viven pidiéndole al gobierno nacional. Nosotros no le pedimos nada. Nosotros exigimos que Salta recupere los recursos que son de los salteños. Si eso tanto les molesta, lo que demuestra es que tienen más interés en defender a un gobierno que nada tiene de federal que a los salteños. Acá se habló de las viejas mañas de la política. ¿Qué tiene de vieja maña pedir federalismo en los recursos de Nación? Después, para ponerse el poncho, ahí todos estamos contentos. ¿Qué creen que hacía Güemes si no era luchar contra los gobiernos unitarios? Estoy convencido que hay que construir una alternativa política y electoral para la Argentina en el 2027, una alternativa que impida la reelección de este modelo político-económico, que impida la reelección de Milei, porque claramente este gobierno ya demostró lo que vino a hacer. Nada bueno ni mejor tiene para ofrecerles a los argentinos.
0: Bien, pasaban entonces la concejala Eliana Chuchuy y Gustavo Farquharson. Bueno, haciendo referencia en un primer momento a declaraciones que surgieron esta semana y la semana pasada en la voz del propio intendente Mirano Durán, relacionadas con, bueno, el tema de la famosa coparticipación y el dinero que no se gira desde el gobierno nacional y que pertenece precisamente al municipio, a la provincia de Salta y al municipio también, que dinero que en general se destina, y precisamente de eso se estaba hablando, a obras como las de el ex Colegio Nacional, Y eso fue justamente a lo que se refirieron en este segundo tramo que vamos a compartir las concejalas Laura Jorge Sarabia y Agustina Álvarez del Bloque de la Libertad Avanza.
3: Lamentamos enormemente realmente que esta institución esté pasando por una situación lamentable. La preocupación es que no hay nada escrito donde diga que realmente la obra no va a seguir avanzando. A mí lo que me preocupa también es que desde el Ministerio de Educación, yo no entiendo cómo han podido autorizar que se realice esta obra. La verdad que se manejan con toda impunidad. Hay otras cuestiones también a tener en cuenta. ¿Dónde pone el municipio la prioridad de las obras? Habiendo tantos barrios que están esperando y que hoy se destine 375 millones para un estacionamiento de una cuadra, me parece una locura. Entonces, desde acá repudio totalmente lo que está haciendo el municipio, lo que está haciendo el Ministerio de Educación, y esperemos que se tomen medidas para rever esta situación.
4: El problema de esto es que se iniciaron las obras. Y el problema de que se hayan iniciado las obras es que se empezaron a utilizar herramientas de tal manera que hoy las autoridades del colegio y los mismos chicos no saben si esos paredones están en condiciones o no. Entonces tuvieron que encintar todo. Esa es una de las cuestiones sumamente graves de las que tenemos que hablar. Por otro lado, es impensado, totalmente irrazonable, que se le quite espacio de esparcimiento y de educación a cientos de salteños para que un par pueda estacionar su auto en la vía pública. Es una locura. No se metan con los chicos, no se metan con la educación y se respete al Colegio Nacional en Salta.
0: Bueno, y así iba calentándose el ambiente, digamos, de la sesión en el Consejo Deliberante, en la tarde de ayer, refiriéndose la gran mayoría de los concejales a este tema, y peleándose, por supuesto. Bueno, insistimos con el tema porque ya se dio a conocer oficialmente que la obra del ex Colegio Nacional no se va a hacer, que está cancelada, que se van a restituir las lajas originales que tenían la vereda. Bueno, algunos dijeron no, lo único que se tocó fue la vereda, lo único que se iba a tocar era la vereda, no se iban a tocar los muros. Bueno, están los planos, están, digamos, toda la el proceso, digamos, que tenía que ver con esta obra. Está publicado en el boletín oficial, por eso decíamos la fecha, por eso están bueno, todos los detalles y demás, pero la obra quedó cancelada y eso se comunicó oficialmente. Bueno, vamos a compartir ahora entonces el último tramo que seleccionamos junto a Robertito Lera para compartir con todos ustedes de la sesión del Consejo Deliberante en la tarde de ayer. Laura García en un primer momento, luego la respuesta de Florencia León y un cierre que nosotros dimos como cierre con la voz de la concejala Malvina Gareca.
5: ¿Conocieron ustedes el Colegio Nacional? ¿Conocen el Colegio Nacional? La vereda es lo único que se va a tocar. Vereda. ¿Qué luz se le va a quitar? ¿Qué espacio de contención? ¿Qué espacio de gimnasia que se le va a tocar al Colegio Nacional? No tienen idea, chicas. ¿Saben qué? ¿Por qué no van? Salgan a la calle, pateen la calle. Dejen ya de estar con el celular.
6: No sé si va a ser posible en algún momento llegar a alguna especie de unión para favorecer a los vecinos, porque en definitiva creo que tenemos pensamientos muy distintos. Se habla de los peores contextos que atraviesa la Argentina y déjeme decirle, presidente, y al resto de la gente que está mirando, que desde 1983 las intendencias que van sucediéndose son del Partido Justicialista o están vienen de la mano de los peronistas, ¿no? Así que me encantaría preguntarles ¿Qué es lo que hicieron durante tanto tiempo para beneficiar a los salteños, para beneficiar a los vecinos? Déjeme hablar, por favor, concejal, y no me interrumpa, porque yo muy respetuosamente la escuché. Gracias. ¿Qué hicieron para mejorar las condiciones? Hay concejales que están acá sentados que ni siquiera se les conoce la voz, que no hicieron nada. ¿Hace cuánto tiempo están sentados acá y no hicieron nada? Quiero decirle también a la concejal preopinante que la obra está publicada, está licitada, están, señora concejal, por si no sabía, los planos publicados en donde efectivamente, si quiere se los mando por WhatsApp, porque si uso el celular trato de disminuir un poco lo que es el uso del papel, para que lo tenga presente, porque por ahí de tanto salir a los barrios no hizo el trabajo de oficina que corresponde.
7: Le interrumpo sí. Para decir lo mismo que le dije a la otra concejal. No hablen entre ustedes, por favor, los concejales. Por reglamento, se especifica que tienen que hablar con el presidente.
6: Bien, presidente.
7: Entonces, que seamos parejos para todos.
5: Yo realmente, o sea, viniendo de ustedes, ¿no? Viniendo del espacio de La Libertad Avanza, que no está pagando la ley de financiamiento universitario, que no está haciendo cumplir la ley de financiamiento universitario. Viniendo de La Libertad Avanza, quienes no han construido una sola escuela, un solo colegio secundario en lo que va de esta presidencia del presidente Milei. ¿No les da vergüenza? O sea, ¿en serio nos quieren hacer creer que les preocupa la educación?
0: Bueno, y así podían seguir, ¿eh? Así podían seguir, piñas van, piñas vienen, y los muchachos, las muchachas, quizá nos entretenemos, pero los problemas siguen ahí. Bueno, en definitiva, me quedo con algunas de las declaraciones que recién compartíamos. Bueno, eso que dijo la concejala Florencia León es realmente una gran verdad. Y me refiero simplemente a que hay concejales que no se les escucha la voz, que no se les conoce la voz. Bueno, quienes siguen las sesiones ya saben de quién hablamos. Y en eso, bueno, le hallo algo de razón a la concejala Florencia León. Pero, por supuesto, esto es apenas una broma. Lo más serio y lo más preocupante es otra de las cosas que dijo. Y es, no sé si vamos a poder llegar a un acuerdo para solucionar los problemas, de las salteñas y de los salteños. Eso es realmente grave, porque estamos hablando de un órgano legislativo que tiene que ocuparse de crear normas, de generar instrumentos legales, normativas, para precisamente dar respuesta a distintos problemas, de distinto tipo, de distinta característica, de distinta profundidad quizás. Algunos, bueno, por ahí se podrá iniciar un camino de solución y no una solución concreta, o que, bueno, también requiera de la intervención de otras instituciones. Pero en definitiva, bueno, para eso es que están allí en el Consejo Deliberante, ocupando una banca, para poder llegar a un acuerdo. Estamos hablando de un órgano legislativo que se basa en las reglas, vamos a decir, de la democracia. Y la democracia justamente es consenso, disenso, acuerdo y, en definitiva, generación, en este caso, de esas normativas que decimos. Bueno, así podían seguir durante toda la tarde discutiendo y peleándose con chicanas, con ironías y demás. Y hasta incluso, fíjense, el llamado al orden de parte del presidente del Consejo Deliberante, Darío Madile, quien, bueno, no solo a Florencia León, sino también a la concejala Laura García, le llamó la atención para que se dirigían directamente al presidente, es decir, a él mismo, en, bueno, lo que es el orden de la sesión, de cada una de las sesiones legislativas. Bien, con esto cerramos el tema del Consejo Deliberante y de la obra fallida del ex Colegio Nacional. Ya enseguida nomás que vamos a ir a la pausa, les adelanto y les reitero en realidad que en el próximo bloque va a estar arrancando la conducción nuestro colega Gerardo Rebac y va a estar conversando con el arquitecto Luis Fernando Cúncar, Insistimos, quien presentó en el Consejo Deliberante justamente una iniciativa para crear un programa municipal de evaluación, inspección y monitoreo estructural de puentes y pasarelas. Vamos a la pausa, ya volvemos.
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11: Buenas tardes a la audiencia, buenas tardes Juan Manuel y a todo el equipo de trabajo de la radio. Bueno, esta es la continuidad de Carta Urbana y como Juan Manuel había señalado y dicho al principio de nuestro espacio, él había comentado que el arquitecto Fernando Cúncar presentó en junio de este año, los primeros días de junio de este año, es un profesional local, una iniciativa de ordenanza para establecer un programa municipal de evaluación, inspección y monitoreo estructural de puentes y pasarelas en la ciudad. Esta es una iniciativa que personalmente la vi en el Boletín de Asuntos Centrados del Consejo Deliberante. No habíamos podido contactar al arquitecto, lo buscamos afanosamente, pero bueno, logramos el contacto y ahora... queremos saber cuál es su propuesta con respecto a la infraestructura de puentes y pasarelas, porque uno se pone a pensar, por ejemplo, en el puente Vélez Sarsfield, ¿no? ¿Qué pasaría si el puente Vélez Sarsfield, que está en la zona sur de la ciudad, digamos, hacia el sur del centro, por el que atraviesan un montón de vehículos todos los días, colapsa en algún momento por alguna razón? Puede haber sido arreglado o no, pero los materiales se desgastan, las cosas pueden pasar. Ahí tenemos el puente de Santa Lucía, tenemos el otro puente que está en la Avenida Chile, cerca de, ya yendo hacia el Consejo.

0: liberante, los puentes y pasarelas son relevantes en la ciudad y controlarlos y saber cómo están es importante. Arquitecto Cuncar, buenas tardes. ¿Cómo le va? Gerardo Rebaque y Juan Manuel Jugues. Los saludamos desde Carta Urbana. ¿Cómo está?
1: Hola, buenas tardes. ¿Cómo están? Bien, bien.
0: Bueno,
1: acá andamos.
0: Bueno, arquitecto, cuénteme un poquito qué lo motivó a presentar este extensísimo y completo, por lo que he leído, proyecto de ordenanza respecto a los puentes y pasarelas. ¿Cuál es la motivación original de esto?
1: Bueno, la motivación original que tuvo responde a preocupación por el estado de los puentes que tenemos. Tuve la oportunidad de trabajar en la Municipalidad de Salta y conocer, poder recorrer los distintos puentes, ver los estados en los que están, encontrarme con problemas estructurales y cosas que uno ve que en el tiempo continúan. Y el problema que hubo con el puente Santa Lucía fue como una especie de detonante. Porque es algo que no puede volver no tiene que repetirse, es imposible que pase de nuevo. Yo tuve oportunidad de trabajar en ese puente, lo puse como antecedente del proyecto, y porque sé cómo estaba todo. Entonces, ¿cuál es la idea del proyecto? Yo creo que hoy en día, con la tecnología que tenemos, los sistemas que hay, sistemas de monitoreo, debería haber un sistema que sea obligatorio para el municipio, para todas las intendencias, tiene que ser algo permanente que pertenece a la municipalidad, independiente de la gestión. Entonces, ¿qué me va a permitir? Saber estado actual, mantenimientos, próximas intervenciones, desde la pintura hasta grandes intervenciones que pueden tener los distintos puentes.
0: Digamos, acá suele pasar que cuando hay un colapso de alguna de estas estructuras, que, bueno, en la ciudad son bastante antiguas, ¿no? Uno dice, bueno, vamos a hacer tal cosa, pero las cosas se podrían haber hecho antes, ¿no? O sea, hay un mantenimiento predictivo y preventivo de las cosas, ¿no? De las estructuras públicas en líneas generales. Yo pienso ahora, en este momento se me ocurre, que de la misma forma habría que revisar, por ejemplo, los juegos infantiles que se instalan en las plazas, porque tenemos muchos antecedentes, no acá, pero antecedentes de que los juegos, los hierros o los materiales se corroen, se aflojan, pueden caer sobre la cabeza de un chico o de cualquier persona. Entonces, hacer las cosas de manera preventiva y no reaccionar después, digamos, ¿no? Supongo que es la idea.
1: Claro, en mi proyecto hago hincapié a que todo sistema de mantenimiento tiene que ser preventivo y no reactivo. ¿Qué quiero decir con esto? La prevención nos va a salir muchísimo más barato que reaccionar a un colapso de un puente o de un juego de chicos que nombraste.
0: Claro.
1: Vuelvo al tema del... Para mí el puente Santa Lucía fue un antes y un después. Por eso en el proyecto que yo presento, porque se habló muchísimo, es más, escuché, uno tiene su carácter, tiende a querer enervarse, y me acuerdo que escuché a funcionarios, algunos concejales, que prácticamente estaban con un martillo en la mano por armar el patíbulo en la Plaza 9 de Julio, y ya nos llevaban. Pero bueno, es la reacción propia del colapso de una situación catastrófica, que era para mí evitable. ¿Por qué? Cuando nosotros intervenimos en ese puente, yo trabajé en eso, hubo un estudio previo, un estudio hecho con un ingeniero, un especialista, que nos indicaba a nosotros, nos mostró el estado del puente, qué es lo que había que intervenir, que era una sola columna, y que el resto del puente estaba bien. Era un puente angosto, iba a tener sus inconvenientes, pero había que mantenerlo. ¿Y cuál es mi razonamiento? Y viendo las fotos, yo suelo decir, cuando cayó este puente, se habla que había unos chicos jugando y que quedaron atrapados bajo el pilar que cayó, en un pozo. Y
0: sí.
1: lo digamos, tragicómico, es decir, que ese mismo pozo donde los chiquitos se salvaron, el socavón que hizo el agua del río, que fue cavando, socavón es cavar, para que se entienda.
0: Ajá.
1: Eso fue cavando, el pilar se inclinó y cayó. Si no pasaba eso, ¿cómo podíamos haberlo evitado? Teniendo un control preventivo de la extracción de árido, ir y mirar. Yo en el en el proyecto ese que presento de ordenanza, obviamente sí. Aclaro, es la idea para que después lo agarre un especialista. Yo soy arquitecto. ¿Qué hace falta? Un ingeniero especialista que lo pulan, que van a saber detallar muchas cuestiones mucho mejor que yo por una cuestión de
0: formación.
1: Su expertise. Claro. Entonces, yo creo que con 200 millones capaz que salvamos el puente y no el dineral que va a salir hoy en día. Salta, la ciudad de Salta, el PIDOA nos decía de que hacían falta 7 puentes como para normalizar una cierta movilidad urbana, o sea, el tránsito. Ajá. Habíamos recuperado uno, se cayó uno, y para mí era totalmente, era una cosa que se podía evitar. Por eso adjunto el proyecto, adjunto los antecedentes, el estudio. El estudio indica el trabajo justo que hay que hacer, ni gastar de más. Escuché mucha gente que dijo, había que cambiar todo lo... No, porque si a mí me dicen que hay una que está fallando, hago esto, pero en un puente de 80 años no puedo olvidarme de revisar qué pasa. Es más, cualquier estructura de hormigón no colapsa de un día para otro. Es como que va avisando, va mostrando cosas.
0: Una consulta le hago. ¿Hay algún indicio, según sus conocimientos, su actividad, lo que usted está haciendo ahora? Esto es una pregunta, una cuestión muy genérica, pero ¿usted tiene algún indicio de algún desgaste en algún otro puente de la ciudad, en alguna otra pasarela? Bueno, habría que revisar ahora para que no se nos caiga. Ahora estamos todos asustados por el niño, o sea, va a venir el niño y nos va a pegar duro con la lluvia, entonces hay que estar atentos
1: a eso. Loco, a mí me ponía más loco esto, que la llegada del niño, ¿qué significa? Crecían los ríos, hay impacto sobre el agua, viene... Cuando el agua viene con fuerza, arrastra, cava, golpea, erosiona. Entonces, ¿qué hay que tener en cuenta? Todos los lugares donde puede afectar, sea en las pilas, hay que controlar. En mi proyecto pongo que hay que controlar río, aguas arriba, o sea, de donde viene el río, yo tengo que saber cómo están sacando el árido y ver dónde lo dirigen. Vuelvo a un puente de Santa Lucía, que no le pegue una sola pila. Eso se controla, tiene que haber un control. Respondiendo a tu pregunta, yo pongo ahí como antecedentes el puente de la avenida Tabela. Nosotros hicimos unos refuerzos con unos gaviones porque había cierto desmoronamiento, pero ese puente también tiene una, hace poco lo vi, tiene unas juntas que están muy marcadas, que se vuelve a gritar, hicieron el asfalto. Hay que hacer los arreglos de fondo, no sirve enmascarar las cosas, porque todo ese desgaste a la larga pasa factura y sale muchísimo más caro. El puente es el Tabela. Fíjate el puente que está sobre Río Arenales, en Avenida Paraguay. Ahí hay un problema de juntas también. Fue resuelto, pero para mí hay que hacer un trabajo más de fondo, porque queda una lomada que cuando uno iba circulando sobre eso, todos los autos por esquivar producían otras cosas. Si hay un problema en junta, me está avisando que algo está pasando. O sea, especialistas tienen que ver.
0: Claro. Bien, este es un tema, yo me imagino que este aspecto de la ingeniería, que es más de la ingeniería que de la arquitectura, pero bueno, eso no implica que una persona formada, en este caso en la arquitectura, me pueda hacer alguna observación y hacer algún planteo para discutirse. No es, estamos claro que esto no es lo definitivo, ni es lo único que se puede decir. Me parece que este es más una especialidad de la hidráulica, ¿no? Sería bueno conformar una mesa, un grupo de trabajo que se dedica a estas cosas, como dice usted, de modo permanente. Le hago una pregunta. ¿Qué sabe usted de su proyecto? ¿A dónde fue a parar? ¿Quién lo tiene? ¿Quién lo vio? ¿Quién lo revisó?
1: Buena pregunta. Cuando la pregunta es muy buena, no sé nada. La verdad no tuve información, comunicado. No sé si lo desestimaron, si pasó un lugar. Nada, totalmente.
0: Porque la comisión de mínima creo que la Comisión de Obras Públicas debió haberlo llamado. Dígale, arquitecto, ¿se puede reunir con nosotros, por favor? ¿Por qué no nos cuenta? Y después ven qué hacen, pero le tienen que dar algún destino a esto. No está mal hacer mantenimiento predictivo y preventivo de todas las estructuras municipales o que tienen que ver con la infraestructura pública, comunitaria, municipal. Yo considero que es un proyecto, digamos, acertado para discutirse y para plantearse. Ahora, si hay un silencio en torno a esto, ya es muy llamativo también, ¿no?
1: La verdad es que no lo entiendo. Aparte, yo hago mención al costo de este programa. Cuando yo estuve, es cuestión, mira, yo te hablaba que las estructuras avisan. Si uno tiene programado una visita periódica, yo como arquitecto puedo ir caminar, ver que no sé, que el río está cavando mucho, eso lo voy a ver a simple vista. Claro. Si yo veo una grieta, lo veo a simple vista. Si veo en una estructura metálica que está, no sé, oxidado, que veo, eso lo veo y puedo decir que hace falta una pintura. Me permite programar los costos. Supongamos, claro, yo hago una calificación de los puentes y del estado y digo, este puente está en situación A, B, C, A, que necesita un mantenimiento de pintura, limpieza, B, un acomodamiento de, no sé, de ripio. ¿Cuál es la cuestión? Y llegado a determinado caso, si yo veo algo grave, obviamente diré, che, vamos a tener que contratar recién un especialista. ¿Por qué? Porque esto lo veo grave. Te comento ahora, mira, justo me vino a la cabeza, me estaba olvidando, el Puente Polonia. Puente Polonia sobre la calle Córdoba, a mí, un puente que me llama la atención, el tablero, para que lo entiendas, es la parte horizontal sobre la que circulan los autos. Esa tiene un desplazamiento hacia el norte, digamos hacia el centro, hacia el norte, está corrido. ¿Y dónde se evidencia eso? Los puentes son estructuras móviles que tienen unas juntas que los separan de los costados. Y eso, siempre se hace una loma de burro al norte, porque comprime, empuja y levanta la junta, porque está desplazado. Y en el sur se hace un badén, por lo que se hunde. Entonces, para mí ahí hay que poner el ojito. Viene el niño, ve un puente viejo, y no esperemos que pase otra cosa.
0: Claro. Bueno, arquitecto, le agradezco el contacto con nuestro programa. Vamos a estar siguiendo este tema porque nos interesa, es muy propio de nuestra actividad periodística, y vamos a ver si tiene algún impacto y si alguien se interesa en el proyecto. Y si no, haremos como se hace siempre, esperaremos que se caiga un puente o una pasarela y veremos qué pasa.
1: No, claro, sería una lástima. Yo, mirá, lo puse, no es mi trabajo, como te digo, hacerlo. Pero yo creo que todo el que tiene un poquito de responsabilidad civil y algo de conocimiento, yo lo armé, lo llevé, lo puse a disposición, que lo utilice la gestión que sea, no me importa. Lo importante es que cuando se vaya una gestión, venga otra, sepa que a cierta época hay que invertir tanta planta en tal mantenimiento, que tal cosa, tal estado de cada cosa. Si no, escuchá, es una cosa de esos egoísmos que nos cuestan carísimo. A los vecinos nos sale... imposible, y era preventivo.
0: Bueno, arquitecto, de nuevo, muchas gracias. ¿Eh? Muchas gracias por su tiempo.
1: No, gracias.
0: Y vamos a estar en contacto. ¿Eh? Hasta luego, buenas tardes.
1: Gracias por llamar. Chao, hasta luego.
0: Hasta luego.
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3: Bien. Conversábamos, Gerardo, buenas tardes. No te saludé para no interrumpir la charla, pero bueno, y tampoco introduje ninguna pregunta ni nada al arquitecto, bueno, a quien le agradecemos, por supuesto, el tiempo y habernos contado los detalles, ¿no? Esto, la verdad, llamativo, dos cositas. Una, la primera, que no le hayan dado ninguna comunicación todavía desde el Consejo Deliberante, los concejales, por lo menos, de la Comisión de Obras Públicas o de Servicios, no sé. Eso, por un lado. Y por otro lado, bueno, también llamativo, ¿no? Que, bueno, uno aduce de este, o deduce, no sé, de la charla con el arquitecto Cúncar, que el municipio no tiene un monitoreo permanente de los puentes y pasarelas.
0: Puede ser que no lo tenga, o sí lo tiene y no lo da a conocer.
3: También,
0: la verdad es que no lo sé. Uh-huh. Yo te voy a decir una cosa, es tan restrictivo, por lo menos para mí, tal vez para vos no y para otro medio no, pero para mí es tan restrictivo el acceso a los funcionarios, restrictivo que uno no puede ni siquiera hacer consultas en los modos habituales del periodismo profesional, digamos, ¿no? Hay muchas formas de consultar, hay muchas formas de comunicarse, hay muchas formas de establecer contacto. De mi parte, todas absolutamente a prueba de cualquier desvío, digamos, de cualquier desvío ético y de cualquier desvío formal, porque respeto mucho a los funcionarios, si no a mí no me van a respetar. Uh-huh. Entonces, para mí el acceso es muy restrictivo y además yo y lo tengo que decir, percibo un trato muy, muy, muy, muy discrecional conmigo, personalmente, con las cosas que publico, probablemente con el programa de radio no, pero yo veo una especie de discriminación muy extraña, pero no importa, las cosas funcionan así, y yo no soy el único medio, ni somos los únicos que hacemos periodismo, uh-huh. Obviamente, cada uno lo ve desde su perspectiva y lo descompone desde ese lugar, ¿no? Uh-huh. Así que bueno, uno, a ver, a mí me gustaría en este momento llamar al arquitecto Viola y decirle, mire, arquitecto, tengo una consulta para hacerle. Está esto, ¿usted qué me puede decir? ¿Le parece bien? ¿No? Y el arquitecto me dirá, mire, no me interesa, o sí me interesa, o el arquitecto ese que habló no sabe nada, lo que fuere. Claro. ¿No? Y uno ve qué hace con ese material periodístico. Pero bueno, es restrictivo el asunto. Y por supuesto, en el Consejo Deliberante, lo vamos a decir una vez más, esta debe ser la vez número 6 millones que lo decimos,
3: sí.
0: Los proyectos, tanto de los concejales como de la gente que presenta cosas, deberían estar publicados en la página web del Consejo Deliberante con un detalle del proyecto, una copia, uh-huh. Así como se la pedí al arquitecto que me la mandó, que es muy extenso, ¿sí? Dicho sea de paso, para poder ver, para poder informarse cómo interactúa la gente con las instituciones que los representan. Claro. ¿No? Y si va un señor de un barrio que dice, mire, yo quiero que esta calle que está así ahora circule de este modo, ¿por qué no podemos saber qué es lo que está pidiendo? Vos sabés que entras a la solapa de la mesa de entrada de la web del Consejo Deliberante, pones alguna palabra, aparecen los detalles, pero no está, aparece la información, pero no están los detalles. Uh-huh. No se sabe qué pasa con eso, digamos. Es una cosa muy extraña. Pero bueno, así son las cosas. Uno a veces hasta se acostumbra, ¿no?
3: Sí,
0: a que sean así.
3: Sí.
0: Claro, y las pelea desde otro lado. Juan, yo quería cerrar un poquito ya esta parte del arquitecto Kunkel con esto que ha pasado con el Colegio Nacional.
3: Sí.
0: Yo creo que la manifestación del rechazo a la obra por parte de la comunidad educativa ha ido cobrando mucho vigor estos días y se confirmó una expresión pública fuerte en contra del accionar de la municipalidad en esto, ¿no? Uh-huh. Entonces yo creo que el intendente y los funcionarios políticos que lo acompañan han subestimado la reacción, ¿no? De la comunidad educativa. Y bueno, el video que distribuyó esta mañana el jefe de gabinete se produjo una horita antes, un poquito más de la hora anunciada para la protesta. Uh-huh. Entonces, esto es lo que yo creo que la municipalidad ya quiso salir a apagar esta protesta,
3: sí.
0: Porque deben haber evaluado, honestamente creo, esto lo pienso, el riesgo de poner en controversia pública las decisiones del intendente y abrir un estado de conflicto final, con final incierto en medio de un plan de obras públicas que es muy agresivo. Agresivo, digo, en materia de realizaciones, ¿no? Uh-huh. Entonces vos ponete a pensar que políticamente una resistencia prolongada a dos cuadras del monumento a Güemes y en el perímetro de un concentrado urbano activo como es el Paseo Güemes, donde hay un gran intercambio social, no se supera tan fácilmente y se puede prolongar hasta cerca del calendario electoral. Entonces vos estás haciendo una obra que tiene ese efecto, digamos, ese efecto de revulsivo ahí en esa zona, y por otra parte, todos sabemos muy bien, el Colegio Nacional se vota, claro. ¿No? En las elecciones. Entonces, no era conveniente, creo yo, un recuerdo negativo tan fresco, aun cuando estén transformando la ciudad, ¿no? Uh-huh. Y el jefe de gabinete habla del consenso. Yo, dice que en cada obra se hace consenso. Yo no conozco, por lo menos hasta ahora, por lo menos públicamente, cuáles son las acciones de consenso para cada obra. Digamos, si hay un registro de audiencias de ese consenso, de los debates, de las discusiones, obviamente que el Ejecutivo no puede estar consensuando todo el plan de obras públicas, sería un absurdo, ¿no? O sea, no es que vamos a consensuar absolutamente todo, no podría gobernar.
3: Claro.
0: Pero por lo menos de los casos más emblemáticos del consenso que habla el jefe de gabinete deben estar documentados. Si vos vas a hacer una obra tan relevante, y aparte, a mí me resulta contradictorio que se hable de consenso cuando la ordenanza de presupuesto participativo duerme hace bastante tiempo, sí. Y además, la municipalidad ni siquiera mandó un representante al Congreso de Centros Vecinales, donde parece que ahí hay alguien con, tal vez algunos cuantos con quienes haya que consensuar algo, alguna vez, ¿no?
3: Entonces, sí, ¿no? Lo destacábamos ayer justamente.
0: Claro,
3: sí.
0: Y otra cosa, Juan, el estacionamiento para los profesores. Este es un aspecto de la obra de la vereda del Colegio Nacional que hay que aclararlo de alguna forma. El jefe de gabinete dijo, el proyecto tenía como objetivo recuperar la pared del pasaje Zorrilla, que está muy deteriorada, ordenar el estacionamiento y seguir avanzando con mejoras en toda la zona, todo ello con conocimiento del Ministerio de Educación. Bueno, yo me pregunto otra cosa, ¿cuándo y cómo se dio intervención al Ministerio de Educación? ¿Hay algún expediente, una nota formal, un registro de ese intercambio? Y por otro lado, quiero recordar algo que ya dijimos en el programa. La resolución 214 de la Unidad Operativa de Contrataciones de Obras Públicas del 8 de junio expresa en su primer considerando que la presente contratación se encara con el objeto de brindar una respuesta a la falta de estacionamiento para los profesores y directivos del Colegio Nacional ubicado en el área centro de la ciudad. Entonces yo lo primero que me pregunto es qué profesores, qué directivo del Colegio Nacional, con qué instrumento, no sé si una nota, un expediente, un pedido verbal, pidieron estacionamiento. ¿Cuándo lo hicieron? ¿En qué fecha? Claro. ¿Cómo? No lo entiendo.
3: Claro, porque ¿no? Además después bueno. Hasta donde se averiguó y además, bueno, las manifestaciones fueron públicas a través de las redes sociales y demás, estaban totalmente disconformes. Todo lo contrario. Pero, parecía.
0: Entonces, ¿dónde está ese pedido? Entonces yo digo que si la municipalidad definió la obra en base a ese pedido de estacionamiento y el Ministerio de Educación estaba al tanto, bueno, la discusión pública de este asunto tiene que ir para otro lado. ¿Sabés para dónde? Para el lado de los responsables.
3: Claro.
0: Es decir, sí, pero ¿cómo fue esto? Ahora, lo que está claro, Juan Manuel, para mí, a lo mejor vos no lo compartís, es que hubo una evaluación política de esto, dijeron no. Si tenemos que discutir con el Colegio Nacional y toda la gente que va al colegio, los papás y todos los demás, esta obra de aquí hasta 4 o 5 meses, no. Nos pinchan el globo, nos perturban el plan de obras públicas, suspendemos la obra y otra cosa. Fue para mí una evaluación política de ese tipo.
3: Y yo creo que sí. O sea,
0: Claro, sí. Porque iba a ser demasiada discusión pública buscando consenso en torno a algo que tiene un rechazo. Y otra cosita más. A mí me llamó la atención un detalle. Vi algunas imágenes de la protesta. Y hay unas remeritas preparadas. Bueno, eso no se prepara de hoy para mañana. Es decir, eso no es espontáneo, digamos.
3: No, claro. A mí me entiendo suena que por dónde va la cosa.
0: Subsiste. No, a mí me suena que hay otra cosa detrás de eso, digamos. No. A ver, una remerita que está colgada, no sé si es una mochila o una espalda de un chico, o un buzo, no sé qué es. Pero está muy bien hecha. Ahora, ¿eso lo hiciste ayer a la mañana mientras desayunaba o lo contrataste o lo pagaste o cómo lo imprimiste?
3: Claro.
0: No sé. ¿Me entendés? Sí. También me suena raro eso. Bueno, Juan, Gerardo, se terminó Carta Cubana.
3: Así es. Bueno, como siempre, un gusto, muchísimas gracias. Y bueno, gracias. Hasta cualquier momento, Gerardo, gracias.
0: Listo, hasta luego. Yo vivo en una
3: ciudad. Bueno, y llegamos al final. Dialogábamos con nuestro colega Gerardo Rebac y antes de ello, por supuesto, con el arquitecto Luis Fernando Cúncar acerca de este proyecto de evaluación y monitoreo estructural de puentes y pasarelas de la ciudad que está en el Consejo Deliberante. Veremos qué hace el Consejo Deliberante, los y las concejalas, con este tema. Si se lo desestima, si se lo tiene en cuenta, si se habla con el arquitecto, se lo consulta para ver qué es lo que pretende o, bueno, cuál fue su idea y demás. Bien, muchísimas gracias Robertito Lera, como siempre, gran trabajo en el día de hoy. Además ahí haciendo la comunicación con Gerardo y con el arquitecto. Nos reencontramos mañana, muchísimas gracias a todos ustedes por haber estado del otro lado. Que tengan una excelente tarde, chau.

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Muy buenas tardes, arrancamos con la local radio como todos los días con la información deportiva acá en FM Profesional. Vamos a intentar llegar hasta las 17 con todo lo que tenemos planificado. Hay entrevistas, hay visitas, va a ser una tarde bastante ajetreada la del jueves. Pero quienes están a cargo de la puesta al aire son el señor Roberto Lera y Pablo Choque, y el DJ Simon se presenta de la siguiente manera.

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1: Mi amigo Roberto ya está oliendo a viernes. El olorcito lo tiene ahí cerca de la nariz. Por eso arranca con este ritmo. Mi nombre es César Lazo, estoy a cargo de la conducción de la local radio. La señorita Amparo Jurado está en la producción y está la señorita Carolina Ángel en lo que es el streaming. Hoy con invitados vamos a arrancar porque hay muchas cosas que queremos contarles del fútbol femenino, sobre todo de cachorros, y de viajes importantes, porque ya ellos nos van a desarrollar de qué manera está necesitando la ayuda de todos ustedes. Está con nosotros Agustín Figueroa, él es el coordinador del fútbol femenino, y la hermosura que está a mi derecha, la señorita Olivia Hamasaki, así es ella es jugadora que integra el sub-15. Bueno, Agustín, muchas gracias por la visita y la amabilidad de venirse acá hasta FM Profesional.
2: Hola César, ¿cómo estás? Bueno, antes que nada agradecerle a ustedes el espacio y bueno, feliz de que se dé a conocer el trabajo que están haciendo las chicas, los profes, y eso es lo importante.
1: Perfecto. Olivia, muchas gracias por venirte hasta acá y es un placer poder conocerte porque es distinto verte a la cancha que estar acá charlando.
3: Muchas gracias primero a ustedes por invitarnos y, como dijo el profe, por darnos la oportunidad de mostrarles todo el esfuerzo que nosotras hacemos todos los días.
1: Bien. Agustín, si mal no recuerdo, 3 años ya tiene el fútbol femenino en Cachorros, ¿o no tiene más?
2: Terminamos este, ya son 9 años. Yo empecé en
1: 2000. Pero en la participación de la liga también estuvieron desde esa época.
2: La primera participación la tuvimos en el 2019.
1: ¿Antes de la pandemia?
2: Sí, con sub-18. Antes no teníamos tanta categoría.
1: Ah, no estaban en la primera.
2: Sí, teníamos.
1: Claro, sub-18. por ahí. Yo no cubríamos nosotros. ¿Y en qué año ingresan a la primera división?
2: 2021.
1: Claro.
2: En realidad 2000, bueno, ya 2020, pero bueno, justo fue la pandemia. El torneo ese, creo que un torneo de verano que se hizo después de la pandemia. Sí. Que me acuerdo que fue el parque, en las canchas del Bicentenario, y ahí fue el primero que jugó nuestra primera, y bueno, a fin de ese año se sumó sub-14, y bueno, ya después todo.
1: Hoy tienen primera división, sub-18, sub-14 y...
2: Sub-13, sub-15.
1: Sub-15 y sub-15.
2: Sub-13 y sub-10 están ahí las chiquitas entrenando con los varoncitos en la escuelita.
1: ¿Y ya hay competencia de sub-10?
2: No, todavía no.
1: Ah, bien. O sea, eso sería la función de la escuelita en el masculino, el sub-10.
2: Sí, bueno, los 2 años anteriores la única competencia que tuvimos con sub-10, bueno, fue el torneo que organiza Belén Morelli y en el argentinito femenino en Santa Fe, que bueno, este año no pudimos ir, ya estábamos viendo que no iban a chocar la fecha. Pero los 2 años anteriores fuimos con sub-10 y bueno, también con sub-12 y sub-15.
1: Bien, Oli, contanos de cómo llegó el fútbol a tu vida, de qué edad estás practicando.
3: Yo comencé en fútbol en 2019, hace más o menos 6 o 7 años. Y comencé porque yo...
1: Una niña.
3: Sí, yo siempre le acompañaba a mi papá a jugar y él me contagió esa pasión por el fútbol. Y bueno, yo el año pasado entré a Cachorros y la verdad que fue la mejor decisión que tomé en mi vida.
1: ¿Cómo fue aceptado dentro de la familia que vos participes en un en el fútbol que normalmente está destinado para los hombres?
3: Me aceptaron bastante bien. Siempre estuvo mi mamá, mi papá apoyándome.
1: Claro, o sea, papá sabíamos que sí, pero mamá...
3: También, sí, ella fue una de mis principales fortalezas para seguir. Siempre me apoyaron y siempre hicieron todo lo posible para que yo pueda cumplir mis sueños.
1: ¿Hay hermanos?
3: Sí, tengo un hermano también, que sí, él también siempre estuvo conmigo.
1: ¿Mayor, menor?
3: Mayor.
1: ¿Él no practica el fútbol?
3: No, él no.
1: ¿Qué edad tiene él?
3: Él tiene 22.
1: Ya está en la universidad o
3: sí,
1: algo por ahí.
3: Sí, ya es grande. Bien.
1: Pero va a los partidos.
3: Sí, a veces.
1: Ajá. ¿La decisión de Cachorros es porque vivís en la zona o...?
3: La decisión la tomé porque hubo una persona que yo me quería cambiar de club y esa persona me ayudó a ir decidiendo qué club. Y bueno, Cachorros, ella me explicó cómo era, porque su hijo juega ahí, Entonces fui, tomé la decisión de probar y salió bastante bien.
1: Bien. Bueno, Agustín, empecemos a desarrollar. Tienen organizado un viaje, tengo entendido. ¿Qué es lo que necesitan? ¿Dónde van a participar? ¿Cómo puede ayudarlos la gente?
2: Sí, bueno, en realidad depende primero cómo nos vaya el sábado, que jugamos la vuelta con San Martín y Tucumán, sub-15. Y sub-13 ya está clasificado, digamos, a la siguiente ronda. Bueno, estamos esperando rival. Todavía no sabemos si de región centro o región litoral norte, viste que región es lo mismo, sí, que los varones. Estamos esperando rival. Y bueno, sea región litoral norte o sea región centro, va a ser un viaje pesadito. Ya el domingo pasado, bueno, viajamos...
1: Eso es en el sub-13.
2: Sub-13 y sub-15, bueno, viajamos el domingo pasado a Tucumán para el partido de ida. Y bueno, ya veníamos haciendo cosas hace rato, más de principio de año, cuando nos enteramos que íbamos a jugar el regional, ya empezamos a hacer cosas. Porque bueno, para no tener una carga económica sobre los papás, sobre las chicas, son torneos serios y lo tomamos así, las chicas gracias a Dios lo tomaron así, el club, los papás, entonces las cosas gracias a Dios se dieron bien. Y bueno, por ahí Tucumán es un viaje de 4 horas, pero la verdad que bueno, para las chicas fue nuevo, para nosotros también. Es la primera vez que yo dirijo un partido oficial en otra provincia. Bueno, el profe Mati, que es el profe de esa categoría, no pudo ir porque bueno, él también juega, él jugó en regional con Cachorro. Así que...
1: ¿Qué Matías es?
2: Matías Guaymás.
1: Ah, él es...
2: Volante por derecha. Sí. Así que bueno, sí, venimos ahí heavy el tema los fondos, las cosas que hay que juntar. Entonces...
1: ¿Cuánto cuesta un viaje a Tucumán hoy? Porque bueno, nos enteramos por San Antonio, sí, a Salvador Massa, que es un poquito más lejos, 3 millones y fracción.
2: Sí, por ahí nosotros debemos gastar un poco menos. El club, bueno, puso un porcentaje, más o menos la mitad, pero en total debemos haber gastado 2,5 palos, 2,6 palos. Pero bueno, el club se hizo cargo de la mitad.
1: ¿En cuanto, quiénes integran el contingente de viaje? Aparte de las jugadoras. Las jugadoras son 18.
2: Bueno, en esta oportunidad que viajaba solamente sub-15, viajamos las citadas, llegamos 20, porque bueno, no sé, capaz que se descompone uno en el colectivo, claro, y nuestra venía de Tucumán a Salta a buscar, claro, una. Bueno, las jugadoras que están en la lista de buena fe que querían acompañar o acompañaron algunas de sub-13 también. Del cuerpo técnico fuimos 4. Bueno, un dirigente del club que nos... se encargó de la parte de carné, todo lo que hay, claro, que hacer un regional. Y bueno, después nos acompañaron papás, digo, en el colectivo. Y bueno, el colectivo eran 55 personas, fue lleno, digo.
1: Bien, ¿y el resto aportó o también estaban dentro de los...?
2: Sí, bueno, a ver, los papás también se movieron con todo, digamos. Entonces, por ahí los gastos estaban cubiertos. Nosotros, por ejemplo, hicimos kiosco durante todo el año. Hicimos rifa a principio de año. Bueno, ahora estábamos haciendo una.
1: Bueno, tiremos el chivo entonces.
2: Así que venimos.
1: ¿Cómo hacen para la gente para comprar la rifa?
2: Y podríamos hacer de última, si nos siguen en la página de las chicas, que el trico femenino, veamos a qué chica les cuesta, todavía no vendieron. Y de última, nos podemos subir en la historia y que respondan a la historia. Y...
1: Claro, bueno, ahí hablamos con Ampi como para que de esta manera ella ponga las líneas o los links como para que directamente la gente se sume y darles el aporte.
2: ¿Por eso?
1: Olivia, llegaste a Cachorros y en la primera de al año siguiente ya estás en un torneo nacional. ¿Qué significa eso?
3: Y la verdad que significa mucho para mí porque es mucho esfuerzo tanto de nosotras como de los profes, de los padres, y la verdad que es algo muy importante para nosotras, es otra experiencia, y para mí sobre todo fue algo muy lindo de vivir, que es algo que yo siempre soñé, jugar en otra provincia y tener un equipo muy lindo como el que tenemos.
1: ¿Tenés idea que hay muchas jugadoras salteñas que están a nivel nacional y hay unas que ya se fueron hacia Europa?
3: Sí, tengo en cuenta eso y la verdad que las admiro muchísimo. Porque ellas están logrando cosas históricas para nuestra provincia, para nuestro país, y la verdad que las admiro muchísimo. Y
1: Pero estás enterada de esas,
3: sí,
1: cosas.
3: Sí, sí.
1: Vale. Bueno, ¿qué posición juegas, Olivia?
3: Yo juego de central.
1: Ajá, defensora central.
3: Sí.
1: Ajá, ¿2 o 6?
3: 2.
1: ¿Y te gusta cualquiera de los dos?
3: Yo prefiero jugar de dos.
1: De dos, sí. Siempre, ah, bien. Hay algo que normalmente en el fútbol femenino, Agustín, cuesta mucho. En algún momento, cuando estaba a cargo de prensa de la liga, participé mucho de las reuniones de las delegadas. Y siempre escuchaba el hecho de que el fútbol, ellos pretendían que el fútbol femenino sea tratado como el masculino. Pero había una situación en la que por ahí ellos no querían, o ellas no querían en ese momento, que se modifique el día de los partidos. Porque, o sea, estás viendo en la programación de ahora, hay creo que dos partidos el viernes, uno el domingo, y el resto son martes y miércoles. Porque, bueno, hay algunas cosas que se tienen que están por un reglamento a nivel nacional, que es, está primero el fútbol de primera, de la liga profesional, después está la primera B nacional, después está el Federal A, después está el torneo regional federal, perdón, ahora va a estar el torneo argentino del interior, el torneo regional federal amateur, y recién las ligas. Entonces, cuando se diagrama, acá se analiza, ¿dónde juega el central primero o Gimnasia? Si es local, bueno, ¿qué día quiere jugar Central? Y ese día se le da a Central. ¿Qué día quiere jugar Juventud? Porque está en la categoría siguiente, ese día se le da. Porque, por ejemplo, el viernes San Antonio quería jugar el viernes a la noche, pero no le permitieron porque ya juega Juventud y porque se daba la situación de que la policía no quiere. Entonces, hay una serie de situaciones que en el masculino, el jugador, el club, los dirigentes se la tienen que bancar. No pasa eso en el femenino. ¿En algún momento vos crees que cambie?
2: Sí, bueno, creo que por ahí siempre digo que todo suma, todo resta, y por ahí lo que pasa en el femenino, lo que veo en estos pocos años que llevo, es que es una construcción de todo. Por ahí, a ver, tenés chicas que tienen trabajo, ponerle, no sé, en algún local comercial, y no sé, jugar el viernes a la tarde, el jefe no las deja salir a jugar. O sea, che, mirá, tengo que jugar. No me importa. Pero con los varones, y bueno, yo que fui jugador, lo vi, che, haceme la cama, tengo que jugar. Sí, no pasa nada, porque encima jugar re bien. No es lo mismo. Y eso también tiene que ver con la más grande. Nosotros con la más grande lo entendemos, cuando tiene que faltar por trabajo y estudio, o sea, fuerza mayor, está todo re bien, porque no se puede hacer nada, digamos. Pasa en el fútbol femenino, pasa en el hockey femenino, pasa hasta que también estuve trabajando. Yo creo que por ahí va de la mano también con eso, digamos. Ahora, yo creo que si las chicas de cualquier club, de cualquier edad, tienen el día disponible para jugar, no sé, un miércoles a la tarde, obviamente que lo van a hacer, porque les gusta el fútbol y quieren jugar como todos nosotros. Claro.
1: Bueno, después, otra de las situaciones es, y esto sí lo he notado que ha cambiado, es las ganas de entrenar. Ya voy con eso, Oli, para preguntarte. Hubo épocas en las que vos le preguntabas a las pibas, che, ¿qué tal en la semana de entrenamiento? Y te miraban, no nos juntamos, venimos a jugar el partido.
2: Sí.
1: Y era muy complicado, porque después, ya ahora las chicas ya no juegan como antes para divertirse. Hoy es a ganar. Si tengo que patear una pierna, la pateamos. Si tengo que poner un codito, lo ponemos. Ya hay otro tipo de preparación física previa que tienen que tener.
2: Sí, va un poco de la mano con lo que te decía recién. A ver, tenés chicas que no pueden ni entrenar porque tienen que trabajar, tienen que estudiar.
1: Y hasta, pero no tenés, hay algunas de visto que se hacen, claro, que se hacen el tiempo. Claro, no entrenan en grupal, pero individualmente lo hacen.
2: Por un lado, va de la mano con lo que dije recién. Ahora, por otro lado, y creo que para mí es más importante, y es el punto a trabajar a futuro para todo lo que trabajamos en formativa. Por ejemplo, yo no me considero entrenador, yo me considero formador, porque creo que hay que todavía dar ese lugar, digamos. La mayoría de las más grandes no tuvieron la oportunidad de entrar desde chiquita. Yeah. Y es como todo, digamos, los varones que empiezan a jugar a los 18, 17, les cuesta un montón entrenar. Sí. Y hay algunos que son muy buenos, y tuve compañeros que fueron muy buenos y que empezaron a entrenar de grande, que entrenan un año o dos y no les gusta entrenar más y no juegan más. Y con la chica pasa el parecido, no sé si lo mismo. Pero bueno, ahí conocí chicas más grandes que movían cielo y tierra por ir a entrenar y se esforzaban un montón, y las tengo hoy en el club también, y las tuve. Algunas que, bueno, por hacer su vida tuvieron que dedicarse o dejar de jugar más bien. Pero por ahí va el tema, a ver, la disciplina deportiva o la cultura deportiva viene al lado de la formación, digamos. Las chicas antes por ahí no le daban el lugar para entrar más chiquita. Y para mí es eso también. Y creo que, por ejemplo, hoy por hoy los partidos sub 13, sub 15 que vos ves, y los de primera también son muy buenos. Uh-huh. Y las jugadoras que destacan en primera son muy buenas, pero empezaron jugando a los 5, 6 años, 7.
1: Bien.
2: Vos te pones a ver puntual.
1: Claro.
2: Es así. Y, por ejemplo, bueno, nosotros en primera tenemos jugadoras que empezaron jugando a los 15, 16, hace poco. Y tienen 18, hace 2 años. Pero bueno, eso le decimos siempre a ellas, que ellas tienen la oportunidad de hacer un gran cambio, porque bueno, ellas son las actrices principales de esto, porque vienen con 6, 7, 8 años de entrenamiento. Tenemos algunas que empezaron a los 5 a entrenar. Entonces eso es muy bueno, y al fútbol femenino en general le va a dar mucha alegría a largo plazo.
1: Agustín, vos has jugado en Cachorros, y es un club... nosotros lo planteamos detrás de Gimnasia y Tiro, es el club que en socios, en infraestructura, en cantidad de jugadores, está por encima de Central y Juventud. No podemos obviar la historia que tienen Central y Juventud, pero en infraestructura, en cantidad de socios, en seguidores, en integrantes de la institución, están por arriba de esas otras dos instituciones. Entonces, se ha convertido en un club muy serio. Y el año pasado pasó, de que cuando se enteraron que jugadores se iban a torneos libres, suspendidos. ¿Ocurre lo mismo en el femenino?
2: Y el tema que por ahí es distinto. Hace poco, bueno, vino gente de Boca a hacer las visorías, que vino a hacer la prueba en general. Sí, y ellos nos hablaban la cantidad de partidos que juegan los chicos por año. Yo soy muy técnico, yo lo tomo de ahí, todo técnico, todo estudio. Juegan algunos 100, 150 partidos en el año, estoy hablando de los chicos menores de 13 años o 15. Obviamente que por ahí a las chicas le decimos no vayan a jugar a otro lado, porque le das permiso a una... y van todas,
1: claro.
2: y nos pasó un montón de veces, porque encima siempre pasa la mala suerte que se golpean, pero también si las chicas juegan cada un mes, cada dos, o por ejemplo el torneo...
1: ¿Pero por qué pasa eso? ¿No juegan todos los fines de semana?
2: Sí, a veces sí, pero por ejemplo, nosotros tenemos juego en diciembre, y generalmente volvemos a jugar en marzo, abril, mayo, y son más de 2 meses.
1: Claro, es mucho tiempo.
2: ¿Me entendés? Pero creo que pasa en todo lado, en fútbol femenino y también en masculino. Entonces es complicado decirle al chico o a la chica, che, no te vayas a jugar a otro lado, porque quieren jugar.
1: No, pero ahora en el masculino, por una cuestión de fuerza mayor, tiene que cambiar. Si no cambian,
2: sí, no,
1: los
2: eso
1: equipos
2: sí.
1: Satélites van a quedar afuera,
2: eso sí,
1: de la competencia.
2: Pero bueno, por ahí, bueno... yo, como vos me decís, yo fui jugador, yo quería jugar. Y bueno, yo jugué siempre Cachorro, nunca fui de jugar a otro lado, pero le metí a fútbol 5, mi amigo, torneo fútbol 5 iba porque quería jugar, digamos. Gracias a Dios, yo tuve la suerte que entrenaba todos los días y no me lesioné nunca. Pero bueno, eso va de la mano también. Le decimos a la chica, bueno, tal vez si quieren ir a jugar al barrio este mes, no sé, julio, que vamos a estar de vacaciones, no vamos a jugar a liga. Bueno, pero no falten a entrenar. Porque si vos no estás bien entrenada, te va a golpear y te va a lesionar. Es más, nos pasó, las chicas cuando recién comenzaban, vivían yendo en la ambulancia, al IMAC, y cuando comenzaron a hacer gimnasio todos los días, y a no faltar entrenar, gracias a Dios, ese número se mermó un montón, digamos.
1: Claro, seguro.
2: Pero para mí es un tema complicado, porque los chicos no quieren jugar.
1: Pero es importante el entrenamiento.
2: Es importante.
1: Es importante.
2: Y después lo sí que es importante el entrenamiento y la disciplina, y obviamente no faltar al club donde vos estabas, porque es tema de responsabilidad, digamos.
1: Exacto. Oli, ¿cómo nos organizamos con la escuela, las actividades, las amigas, por ahí algún novio?
3: Bueno, Cachorros queda en zona sur, yo vivo en zona norte, son como una hora de viaje.
1: Ah, sos de las buenas entonces.
3: Yo para organizarme con el colegio, si por ejemplo al día ese día entreno y al día siguiente rindo, yo llevo los apuntes en el colectivo y voy estudiando, llego, entreno y cuando me vuelvo a subir al colectivo sigo estudiando y así me voy organizando, o hay veces que tengo que volver a entrenar y me tengo que quedar hasta las 12, 1 haciendo tarea. Pero así me organizo y con las amistades normal, o sea, yo durante la semana no soy de salir, los fines de semana a veces me junto con mis amigas, tomo mates, pero como que mis horarios rondan alrededor de los entrenamientos, o si me invitan a algo yo primero me tengo que fijar a qué hora entreno y ese tipo de cosas, y así me organizo yo.
1: ¿Tenés un objetivo a dónde querés llegar o vos dejás que esto vaya fluyendo como para de esa manera poder hacer que el fútbol te genere otras cosas?
3: Yo tenía un objetivo que es, bueno, yo con mi papá somos muy fanáticos de Boca. Toda la vida yo fui bostera y yo creo que uno de mis sueños siempre fue desde chiquitita jugar alguna vez en Boca con las chicas de Boca.
1: Llegó la visoría y...
3: No fui, digamos, pero es como...
1: ¿Pero por qué?
3: No me acuerdo bien ese momento, pero creo que en ese momento yo estaba lesionada. Entonces no podía hacer ejercicio, digamos.
1: Pero entonces el objetivo por ahí es patente de poder jugar en una primera de Boca, que tienen un lindo plantel.
3: Sí, sí.
1: Si no me equivoco, hay una salteña ahí en... Yo perdí el hilo de las chicas. Habían en Argentinos, habían en Lanús. Había una chica que estaba en Rosario, que por cuestiones de estudio se fue allí. Pero de algunas que surgieron del fútbol, de la Liga Salteña de Fútbol, sí las estaba siguiendo en su momento, pero ya después perdí el hilo y de algunas incluso por las redes me enteraba de que ya están en primera división y están cobrando un sueldo. Bueno, se me está acabando el tiempo, Agustín, contanos nuevamente cómo hace la gente para poderlos colaborar y de qué manera. ¿Hay alguna rifa, aparte de la rifa, si hay algún alias como para poder aportar? ¿Algún sponsor?
2: Me estás dando una idea. Voy a poner, le voy a decir al chico de prensa si pueden poner la rifa, que falta vender la historia de la chica.
1: Facundo, lo mandemos al frente, Facundo. Yo estoy enojado con Facundo Galvis. Decile, tiene todas las ideas de la local.
2: Ir a ver el partido el sábado a las 4 que jugamos en el club. Me estás dando una idea. Voy a poner. Le voy a decir al chico de prensa si pueden poner la rifa, que falta vender la historia de la chica.
1: Facundo, lo mandemos al frente, Facundo. Yo estoy enojado con Facundo Galvis. Decile, tiene todas las ideas de la local.
2: Ir a ver el partido el sábado.

0: Si no me equivoco, la segunda vez que se juega el, porque se
1: Es sub
0: viene
1: 15 el primero. Sub 15, sub
0: 15
1: 13
0: el
1: el primero.
0: primero. El torneo regional para la primera división, si no me equivoco, en el 2013 se inauguró la nueva sede de la liga. Creo que ese año o el año siguiente, en el 2014, el que en ese momento era presidente había prometido que el fútbol femenino iba a tener un regional. Así que de esa manera agarró y nos prometió eso. Recién después de la pandemia surgieron los torneos regionales y encima el primero fue muy desorganizado porque participaron un sector, no participaron el otro, y ahora, bueno, medianamente está muy parecido al regional del masculino, así que vamos a estar. Olivia, muchas gracias por habernos visitado, que sigan los éxitos y ojalá tengamos la alegría de verte en Boca. Tiene que ser dentro de poco, te cuento, ¿no? Porque sabes que el fútbol tanto el fútbol masculino como femenino, 17 años como máximo como para poder ser considerada, así que es otra de las cosas. Yo fui con la visoría a Tucumán, no recuerdo si fue
1: 2021 fue.
0: el 2021,
1: 2021 o 2019, uno o dos, no me acuerdo. 2019 creo que fue.
0: 2019 creo que fue. Y me dio mucha pena porque sabía que había pibas que iban a ser tomadas en cuenta para la selección en ese momento. ¿Por qué? Porque tenían entrenamiento. Una de las cosas, Oli, te cuento, que no hizo notar el que estaba a cargo de la visoría, es tener conocimiento de la terminología que se utiliza en el momento de la preparación física. Entonces, son esas cosas que yo noté y decía, bueno, esto no pasa solamente en el fútbol femenino, nos pasa en las divisiones inferiores. Hay muchos chicos que por ahí los padres toman que el fútbol es un premio o un castigo. Y no, el fútbol es una disciplina en la que se le enseña a ser disciplinado, responsable, empático, ser sociable. No es solamente para ir y ser estrella en el deporte. Entonces, esas cosas por ahí creo e intentamos nosotros de difundir para que los padres sepan que cualquier deporte no es un premio o un castigo, es una manera de enseñar a su hijo que haga algo correcto, respetar un reglamento, respetar al compañero, al rival, al árbitro. Entonces, este tipo de cosas es que ojalá podamos llegar a eso. Bueno, van a estar todas las cosas que ustedes nos envíen en redes, vamos a tratar de difundirlo lo más que se pueda. No es para este sábado que se necesita la plata, sino para más adelante, así que vamos a acompañarlos, Agustín, y cuando quieran, el programa está a su disposición, nos mandan ahí este flyer para difundir, nosotros lo vamos a estar leyendo constantemente, no solamente acá, sino en otros programas, como para que la colaboración llegue de todo lado.
1: Bien, bien. Le agradezco, bueno, lo esperamos el sábado. Esta vez, hoy nos toca vivir este hermoso sueño nosotros. En otro momento lo va a tocar otro club. Y nosotros vamos a ver porque nos gusta el fútbol y es como cuando, no sé, en la Libertadores llega algún equipo argentino a
0: Claro.
1: la final, si vos no sos de ese equipo, querés que gane igual, digamos. Para mí
0: Exactamente.
1: es así. Yo soy
0: Exacto.
1: futbolero y bueno, tenga la camiseta que tenga, soy futbolero primero, digamos.
0: Perfecto. Bueno, gracias, Oli, a meterle con todas las ganas. Cariños ahí a la mami que alienta y ni que hablar a tu papá. Y bueno, vamos a decirle a tu hermano que se juegue, que ayude a vender las rifas por ahí con los compañeros. Ahí estuvimos, queridos oyentes, con Agustín Figueroa, él es el coordinador del fútbol femenino del club Los Cachorros, y estuvo acompañándonos también Olivia Hamasaki, ella es jugadora del sub-15, precisamente del mismo club, y están participando en un torneo regional el sábado a las 4 de la tarde en el club Los Cachorros en la zona sur. Los esperamos como para acompañarlas y alentarlas. Nos vamos a la primera pausa, está el señor Pablo Choque en este momento en la consola de sonido, se presenta musicalmente y nos vamos a la primera pausa.
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0: 43 minutos han pasado de las 5 de la tarde y llega el momento del polideportivo. 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
2: César, buenas tardes,
0: ¿Cómo te va? Ahí está Mauricio Kidd ya sumándose al equipo. Bueno, contanos.
2: Bueno, estamos acá Bobby. Viendo justo US Open, así que vamos a hablar un poquito de tenis, ya que te gusta. Sigue, por suerte, con mucha presencia argentina aún. Hoy, bueno, han jugado tres compatriotas, con suerte dispar. Bueno, lo más importante, ganó Fran Cerúndolo. Un partido muy parejo, partido que
0: se
2: pudo haber perdido tranquilamente, sobre todo porque Fran no viene jugando un gran nivel. Le ganó al alemán Struff, que es complicado, y últimamente le gana mucho a los argentinos, pero bueno, lo pudo sortear y venció en 5 sets. El que está perdiendo, aún falta, es Trungeliti, contra el belga Block. Perdió Nadia Podoroska. Pero bueno, también tenemos mañana un partido muy importante, van a jugar... A mí a veces me gusta cuando se enfrentan dos argentinos, porque te asegura al menos que uno pasa de ronda.
0: Bueno.
2: Y encima en una instancia buena, porque quien gane de Tommy Echeverry y Mariano Navone van a pasar a octavos de final. Y es un torneo tan difícil que vos los tenés por separado y pueden perder ambos tranquilamente porque el cuadro ya se pone muy duro. Entonces, bueno, al menos ya así nos aseguramos un jugador en octavos y tal vez con la posibilidad de que Fran Cerúndolo también lo logre. Y esto te permite que en la segunda semana seguimos teniendo argentinos, que es lo que más nos gusta. Después, bueno, la noticia también del día, ganó Alcaraz. Está bien, más peleado que el otro día, pero... Sabemos que está volviendo de una gran inactividad, así que a él le suma jugar partidos, ganar, a veces no importa cómo. Pero bueno, también en conferencia de prensa Alcaraz tiró un palito al ATP, ¿no? Como diciendo que si no cambian o no revén algunas cosas, como que los lesionados van a ser muchos, no solo él.
0: ¿En qué aspecto es la queja de Alcaraz?
2: No, bueno, ya también lo manifestó Djokovic, ¿no? Hay muchas reglas... capaz que la gente, el común de la gente no la sabe, pero el jugador tiene muchas exigencias, hay que jugar muchos torneos al año, tienen que jugar todos los Master 1000, ampliaron la cantidad de días de los Master 1000, los descansos son menores, entonces bueno, todo eso hace que los jugadores sientan el calendario muy muy exigente, y cuando no juegas cierto torneo te multan, o sea, es como que está bien que ganan dinero, pero ellos se sienten como, vamos a decirlo como dice un trabajador acá en la Argentina, explotados. Bien. Uno va a decir, pero con lo que ganan. Está bien, es lo que ganan, es lo que gastan, no ven a sus familias. ¿Sí?
0: Es lo que el otro día planteábamos, Mauricio. Los premios que uno ve son importantes, pero los gastos también son enormes, porque no se pueden mover en vehículos, sí o sí tienen que ser aviones. De hecho, hemos hablado de algunos deportistas que tienen inconvenientes, o sus entrenadores o sus padres, por la cuestión que no les gustan los aviones.
2: Ah,
0: pero,
2: claro.
0: Es realmente un deporte que tenés que tener un respaldo económico.
2: Es que el tema, César, que si hacemos la fácil de... pero mirá, con lo que ganan igual se quejan. Entonces, ¿qué hacemos con todas las profesiones que se gana bien? ¿Tienen que hacer cualquier cosa?
0: Claro.
2: O sea, pues yo soy gerente de banco. ¿Me pueden pedir mi jefe de casa matriz cualquier cosa porque gano bien? No. Yo puedo ganar bien, pero por algo me contratan. Por algo hago bien. Y no me podés hacer laburar 15 horas.
0: Claro.
2: Por más que me paguen. Imagínate que la radio te pagara un sueldazo. ¿Aceptarías trabajar 14 horas?
0: No, se complica.
2: No podrías, ¿verdad? ¿Y qué te dirían algunos? Pero César, mira con lo que te paga la radio. Pero es que voy a laburar 14 horas. Ni acá ni en ESPN voy a laburar 14 horas.
0: Claro. Bueno, lo importante es que, bueno, ahí Alcaraz le ganó al portugués Faría. en cuatro sets, arrancó con el pie izquierdo, perdió 6-4, pero después ya fue fácil 6-0, 6-3 y 6-2 los siguientes sets. Después, bueno, lo que vos marcabas, lo que mañana se van a enfrentar Echeverry y Navone. Pongo mis fichitas por Navone.
2: Sí, sí, yo también, está jugando mejor. Después de ganarle a Echeverry, ganó también su partido que continuaba. Porque a veces uno dice, bueno, está bien, le ganó a Djokovic porque está grande. Bueno, hay que ganarle igual en un Grand Slam. Y terminado ese match, pudo también vencer en la ronda siguiente. Yo también lo veo favorito. Aparte que lo decía el otro día, tanto Tommy Echeverry como Fran Cerúndolo están perdiendo muchos partidos. Ellos eran muy regulares y ahora sí, en las últimas semanas es más lo que pierden que lo que ganan. Así que también lo veo favorito a Navone. De todos modos, me voy a alegrar cualquiera sea el resultado.
0: ¿Medvedev es ruso?
2: ¿Quién? ¿Medvedev? Sí. Ah, sí, sí, sí.
0: Ya aprendí. Me doy cuenta por... porque no están las banderitas.
2: Claro, claro. Los que son rusos no tienen bandera. Sobre todo se da mucho en las mujeres, porque en las mujeres, sí, en las mujeres son muchísimas las rusas. Entonces vos a veces decís, che, ninguna que no representan a ningún país. Pero bueno, es que Rusia, bueno, no.
0: Bueno, Sabalenka tengo entendido que ganó ayer, por ejemplo. La había estado por ahí pifiando, sí. Le ganó a Lalchenko, creo que es el apellido. A ver, ahí voy a ver. Sí, Lalchenko, 6-1, 6-1. Fue 53 minutos duró ese partido. Fue rápida la bielorrusa y jugó, tiene que ser con alguien de la misma nacionalidad, o bielorrusa, o es rusa la rival de Sabalenka. Después, bueno, lo que dijiste, ya la Argentina está afuera. ¿Qué otra? Coco Gauff había jugado antes de ayer. Pegula, es otra de las que está intentando fortalecer esta tercera. Paolini también ganó a su colega Stefanini, 6-4, 6-1. Recordemos que en las mujeres se mantienen solamente al mejor de tres sets. Si te digo Oksana Selekmeteva, ¿qué me decís? ¿De dónde es?
2: Chica.
0: Es española. Bueno, se están dando otras cosas también en Europa.
2: Ajá.
0: Por distintos motivos, a veces políticos, a veces cuestiones de guerra, a veces por una cuestión de esta globalización que hacen que se muevan de un lado. Hay algunos apellidos que están perteneciendo a países que no coinciden con las raíces originales.
2: Originales, claro.
0: Entonces,
2: claro.
0: Esto es lo que se está viendo, sí, inmediatamente, si yo te digo un nombre así, inclusive con Oksana, puede ser hasta japonesa, porque tiende a ser esa mezcla con casi y todo
2: lo japonés. Bueno, y sobre todo aparte en Europa, donde la gente que se dedica también al deporte o la vida misma, si te lleva a viajar, no es difícil a que una persona le toque trabajar en otro país y, bueno, ahí conoces capaz que a tu futura pareja y después tus hijos terminan teniendo el apellido tal vez de otra nacionalidad, pero eso se da, te digo, es muy común que... Hay tantos países en Europa tan cercanos que por ahí nosotros acá hablamos todos el mismo idioma en toda Latinoamérica, pero bueno, en este continente se da más seguido. Por ejemplo, Mariano Navone, un dato que te quería completar, que le había ganado bueno, obviamente la noticia impactante, le ganó a Djokovic, después le había ganado a Matteo Berrettini, otro top ten, y que juega re bien en cancha rápida.
0: Sí.
2: Entonces las dos victorias de Navone muy buenas, pero le ganó a especialistas.
0: Sí.
2: O sea, no le ganó, viste, a improvisados.
0: Bueno, por eso yo te decía que para mí en el partido que van a jugar Echeverry con Navone, pongo mis fichitas en Navone, más allá que Echeverry está 27 y
2: sí, está con mejor ranking, pero yo también lo veo favorito a Echeverry. Bueno, Alcaraz,
0: en el tenis una de las cosas que se da es la mente juega mucho. Alcaraz juega con Wei Shibin.
2: Sigue teniendo un buen draw. Alcaraz para que pueda seguir. Ah, también está el rival de Fran Cerúndolo, Taylor Fritz, el americano que... Que los argentinos cada tanto lo atendemos a Fritz, entonces a ver sí. si podemos... Va a ser, no es favorito, ¿eh? Y encima Cerúndolo, como decía, le está costando mucho, vos decías recién de lo mental, ha perdido muchos partidos, Fran, en el último tiempo con jugadores por debajo de su ranking, y ahora está jugando, bueno, va a jugar contra un top 10, no es el favorito sin duda el argentino, pero bueno, ojalá que lo pueda sortear.
0: Para vos, Mauri, lo de Trungeliti es más como quedarse los últimos por la edad, digo yo, ¿no?
2: Está dando los gustos. Mira, tiene 36 para 37, una edad que en el tenis de hoy, está bien, citamos a Djokovic, uno va a pensar, está bien, se sigue jugando al tenis. Los argentinos en general no llegan hasta esa edad. No es muy normal que un argentino juegue hasta los 36, 37 años. Y él ganó su primer partido en un Master 1000 a los 36. Fue top 100 a los 36. Está jugando Grand Slam con muy buenas performance. Y reitero, un jugador que siempre venía jugando Challenger, torneos de segundo orden para poder sumar puntos y dinero. Y este año jugó todo ATP. O sea, tal vez sea uno de sus últimos años de la carrera, sí. Pero jugando el tenis que uno quiere, ¿no? O pero sea, bueno, al máximo nivel.
0: ¿En qué fase empiezan ya a cobrar todos?
2: ¿Cómo sería la pregunta? No entendí.
0: O sea, ¿en cuartos finales, en octavos?
2: No, todos los jugadores en los Grand Slam, es más, ya ganan muchísimo solo por jugarlo. Vos jugás, ganás dinero desde primera ronda.
0: Ah, bien.
2: Y encima los Grand Slam pagan muy bien. O sea, vos ya por ir, no es que volvés hecho, volvés con plata. En los torneos más chicos, si perdés pronto, tal vez, si haces un debe haber, perdiste dinero. Pero en los Grand Slam, no, se gana muy bien. La mayoría de los torneos te dan casi todos los gastos incluidos, o sea, es all inclusive, vos tenés todo, no pagás nada. Lo que vos te haces cargo, como decimos hace un rato, es de tu equipo. Depende de tu equipo, cuántas personas querés que te acompañen y que estén con vos, el torneo solo te cubre a vos, jugador.
0: Bien.
2: Todo lo demás corre de tu bolsillo. Y ahí queda en cada uno. ¿Querés preparador físico? ¿Querés psicólogo? ¿Querés familiar? Algunos te llaman coach, personal, psicólogo, mujer. A veces sí, ya cuatro personas.
0: En uno de los de las partes preparatorias, no ni siquiera la entrada de calor, era un entrenamiento de Sinner. Vi fácil 8 personas ahí dando vueltas.
2: Y cuando sos un top, sí, tenés un lote. Aparte va tus relaciones públicas también. Algunas personas que tal vez manejan tus contratos. Sí, pueden haber, en un top 10 puede haber, sí, 10 personas, 8 o 10 personas. Sí, claro.
0: Así que bueno, esa es la situación hoy en el tenis. Y se está dando algo que por ahí vos también rescatabas. Antes era el femenino el que... rondaba, iban cambiando quién estaba en primer lugar, en quinto. Hoy, después de Sinner, se está dando muchos cambios. Si no jugaba hoy en este torneo Alcaraz, estaba a punto de perder el segundo lugar.
2: Sí, yo creo que la verdad que les debe estar preocupando a los máximos dirigentes. Están faltando figuras en los dos circuitos. Yo siento que en los dos circuitos... hubo un tiempo, César, que era una gloria el deporte del tenis. Porque, por ejemplo, tenías, ¿te acordás? Steffi Graf, Mónica Seles, Gabriela Sabatini, Navratilova, Chris Evert. Salió también en su momento Jennifer Capriati. Tenías todas... marketineras, todas jugadoras que todo el mundo se moría por ver. En los hombres tenías a Pete Sampras, Andre Agassi, Jim Courier, se estaba retirando John McEnroe, aparecían nuevas figuras, y era como que decís, bueno, había muchos jugadores que la gente quería ver. Ahora te pierden los primeros dos del mundo, que son Sinner y Alcaraz, rápido.
0: Perdón, sí. Que te corte, acabo de ver el ranking ATP, lo ponen a Zverev como segundo.
2: No, es el segundo preclasificado del torneo. Porque no está jugando Sinner. Será eso tal vez. Es Alcaraz el 1.
0: Lo que estoy viendo y te lo muestro es el ranking ATP.
2: ¿No será el del año tipo carrera de campeones, no?
0: Fíjate. No, dice los puntos obtenidos y oficiales. 12.800 para Jannik Sinner.
2: A ver, para que lo veamos.
0: 7.790 para Alexander Zverev. y Carlitos Alcalá tiene 7.160. Fue hace poco. Torneos jugados tiene 17 Sinner, 20 tiene Zverev y 17 tiene Alcaraz. Por ahí está. Y en este torneo, Sinner tiene para perder 1.300 puntos, algo que hay
2: sí,
0: que...
2: Sí, sí, tenés razón. Lo ha superado ya por poquito Zverev Alcaraz. Sí. Estás en lo cierto.
0: Bueno, después cuarto está Félix Auger-Aliassime, que ya está muy lejos de Alcaraz. Es muy difícil que lo alcance. Djokovic ha caído al quinto lugar. Flavio Cobolli está en el sexto. Séptimo está Alex de Minor. Daniil Medvedev está octavo. Ben Shelton, el yankee, está noveno. Y otro yankee como Taylor Fritz está en el décimo lugar. Eso es el ranking ATP que pertenece a los hombres. En el caso de las señoritas, todavía Arina Sabalenka sigue siendo la líder del ranking WTA con 8.575 puntos. Elena Rybakina, la jugadora de Kazajistán, está segunda. Jessica Pegula está tercero, estadounidense. Otra estadounidense está cuarta, se trata de Coco Gauff. Mirra Andreeva está quinta. Linda Noskova de República Checa está sexta. Séptima, Carolina Muchova. Octava, Iga Swiatek. Elina Svitolina está en novena, mientras que Amanda Anisimova, la otra yankee, está en décimo lugar.
2: ¿Sabes que no me gusta decir yankee? No lo uso en los medios. Me suena despectivo. Entonces, viste que...
0: ¿Estadounidense te gusta más o americano?
2: Americano, estadounidense, pero viste... vos sabés que creo, si me equivoco, la palabra yankee, en general, si le buscas realmente el origen... es medio despectivo.
0: Sí, creo que sí.
2: Es medio despectivo.
0: Es verdad, lo voy a dejar de utilizar.
2: Pues es que también tengo otra gente, también hablan de fútbol, si no son periodistas deportivos, y cuando hablan de Boca dicen bostero. Y yo digo, no puedes decir eso al aire. A veces lo hacen sin darse cuenta.
0: Un poco le digo a alguien bostero. Pero por ahí...
2: He corregido un par de colegas al aire, se me quedaban mirando, le digo, pero no podés decir bostero al aire. Y yo soy de River, ¿eh? No lo digo por ser de Boca, pero bueno.
0: Bueno, ¿algo más, Mauri?
2: César, no, hoy tengo tenis nomás. Después, bueno, cuando tengamos noticias de otros ámbitos, otros deportes, lo estaremos volcando. No hay rugby, no tenemos, bueno, hockey ya hemos hablado.
0: La intendenta de Tucumán reconoció a la integrante tucumana en Las Leonas. Ella volvió hasta Tucumán.
2: Claro.
0: La señora Chajla es el apellido. De la intendenta de Tucumán. Es un personaje muy lindo,
2: ¿sí?
0: Muy lindo. Es un personaje total, pero yo quiero más de esos personajes en la política.
2: Bueno, sí, bienvenidos.
0: No tiene ningún problema en subirse un colectivo.
2: No, claro.
0: Los trae a los funcionarios de la municipalidad.
2: Sí.
0: Hay que hacer esto. Hay que hacer eso. Usted está cómoda, señora. ¿Qué le falta?
2: Sí. ¿Sabes
0: es
2: que
0: muy
2: te quiero...
0: difícil que una intendenta vaya.
2: Claro, sí. Coincido. ¿Sabes que te quiero completar? Que esto sí hace mucho que lo vengo... Y voy... ¿Viste como a todo periodista vas a pasar que uno va uniendo cabos y cositas que uno toma de acá y toma de allá? Entonces voy a decir, no te oficializan la noticia, pero uno va juntando
0: sí. Y
2: la vaya medio maquinando vos mismo. Los amantes de la Fórmula 1 y sobre todo la que se confirma de Colapinto siguen al PIN. Argentina muy pronto va a recuperar el Gran Premio de Fórmula 1. No se animan a decirlo, pero hay muchas ganas que...
0: Le están metiendo
2: una garra porque Argentina...
0: En teoría dicen que va a ser para el MotoGP.
2: No, eso sí, pero se viene... Estamos muy cerca de recuperar la Fórmula 1, ¿eh? Está muy cerca. Y no se sorprendan, como te digo... Que se caiga algún gran premio y de así te va a salir, tac, así la noticia impactante que te van a decir, confirmado, el año que viene vuelve la Fórmula 1. Estamos en el 2026, ¿verdad? Yo te digo, ya te lo anticipo, para mí no pasa de 2028. 2020, algunos están diciendo, no, esperemos 2029, 2030. No creo que tanto. 2028 para mí ya vuelve la Fórmula 1 a la Argentina.
0: Se están haciendo retoques importantes. He visto imágenes respecto de ese... de esa refacción que están haciendo en el Autódromo de Buenos Aires. Ojalá esto permita que el deporte tuerca tenga la primera categoría en
2: y la República. Y te digo, César, siempre lo digo cuando charlas de café o hablo con gente, he visto todo tipo de espectáculos deportivos, de todos los deportes, sabios y por haber, nada me impresionó más que un gran premio de Fórmula 1. Yo me sigo acordando, era muy chico. ¿Viste cuando algo te rompe la cabeza? No sí. Me pasó ni en ninguna cancha de fútbol, nunca, ni en ningún deporte. Cuando fui a ver Fórmula 1, dije, wow, es tocar el cielo con las manos, es muy impresionante, muy impresionante.
0: Ojalá. Ojalá se ve esto. Llegamos a la primera hora de la local radio acá en FM Profesional. Nos vamos a la pausa de la mano del señor Pablo Choque.
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0: 9 minutos han pasado de las 6 de la tarde, arrancamos con la segunda hora de la local radio. Ya están a mi costado el señor Fernando Miranda y el señor Gabriel Tolaba. ¿Cómo les va, chicos? Buenas tardes, bien.
1: Buenas tardes, Gabriel.
0: ¿Ustedes qué vienen de afuera? ¿Calor, Gaby? ¿Mucho?
2: Sí, estaba en el centro y averiguando unas cosas, por eso llegué tarde. Sí, estaba caluroso, digamos. Bien. Pero dentro de todo estoy conforme porque...
0: Sí, el problema es que ahora el calor es muy seco, esta mañana...
2: Sí, a mí no me gusta esos tipos de calores secos, sino me gusta más el...
0: El calor húmedo.
2: El calor húmedo,
0: sí, más para mí es más llevado. Muchos dicen que no, que el calor húmedo a muchos no le gusta porque se le pega la remera, transpira
2: bueno,
0: mucho.
2: Bueno, eso por lo que son del Team Invierno.
3: El que frecuenta Cole lo sufre el calor también. Obvio, sí, sí. Obvio, a veces hay salteños que deciden no higienizarse bien y bueno, no se aguanta, ¿no?
0: Siempre no solamente es por eso.
3: No, para mí es más por
0: naturaleza,
3: eso.
0: No, algunos por naturaleza ya tienen lamentablemente esa situación.
3: Hormonal. Pero hay que ir al dermatólogo, se puede controlar eso.
0: Así
3: pero bueno,
0: no sabía.
3: Sí, pero bueno, dentro de todo yo no soy tan fan del calor, pero todavía está tranqui. Yo cuando empieza el verano, ahí es complicado.
2: ¿Octubre o empezar a
3: sentir? Sí, octubre, noviembre, ya diciembre, obviamente las fiestas se empieza a sufrir mucho, ya llega la época de lluvias, pero tranqui, no, todavía está muy muy relax el clima como para quejarse.
0: ¿En qué se parece la tabla de posiciones del torneo clausura de la Liga Salteña de Fútbol y la del Federal A Zona B?
3: ¿Qué cuento está último?
2: Sí, exactamente.
3: Lamentablemente para los...
2: Sí, eso estaba hablando.
3: Bah, para los santos.
2: Cuando estábamos en San Antonio con Gran Bol, le dije, che, está muy mal el Juventud de Facho.
3: ¿Y qué dices? No, ¿en cuál de las dos?
0: Claro, ¿en cuál de las dos, es verdad?
3: Sí.
2: Porque Juventud acumula 4 derrotas en clausura y está último, digamos. Creo
3: claro.
2: Que es el peor
3: sí.
2: Juventud.
3: Y en el Federal...
0: Y en el Federal...
3: No ha ganado en todo en la Nacional, sí, no hizo goles.
0: No hizo goles.
2: Cada vez que voy a...
3: ¿Cómo era el mundo la última vez que un hincha de Juventud grita un gol?
2: Juventud me decepciona más, digamos.
0: Bueno, este viernes va a jugar a las 22 horas en el Fray Honorato Pistoia, Juventud Antoniana frente a Kimberley. Ayer hablábamos con el vicepresidente de la institución y nos decía de que ellos tienen la fe intacta que se va a poder revertir y que si no es por el camino corto va a ser por el camino largo. Mauricio Ezequiel Martín, el tucumano, va a ser el principal juez de este partido. Lo va a acompañar José Daniel Ponce en la línea 1 y la señorita Leila Romina Argañarás será la asistente número 2. Va a estar como cuarto árbitro el jujeño Walter Augusto Cardoso. Un árbitro que está instalado en lo que es el Federal A y en algunos partidos de la Primera B Nacional siempre está de cuarto árbitro.
3: Estaban.
0: Le dije yo, que pedí el cambio de domicilio para Salta, así ya te quedás directamente a dirigir los partidos.
3: Viene siempre el Cujé.
0: Sí, está siempre acá, así que bueno.
3: Está bueno.
0: Y después está lo de Central Norte.
3: Que juega con...
2: Almirante Brown.
0: ¿Se puede dar lo
2: Central del... Norte contra...
3: Juega acá, ¿no?
2: Julián López.
0: Sí.
3: Juega acá. Ah, vuelve Julián López a Salta.
0: Eso quiero
3: está bueno, ¿no?
2: Julián López contra Central Norte.
3: Está bueno. Bueno, viene en levantada el cuervo de Alexis Mateo. Me parece que dentro de todo ha encontrado cierta regularidad. Ya con Siaco había levantado en los últimos partidos y por lo menos ahora escapándose de la zona roja que me parece que es el objetivo que tiene, ¿no?
2: Defensores de Belgrano y
0: sí, yo creo que por más que empate es buen resultado. Porque es un equipo difícil. Almirante Brown es uno de los equipos que está siendo protagonista.
2: Está tercero en lo que es en los clasificados.
3: Almirante que hace dos, tres años era muy protagonista como este torneo. Después le fue mal. Me acuerdo que jugó la final contra Independiente Rivadavia Mendoza por el ascenso. Uh-huh. Mirá vos cómo está hoy la lepra mendocina, pero... Almirante ese año pisaba fuerte también, por ahí después como tío decayó, pero es un rival muy duro. Me parece a mí que siempre es allá fuerte, en Buenos Aires donde se hace súper fuerte.
2: Cuarto.
3: es de Buenos Aires, donde se hace muy muy fuerte, pero igualmente es un equipo complicado. Cuando vinieron acá el año pasado, ganó Central Norte, si no me equivoco, 2-1. Uh-huh. 2-1, recuerdo que hizo un gol el Pupi Ferreira, si no me equivoco. Y no me acuerdo quién había hecho el gol de Almirante, pero había sido un partido durísimo, me acuerdo. Fue una fecha que Central tenía partidos dificilísimos. Era Almirante, Chicago y Gimnasia Jujuy, si no me equivoco. Y tenía dos de local. Entonces, va a ser un lindo partido. Está bueno para por lo menos seguirlo y bueno, para que tenga posibilidades de ir a la cancha, a ir y pasar una linda tarde, que los días están acompañando.
0: En los dos últimos partidos, Julián López no ha sido titular, por lo menos, tampoco ingresado en el último partido, y esta es una de las que por ahí tranquilidades, porque, no sé, yo cuando dijo Almirante Brown, me acordé inmediatamente de Julián López, y dije, bueno, acá se puede dar esta situación de la ley del ex.
3: Sí, ojalá que no para el Cuervo, pero se da mucho, ¿viste? En el fútbol, sí, es la ley del ex, es tremenda.
2: Varios jugadores, digamos.
3: Es como algo que se ilumina en los jugadores que jugaban antes en otro equipo y convierten.
0: A ver.
3: Pasa mucho.
0: Hoy tuve una discusión que, si no la discutimos ahora, la vamos a debatir esta tarde.
2: ¿Con quién?
0: Les cuento, hoy está el señor Baldassi en Salta. Ha venido a una charla. Estamos hablando del ex árbitro Héctor Baldassi, la Coneja.
3: Mundialista.
0: Así que viene una charla, debate sobre la actualización de las reglas del fútbol y las modificaciones post-mundial 2026. Allí está nuestro compañero Carlos Colque, precisamente para brindarnos detalles de lo que se está desarrollando. Si no me equivoco, es allá en la Vicente López, al frente del Club Gimnasia y Tiro, en la sede de OSDE. Así es, Carlitos, ¿cómo te va? Bienvenido.
1: ¿Cómo le va, César? Gusto saludarlo. Un saludo grande ahí también para los chicos que te estén acompañando. Así es, frente a lo que es la cancha de Gimnasia y Tiro, Vicente López 555, se encuentra lo que es el auditorio de OSDE, donde ya en algunos minutos se va a hacer presente Héctor Baldassi, quien fue árbitro del fútbol nacional e internacional también, porque participó de varios mundiales, donde acá va a estar dando una charla de lo que tiene que ver con todo lo que tiene que ver con el reglamento, las modificaciones que se hicieron en el fútbol, ya teniendo en cuenta de que ya pasó el mundial y se empezaron a implementar en las diferentes categorías, ¿no?
0: Exactamente, bueno, va a ser importante que los árbitros, los jugadores, el cuerpo técnico asistan a esta charla. Es una charla gratuita. ¿Hay mucha gente ya, Carlitos?
1: Mire, César, llegué, le puedo decir que de a poco se va acercando la gente. No hay mucha gente todavía, están también esperando a ver si se hace presente la llegada de la ministra de Turismo y Deporte, Manuela Arancibia, también acá a lo que va a ser el Salón Auditorium. Se espera de que la gente empiece a llegar, y bueno, también otro que no va a comenzar en horario, ¿no? Porque usted sabe que es casi muy difícil que lleguen en horario, así que bueno, vamos a esperar. Uh-huh. Acá le mandamos un saludo grande a Javier Busto, un ex árbitro.
0: Uy, está por ahí,
1: así que bueno, reconocido también, así que bueno, usted lo conoce, César, se sabe quién es.
0: ¿Podemos hablar un ratito con él?
1: A ver, Javier.
0: Ahí vamos a bancarle a...
1: ¿Cómo estás? Estamos en vivo, estamos con el amigo César Lazo. No sé si lo conoces.
4: Años trabajando. César,
1: bueno. ¿Cómo andas, Javier?
4: Un gusto. Buenas tardes y saluda a la audiencia.
0: Gracias, Javier.
1: Acá, no sé, ya te escucha Javier Busto, acá está, ya tiene auriculares, César. Bueno, ya te saludaba. Bueno, Javier, venís a presenciar este árbitro de fútbol. ¿Cómo cambió? ¿Fueron cambiando las reglas? ¿Hoy es diferente? ¿Cómo lo ves al fútbol hoy?
4: No, están buenos los cambios que hay para que sea más ágil el juego, no se pierda tanto tiempo. Bueno, ahora esperemos que los árbitros lo empiecen a implementar, porque lo que yo veo, el fútbol argentino es muy difícil. Es muy complicado los jugadores, así que no, los árbitros se terminan dando maña. Lo viste en los partidos internacionales, agarra la pelota el arquero y cuenta cinco y pip, tiro de esquina. Acá el árbitro la piensa después, hasta que levanta la mano, pasó 10-15 segundos y recién saca el arquero.
1: Bueno, también te propongo un tema también que es muy habitual. Los arqueros, cuando se tiran, hacen tiempo, también es una regla que tiene que cambiar para que también el juego se haga continuo, que eso es lo que también se está buscando.
4: Sí, obviamente, eso sería lo ideal, pero bueno, como te digo, es muy mañero el fútbol argentino. Escuché el otro día que estaban por ver implementar algo en Inglaterra al respecto de eso, sacarlo al capitán un minuto, no sé cómo es la historia. La cuestión es que acá sería ideal porque los técnicos lo mandan al arquero a tirarse. Y hay veces, vos te das cuenta, ya me toca ver los partidos de Central Norte, Gimnasia acá, y es increíble cómo cuando ellos quieren pararlo al partido se tiran al piso y el árbitro lo deja. Cuando él sabe que te está tomando el pelo, eso es lo que a mí me molesta. No puede dejarte tomar el pelo. Y vos sabés que se ha sentado. Levantalo y hace jugada. Uno solo lo voy a hacer eso. Y después, no, tan... Bueno, demasiadas mañas.
0: Javier,
1: bueno, César, ¿cómo ya te está escuchando, Javier Augusto?
0: Javier, muchísimas gracias por el tiempo. Javi, hay algo que ocurrió hace muy poco tras el partido de Vélez... con Riesta, si no me equivoco, ¿no? Era en ese partido, y que después hubo la suspensión por errores que han cometido el árbitro, tanto el principal como el que estaba asistiendo en el VAR. Esto no se dio nunca. ¿Eso se lo van a plantear a Héctor Baldassi y preguntarles por qué se está cambiando de esa manera? ¿Es bueno que cambie de esa manera, Javier?
4: No, a mí no me parece que sea bueno, pero sí se lo plantear a Héctor a ver qué ideas traen, cómo se piensan manejar, porque la verdad yo no veo el hecho de que los árbitros de acá cambien, digamos. Para mí se sigue moviendo por conveniencia para sacar el partido, para ser sincero. Uh-huh. Digo porque vos me conocés, lo vivís desde adentro y yo tuve muchos problemas por no aceptar cosas que los jugadores quieren hacer, lo que ellos sea, ¿viste? Y bueno, pero se tienen que adaptar y hacer cumplir las reglas, que eso es lo que debe hacer el árbitro.
0: Claro, bueno,
4: esperemos que sea así.
0: Aquellos que no te han conocido por ahí, quizás no hayan tenido esa imagen, y por eso te lo planteo. O sea, sabes que los árbitros cometen errores, pero esta es la manera de corregir las cosas, o en algún momento se tienen que sentar y tratar de unificar criterios, que es algo que se cuestiona, algunos árbitros cobran algunas cosas, otros árbitros cobran otra. Si se llega o se puede llegar a tener una unificación de criterios para que todos los árbitros cobren lo que se tenga que cobrar, para bien o para mal, pero que sea lo mismo para todos.
4: Eso es en el mundo ideal, César. Vos no te podés poner de acuerdo con tu señora, calcula 22 jugadores y haces árbitro, ¿comprendés?
0: No, yo digo, o sea, entre los árbitros.
4: Desde la asociación, desde el consejo de árbitros, tratan de que todos tengamos la misma idea, ¿viste? Pero bueno, hay veces cuesta de que pensemos lo mismo dentro de la cancha. Y aparte mucho tiene que ver el momento que uno ve la jugada y todas esas cosas, ¿viste? Con el VAR tendría que ser mucha ayuda porque, bueno, lo que no ve el árbitro en el momento, te dicen, che, pasó tal cosa y se solucionaría. Pero vos viste, anoche mismo, sin ir más lejos, el penal de Vélez, claramente el arquero ataja adelantado y el VAR nunca lo llama. ¿Te das cuenta? Para mí es por conveniencia. Desgraciadamente.
0: Sí, pero los hinchas de Boca no aceptan eso. Hay uno que está
4: acá. Obvio que no, porque esto les pasa a todo. Cuando te llega a favor, no ha pasado. Y cuando es en contra, no, que cómo no van a ver, que se han vendido, ¿comprendés?
0: Bueno,
4: olvídate.
0: Javier, ¿qué expectativas con que Héctor Baldassi venga a Salta?
1: César. Lo liberamos a Javier porque ya lo están llamando ahí adentro, así que bueno, le agradecemos la gentileza por haber parado un ratito, así que lo dejamos libre. Gracias, Javier. Bueno, esperemos
4: gracias en la cancha, ¿no? Gracias a vos y gracias a vos, César, por charlar después de tanto tiempo.
0: Un placer.
4: Quería quedarme toda la tarde charlando, pero bueno.
0: Cuando quiera, ¿no? Te esperamos acá en el estudio. Ahí preguntarle
4: a Javier. Ya nos ponemos de acuerdo y charlamos algún día, pa.
0: Perfecto, invitado.
4: Neta, amigazo, un abrazo,
0: hasta que ande luego. Bien. Bueno, Carlitos, ¿está llegando más gente?
1: Sí, empieza a llegar también. Ahí está llegada de Adrián Cuadrado también. Adrián Cuadrado es el coordinador de la Secretaría de Deportes. Vamos a tratar de charlar también con... A ver, acaba de ingresar, pues, Ignacio García Vélez, el secretario de Deportes de la provincia, para que podamos charlar también con él, a ver que nos dé su opinión con respecto a lo que va a ser esta charla, ¿no? También porque, a ver, hay que tener en cuenta porque Ignacio García Vélez también fue entrenador, dirigió muchos de los partidos acá en lo que tiene que ver en la en el fútbol local también, así que bueno, a ver, vamos a tratar de invitarlo, a ver si podemos encontrarlo, a ver si podemos charlar con él. Ahí está, acá está.
0: Bien.
1: Bueno, un ratito, Nacho, ¿cómo te va? Bien, ¿no? Estamos en vivo para FM Profesional, estamos con César Lazo, Julio.
4: Muy bien.
1: Bueno, Nacho, una charla importante, viene a dar Héctor Baldassi para empezar a que nos inculquemos con las nuevas reglas que se están planteando en el fútbol.
4: Sí, es el disparador inicial, pero estimo que en el caso de Héctor no solamente queda ahí, su vasta experiencia como profesional, muy reconocido en el arbitraje, tanto en lo técnico como en lo humano, también, bueno, en una arbitración mundialista, es todo un prestigio para Salta, para la Secretaría de Deportes. Bueno, vamos a poder disfrutar de un par de horas el mejor nivel, no solamente en lo arbitral, sino también en lo humano, ¿no?
1: Uh-huh. Un poco, a ver, esta charla es abierta también para entrenadores, es para mucha gente, porque, bueno, fue cambiando el fútbol, vos también fuiste entrenador, también tenés que interiorizarte de las nuevas reglas. Creo que es importante también que todos nos integremos en esa charla y que digamos, se vaya implementando también en el fútbol local, ya lo hemos implementado en el fútbol nacional e internacional.
4: Por supuesto, es como, a ver, el ejemplo de la regla del tránsito, no solamente la tiene que saber el policía de tránsito, la tiene que saber todo lo que conducen, los peatones y todo, entonces todos los que formamos parte del ecosistema del fútbol tenemos que estar al tanto de las actualizaciones para, si hay que discutir con fundamento, y si no, bueno, a sacar, digo, siempre dentro de lo reglamentario, dentro de las reglas, el mayor provecho para nuestro equipo. El jugador que sabe el reglamento tiene una ventaja, el técnico que sabe el reglamento también tiene una ventaja. Eso, bueno, y si están actualizados, muchísimo mejor.
1: Bueno, lo molestamos un ratito, ahí te paso el auricular. En el estudio está César Lazo. César, ya te escucha el secretario de Deportes, Ignacio García Vélez.
0: Secretario, muchísimas gracias por darnos este tiempo. ¿En qué marco se pudo concretar? ¿Fue un trabajo del Ministerio, de la Secretaría, o quién se ocupó de poder traer a Héctor Baldassi a Salta?
4: Hola, César, ¿cómo estás? Mira, la idea surgió en el seno de una reunión en la que estamos con la ministra, con el subsecretario, pero entiendo que el primer contacto lo hizo la ministra porque ella estuvo trabajando mucho tiempo en Córdoba, hace muchos años en la agencia Córdoba Deportes, y a partir de allí tenía un conocimiento cercano de Héctor, y eso facilitó muchísimo las cosas para que llegue acá.
0: ¿Este tipo de charlas se van a reiterar, no solamente con Héctor Baldassi, sino con otras personalidades del fútbol?
4: Sí, es la idea. Hace poco tuvimos a Horacio Anselmi, que abarca un poquito más de lo que es fútbol, pero va por todo la preparación física, la actualización en ese sentido, y queremos seguir teniendo capacitaciones a nivel nacional, internacional, siempre, por supuesto, que haya una demanda de la gente y que haya una respuesta en este tipo de charlas también, ¿no? Es un ida y vuelta. Si la demanda existe, vamos a tratar de satisfacerla.
0: En lo que respecta a deportes, hoy ha crecido mucho la participación de los salteños en todos los aspectos, ya sea el fútbol, el hockey, ni que hablar de lo que hizo Valentina hace muy poco en Países Bajos. ¿Esto genera expectativas, mayor responsabilidad para ustedes para darles la cobertura y el acompañamiento a los deportistas salteños?
4: Sí, nos genera una gran responsabilidad porque en el contexto en que estamos hoy, con prácticamente cero ayuda desde el ámbito nacional, todo el esfuerzo se hace desde la provincia, desde los municipios y principalmente desde los clubes y desde la familia de los deportistas.
0: Recientemente vino un integrante de lo que es la parte económica de la Asociación de Fútbol Argentino, y apuntó mucho al trabajo desde las instituciones sin depender del Estado. ¿Considera usted que esto se puede llegar en algún momento a trabajar en la gestión que tengan que hacer los dirigentes de los distintos clubes y de los distintos deportes?
4: Yo creo que el Estado tiene que estar inicialmente, porque el deporte es transversal a la vida de los seres humanos. Debería estar el deporte más abocado a lo que es lo social, a la contención, pero bueno, hay que ayudar a las instituciones intermedias, a los clubes. Yo creo que esa participación es vital, pero es mucho más importante lo que se puede hacer desde adentro de los clubes, la gestión que hacen los dirigentes. Muchas veces dejan su tiempo familiar, su tiempo laboral, para dedicárselo a un club, a una asociación, a una federación. Hay que ayudarlos, hay que apoyarlos. El Estado no puede mirar para otro lado, tiene que hacer todo lo posible para que los clubes estén en regla y salgan adelante en sus acciones.
0: Muchísimas gracias por el tiempo, secretario, y bueno, seguro alguna vez lo vamos a invitar para hablar todos los proyectos que se están generando de la secretaría y que benefician al deporte salteño.
4: Encantado, César, muchas gracias.
0: Ahí estuvimos con el secretario de Deportes de la provincia, el señor Ignacio García Vez, dándonos detalles de cómo se ha generado esta charla. ¿Ya está Baldassi por ingresar, Carlitos?
5: No, todavía no, César, así que está. También, a ver, hay que remarcar que también están los asistentes deportivos que habitualmente participan en lo que es en el llenado de las planillas, en los partidos de la Liga Salteña de Fútbol. También se están haciendo presentes muchos de los árbitros, bueno, así como Javier Busto, está Jorge Royal en este momento, Carlos Barroso, así que bueno, de a poco se va completando, así que bueno, estamos a la expectativa, a ver si podemos hablar unos minutitos con Héctor Baldassi ahí para charlar, para unas pequeñas palabras nada más para saber a ver qué es lo que piensa del fútbol actual, porque bueno, como te decía al principio, cambió bastante y creo que va a seguir cambiando todo lo que corresponde al fútbol internacional,
0: ¿no? Qué importante que estén los árbitros, Carlitos, ¿no?
5: Sí, bueno, a ver, porque todas las implementaciones de las nuevas reglas, creo que, bueno, están abocados los árbitros, están al tanto de las nuevas reglas, bueno, pero también una capacitación es importante también para que ellos mismos tengan en cuenta, digamos, dónde hay que aplicarla y cómo se tiene que aplicar, digamos, dentro de los campos de juegos.
0: Con respecto a otros colegas, personas que están vinculadas a otros deportes, ¿hay presencia?
5: Sí, también se van haciendo presentes de a poco. Es chico el salón, por eso decían de que esta capacitación es por cupo limitado, así que bueno, le agradecemos acá a la gente de OSDE, de la obra social, que también nos inscribieron, porque había una inscripción previa, pero bueno, nos dejaron justo. Dije, bueno, estamos en vivo nosotros transmitiendo, así que bueno, le agradecemos, así que la gentileza, porque bueno, algunas veces es medio complicado, pero bueno, ellos accedieron y acá estamos presentes.
0: Totalmente, muchísimas gracias. Entonces, ¿hay alguien que sea de la institución que podamos hablar un minutito hasta que llegue Baldassi?
5: A ver, déjeme que busque y ya le...
0: Yo le espero. Yo le espero, ahí está, entonces tiene prioridad de cualquier cosa. Estamos en este momento en lo que es la sede de OSDE, allí en calle Vicente López, al 500, exactamente al frente de lo que es el estadio Michel Torino de Gimnasia y Tiro, el señor Héctor Baldassi, ex árbitro del fútbol argentino e internacional, va a emitir una charla debate con la actualización sobre las reglas del fútbol y estas modificaciones del fútbol postmundial 2026. ¿Cuán importante es esto, Fernando, que se den en esta ciudad?
3: No, muy muy bueno, la verdad que tener un referente como Baldassi me parece que...
0: A emitir una charla debate con la actualización sobre las reglas del fútbol y estas modificaciones del fútbol postmundial 2026. ¿Cuán importante es esto, Fernando, que se den en esta ciudad?
3: No, muy,

0: argentino había un buen nivel.
1: Sí, Carlitos.
2: Ahí justo estaba charlando con de Osde, a ver, para que podamos también charlar un ratito, bueno, porque bueno, a ver, ya vamos a charlar con Lucía Acuña, que es de Relaciones Institucionales de acá de la obra social, así que bueno, ahí justo está llegando el señor Héctor Baldassi, ahí está ingresando con Federico Agut. ¿Cómo le va? ¿Cómo, qué tal? Buenas tardes, Héctor. ¿Cómo le va? Lo molesto un segundito, no, estamos en vivo para FM Profesional. Bueno, Héctor, cambió mucho el fútbol, ¿no? ¿Cómo fue mutando en diferentes reglas ahora que se implementan en el campo de juego?
3: Sí, fue mutando el fútbol en función de darle mayor agilidad al juego, es decir, lo que buscan es obviamente tratar de darle continuidad al balón y que no haya tanta pérdida de tiempo, sobre todo las cosas que se produzca el juego neto, que es lo que estaba preocupado FIFA, que se recargaba uno más 49 minutos, 48, hoy creo que en el Mundial creo que llegaba a 60 en algunos partidos de juego neto, que era la preocupación que había.
2: Bueno, me paso un ratito, en el estudio está César Lazo, te escucho el señor Héctor Baldassi, y César, así unos minutitos para que nos pueda brindar.
1: Héctor, muchísimas gracias por el tiempo y esta amabilidad de atendernos. Lo primero, agradecerle, porque el hecho que usted esté presente en Salta permite que muchos de nuestros árbitros, muchos de nuestros jugadores se actualicen, entiendan e interpreten las nuevas reglas que a veces por ahí nosotros los periodistas inclusive no nos inculcamos. Y esto nos permite a nosotros tratar de mejorar para que el deporte en general, de no solamente el fútbol, vaya mejorando. Así que mi agradecimiento porque se haya tomado esta molestia de venir hacia Salta. Muchas cosas han cambiado desde que usted dejó de ser árbitro, ¿o estoy equivocado?
3: Bueno, no, yo le agradezco a usted la consideración y obviamente tiene que agradecer a la Secretaría de Deporte que le ha hecho posible que yo pueda venir a hablar acá, a dar una charla sobre todo lo que es el cambio de regla, el arbitraje, la visión de un exárbitro, también hasta la política deportiva, así que le podemos hablar. Pero más allá de todo esto, sí, ha tenido un cambio en el fútbol sustancial en lo que es el tema del VAR. La llegada de esa herramienta busca en el fútbol tener un compromiso con la justicia y darle más transparencia al fútbol. En función de eso, obviamente, se trabaja con esta herramienta y los árbitros han cambiado hasta muchas veces la forma de dirigir. Porque lo que uno puede observar o distinguir a veces es que los árbitros descansan con la herramienta. A mí me gusta el árbitro que se empodera, que toma decisiones en el campo de juego, que se siente seguro en la determinación, que tiene una buena expresión corporal. Esos son los hábitos que obviamente me gustan y que realmente después se destacan en esta profesión. Pero bueno, el fútbol se ha ido cambiando porque lo exigía el mismo fútbol, porque creo que la disciplina de fútbol fue la última que optó la tecnología como mecanismo, como medio, porque todas las otras disciplinas ya tenían y el fútbol no lo tenía. Entonces ahora estaba y bueno, hay que aceptarla y trabajar. La polémica va a seguir habiendo porque hay jugadas de interpretación y que a lo mejor en esa elasticidad que tiene el reglamento en la interpretación puede ser para usted penal y para mí no, pero mientras esté pasado en lo que es la regla de juego, uno puede dar el conocimiento de que la decisión que tomó el árbitro está bien.
1: Recién hablábamos con un ex árbitro y nos indicaba de que muchos árbitros juegan los partidos nada más que para zafar, y yo le consultaba si es posible desde la escuela, desde la formación de los árbitros, unificar criterios en la manera de actuar dentro de un partido y además tomar el mismo criterio para todas las decisiones. ¿Es eso posible, Héctor?
3: Sí, uno puede tratar de achicar la interpretación del criterio. El tema, las personas somos diferentes, y recién le hice el ejemplo de la interpretación de la regla de juego. Uh-huh. A lo mejor para usted hay una infracción que da que es para tiro libre directo, y para mí es una falta insignificante, donde el reglamento me permite digamos no sancionar esa falta que yo creo que son insignificantes. Por eso mismo, todo ese tipo de situaciones, todo ese tipo de cuestiones hace que el fútbol tenga obviamente buscar una interpretación unánime, pero no es difícil, porque las personas somos todos difíciles.
1: En su general, claro. Sí,
3: Lo liberamos a Héctor Balazzi porque ya lo están esperando acá. Sí. Yo, bueno, por último, la última.
1: Le digo.
3: ¿Qué sintió?

0: que Messi anuncie el retiro de la selección argentina.
1: La misma tristeza que sentí tú. ¿Así? ¿Vos de tristeza?
0: Sí.
1: Yo también. Pero esto no es información. Esto es un pensamiento. Va a jugar Mundial.
0: Ahí está, la palabra de Héctor Baldassi, ex árbitro nacional e internacional, bueno, que en estos momentos ya está acá en el auditorio de lo que es Jode, así que bueno, compartimos la palabra y le agradecemos porque se quedó unos minutos acá con gentileza con la local.
2: Bueno, muchísimas gracias, excelente trabajo, Carlitos. No sé si se van a quedar ustedes, Nahuel y Benjamín, ahí a escuchar la charla, si es que hay lugar, si no, los estaremos esperando por la radio.
0: Así que, sí, acá estamos con los chicos. Así que acá estamos con los chicos, acá ya estamos presentes, así que bueno, nos vamos a quedar un ratito y después nos vamos a juntar ahí, bueno, para también debatir un poco de lo que va a ser esta charla magistral que va a brindar Héctor Baldassi.
2: Muchas gracias por el tiempo y por esta excelente cobertura, chicos. A vos, Carlitos, un abrazo enorme y seguro nos estaremos encontrando en cualquier momento.
0: Listo, César, le mando un saludo grande y gracias por todo.
2: Carlos Col, que estuvo ahí en la charla de Oste.
3: Digamos que yo soy muy amigo de Baldassi, pero me pareció que fue un arbitraje horrible.
4: Qué horrible. Partido ese.
2: Una de las cosas que le quería preguntar a Baldassi, en su generación hubo dos o tres árbitros que permitían el debate. Una vez terminados los partidos, inclusive él se atrevía a ir a los medios de comunicación y aceptaba los cuestionamientos. Y es algo que es muy difícil hoy encontrar árbitros.
4: No, hoy no hablan los árbitros. Sacando alguna en zona mixta después de que termine el partido, donde algún notero de Teis Sport se acerca, no, notas exclusivas no hacen. Porque saben que hoy en día está muy cuestionado el arbitraje. Es así, hoy vos te pones a... Le pasa al hincha de la primera, de la segunda división, del federal, que te dicen, che, te designaron tal árbitro, estás esperando a ver cuál es, y dice, hoy nos acuestan. Y capaz lo dicen de los dos lados, ¿viste? Porque claro. Ya nadie dice, hoy me acuestan del interior, dice, hoy no, hoy me viene Almirante Brown, me acuesta Almirante Brown, entonces está complicado hoy en día. Pero bueno, estamos pasadísimos, pero sí. Ameritaba.
2: Exactamente, muchísimas gracias, Pablito. Nos vamos a la última pausa y enseguida volvemos con la última parte de la Local Radio.
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0: 47 minutos han pasado de las 6 de la tarde, ya nos quedan unos minutitos más para poder darles detalles de lo que va a ser la quinta fecha del torneo anual de la Liga Salteña de Fútbol en su versión clausura. Vamos a ir dando los detalles de lo que es esta programación que va a dar que hablar desde mi punto de vista, Fernando, ¿o no?
1: Está, la verdad que el regional siempre que empieza se mete, ¿no?, en la mirada del el espectador que sigue el fútbol del interior, no solo acá en Salta, sino también en Tucumán, vi muchas repercusiones en Jujuy, sabemos que son muchísimos equipos, todas las regiones, así que está bueno, ¿no?, para ir compartiendo un poco lo que va a ser los partidos de este fin de semana, la mayoría domingo, como nos tiene acostumbrado el regional, ¿no?, porque sabemos que se está jugando Primera Nacional, Federal A, hay muchos equipos de todo el país también, entonces la programación casi siempre va a ser domingo 4 de la tarde.
0: Sacando y esto va a modificar todo lo que es el torneo anual, porque los partidos se van a ir o al viernes, o martes, o miércoles.
1: Sí.
0: De hecho, ¿cuántos partidos hay el domingo?
1: Uno solo, del anual, sí, sí, sí. Sí, hay uno solo. Uh-huh. Si no me equivoco, es Seferino Villa Primavera, ¿no?
2: ¿Cuál? Corrijo, San Martín, Unión.
1: Ah, Unión era, Unión San Martín. ¿En el Expreso?
2: En el Expreso, exacto.
0: Bueno, vamos con la programación del torneo anual, por favor, chicos, arranquemos. ¿Qué partidos se juegan el día viernes?
1: Bien. ¿Cualquiera de los dos? ¿Arranca vos, Gabriel, o arranco yo? Bien, arranco yo entonces por la zona A. El día viernes, un partido nada más. Tenemos en el estadio de la Terminal, se juega San Francisco contra Libertad. Ahí San Francisco, bueno, contra Libertad. Un partido interesante, ¿no? Me parece que Libertad viene un poquito mejor, pero San Francisco había arrancado con un triunfo, un empate, después tuvo una caída, así que va a ser un partido interesante. Uh-huh. El mismo viernes, no sé si quieres comentarlo vos, Gabriel.
2: Sí, juega Atlas con San Miguel en el Miguel Angeliza. Otro partido importante también es el día viernes a las 4
0: para, de la tarde. Para recuperar puntos, allí Atlas va a tratar de sumar y salir del fondo de la tabla. Esto recordemos, el anterior campeonato, el semestre anterior, arrancó también así a los trastabillando, pero yo pensé que ahora iba a ser otro el inicio de Deportivo Atlas.
1: Sí, sí, no. Uno por lo que había visto en el otro torneo, cómo había terminado, ¿no?, más allá de que no pudo clasificar, que iba a ser protagonista y no se le están dando las cosas al profe Honecker y al conjunto, ¿no?, de Atlas. Así que bueno, veremos si pueden levantar en este. Otro partido el viernes, el último son tres nada más, también por la zona B. Juega la Fusión Camioneros Argentinos del Norte contra el CEDI en el Bicentenario, ahí en zona norte, desde las 16 horas también. Vamos a ver un partido también interesante, porque el CEDI es de los que me ha sorprendido este semestre, este torneo clausura, con el profe Muratore a la cabeza, no solamente obteniendo su primera victoria en lo que es el torneo, sino también dejando buenas sensaciones desde lo futbolístico. Me parece que ha encontrado cierta regularidad que le ha dado, por lo menos hasta ahora, una victoria en empate importantísimo para un conjunto nuevo, ¿no?
2: Y además, Fer, acordate que el CEDI es un equipo duro, que no se deja, digamos.
1: Sí, sí, no. Se replega bien.
2: Tiene bien un manejo de pelota, buena defensa, y es un equipo duro, digamos, también.
0: Creo que acá se está fusionando, inclusive hablando de que van a jugar con la Fusión, las ganas que tenía de dirigir un plantel con toda la libertad, en el caso de Pablo Muratore, y el hecho de que los jóvenes que él ha tomado en este equipo,
1: prueba de jugadores, todo,
0: que estén entendiendo su mensaje, y esto está permitiendo plasmar los resultados.
1: Sí, sí, totalmente, totalmente. El primer torneo me parece que fue totalmente de preparación, de ver qué se podía mejorar, porque no le fue bien, era lo esperable, ¿no? Y este me parece que ha mejorado muchísimo. Así que un partido atractivo contra la Fusión, que lo vimos, ¿no?, el torneo pasado, sí, la apertura con un gran nivel, que si bien es cierto que quedó eliminado, ¿no?, contra República Castañares sobre el final, había terminado primero. Sí. En esa fase de grupos, así que bueno, es un partido muy muy lindo para por lo menos seguirlo, y nosotros estaremos ahí seguramente.
0: Nos vamos al domingo entonces. ¿Quién es?
1: Solamente un partido, mira, el domingo te acordás que nos acostumbra a tener tres o cuatro partidos, sí. Bueno, por el regional, justamente solamente vamos a tener San Martín contra Unión. en el Expreso del Oeste, a las 4 de la tarde también. Uh-huh. Así que bueno, San Martín, que viene de empatar ante República, y Unión viene de caer, si no me equivoco, contra Cachorros.
0: ¿Nos vamos al martes, Gabriel?
2: Sí, tenemos el día martes a las 4 de la tarde, en el Fray Oronato Pistoia, Juventud Antoniana contra Deportivo Castañar.
1: Sí, Juventud, que tiene que ganar o ganar, Acá no queda de otra, porque si no levanta ahora, o sea, ya...
0: Si no le gana a Deportivo Castañeres, señores, cuando vuelve el ingeniero Juan Carlos Segura, va a limpiar ese club. Va a limpiar ese club, porque recordemos las palabras que emitió acá en nuestro programa. Juventud Central y Gimnasia son obligados a jugar las instancias finales del torneo anual.
1: Central Norte y Gimnasia, muy buen presente en este torneo, y en el torneo pasado clasificaron, y bueno, Juventud el torneo pasado no clasificó después de creo que 3 años. Uh-huh. Y ahora está último, sin puntos, muy complicado la verdad el panorama para el conjunto que dirige el Guacha Flores.
0: Exactamente, después nos vamos al martes.
1: Ya estábamos en el martes.
0: Ah, perdón.
1: Sí, estábamos en el martes. Por el mismo, lo que había mencionado Gabriel, zona B también tenemos Ceferino Villa Primavera en el Expreso del Oeste nuevamente. Muchos partidos ahí en San Martín.
0: Si nosotros comentamos este partido antes del regional, estaríamos hablando de un partido muy atractivo.
1: Muy parejo.
0: Con dos... Si no hubiese tenido tampoco el alejamiento de tantos jugadores Villa Primavera.
1: Sí, sí.
0: Pero hoy una incertidumbre.
1: Sí, la verdad que sí. La verdad que veremos si Ceferino juega con la mayoría de los suplentes, porque también tiene regional este fin de semana. Entonces hay que ver eso también. Y vos lo decías, ¿no? Villa Primavera, que ha perdido a sus principales armas debido al torneo regional amateur. Así que bueno, un partido donde vamos a ver con qué nos encontramos. Uh-huh. Y hay un partido más ese día, en la zona A.
0: En la zona A, Gabriel, ¿qué partido resta para ya cerrar el día martes? Sí.
2: Tenemos en el Doctor Luis Güeme, Central Norte contra Pellegrini.
0: Ese partido sí va a estar lindo.
2: Muy lindo.
1: Central Norte juega bien.
0: Sí, porque Central Norte viene bien, está liderando, quiere mantener la punta, viene de una fecha libre. Y esto hace que trate de aprovechar, porque de acá en adelante no puede dejar pasar puntos Central Norte. Y por el lado de Pellegrini, también continuar ya con esta recuperación, un equipo que está conducido por Rodrigo Choque, y esto le permite que no baje la visión del objetivo, que es estar entre los que estén en la siguiente fase.
1: Sí, totalmente, así que bueno,
0: nos vamos
1: un
0: a miércoles.
1: Partido también atractivo. Hacemos una corrección antes, porque habíamos tenido ahí un, no lo habíamos comentado bien, Juventud y Deportivo Castañer juega a las 9 de la noche, en el Fray Honorato Pistoia, sí, no a las 4.
0: Aprovechando las luces.
1: No a las 4, así que bueno, hacemos esa corrección, y ahora sí, nos vamos al martes por la zona A. Cachorros juega ahí en la cancha donde hace local, en los Cachorros, contra República Castañares, ¿no? Otro partido que tiene lo mismo que mencionamos con Villa Primavera. República ha perdido fácil el 70% de su equipo titular de la apertura.
0: Y aparentemente Cachorros no está jugando con los titulares del torneo anual, así que vamos a... o del regional.
2: Va a tener que sumar puntos Cachorros, porque
0: sí,
2: suma, porque afuera...
0: ¿no? Claro, pero el objetivo por ahí es ese, de dedicarse pura y exclusivamente de avanzar en lo más que pueda, y si logra un ascenso, ¿se imagina Cachorros en el Federal A? Lo que puede ser.
1: Sería muy lindo, ¿no? Sería increíble tener dos equipos.
0: Cualquiera.
1: O uno, ojalá, sin la Juventud.
0: Claro, o sea, ya sea Cachorro, sea San Antonio, sea Mitre o Ceferino, tener un equipo más en el Federal A podría generar expectativas enormes, enormes, como para poder disfrutar de buen fútbol en nuestra provincia. ¿Queda algún partido?
1: Quedan dos. En la zona A también hay un partido más, Gabriel, si no me equivoco.
2: Sí, juega Villa San Antonio con Peñarol, también un lindo partido atractivo en el Adolfo Resina a las 9:30 de la noche.
0: Otra vez, es otro de los partidos de la noche.
1: Otra vez a San Antonio le toca la liga de noche. Hace dos fechas había sido contra San Francisco,
2: sí,
1: donde ganó 1-0, donde habían expulsado a Mauricio Hoyos. Así que bueno, contra un Peñarol que, recordemos, se quedó ahí nomás, ¿no?, de jugar el regional. Y vamos a ver cómo le va, porque Peñarol fue finalista del torneo anterior. Lo perdió por penales, tuvo, si no se acuerdan, ese el último penal que le tocó fallar, ¿no? Bueno, se lo atajaron a Carlos Ramos, a Maxi Ramos, así que bueno. Y el último partido para cerrar esta fecha del anual en la zona B, Gimnasia y Tiro, que hace de local ante Mitre, pero van a jugar en el Pascual Soler.
0: Perfecto.
1: Porque bueno, está usando, ¿no? El Michel Torino.
2: En realidad era en la terminal, digamos, sería.
1: ¿Eso lo cambiaron?
2: Sí.
1: Acá lo tengo, claro. Pascual Soler.
0: Bueno, ya lo vamos a confirmar. Se está terminando el programa, ya está el señor Chino Villarreal en el estudio 1 de FM Profesional con los adelantos de lo que trae en Barrio Chino. Chinito, ¿cómo te va?
3: ¿Cómo anda, César? ¿Cómo anda el equipo? Lindo. ¿Todo bien?
0: Perfecto, contentos nosotros.
3: Sí, qué buena nota, con Baldassi.
0: Sí. Ojalá hubiésemos podido conversar con él, pero bueno, ya vamos a tirar los hilos como para poder conversar un poco más largo con él. Es una persona que no solamente podemos hablar de fútbol, sino también de política. Yo creo que no es casual que haya venido a Salta solamente por el deporte.
3: ¿Y así? ¿Usted dice que hay algo más?
0: Sí, hay algo más.
3: ¿Y si alguna empanada, un vino?
0: No, el PRO está queriendo fortalecerse.
3: Él tiene una imagen.
0: Exactamente.
3: Política, ¿no? Bueno, seguramente viene con algún mensaje.
0: Exactamente.
3: Desde allá, seguramente. Bueno, hoy vamos a estar hablando respecto del RIS. Este nuevo recurso que se ha presentado hoy oficialmente, que tiene que ver con las inmobiliarias en Salta. Uh-huh. El RIS son justamente los recursos inmobiliarios de Salta que van a estar trabajando de manera mancomunada. No sé si esto, bueno, y esto lo vamos a averiguar hoy con una nota, para saber si esto va paralelo o en contra, o cuál es el movimiento con justamente la asociación que nuclea justamente a todas las inmobiliarias en la provincia. Pero bueno, vamos a hablar de ese tema y saber cómo está en materia inmobiliaria la provincia de Salta. También vamos a estar hablando respecto de un concurso que larga nuestro amigo Diego Tejerina, un concurso literario. Vamos a estar para que nos cuente detalles, Dieguito, de este que es el cuarto concurso.
0: Los concursos de Diego Tejerina tiene una convocatoria
3: tremendo,
0: importante.
3: Tremendo, y tiene lindos premios también. Bueno, sí. Vamos a estar hablando también respecto de esta obra que finalmente parece que no se va a hacer allí en el Colegio Nacional. Recordemos que el FOSIS había planteado hoy una presentación justamente en el lugar, una marcha para repudiar la obra que se había planteado. Pero coherentemente, cosa que me parece atinado también, el municipio parece que da marcha atrás a este proyecto ahí, seguramente se hará otra cosa. Vamos a estar hablando también respecto a lo que es la prórroga en Cámara de Senadores. En el día de hoy se trataba la prórroga de violencia de género, la prórroga justamente en esta partida especial, en la emergencia justamente que tiene Salta por materia de género, seguramente se aprobó, pasará seguramente a la Cámara de Diputados, y bueno, lo convoco a conseguir un poco de data si tiene de esta temática, que es importante también para la provincia, que sigue siendo de las primeras, ¿no?, en este rubro, en este tema.
0: Perfecto, vamos a tratar de buscar toda esa información. Yo le completo con respecto a lo que está pasando en Tartagal. Creo que va a haber un revuelo importante por los viajes, por los planes trabajar que Franco Hernández ha logrado imponer y que no está pagando a los trabajadores, y lo que ha pasado con un empresario de un medio de comunicación que figura como un agente municipal.
3: Ah, lo dijimos ayer.
0: Sí.
3: De acá de Capital.
0: Sí.
3: Y dicen que son varios,
0: le voy a pasar
3: no,
0: la.
3: No es el único.
0: Le voy a pasar la lista. Tengo la lista.
3: Perfecto.
0: Así que de esa manera, porque hoy se ha reunido el Consejo Deliberante precisamente para analizar y hacer las presentaciones pertinentes ante el Ejecutivo Municipal de Tartagal. Y finalmente, Salta se salvó de tener una trágica desgracia en la avenida Belgrano.
3: No me digas.
0: Un vehículo cruzó sin conductor toda la avenida Belgrano en horarios de la tarde y terminó impactando.
3: ¿Pero qué? ¿Se quedó sin freno? ¿Qué pasó?
0: No, la modalidad de esa playa de estacionamiento es que el conductor se baje, se acerque a la ventanilla, pague y vuelva. La persona que estaba manejando se olvidó poner el freno de mano y el seguro que tienen un auto automático, el auto siguió, se fue sin freno, hay una bajada y fue a parar al frente donde está la vidriera de un hotel importante en ese lugar. Podría haber sido
3: claro, sí,
0: enorme, enorme ese accidente. Excelente programa,
3: gracias.
0: Chinito, y seguro vamos a estar prendidos del 89.9. Muchísimas gracias, queridos oyentes y seguidores de La Local en nuestras redes. Mañana traeremos mayor información. Quizás mañana estemos, no esté solo como todos los viernes, así vamos a estar seguro que dándoles mayor información. Ahí acaban de confirmar que se va un jugador de Independiente. Eso seguro lo va a encontrar en www.fm899.com.ar. Nosotros volvemos mañana acá a FM Profesional desde las 5 de la tarde con La Local Radio. Hasta mañana.

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0: Hola gente, bienvenidos. Arrancamos Barrio Chino, edición de jueves, en este tercer día del mes de septiembre de este 2026. Pasaron ya 11 minutos de las 7 de la tarde, 27 grados 9 décimas, 27.9 la temperatura actual en Salta Capital y alrededores. La visibilidad horizontal 15 kilómetros, el cielo está despejado y la humedad es del 25%. Conocemos algunos títulos destacados. Nuestra portada digital, fm899.com.ar, para que te informes de todo lo que pasa durante todo el día. Javier Milei volvió de Chile y ya está grabando la cadena nacional por Malvinas, que se va a emitir esta noche a partir de las 21. Hay hermetismo sobre el contenido de la misma, ¿eh? Vamos a recordar también otro de los títulos destacados. Tiene que ver con los mercados. Subieron los bonos argentinos y el riesgo país perforó los 500 puntos. Es decir, debajo de los 500 puntos, cosa buena también para los mercados argentinos. En el orden de la política, pedirán su detención. La Corte dejó firme la pena contra Sergio Uribarri y otro condenado en la causa de corrupción en la publicidad oficial. Más títulos nacionales, alerta por el suicidio en Argentina, ya es la principal causa de muerte entre los jóvenes, lo comentábamos justamente la semana pasada y hemos charlado ya en distintos programas con diferentes profesionales. En el viaje a Chile, el presidente Javier Milei reivindicó la gestión económica de Pinochet y se reunió con Kast. El presidente argentino abrió el quinto encuentro regional del Foro de Madrid, celebrado en Santiago de Chile, y en su discurso cuestionó justamente a los zurdos, como suele decir él, ¿no? En el orden local, Belgrano a 700, lo que comentaba recién César Lazo en el pase. Un salteño se bajó de su 4x4, la dejó en automático y sin conductor se estrelló contra un hotel en pleno centro de la capital. No hay que lamentar víctimas, gracias a Dios. Antes de recibir a Javier Milei, el presidente de Chile, Kast, viajó a Magallanes en el estrecho y reafirmó la soberanía del estrecho de Chile. El presidente chileno se refirió a la polémica que se generó tras las declaraciones del jefe del Estado Mayor de la Fuerza Aérea Argentina, que había dado a entender que la Argentina estaba sobre este estrecho que le pertenece legalmente a Chile. Revela nuevas propiedades de la vecina de Cristina Fernández de Kirchner, que es investigada por los fondos de la UOM. Documentos oficiales indican que María Soledad Calle figura como propietaria también de un dúplex en un exclusivo barrio privado y una casa de 3 plantas, además del auto y el departamento que compró debajo del departamento de Cristina Fernández de Kirchner. Nos vamos al orden local. La ampliación del Hospital San Bernardo ya lleva un avance del 50% en lo que es su superficie. La obra sumará camas, nuevos quirófanos, área de terapia. El proyecto articulado en conjunto de diversas áreas que el gobierno viene realizando en este trabajo conjunto, justamente en el San Bernardo, donde van a sumar aproximadamente 11.000 metros cuadrados. Quien habla al respecto de este tema es Sergio Camacho, el ministro jefe de gabinete, quien hace referencia a la obra en sí, el avance de la misma y las mejoras que va a tener esto respecto al funcionamiento del hospital.
1: La alegría de mostrar cómo se trabaja en equipo. Un trabajo que empezó, además de la parte de proyecto, el Ministerio de Economía con la tramitación del crédito, el Ministerio de Salud con la decisión política de que este se convierta en el hospital más importante del norte, obviamente la decisión del gobernador de seguir apostando, invirtiendo a la salud, y un equipo de trabajo desde la dirección del hospital, Ministerio de Infraestructura, Ministerio de Economía, el gobierno en general, poniendo todo para lograr esta cosa que es magnífica. Estamos incrementando en un 50% desde el punto de vista de la cantidad de metros cuadrados, la disponibilidad del edificio, más de 106 camas con especialización, quirófano, terapia. Volver a ser el hospital que nunca debió dejar de ser, el que lidera el norte y el que atiende a cada uno de los salteños, no importa dónde viva, porque el sistema derivatorio que tiene el sistema de salud de la provincia, a medida que las enfermedades se van complicando, van llegando al San Bernardo y es aquí donde se atiende desde el primero hasta el último los salteños. El objetivo es que marzo-abril esté funcionando y ya de manera integrada, funcionando como no el Hospital San Bernardo que hoy conocemos, sino como un gran hospital para atender a cada uno de los salteños. Sin duda, mejorar la calidad de prestación, sin duda, tener mayor cantidad de tecnología a disposición de los salteños y, fundamentalmente, respetar el principio rector que baja el gobernador a cada uno de sus equipos de trabajo, que es mejorar la calidad de vida de cada uno de los salteños. Es una obra que se la ve crecer día a día y, en ese sentido, claramente será el mes de febrero que nos vuelva a encontrar, pero queríamos darla a conocer ya a toda la comunidad a través de ustedes con esta impronta de ver la cantidad de mano de obra que genera en lo que es la construcción y las mejoras que vamos a tener desde el punto de vista de la seguridad y el cuidado de la salud de los salteños.
0: Ahí estaba el ministro Camacho hablando de las obras en el Hospital San Bernardo, esta ampliación. No nos vamos a otro tema, en este caso en el orden nacional. El ministro de Economía, Luis Caputo, respondió justamente a los planteos que habían hecho Martín Rapalini y Guillermo Moretti, presidente y vicepresidente de la Unión Industrial Argentina, que criticaban justamente algunas medidas que tienen que ver con el gobierno y que no apuntarían a la Unión Industrial o a la industria en particular, a lo cual el ministro Caputo dijo que el diagnóstico que hemos hecho con los otros referentes nos indican que estamos en el camino correcto. Así hablaba el ministro de Economía.
2: Yo hablo con todas las industrias todas las semanas, todo el tiempo, y digamos el feedback de las industrias no es el que ha pasado hoy el vicepresidente de la Unión Industrial, sino todo lo contrario. Todos entienden que es momento de reconvertirse, todos entienden que es momento de invertir, que es un momento de cambio y que, como en todo momento de cambio, genera cierta fricción. Pero yo debo decir que la reacción de los empresarios en general es absolutamente positiva. O sea, no juzgo para nada lo que piensa. Está bien, cada uno tiene derecho a pensar lo que quiere, pero, digamos, como dije antes, nosotros tenemos que hacer lo que nos parece más justo para la sociedad y no tenemos duda que estamos yendo por el camino correcto. El mundo no tiene dudas que estamos yendo por el camino correcto.
3: ¿Puede decir a la gente que cree que esta situación, todas estas mejoras que usted está mencionando no llegan concretamente a la gente de a pie?
2: No, yo creo que ese es un comentario de vuelta que no responde a los datos ni responde a donde hubiéramos ido, porque la realidad es que dentro de 2 años también va a haber gente que no va a llegar a fin de mes, y en Estados Unidos hay gente que no llega a fin de mes, y esto no es un proceso que vos vas a cambiar 100 años en uno. Entonces, en algún punto, es que, digamos, como dije antes, yo tengo que como ministro lograr que esa gente que no llega a fin de mes sea cada vez menos, y eso claramente se está logrando.
0: Bien, ahí estaba el ministro Luis Caputo, que tiene, bueno, una mirada bastante particular respecto al tema. Nos vamos a España porque hoy el presidente Sánchez estuvo frente al Congreso y los diputados lo vapulearon, lo noquearon con distintos cuestionamientos que hacen a lo que es la intervención del gobierno español con respecto a la invasión de Marruecos de los días 30 y 31 de julio, que continúa causando problemas en Ceuta. Los legisladores españoles decían lo siguiente.
4: Señor Sánchez, usted lo sabía y lo tapó. ¿Qué documento, conversación o indicio había en su teléfono para que se comporte de esta manera? ¿Por qué tiene miedo a Marruecos? ¿Qué sabe Marruecos de usted?
5: Le pregunto de nuevo quién nos atacó y qué le debe usted a los atacantes que no se atreve a señalarlos. ¿Qué saben de usted, señor Sánchez? Traidor a España, traidor a los españoles, traidor a los ceutíes. Además, en España no necesitan embajador. Usted es el embajador de Marruecos en España. Debe pensar que es algo así como el virrey de Al-Ándalus. Y se sube a la tribuna a defender a su rey, a Mohamed VI.
6: Marruecos, en coordinación con Estados Unidos e Israel, ha organizado la masiva entrada de 80.000 personas.
7: Es que lo de ahora no se sostiene por ningún lado. Y no hay responsabilidad, ni expertos en COMPOL, ni brillantes ministros de Exteriores, que no lo son, que justifique esto.
0: 19:21 minutos y de España nos venimos a la República Argentina, nos venimos a Salta porque hoy senadores justamente buscaban prorrogar la emergencia por violencia de género en nuestra provincia, sin lugar a dudas una ley que va a permitir trabajar de una forma especial en esta temática que sigue poniendo a Salta en el mapa a nivel nacional. Para hablar sobre esta prórroga de la emergencia por violencia de género, hemos convocado a la subsecretaria de las Mujeres, Géneros y Diversidad, que gentilmente nos atiende, Julieta Valencia Donat. Gracias por atendernos, Julieta.
8: Hola, muchas gracias a ustedes por el espacio. ¿Cómo estás, Chino?
0: Bien,
8: ¿cómo
0: bien
8: andás?
0: Bien, bien, todo bien. Y bueno, pendientes de esta, bueno, de esta noticia, que sin lugar a dudas, para esta temática sigue siendo importante, y que se prolongue esta emergencia, me imagino que también es un indicativo que hay que valorar.
8: Sí, exactamente, porque bueno, básicamente desde el gobierno de la provincia sostienen las políticas públicas para las mujeres, género y diversidad. Es una política que es una mirada del gobernador Sáenz con respecto a toda la problemática que vivimos mujeres, género y diversidad acá en la provincia, ¿no? Venimos con una emergencia que claramente tenemos que seguir trabajando para mejorar la posición de las mujeres, visibilizar las violencias y que estos procesos de violencia que se visibilizan y se identifican puedan frenarse. Porque de alguna manera cuando nosotros podemos poner el ojo y identificar de que estamos en ese proceso, evitamos que escale. Y eso significa evitar también que se llegue al último estadio, que son los femicidios que venimos teniendo en la provincia de Salta. Así que es muy importante seguir apostando, como viene apostando el gobierno de la provincia, a capacitar, a visibilizar y a también contener a las mujeres que viven las situaciones de violencia. En este sentido, Chino, es muy importante la prórroga de la ley 7.857 que declara la emergencia pública en materia social por violencia de género en toda la provincia. Así que para nosotros hoy se aprobó, por suerte estuvimos en el Senado, nos invitó la senadora Minetti, que es la presidenta de la comisión, y compartimos con todos los senadores, bueno, qué se viene haciendo en materia de mujeres, género y diversidad. Desde la subsecretaría estuvimos exponiendo cuál es el trabajo y cuál es la proyección que tiene la subsecretaría, y bueno, hoy, gracias a la comprensión de todo el Poder Legislativo en el sentido del Senado, se pudo aprobar esta primera sanción que está dada en la Cámara Alta. Así que ha sido un trabajo mancomunado con los senadores, que también han visto con preocupación este tema, y por supuesto con quienes estamos trabajando en equipo desde el Poder Ejecutivo.
0: Hay muchas provincias que también han seguido este mismo camino y que han declarado la emergencia en violencia contra las mujeres, o violencia intrafamiliar también en algunos países, en algunas provincias lo han ampliado a violencia intrafamiliar, pero los números siguen sin acompañarlo o no muestran resultados positivos, ¿verdad?
8: Claramente hoy no tenemos el acompañamiento del gobierno nacional y eso también no nos ayuda a mejorar la posición. Como subsecretaria estoy articulando con otros organismos del Estado provincial y también con organismos tratando de buscar y abrir puertas en el gobierno nacional para seguir mejorando la posición, pero bueno, la verdad es que no podemos negar que ese recurso que antes nos bajaba, hoy no nos baja, y es dificilísimo lograr compensar no solo ese recurso que hoy no nos baja, sino también compensar lo que es el presupuesto provincial con lo que es la inflación de la economía.
0: Claro.
8: Entonces, claramente nosotros quedamos siempre cortos, es como la sábana corta, y eso es preocupante. Nosotros desde la subsecretaría articulamos permanentemente con otros organismos, lo que sí es como usted dice, ¿no? Hay un proceso que evidentemente viene creciendo por dos motivos. El primero tiene que ver con una de las variables, que es la económica, que es una de las que más hace estallar las situaciones de violencia en las parejas y entre género, y es muy difícil sostener desde una provincia cuando un gobernador no maneja ni la micro ni la macro, porque eso está destinado a un presidente, lograr equiparar esa desventaja que significa hoy una inflación y una recesión. Eso por un lado. Por otro lado, también tenemos más denuncias porque las mujeres van visibilizando y van aprendiendo lo que son los procesos de violencia, y eso significa que bueno, entienden en qué momento, en qué estadio están, y van y hacen la denuncia, que antes era como visto mal. Hoy se ha avanzado en esa materia y las mujeres sí se sienten contenidas. Hay que seguir trabajando, por supuesto. Yo creo que hay que darle más herramientas blandas a la policía de la provincia para que logre tomar las denuncias con más amplitud y con más contención. Estamos en diálogo y estamos trabajando con el ministro de Seguridad en esa materia, y el proyecto es lograr una especificidad de la policía, así como está la caminera, como está la aeroportuaria, lograr una policía que sea específica para la toma.
0: ¿Y cómo trabajaría? ¿Y cómo trabajaría este personal de seguridad o policía de violencia de género?
8: Sí, sería una unidad de víctimas especiales, digamos. Ajá, que sí. Podríamos lograr formar desde la provincia. Obviamente lo ideal sería tener la comisaría de la mujer en todos los municipios. Claro. Este es un estadio anterior porque, bueno, uno puede ir dando de pasos, decir, bueno, cuento con este presupuesto, puedo mejorar en esto, optimizar el recurso. Y en este sentido nosotros apostamos a poder lograr poner esta policía específica para la toma de denuncias en las comisarías donde, por supuesto, hay el mapa de caliente, está más marcado, más acentuado. Y así lograr en el tiempo poder poner en los tres turnos, en cada comisaría, al menos un agente que esté preparado para la toma de denuncias.
0: Termina la idea y te pregunto.
8: Eso sería propicio para lograr esta vinculación que tenemos con el Poder Judicial, que también no nos permite a nosotros como Estado lograr optimizar el recurso, sobre todo en el tema de consignas policiales. Así que bueno, es un desafío, lo estamos planteando desde el Ministerio de Seguridad, han entendido este desafío y lo estamos articulando.
0: Me gusta el nombre, inclusive también de Unidad de Víctimas Especiales, y existe ya en otros países y funciona específicamente, pero prácticamente tiene un funcionamiento muy importante en cuanto a cantidad, gasto y disponibilidad de personal también, ¿no?
8: Bueno, claramente cuando uno capacita al personal policial, uno tiene que destinar un recurso a la caminera, un recurso a la personal administrativo, un recurso a... Bueno, esto sería también destinar un recurso a, que creo que esto lo plantea la ley, ¿no? La emergencia pública en materia social por violencia de género en toda la provincia. Así que esto sería un recurso destinado a mejorar esa situación que nos ha puesto en emergencia toda la provincia. Uh-huh. Es una política pública estratégica. Entonces, y que plantea un recurso intermedio a lo que podría ser la comisaría de las mujeres, que sería nuestro objetivo ideal.
0: Me imagino que ustedes han trabajado y saben más o menos en qué zonas son mayormente factibles encontrar, si bien esto no tiene una sincronicidad automática tampoco, pero ¿hay más casos que se dan en Salta en particular, en el interior o en la capital, por la densidad?
8: Bueno, no, entendiendo la densidad que hay, el norte. El norte de la provincia tiene muchísima, muchísima incidencia, digamos, los casos de violencia, sí. Y tiene que ver también con toda una situación a nivel nacional, porque el norte es una barrera. Usted sabe que también una de las variables es el consumo, y entonces el norte está bastante afectado con esta problemática, y bueno, es una problemática que afecta esas locaciones que son los municipios del norte. Pero eso no significa que no se den en otras localidades, que por supuesto que también hay veces que la violencia todavía se calla, que está como normalizada.
0: Claro. Sin lugar a dudas hay mucho para hacer y socialmente creo también, sí. Esto me imagino que ya lo deben haber hablado, ¿no? Esto, pero es fundamental el tema educación como sociedad, ¿no? Que este tema sí. Atraviese la educación desde chicos, justamente.
8: Capacitación, formación, exacto. Educación. Esto no tiene una sola pata, no es solo la seguridad. Es cómo nosotros, como provincia, instalamos la perspectiva de género para que funcione, como usted dice, desde los orígenes de la familia. Porque en definitiva usted sabe muy bien que en muchas familias donde hay hijos varones, se les da otras posibilidades, hasta inclusive se le deja elegir la mejor presa de pollo. Y usted va a decir, ¿qué está hablando esta señora? Pero sí. Estamos acostumbrados que le sirven la bandeja y cuando sirven dice, ay, a ver, el hijo varón que quiere. Y es una situación normalizada y las mujeres lo miramos y decimos, bueno, sí, el hermano varón, o el hermano varón no levantaba los platos.
0: Claro.
8: Entonces, y el hermano varón tenía acceso al estudio, dice, no, tu hermano está estudiando. Ha sido, o sea, si uno hace un corte desde la perspectiva de género hoy, actual, hacia 20 años atrás, no estamos hablando tanto, ¿no? 20 años atrás o 40 años atrás, que no estamos hablando tanto, estamos hablando de nuestra madre, de nuestra abuela, la posición de las mujeres era distinta y no eran las oportunidades que hoy ya tienen las mujeres. Entonces hay que pensar en esto mismo, en estos mismos avances que se tuvieron estos 40 años, pensarlos para adelante. Para eso tenemos que trabajar en la perspectiva de género, para que muchas mujeres entiendan, visibilicen lo que es la discriminación, lo que significa la violencia de género, y entiendan los procesos con los que se atraviesan y culturalmente con los que se atraviesan también.
0: Tal cual. Me imagino que esto es un sinfín de tareas, ¿no? Uno creo que si uno se sienta a ver todas las aristas que tiene el tema de la violencia, realmente es tremenda la cantidad de cosas que se pueden hacer, que hay sí. Para hacer, e inclusive las que se hicieron, uno dice, bien, ya se hicieron, pero hay que mirar siempre para adelante y tratar de generar nuevo.
8: Pero además hay que sostenerla. Esto es como cuando Sarmiento alfabetizó y trajo las docentes al país. O sea, él sabía que de la noche a la mañana no todo el país iba a hablar y escribir. Pero sí sabía que si se sostenía una política pública en el tiempo, se iba a lograr hoy los bajos niveles de analfabetismo que tenemos en el país. Esto hay que sostenerlo en el tiempo, y creo que esa política la entendió el gobernador por lente al país. O sea, él sabía que de la noche a la mañana no todo el país iba a hablar y escribir. Pero sí sabía que si se sostenía una política pública en el tiempo, se iba a lograr hoy los bajos niveles de analfabetismo que tenemos en el país. Esto

0: continúa la prórroga de la emergencia pública en materia social de violencia de género.
1: Juliet, te agradecemos por el tiempo. Seguramente vamos a volver a charlar de esto las veces que sea necesario, porque es importante, no solo para Salta, para todo el país, que este tema realmente comience a revertirse, por lo menos poco a poco.
0: Así es, te agradezco mucho, Chino, y bueno, decirles que el martes confiamos que en diputados también se va a aprobar esta ley y por supuesto estamos trabajando para que mejore la situación de las mujeres y podamos lograr mejores resultados en materia de violencia de género.
1: Gracias, Julieta, que tengas buenas noches, hasta luego. Julieta Valencia Donat, subsecretaria de las Mujeres, Género y Diversidad de la provincia de Salta, por esta media sanción que tuvo ya la prórroga de emergencia por violencia de género hoy en el Senado provincial. Y antes de la pausa, nos vamos con una noticia que es importante. A esta hora, justamente, en los aeropuertos se informó y se confirmó que el paro de aeropuertos se ha levantado. ¿Y cómo siguen los vuelos durante el día de hoy? En el interior vuelven a normalizarse los vuelos, inclusive en la provincia de Salta, en una jornada en la que muchos habían ya reprogramado, porque las aerolíneas contaban justamente con la información de que la medida de fuerza no se iba a levantar. Finalmente las autoridades confirmaron el levantamiento de la misma y una nueva protesta se definirá para el próximo lunes. Si bien los vuelos programados se realizaron con algunas demoras en algunos lugares, incluyendo al norte provincial, al norte del país, en este contexto no se reportaron finalmente cancelaciones. Una buena noticia. Con ella nos vamos a la pausa. Venimos en un ratito con más Barrio Chino.
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0: 19:30 y 9 minutos en la República Argentina, 24 grados 3 décimas la temperatura actual en Salta Capital y alrededores, 24.3, la humedad en el ambiente del 37%, la visibilidad horizontal 12 kilómetros, la presión atmosférica en Salta 8.75.8 hectopascales y los vientos están soplando a esta hora del sector este a 23 kilómetros la hora. El cielo está despejado con humo, dice el servicio meteorológico, en algunos sectores de la capital salteña y del área metropolitana. Cambiamos de tema y hablamos de un abrazo simbólico que se había convocado para el día de hoy en lo que es el Colegio Nacional sobre pasaje Zorrilla, ¿no? El rechazo de una construcción de un estacionamiento en lo que es el conocido Colegio Nacional. El Foro de Observación de Calidad Institucional de Salta, el FOSIS, manifestó un repudio a esto y hacía una manifestación justamente en contra de la construcción. Lo tenemos en línea el profesor Ramiro Maldonado Clauré, miembro del FOSIS, que gentilmente nos atiende a esta hora. ¿Cómo le va, profesor? Buenas tardes.
1: Hola, ¿cómo estás? Muchas gracias por el llamado, por la atención.
0: Bueno,
1: también de alguna forma que ustedes estén siempre atentos a este tipo de situaciones.
0: Bien, ¿le parece? Lo invito a escuchar brevemente una publicación en redes sociales que ha hecho el jefe de gabinete del municipio hace un par de horas atrás, que tiene que ver justamente con la decisión del municipio con respecto a esto, y de ahí charlamos, ¿le parece?
1: De acuerdo.
0: A ver, lo escuchamos a Juan Manuel Chalabe, que hablaba justamente hace un par de horas nada más en redes sociales.
2: Días que la obra del Colegio Nacional no se va a hacer. Esta obra formaba parte de la puesta en valor de ese corredor y de todos los edificios históricos de la zona. Desde el primer día tomamos decisiones de esta manera. Y si una obra no tiene el acompañamiento necesario, no se hace. Y esa es la forma en la que trabajamos y vamos a seguir haciendo. Quería ratificar como lo...
0: Bien, lo venimos... bueno, ahí ratificaba el jefe de gabinete de que no se va a hacer la obra. Entonces, cuéntenos un poco de qué constaba la obra, profesor.
1: Constaba en tener que invertir primero 300 millones de pesos, eso es lo que dieron a conocer, para hacer un playón que de ninguna manera iba a favorecer un playón de estacionamiento de vehículos, uh-huh, para no favorecer al colegio, sino favorecer a otras personas, seguramente terceros, cuartos, uh-huh, pero de ninguna manera para el colegio secundario Nacional. Voy a esto, esta gente está acostumbrada a operar así, de esta manera, y me refiero no solamente a esta gente en el turno, en el gobierno, sino que también en otros gobiernos. Pues esta no es la primera vez donde la comunidad educativa, lo que preferimos y conocemos, todo lo que es la educación y las intenciones de avasallamiento del patrimonio, siempre han pretendido arrancarle algo al sistema educativo, arrancarle parte de su patrimonio a las escuelas, y cuando en realidad es el Ministerio de Educación quien debería proteger. Lo que pasa es que esta vez salió la comunidad educativa en defensa, uh-huh, de ese patrimonio que es histórico y es nacional. ¿Sí? Ni siquiera considerado como histórico por parte de la provincia, porque no tenemos una legislación en la provincia que las considere así a todas, a todos los monumentos, a todos los edificios considerados patrimonio. El Colegio Nacional ha hecho historia, uh-huh, en la educación de Salta. Nadie puede negarnos, así como ha hecho historia la escuela normal, así como ha hecho historia... Claro. Una escuela como la Alberto Einstein,
0: o el Colegio Belgrano, o el Salesiano,
1: o como la escuela agrícola. Y hablando de escuela agrícola, alguna vez también le echaron mano al patrimonio de esa escuela, ¿sí? Pero digamos que todo ese espacio, todo ese gran predio tan ambicionado y que prácticamente está en todo lo que es la periferia del centro de la ciudad de Salta, hoy en día está muy valorado, pero también muy ambicionado por los depredadores. Acá hay depredadores externos a la escuela y también depredadores que lamentablemente están en el ámbito del Ministerio de Educación y en el ámbito del gobierno, la provincia. Y hay que terminar con el efecto aquí. Acá el pueblo tiene que tomar, realmente vamos tomando conciencia a poco, de que lo nuestro hay que defender. Entonces, ¿cuál es la función del fósil? La función del fósil es muy sencilla. Como organización no gubernamental, somos observadores de la gestión y de los hombres que están a cargo de la gestión en tutelar, en velar de nuestros bienes patrimoniales de los ciudadanos. El Colegio Nacional, así como cualquier otro colegio o cualquier otra institución educativa, hay que preservarla, mantenerla, mantener su historia, no arrebatarla, no tomarla así como medida imperativa y como amenaza, porque han habido inclusive hasta ofrecimientos de dinero para la directora de la Escuela de Comercio, para la directora del Colegio Nacional. No manejamos así todo docente. Yo creo que los docentes y toda la institución, toda la comunidad educativa, merecemos respeto, ¿sí? Y mucho más respeto a esos edificios que están haciendo historia, que están haciendo patria y que han representado y seguirán representando para toda la ciudadanía, para especialmente a nuestros chicos, nuestros niños, nuestros jóvenes, que en este momento están en el sistema educativo y por lo que van a venir más adelante.
0: Bien, profesor, lo bueno es que, ahí lo escuchamos al jefe de gabinete, el municipio ha escuchado el reclamo y ha dado marcha atrás con la medida, con lo cual me imagino que también hay un dejo de satisfacción por parte de ustedes.
1: Sí, es cierto, hay un dejo de satisfacción, pero también hay un dejo muy amargo, porque esta gente es incorregible, ¿sí? Esta gente no reflexiona con el corazón, sino que aparenta una reflexión totalmente falsa, cínica, ¿sí? Queriendo tapar su equivocación, porque aquí lo que deberían hacer el gobierno, tanto el municipal y el gobierno provincial, a través de los distintos ministerios, hablar con los interesados directamente, hablar con la comunidad educativa. ¿Quiénes somos la comunidad educativa? Directivos, cuerpo de profesores, los padres esencialmente, los alumnos también, ¿sí? En el estado que se encuentran nuestros establecimientos educativos en toda la provincia, es vergonzoso, ¿sí? Edificios que se están cayendo de poco y que no hace mucho tiempo han sido construidos con una pésima calidad en su proceso de construcción. Entonces, por favor, estos señores gobernantes, tanto el Ejecutivo como el Legislativo, a través de sus dos comisiones de educación, tienen que estar al tanto, ser celoso de este tipo de cosas y no esperar que la comunidad educativa le tenga que hacer pasos semejantes, papelón y vergüenza.
0: Bien. Profesor, le agradecemos por la reflexión y también, por supuesto, a toda la gente del FOSIS que siempre gentilmente nos dan unos minutitos para poder charlar sobre sus pensamientos. Le mandamos un abrazo enorme y bendiciones.
1: Bueno, muchísimas gracias a ustedes. Nosotros siempre con lo nuestro, digamos, estar atentos, defender lo nuestro, esa es nuestra misión como entidad no gubernamental. El FOSI, digamos, tiene esa cualidad de escuchar y también de actuar y muchas veces hasta rechazar con mucha contundencia este tipo de actos.
0: Muchas gracias.
1: Gracias
0: a usted. El profesor Ramiro Maldonado Claure, miembro del Foro de Observación de la Calidad Institucional de Salta, el FOSIS, charlando con nosotros a las 19:49.
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0: Y hablamos a esta hora de deportes y convocamos a la mesa a nuestro experto en el tema, el señor Fernando Miranda Fer.
4: Buenas noches, Chino. Saludo grande a toda la audiencia de la profesional de Barrio Chino. Contento, ¿no? Anoche vamos a hablar un poquito de lo que fue el partido. Infartante partido, me parece que podría decirse para los hinchas de Boca, también para los hinchas de River, que
0: me
4: parece.
0: Te digo que me dio pena porque Vélez tuvo para ganarlo y no lo supo definir, ¿no?
4: Sí, porque bueno, terminó 0-0 en el tiempo regular, un partido donde Boca tuvo muchas chances, no pudo abrir el marcador, sí. No ha tenido, ¿no?, eso que le viene faltando al equipo del Vasco, que es efectividad. A ocasiones, sí, pero.
0: Y no tenemos el cambio que hace a Robarrena cuando pone a
4: Ener Valencia.
0: A Ener Valencia.
4: Por Miguel
0: Menentiel. Fue sí, uno sí, menos.
4: Ninguno de los dos estuvo acertado de cara al arco.
0: Menentiel, por lo menos, vos lo ves que el peche,
4: se mueve,
0: hace fuerza, sí. Se mueve, molesta. Pero Ener Valencia ni la vio, ni la tocó, sí, ni cerca.
4: De momento, en todos los minutos que ha sumado el ecuatoriano, se lo ha visto por lo menos fuera de forma, ¿no?
0: Sí, y encima erró el penal.
4: Erró el penal. Pero bueno, quien también erró el penal fue Dylan Godoy, que a los 92 minutos sí. Tuvo la oportunidad de darle la clasificación al conjunto de Vélez Sarsfield, un joven de 20 años, ¿no? Ya no estaban por ahí los más experimentados en cancha, Lanzini, Robertone, habían salido, entonces yo creo que quizás podría haber pateado a Ronaldo Martínez, que te mencionaba, el hombre que
0: claro,
4: ya tiene
0: claro,
4: experiencia,
0: claro.
4: Ha sido goleador del fútbol argentino.
0: Y de los mejores que tuvo Vélez ayer también.
4: Sí, ¿no? Pero tuvo Dylan Godoy, bueno, el chico de 20 años, que le tocó fallar su penal, al palo le dio, ¿no? Al palo, no lo había adivinado Montero, y bueno, se fue toda la tanda de los penales, donde Boca un poco que marcó lo que viene siendo una tendencia, ya te voy a contar la estadística de cómo le ha ido a Boca en los penales, no solo en la Copa Argentina, sino también en su historia. Erró Elías Gómez por parte del conjunto de Vélez, después Ener Valencia, lo mencionabas, después anotó Carlos Palacios el quinto, y quien le tocó fallar también fue el joven defensor central, Thiago Silveira, de 20 años también, y así...
0: Claro, que fue el último.
4: Sí, y eso fue la clasificación para Boca, que ahora enfrentará a Racing Club de Avellaneda, ¿no?
0: No tiene fecha esto, ¿no?
4: No tiene fecha, pero ya se está hablando, ya hay polémica, porque lo que pide Racing y lo que parece que también quiere la AFA es que sea el 27 de septiembre, es domingo. ¿Por qué domingo, dirá? Porque la Copa Argentina por lo general se juega miércoles, martes, jueves, es porque es la fecha FIFA. Esos días, acá hay un problema, ¿no? Ya lo ha instalado Boca, que en ese caso él perdería a los jugadores que se van a la selección. En este caso estamos hablando de Álvaro Montero, que es uno de los titulares que está en Colombia, en suplente obviamente en la selección colombiana, pero es titular en Boca y justamente tuvo una actuación ayer que por lo menos hace
0: sí.
4: que el Boca, que el conjunto...
0: Le digo la verdad, que fue el único partido donde lo vi medianamente bien al arquero, no es un arquero que guste, digamos.
4: No había tenido grandes actuaciones, no. Pero en las tandas de penales se le ha dado, con O'Higgins también había atajado dos, por ejemplo, donde el Boca por Sudamericana le tocó pasar. Así que bueno, vamos a ver, todavía no hay comunicado oficial, todavía no hay fecha para el partido de cuarto de final contra Racing Club de Avellaneda. Y como le decía, estadísticas en los penales, ¿no? Uno, si se remite a la historia, Boca en los penales le ha ido bien, por lo general.
0: Sí, de 15 definiciones ganó 13, creo.
4: En Copa Argentina.
0: En Copa Argentina.
4: En Copa Argentina, sí, la verdad que casi puntaje perfecto. Y en la historia ganó 46 de 65 definiciones
0: también
4: por penales.
0: Un porcentaje alto, ¿no?
4: Un altísimo porcentaje del 70,7%. No existe un equipo en el mundo que haya participado de al menos 65 tandas de penales con un porcentaje superior al 70%.
0: Bueno, y esto también hace, y uno pone automáticamente en memoria los arqueros que ha tenido Boca atajadores, ¿no? Como
4: Córdoba,
0: el Pato Abbondanzieri.
4: En otra época, quizás Roma también.
0: Claro,
4: varias tandas atajadas.
0: El Loco Gatti.
4: Y bueno, Chiquito Romero, cuando en lo poco tiempo que estuvo, le tocó 4 tandas de penales, ganó las 4. Leandro Bray, que es un chico, le tocó también participar en 3, ganaron las 3.
0: Que sigo sin entender por qué Bray no está en Boca, pero bueno.
4: No, nunca le dieron muchas chances, ¿no? El joven arquero de 21 años. Pero, y para finalizar del tema Boca, vamos a escuchar al Vasco Arruebarrena, quien dio declaraciones un poquito hablando de esta seguidilla de partidos que viene teniendo, ¿no?
0: Y lo que falta todavía.
4: Y este acumulado físico que, por ejemplo, a Paredes ayer le tocó sacarlo los 87 minutos
0: con una molestia, ¿no?
4: Sí, una sobrecarga en el isquiotibial izquierdo. Así que bueno, lo escuchamos al Vasco.
5: Un partido difícil, es un equipo, no lo voy a descubrir yo, bien trabajado y que obviamente había que tener cuidado en esas contras. nosotros fuimos a buscarlo, tuvimos nuestras opciones, no se nota la seguidilla de partidos, la verdad que los chicos físicamente están respondiendo y me pone contento en ese sentido. Bueno, la última es algo que tenemos que aprender, de tener cuidado con estas contras. Ellos se encontraron con un penal, por suerte para nosotros lo fallaron, y después la cuota de suerte que tenemos que tener, un arquero que en esos momentos se agranda más de lo grande que es, y bueno, y pateamos bien y pasamos. Repito, felicito a mis jugadores, obviamente que es una alegría, pero tenemos un mes de septiembre muy cargadito de partidos, y ahora lo que tenemos que hacer, lo han visto, han trabajado algunos chicos, mañana hay un paro de aviones, no sé qué carajo hay, así que Hay que tratar de agilizar las cosas para ir a Mendoza.
0: Bien, ahí estaba el Vasco @Rena, técnico de Boca. Fer.
4: Sí, bueno, ahí ya todo. Recordemos, Boca, cuartos de final contra Racing. Fecha definida.
0: Perdón, ¿todavía está el libro de pases abierto para que Racing, por ejemplo, se refuerce para esto?
4: El libro de pases, si bien cerró el primero de septiembre, los equipos que han vendido al exterior o tuvieron alguna lesión tienen una prórroga de 10 días. Si la pidieron en AFA, por lo general los equipos la piden. River, por ejemplo, la tiene porque vendió a algún que otro jugador, lo vendió a Garza Fonda al Inter de Miami, vendió a Pesela, a Peñarol. Entonces, Boca también tiene el cupo por la lesión de Tomás Aranda. Tengo entendido que Boca no va a incorporar a nadie, pero sí, está todavía la posibilidad de que se pueda incorporar. Raro, ¿no? Que en un torneo, en la fecha 9, todavía se puede incorporar jugadores. Pero bueno, es algo que nos tiene acostumbrado por ahí últimamente el fútbol argentino.
0: Bien. Y, sí. De acá, más Copa Argentina quedará a disposición de la AFA, que confirme fechas.
4: Sí, el primer partido decías, seguramente va a ser el de Banfield. Claro. Que abre la llave.
0: En los cuartos.
4: Sí, en los cuartos de final.
0: ¿Banfield con?
4: Es Banfield con, ahora te digo, con Deportivo Riestra.
0: Riestra.
4: Con Riestra, que viene a ganar la Gimnasia de La Plata.
0: Como viene Banfield, seguramente va a ser Riestra el que pase, ¿no? También Banfield viene flojo.
4: Sí, flojo
0: ¿no?
4: partido. Y después Racing, bueno, Boca, Independiente Rivadavia Mendoza, Atlético Tucumán, que viene a golear a Independiente. Sí, sí. Y Platense, Estudiantes
0: ahí
4: de La Plata.
0: Ahí se elimina un lindo rival, ¿no? Entre Independiente Rivadavia Mendoza y Atlético.
4: Sí. Y bueno, el otro es Platense Estudiante, un Platense que viene haciendo historia. Sí, y Estudiantes de La Plata, que por ahí es el favorito, ¿no?
0: Platense, que también está jugando los dos torneos, que también va a
4: tres torneos.
0: Los tres torneos, claro.
4: Libertadores, torneo local y Copa Argentina. Claro,
0: Copa Argentina.
4: El Euro Platense.
0: Bueno, si yo soy Palermo o si yo soy dirigente de Platense, pongo mis fichitas en el torneo.
4: En el torneo. Sí, sí, uno imagina que sí, porque
0: igual hay que ver si no chocan mucho las fechas también, ¿no?
4: Seguramente va a chocar, porque como te digo, el calendario es apretadísimo. Boca también tiene tres competiciones y no para, como ves, los jugadores se están lesionando y eso pasa en los clubes que siguen jugando más de una competencia.
0: Tal cual.
4: Bueno, en la próxima entrada vamos a hablar un poquito de Racing. Habló Diego Milito, un hombre que no habla mucho.
0: Ajá,
4: se refirió a Gustavo Costas, lo vamos a estar escuchando más adelante. Vamos a hablar un poquito también de Franco Colapinto.
0: Y para mañana le encargo que hablemos de los árbitros, porque están en el tapete luego de las declaraciones del presidente de Lanús, que dijo que a partir de ahora Lanús sigue siendo parte de la AFA, pero va a cambiar su postura, y criticó y pidió la renuncia del presidente.
4: Cambió mucho el panorama dentro de la AFA, ¿no? En estos últimos meses.
0: Totalmente.
4: La Unión Tapia Tobillini parece que no está tan fuerte. Por ejemplo, el presidente de Lanús, que me estaba mencionando, Russo, era un afín a Tapia, era uno de los que lo apoyaba.
0: Que él lo apoya, que lo admira, que desde que vinieron y fueron cambiando el mundo, la gente lo sigue silbando a Tapia, dice, pero por los malos arbitrajes y porque no se hace nada al respecto, ¿no? Sí. Y el VAR, en vez de venir a sumar, vino a restar.
4: Sí, bueno, el otro día lo que pasó con Araza y Ceballos, justamente. Así que bueno, sí, bueno, también vamos a estar hablando de eso.
0: Bien, gracias, Fer, volvemos un ratito. 19:58 en la República Argentina, la temperatura actual en Salta Capital y alrededores, bajó un poquito, estamos ya en los 24 grados, nos vamos a la pausa con esa temperatura, 24 grados 3 décimas, la humedad del 37%, venimos con más Barrio Chino en un ratito.

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20.04 en la República Argentina, seguimos en este barrio chino. Recuerden que AICO, hay cadena nacional, a las 9 de la noche, programada o anunciada para esa hora, ya está grabado el mensaje por parte del presidente. Petróleo, pesca y logística estarían dentro de lo que se presume podría llegar a tocar este discurso o mensaje del presidente de la nación dentro de lo que es el mapa económico detrás de las Islas Malvinas, y al que haría referencia, según se presupone, el presidente de la nación, justamente, ¿no? Algunos de estos proyectos llevan años en marcha, otros buscan adaptarse a un escenario de mayor actividad y todos quedan atravesados por la disputa de la soberanía que volvió a ponerse justamente en el tapete en estos últimos tiempos, desde el Mundial, mirá vos, ¿no? Desde la bandera en el partido post partido contra Inglaterra hasta ahora, y han sucedido todas estas cosas que van a culminar o tal vez van a continuar a partir de esta noche con la cadena nacional.

0: En Instagram, en Facebook nos encontrás como Profesional 899, nuestra línea de contacto 3875-788-899. Otra de las noticias importantes que tiene la jornada de hoy es la creación de una red inmobiliaria Salta, que va a trabajar para potenciar el trabajo inmobiliario en la provincia. Esa es la idea, se ha conformado con distintos integrantes y gentilmente a esta hora para charlar sobre este tema nos atiende Sebastián Robledo, matrícula 376 de House Inmobiliaria y miembro también de esta red inmobiliaria que comienza a funcionar en Salta. Sebastián, buenas noches, gracias por atendernos.
1: Buenas noches, Chino, ¿cómo estás?
0: Muy bien, muy bien. Noches. Bueno, ¿cuál es la finalidad de crear una red inmobiliaria, habiendo ya, si se quiere, una institución madre, no?
1: Bien. A ver, es muy oportuna la pregunta, porque confundirse una cosa con la otra, vos bien dijiste recién, es una institución, ¿sí? En el caso del CUSIS o la Cámara Inmobiliaria, ¿sí? Ya sea nacional o provincial. Uh-huh. La red no viene a reemplazar ni al colegio, ni a la Cámara Inmobiliaria. Lo que viene a hacer la red es, de alguna manera, agrupar inmobiliarias que quieran aprender a trabajar de manera enfocada a la calidad. No sé si me explico. Uh-huh. Lo que busca la red es elevar el estándar de calidad de las inmobiliarias.
0: Ah, perdón, Sebastián. Perdón, Sebastián, sí. Pero te estamos perdiendo, se entrecorta mucho el mensaje. No sé si será la línea o la ubicación. A ver si nos podemos mover un
1: poco. A ver si ahí me escuchas mejor.
0: Ahí te escucho perfecto, sí.
1: Ahí está, perfecto. Bueno, te decía, la génesis de la red inmobiliaria no es reemplazar ninguna institución, como en el caso del colegio, o cámaras inmobiliarias. Lo que hace la red es agrupar inmobiliarias que entienden que trabajar en pos de la calidad es mejorar el mercado. Bien. Porque no solamente podemos buscar cantidad, que si bien es parte de nuestro negocio, buscar mayor cantidad de venta, hacer mayor cantidad de operaciones y demás, pero no podemos descuidar la calidad. Bien. Y en el mercado que se viene, en los nuevos mercados tecnológicos que se vienen, que ya no están atravesando, es donde este nuevo formato de hacer negocio busca cantidad, busca volumen, como si fuese el objetivo principal. Entonces, la red viene a poner, de alguna manera, la vista en la calidad. Por eso hablamos de elevar el estándar del mercado.
0: Perfecto.
1: No solamente de los corredores inmobiliarios, sino del mercado en general. En el evento de hoy estuvieron presentes todos los actores que involucran el mercado inmobiliario. ¿Sí? Uh-huh. Desde desarrolladoras, desde cámaras empresariales, la Universidad Católica como formadores de futuros profesionales, el mismo Colegio de Corredores Inmobiliarios estuvo presente también acompañándonos. Así que la mirada es mucho más amplia, bien, en pos de...
0: Uy, se nos cortó. Bueno, vamos a ver de reconectarle. Le pedimos a Fernando a ver si podemos reconectar. Estamos charlando con Sebastián, miembro de este recientemente conformado Red Inmobiliaria Salta, que como bien decía, viene a potenciar la formación, a jerarquizar la tarea, ¿no? Creada por colegas que tienen que ver con corredores inmobiliarios y para los colegas, con el objetivo de generar nuevas oportunidades de negocio y fortalecer el trabajo del sector inmobiliario en Salta con los matriculados, sobre todo, ¿no? Justamente hablamos también y queríamos apuntar justamente a Sebastián, a quien volvemos a reconectar. Sebastián, queríamos preguntarte.
1: Hola,
0: también.
1: Chino.
0: Sí, ahí estamos. Sí. Queríamos preguntarte también, ¿cómo está la actividad en general, la actividad inmobiliaria en Salta en cuanto a movimientos en un año crítico en cuanto a lo económico, por lo menos para el común de la gente?
1: Sí, pues buena pregunta, es una pregunta recurrente en realidad. El mercado inmobiliario siempre se mueve, siempre es muy movido, por más que por ahí la actividad caiga, por más que no haya créditos hipotecarios, siempre hay operaciones, ¿bien? El tema es que hay que ponerle foco a este negocio, hay que buscar las operaciones. Hoy el mercado, podemos decir que está en una tendencia a la baja, pero por una cuestión obvia, que significa que al no haber créditos hipotecarios, que recién ahora se lanzó una nueva línea de créditos, sí. Que eso proyectaría que terminemos mejor el año, pero este año no fue un año tan malo, ¿bien?
0: Uh-huh.
1: Así que, si eso responde a tu pregunta, el mercado hoy está con tendencia a la baja.
0: Sí.
1: Pero siempre hay operaciones, siempre hay movimiento.
0: Hablabas y mencionabas justamente esta operatoria que lanzó el gobierno nacional con respecto a créditos hipotecarios. Ya hay algunas entidades como el Banco Ciudad, si mal no tengo entendido, que es una de las que primeramente ha lanzado una línea de crédito. Se saben ya, me imagino que ustedes están al tanto de ¿cuáles son los bancos que tienen ya propuestas específicas para que la gente pueda tentarse o llegarse a informarse?
1: Mira, la propuesta que hace el gobierno, por lo menos la información hasta donde nosotros tenemos, es para todos los bancos, ¿sí? Y se van a ir sumando. Muchos bancos se van a empezar a sumar, que tienen que licitar, obviamente, para poder participar de este crédito. Yo lo que siempre recomiendo, y acá me salgo un poquito de tu pregunta, yo lo que siempre recomiendo a toda la gente que va a buscar un crédito hipotecario, que va a buscar una casa, que se acerque al banco, ¿sí? Porque son los únicos que tienen la información completa. Ni siquiera nosotros los inmobiliarios, ¿sí? Ni siquiera nosotros los corredores. Acérquense al banco con el cual operan para que puedan tener información real y en tiempo real, ¿bien? Porque como esto es tan cambiante, esto va moviéndose todo el tiempo, quizá la información que yo pueda tener hoy como corredor, mañana el banco la modificó, ¿sí? Entonces, vayan y averigüen con su ejecutivo de cuenta o en el banco con el cual operan. Primero, si están calificados para tomar un crédito. Segundo, ¿cuánto es el monto que le van a dar? Y de ahí recién empezar a salir de propiedades y demás.
0: Bien, desde la conformación de esta red inmobiliaria Salta, lo que se va a buscar entonces es sobre todo jerarquizar la profesión. ¿Van a tratar también de incorporar capacitaciones? ¿Se trata de eso o solamente es un trabajo conjunto?
1: No, a ver, esto no es solamente una unificación de listas de propiedades. Eso ya existe, se llaman MLS y existe a nivel mundial. Esto va mucho más allá. Esto justamente hoy la Universidad Católica estuvo presente, estuvo invitada, porque tenemos conversaciones pendientes con ellos para poder armar planes de formación, planes de capacitación, planes estratégicos para dónde va la formación académica, ¿sí? de lo que integramos hoy el mercado inmobiliario. Así que no es solamente una lista unificada de propiedades.
0: Claro. Perfecto, ese es un detalle importante. ¿Ya tienen cuentas en redes sociales para que la gente pueda conocerlos?
1: Sí, ya estará los perfiles en las redes sociales, que lo van a encontrar muy fácil, @redinmobiliariasalta, y ya está también la página web, esto es para el cliente final, bien, que va a poder encontrar en un solo dominio todas las propiedades de Salta, de las inmobiliarias miembros, en ese mismo portal.
0: Perfecto.
1: Hoy va a funcionar como un portal local, ¿sí? Sumándose a Zona Pro, Argen Pro, Mercado Libre, que son los portales más importantes, pero sí. Hoy Salta va a tener un portal exclusivo de inmobiliarias. Entonces ahí vas a poder hacer una sola búsqueda de...
0: ¿Y
1: hoy
0: ya
1: somos casi
0: 15
1: miembros y siguen sumando.
0: Recordemos la página.
1: Sí. Es www.redinmobiliariasalta.com.ar.
0: Perfecto. Bueno, vamos a estar pendientes, la vamos a visitar y seguramente volveremos en algún momento a charlar para conocer cómo es la evolución también del mes a mes, ¿no? Dentro de la actividad. Gracias, Sebastián. Perfecto. Te mandamos un abrazo.
1: A vos, Chino.
0: Un abrazo.
1: Te mando un abrazo, gracias.
0: Hasta luego. Sebastián Robledo, matrícula 376 de House Inmobiliaria, miembro de la red inmobiliaria Salta, recientemente conformada para trabajar en conjunto y potenciar justamente la actividad y también brindar transparencia para la gente que está interesada en realizar actividades de este tipo. 2014 en la República Argentina. Cambiamos de tema y obviamente vamos a potenciar también el trabajo de los amigos porque se viene el cuarto concurso provincial de Capítulo 2. El programa de radio Capítulo 2 que se emite aquí en nuestra frecuencia, en la 89.9, por Profesional, justamente conducido por nuestro amigo Diego Tejerina, lanza este cuarto concurso y queremos conocer detalles de este concurso provincial de cuentos. Para ello nos atiende a esta hora gentilmente Diego Tejerina. Dieguito, ¿cómo estás? Buenas noches.
2: Buenas noches, ¿cómo andás, Chino? Y muy la bien, audiencia, gracias.
0: Bueno, contanos un poquitito del concurso, bueno, y de qué se trata, o sea, de cuál va a ser, si es que hay algún motivo en particular, y también la posibilidad de inscribirse, ¿hasta cuándo?
2: Bueno, mira, te cuento. Primero un poquito así de historia. Este, como bien decías, es el cuarto concurso que hacemos desde capítulo 2, que es un programa que sale por FM Profesional. Este es el segundo concurso que está integrando a gente de Jujuy también. Las dos primeras ediciones fue para Salta, y la tercera y cuarta es biprovincial, Salta y Jujuy. Estamos haciendo este concurso, que ya hemos abierto las inscripciones, la convocatoria, perdón, para todos los escritores de ambas provincias que deseen participar, lo pueden hacer. Van a encontrar las bases y condiciones en las redes sociales del programa. La encuentran todo juntos, sin letras, sin números, todo letras, capítulo 2 radio. Así nos encuentran y ahí van a ver las bases y condiciones. Pero te voy contando, se aceptan hasta 3 cuentos de hasta 10 páginas.
0: ¿Hasta 10 páginas?
2: Sí, hasta 3 cuentos, se puede presentar 1, 2, hasta 3 cuentos, y cada cuento hasta 10 páginas. Uh-huh. Bueno, las especificaciones técnicas están puestas ahí, doble espacio, el tipo de letra, el tamaño, cuestiones técnicas que hacen a todo concurso.
0: Diego, ¿la temática es libre?
2: Exactamente, bueno, eso iba, es libre. Justamente lo que no queremos es coartar la libertad de imaginación. Bueno, incluso, como es libre, hasta puede ser cualquier temática, ficción, biografía, lo que sea. La cuestión acá es que el jurado considere que está bien escrito y como yo siempre digo, siempre que un escrito emocione, está bien escrito.
0: Bien.
2: Más allá de la ortografía, son detalles menores. Claro, sí, sí, sí. La cuestión es eso.
0: Es lo que transmite, digamos.
2: Exactamente, eso es lo que se busca, la literatura busca emocionar más que, porque muchas veces te debe haber pasado a vos, a los oyentes, cuando leen algo y no ven fallas, dicen, sí, está bien escrito, pero no me llegó.
0: Claro. ¿Sí?
2: Ese es cuando un escrito carece de emoción, por más bien redactado que esté, si no te llegó a emocionar, no. Y ese es uno de los condimentos principales que los jurados de todos los concursos buscan, ¿no? Que el cuento llegue al corazón, que toque en alguna medida a algo, en alguien. Entonces, bueno, y el objetivo por parte nuestra de capítulo 2, junto con Araos Ediciones, que sin ellos no podríamos llevar a cabo esto. Yo voy a comentar de que esto es una iniciativa privada, es un concurso independiente que ha logrado posicionarse muy bien en las dos provincias, en ambas provincias, en Salta y en Jujuy. Así que por eso estamos recontra contentos y agradecidos. La convocatoria presente cierra el 20 de octubre. Es decir, que todavía estamos
0: con tiempo.
2: Sí, estamos a tiempo y no. Fíjate, porque yo quiero difundirlo lo más rápido posible, porque la gente, o sea, hacer una obra literaria, la podés hacer en un día, corregirla te puede llevar meses. Claro. Así que estamos con esta convocatoria abierta ya.
0: Claro, a sentarse ya, digamos.
2: Sí, es una parte, sí, incluso como es una temática libre, incluso los escritos que ya la gente tenga, los escritores, las escritoras que tengan, lo pueden reformar, adaptar o corregir, llegado el caso, y lo pueden mandar. La participación es gratuita y se lo hace un correo electrónico, y justamente es muy fácil también el correo electrónico, todo con letras, capítulo2radio@gmail.com. Allí vamos a estar recibiendo consultas acerca de alguna duda que surjan de las bases y condiciones, y también justamente para recibir las participaciones sujetos a las condiciones que les pedimos allí en las bases y condiciones.
0: Perfecto. El género sí o sí es cuento.
2: Es narrativa, exactamente, sí, sí, sí.
0: Perfecto.
2: Sí, aunque algún tecnicismo pueden poner alguna poesía en medio del escrito,
0: claro.
2: narrativa, bueno, esas son ingenios de cada uno, pero en principio sí es narrativa.
0: Perfecto. Narrativa. Bueno, hecha la invitación, entonces, te mandamos un abrazo enorme, Dieguito, y favor, todo el éxito.
2: Te agradezco mucho la comunicación y que te intereses por esta movida cultural.
0: Por supuesto que sí. Te mandamos un abrazo enorme.
2: Gracias, hermano.
0: Diego Tejerina, conductor de Capítulo 2, coordinador de Café Literario y también organizador de este segundo, de este cuarto concurso biprovincial, Salta y Jujuy, de cuentos, Capítulo 2, justamente tienen tiempo entonces para poder inscribirse.

0: 2021 en la República Argentina. Antes de la pausa, hablamos de, vamos a escuchar justamente a quien hoy hacía un análisis justamente de lo que va a ser el mensaje de Javier Milei. Hablamos del doctor Barbarán, quien hablaba a través de los micrófonos de FM Profesional. El abogado especialista en Derecho Internacional, Gustavo Barbarán, analizó el inminente mensaje que va a dar en minutos más el presidente respecto al tema Malvinas.
1: Esto es producto de una evidente negociación. ¿Quién la propuso la negociación? ¿Desde cuándo? La verdad que no lo sé, pero que ya lleva su tiempo, ¿no? Según he podido yo olisquear, que viene de hace tiempo. Por otro lado, se habla mucho de que esto es una pulseada en realidad entre la Casa Blanca y el 10 de Downing Street. Yo no creo que estemos frente a una patriada a lo Donald Trump sin la anuencia del Reino Unido. No se me ocurre que acá Milei vaya a alargar alguna noticia o alguna notición que lo agarre desprevenido al Foreign Office inglés. O sea, esto debe estar bastante masticado para que este joven se decida alargarlo y por cadena nacional. Entonces, esto, digamos, es como para contextualizar estas cosas de alta diplomacia que requieren mucha reserva. No son de un día para otro, son cosas que se van elaborando. Que puede haber habido alguna presión de Estados Unidos, no me cabe duda, pero que sea así como para destrabar el conflicto, no se me ocurre. Uh-huh. Eso por un lado. Por otro lado, también hay que ver el contexto del Milei actual, que la realidad está demostrando que las cosas no van bien en nuestro país.
0: Bien, ahí estaba el doctor Gustavo Barbarán, analista internacional. 2023 en la República Argentina. Hacemos una pausa en un ratito, venimos con más información aquí en Barrio Chino.

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0: 20:31 minutos en la República Argentina. Seguimos en este Barrio Chino, edición de jueves, a través de la 89.9. La temperatura actual en Salta Capital y alrededor es 22 grados. Hoy hemos tenido bastante calor, ¿eh? Se anunciaban 32, 33. Hemos superado en la sensación térmica los 35 grados en el centro de la capital. Para mañana, viernes, la mínima se anuncia en 9 grados y la máxima llegaría a los 21 grados ya, con cielo nublado, parcialmente nublado, y descendiendo bastante las temperaturas máximas. El sábado bajarán aún más, la mínima será casi de invierno, 6 grados, y una máxima que solo llegaría a los 18 grados. Y el domingo, atenti el domingo, porque se viene un domingo frío. 3 grados la mínima anunciada para el domingo, así que va a arrancar tempranito muy frío para café o mate calentito ahí en la cocina. Y 9 grados nada más va a ser la máxima, así que vamos a tener un domingo bastante helado o frío en la capital salteña, en todo lo que es el área metropolitana. Cambiamos de tema, nos vamos a hablar de cultura, ¿no? Y tiene que ver justamente con distintas actividades que van a realizar artistas en la capital salteña. El municipio justamente presentó el programa de formación de artes visuales 2026, una nueva propuesta que está destinada a fortalecer el desarrollo de las prácticas artísticas contemporáneas. Y esto es sumamente interesante. Salta es una ciudad muy generadora de artistas, tanto artistas plásticos. Recién hablábamos también de la gran recepción que tiene el concurso literario que organiza Diego Tejerina. Lo vemos también en otras artes, por supuesto, la música y demás, ¿no? Bueno, por esto, generar estos espacios de formación, de producción, de investigación e intercambio para los artistas que hay en Salta, los nuevos y los que ya están también, forma, si se quiere, o pasa a transformarse en un símbolo importante de interés por parte del Estado hacia la gente. Bueno, el lanzamiento se realizó hoy justamente en el Paseo Expalúdica, donde la Secretaria de Turismo, Deporte y Cultura de la Municipalidad, Agustina Golio, destacó la importancia de generar estas nuevas oportunidades en lo que es la formación del sector artístico en Salta.
1: Secretaria de Turismo, Deportes y Cultura de la Municipalidad de Salta. Hoy se lanza FAP. Contanos un poquito de qué se trata esta formación.
2: FAP, Programa Formativo en Artes Visuales. Queremos invitar a todos los artistas de Salta a que...
1: Cultura de la Municipalidad de Salta. Hoy se lanza FAP. Contanos un poquito de qué se trata esta formación.
2: FAP, Programa Formativo en Artes Visuales. Queremos invitar a todos los artistas de Salta a que se inscriban a esta nueva capacitación.

0: porteñas que han en arte contemporáneo, que han destacado en Europa, en otros lugares del mundo, ponen en muchísimos lugares de nuestro país. No hay límites de edad, sí se va a requerir tener una base para que puedan arrancar y que realmente valga la pena esta formación. Pueden quedar o no seleccionados, las artistas lo van a hacer la selección, pero sí invitar a todos a que se inscriban, a que lo hagan. Los cupos son limitados, pero lo vamos a ir abriendo a medida que se vayan terminando las capacitaciones, porque la idea es continuar por este camino formativo en todo lo que es el patrimonio, en todo lo que es cultura, patrimonio artístico. Así que FAB llegó para quedarse.
1: Ahí escuchábamos a Agustina Agolio, que nos presentaba justamente esta actividad cultural, que bueno, también con capacitaciones, charlas y demás que hacen al quehacer cultural en la provincia, y sobre todo para estimular a jóvenes, ¿no?, a nuevos artistas también, y brindarles nuevos espacios. Si bien se han desarrollado nuevos espacios en estos últimos años importantes, como la Usina Cultural, y por supuesto están también el Museo de Arte Contemporáneo, la Casa de la Cultura y demás, siempre es importante generar nuevos espacios y nuevas capacitaciones en torno a lo artístico, que es por donde muchos de los jóvenes hoy en día van caminando, ¿no? Cambiamos de tema, nos vamos a hablar de lo que tiene que ver con las alertas que hay por incendios que se pueden dar por las altas temperaturas y baja humedad en la provincia de Salta. Hablamos de alertas que hay para este jueves y viernes, para hoy y para mañana principalmente. Según el Servicio Nacional Meteorológico, informa que hoy jueves va a haber una alerta en Salta, sigue vigente la alerta, y también hay una alerta para el fin de semana. Sobre la situación y sobre las advertencias que se hacen a la población sobre esta temática, vamos a escuchar a Napoleón Gambetta, quien esta mañana habló por FM Profesional respecto a esta temática, también recordando cuáles son las líneas de contacto para que la gente las tenga presente cuando se dan situaciones que tienen que ver con focos en cualquier lugar del área metropolitana.
2: Hoy vamos a estar con altas temperaturas. A partir de las 13 horas la temperatura va a rondar los 30 grados y así se va a mantener durante gran parte de la tarde. A eso se le suma una baja en la humedad que va a suceder también a partir del mediodía, y está previsto que alrededor de las 3, 4 de la tarde corra el viento, va a haber ráfagas de viento provenientes del sector noreste, y van a ser algunas ráfagas fuertes. Entonces, ese combo de altas temperaturas, baja humedad y ráfagas fuertes, en esta época seca y donde todo el combustible vegetal, toda la vegetación está seca, indica un riesgo de incendios forestales. De hecho, el Servicio Meteorológico Nacional ha emitido una alerta para la ciudad de Salta hoy de riesgo muy alto de incendios forestales. Entonces nosotros estamos trabajando preventivamente con toda el área de protección ciudadana de la municipalidad. La municipalidad está trabajando en ese sentido, en recorrer, desde esta mañana estamos recorriendo los puntos críticos y vamos a estar alertas durante toda la jornada. Y se le pide a la ciudadanía, y esto es muy importante, hoy y nunca, pero hoy más que nunca, no encender fuego. Es muy peligroso hoy, las condiciones climáticas hacen que ese fuego se pueda expandir rápidamente y pueda ocasionar un incendio forestal, y cualquier persona que verifique algún tipo de columna de humo, alguien haciendo fuego o un incendio en sí, llame inmediatamente al 911 o al 105. Mientras más ojos tengamos en la calle, mejor para nosotros, más rápido abordamos las situaciones.
1: Bien, ahí estaba Napoleón Gambetta con respecto a las recomendaciones, con las alertas. Recuerden siempre tener presente los números disponibles, bueno, el 911, que es para toda emergencia, y el 105 de emergencia también ambiental que tiene el municipio capital en este caso. Cambiamos de tema. 2038 en la República Argentina, hablamos nuevamente de deportes y lo que se viene también para el fin de semana, lo que se viene para los equipos salteños, que ya comienzan a preparar toda la parafernalia con respecto a las presentaciones pertinentes. Fernando Miranda con la data.
3: Bueno, Chino, habíamos prometido también hablar un poquito, cerrando lo del fútbol de primera división, con tema Racing, ¿no? Un club que está atravesando una crisis deportiva e institucional también, porque si bien no tiene deudas, no está como San Lorenzo, Independiente, que han tenido problemas por pagos adeudados a jugadores. Está en un muy mal presente futbolístico, y bueno, el reclamo de la gente hacia su presidente Diego Milito, que fue electo hace una

0: año por desarmar el equipo, es lo que dicen, ¿no?, la mayoría de los simpatizantes de la academia, además de haber hecho una inversión quizás mala en los jugadores que han venido. Así que, sí, bueno, Diego Milito, que no es de hablar mucho, se refirió al tema Gustavo Costas, que era una de las polémicas más grandes que tuvo la finalización del torneo pasado. Lo escuchamos a Diego Milito.
1: Dale. Y bueno, y obviamente hacemos autocrítica. Si hoy me preguntás con el diario del lunes, creo que fue un error. Fue un error y lo asumo. Pero fue un error porque es verdad lo que decís. En su momento estábamos convencidos de que Gustavo pueda acompañarnos los 3 años que teníamos por delante. Un poco porque veníamos de disputar una semifinal después de 28 años, porque veníamos de jugar una final del torneo y porque veíamos que había un equipo que estaba entregado con su entrenador, que literalmente se tiraban de cabeza, como digo. Entonces sentíamos que era fundamental que Gustavo siguiera con nosotros en aquel momento, en diciembre del año pasado. Es verdad que, bueno, cuando uno se pone a negociar el contrato, era un contrato que Gustavo nos exigía, que era bastante difícil de poder alcanzar. No digo que no lo mereciera, todo lo contrario, pero decidimos tal vez prorratearlo, como decís vos, en estos 3 años, entendiendo que él nos podía acompañar, pero perdimos de vista el desgaste que llevaba también un plantel después de 2 años, lo que significa nuestro fútbol. Y bueno, y obviamente hacemos autocrítica, si vos me preguntás.
0: Bien, ahí lo escuchábamos a Diego Milito, ¿no? Diciendo, bueno, uno cuando Milito se presenta como
2: candidato, posible,
0: a sí, candidato a presidente, su técnico no era Gustavo Costas. El que él decía iba a ser otro técnico. Ajá. Que uno entendía que era Hernán Crespo en ese momento. Después, obviamente, Racing salió campeón de la Copa Sudamericana. Era muy difícil.
2: Se dieron los resultados,
0: sí,
2: digamos.
0: Y era muy difícil que nos siga Gustavo Costas, un ídolo, ¿no? Entonces decidieron renovarle y, como dice ahora el presidente de Racing, quizás en ese momento tendría que haber tomado la decisión fuerte de ir con sus convicciones y no alargar una relación que no era sana. La relación, claro, Costas-Milito nunca fue sana y le terminó trayendo más problemas que beneficios a la academia. Así que bueno, Racing que deberá levantar cabeza porque de momento está fuera de las competencias internacionales y fuera de los 8 clasificados de su zona.
2: Bueno, todavía quedan como, ¿cuánto? ¿27 puntos en juego?
0: Quedan 7 fechas, quedan 21 puntos.
2: 21 puntos.
0: Sí.
2: 21 puntos.
0: Estamos en la fecha 8 y son 14 fechas.
2: Claro, yo creo que nosotros y todos, escucho todos los periodistas de todo el país deportivos y que nos adelantamos un poquito, ¿no? Porque con 21 puntos, si sacás 17 de los 18,
0: diría un poquito 21, menos, quizás 15,
2: ya tenés, claro, ya tenés chance de clasificar, ¿no? Estamos, sí, como digamos metiendo al horno a algunos que todavía no están, digamos, ¿no?
0: Sí.
2: Lo mismo también pasa con la tabla del descenso.
0: También, bueno, el descenso que es Aldo Civi, Estudiantes de Río Cuarto.
2: Claro, que son los más complicados,
0: y
2: digamos.
0: Banfield, quizás, después uno entiende que
2: el de Mendoza, el nuevo
0: Gimnasia Mendoza, viene Mendoza muy bien. No, me parece que está muy lejos de descender, porque Asaka es uno de los punteros que está en el torneo.
2: Claro.
0: Entonces ha tenido un buen clausura.
2: Qué cosa, ¿no? Los mendocinos realmente se han, no solamente por la dirigencia, sino también por la buena elección, contrario a lo que hablábamos de Racing, sí, la buena elección de los refuerzos.
0: Sí, ¿no? totalmente. Ha contratado algunos jugadores que por ahí no eran tenido en cuenta en otros equipos y le han rendido muy, muy bien. Los mendocinos, que vamos a verlos este fin de semana, juegan contra Boca. En Mendoza, y habían hecho un heroico empate en la Bombonera, me acuerdo, ajá, en el Apertura. Así que bueno, agenda que empieza mañana, si quiere lo comentamos.
2: Dale, vamos.
0: Día viernes arranca la primera división con Estudiantes de Río Cuarto, que recibe a Sarmiento de Junín desde las 16:45 de la tarde.
2: Después, sí, partido palo y palo ahí, ¿no?
0: Sí, es un partido de fondo de tabla. Si bien Sarmiento está en un buen presente con 12 puntos, son dos equipos que nos tienen acostumbrados a pelear por ahí más abajo, ¿no?
2: Claro.
0: Belgrano-Huracán desde las 19 horas, un Belgrano que es el vigente campeón del fútbol argentino, que no viene muy bien por ahí, había comenzado muy bien este clausura y ahora empezó a perder puntos. Mismo horario para Platense-Deportivo Riestra, ¿no? Platense pensando un poco más.
2: Todo esto
0: más.
2: Mañana,
0: todo
2: muchos
0: mañana.
2: Partidos, ¿eh?
0: Mañana tres partidos y después mañana tenemos el plato de uno de los salteños. Juventud Antoniana juega en el Fray Honorato Pistoia desde las 22 horas ante Kimberley, partido que ya Juventud no puede clasificarse entre los, claro, primeros del nonagonal.
2: Pero bueno, sirve también para ir poniéndose a punto, mejorar, sí, algunas cosas, ¿no?
0: Para la reválida. Por ahora la reválida es contra Huracán Las Heras. Está muy difícil que se modifique.
2: Pero todavía falta para que termine.
0: Perdón, con Chipoletis. Con Chipoletis.
2: Claro, falta. Con Chipoletis. Falta que termine en Don Agoná.
0: Sí. Primero jugarían allá y después definirían Salta.
2: Difícil. Chipoletis siempre es nuestro karma. Pero bueno.
0: Pero bueno, ahora va a recibir a los malplatenses de Kimberley. Después, Para los equipos salteños, sigue la acción el domingo recién, con dos partidos. Juega primero Central Norte, juega en el mismo horario, juega Central Norte acá en el Martí Arena ante Almirante Brown, sí. Y después Gimnasia y Tiro viaja a Santiago del Estero para enfrentar a Güemes, ¿no? Los dos equipos me parece que dentro sí. de todo vienen bien, porque Central Norte sí. consiguió un heroico empate sobre el final, 2-2 ante Mitre de Santiago del Estero, y Gimnasia y Tiro ganó también sobre la hora a Chacarita en el David Michel Torino.
2: Bien, Gimnasia, que debe estar viajando seguramente el sábado, o viaja hoy, va, sí, viaja mañana.
0: Mañana, me imagino.
2: Mañana. Que sí, sí, sí. Viaja mañana a Santiago del Estero, equipo difícil, Güemes de local, ¿no? No sí. solamente por el tema futbolístico en sí, sino que es uno de los equipos que también tiene mucho peso en la AFA.
0: Sí, ¿eh? Y además está peleando el descenso, está último. Así que debe cosechar puntos de manera inmediata. Así que bueno, para Gimnasia y Tiro representa un partido importante porque está sexto con 41 unidades y recordemos el puntero es Tristán Suárez con 48. Así que bueno, Gimnasia y Tiro que por ahora está dentro de los clasificados.
2: Bueno, buen momento para el Albo, esperemos que lo mantenga sobre todo.
0: Sí.
2: Y Central Norte que juega de local.
0: De local ante Almirante Brown, ¿no? Un viejo conocido de la categoría,
2: sí,
0: es un histórico de la Primera Nacional. Sí. Pocos ascensos y mucho tiempo en la segunda categoría del fútbol argentino. Central Norte que, bueno, como te decía, viene de empatar ante Mitre, se ha alejado un poquito de la zona de descensos. Los dos últimos de la zona A son Defensores de Belgrano con 26 y 18 a Acassuso con 23 puntos. Central Norte tiene 29, se ha alejado un poquito.
2: Sí, igualmente le viene bien también para mirar al futuro, ganar, ¿no? Siempre de local.
0: Sí, total. Y en el Martí Arena, donde viene de obtener un triunfo sobre el final, ¿no? Ese 1-0 que le permitió por ahí respirar bastante de esta zona baja.
2: Tal cual. Los precios para este fin de semana, en las entradas para la gente, ¿no? Porque hablamos siempre del acompañamiento de la gente, hablamos de Juventud, de Central, de Gimnasia, pero los precios siguen siendo muy poco accesibles, ¿no? Dentro de lo que es el formato de este torneo, sí. Bueno, de estos torneos, porque son dos distintos.
0: Bueno,
2: ¿no?
0: Esto obviamente tiene un precio base que lo establece la AFA. Para, por ejemplo, en Central Norte, para los no socios, la popular está a 28.000, la platea 40,
2: ajá,
0: y para un jubilado está a 16.000. Por ejemplo, son los precios que se
2: vamos,
0: manejan para
2: se
0: los
2: socios. Se llenará de jubilados, vamos, sí, todos los jubilados.
0: Para los socios, sí. Bueno, hay que pagar la cuota de socios,
2: claro,
0: ¿no? Pero
2: claro,
0: está la platea 27, para la popular 16.000 y para el jubilado 8.000. Después los menores no pagan en caso de ser socios.
2: Bien.
0: Si se asocia a un menor, entra gratis.
2: Claro, es lo importante también, ¿no? De mantenerse el socio. El tema es que, bueno, el socio también tiene los gastos cotidianos de la familia, que tiene que ver qué margen, sí, le queda para pagar la cuota, si paga para él, para el hijo, para el primo, sobrino,
0: sí,
2: ya
0: sí,
2: se complica un poquito más.
0: Sí, siempre los clubes buscan, ¿no?, la manera de tratar de cada vez tener más socios en, claro, su fila, porque te da un ingreso fijo cada mes. Aunque sabemos, como vos decías, que muchos no pagan la cuota y se empieza,
2: sí,
0: a hacer...
2: Sí, si es algo que te atrasas porque no es algo indispensable.
0: Sí, digamos. Sí. ¿Mm? Sí, obvio, podés permitirte no pagar la cuota si en el mes no estás contando justo económicamente. Pero bueno, Central Norte, que seguramente buscará hacerse fuerte acá en el Martí Arena de cara a lo que le sigue en la Primera Nacional, que le falta bastante, pero siempre hay que tener cuidado porque los equipos de abajo pueden levantar en cualquier momento.
2: Bien, y después hablábamos de Fórmula 1, mañana, sí, sí, comienza ya las pruebas de clasificación, no, perdón, las pruebas libres.
0: Sí, las pruebas libres porque tenemos el Gran Premio de Monza con Franco Colapinto, que estrenará, ¿no?, las nuevas mejoras en el monoplaza Alpine A526, sí. Será las primeras prácticas desde las 7 de la mañana ahí en Monza. Vamos a
2: las
0: tener
2: 7
0: y
2: media.
0: 7 y media mañana, tempranito. Así que para el que madruga y quiera ver las prácticas libres,
2: está bueno.
0: Si no, después la segunda práctica va a ser a las 11 recién, más cercano al mediodía. Después tenemos el sábado la última de las prácticas a las 7 también de la mañana. La clasificación a las 11. Y después la gran carrera será el domingo desde las 10 de la mañana.
2: Bueno, este es uno de los circuitos más rápidos, así que ojalá que pueda lucirse Franquito también.
0: Sí, ¿eh? Sí, sí, justamente se caracteriza por eso, por ser de los circuitos más rápidos del campeonato, que pasan gran parte de la vuelta con el acelerador al fondo. Tal y cual. Alcanzan velocidades muy altas en las rectas. Entonces, por eso, las frenadas son fuertes y estos grandes tramos permiten generar oportunidades de sobrepaso.
2: Claro,
0: es una de
2: claro.
0: las más atractivas que hay.
2: Claro, carrera interesante.
0: Sí, no es como los circuitos callejeros, que por ahí son muchas curvas y cierra mucho, viste, que el que arranca primero, difícil que pierda el liderazgo. Así que, bueno, va a estar lindo para seguir la carrera el día domingo.
2: Buenísimo, y para ver las mejoras que hay en el Alpine. Sí. Bien, eso es todo, Fer.
0: Cerramos
2: con eso. Cerramos con eso. Gracias, Fernando Miranda, con la información deportiva. Nos vamos a más información, en este caso tiene que ver con salud, porque ejemplaridad en salud. Los funcionarios deberán atenderse con salud pública, así lo plantea el reconocido médico Antonio Salgado, para mejorar el ámbito público y la igualdad en la sociedad. Justamente la ejemplaridad dentro de la función pública se define como el deber de los funcionarios del Estado como un modelo positivo para la sociedad. Justamente sobre este tema hablaba el doctor Salgado a través de los micrófonos de FM Profesional y decía lo siguiente.
3: Sobre el principio de ejemplaridad fundamental, la ética pública, ¿no? El día en el que gestiona y el que decide sobre salud pública duerma en una cama del hospital público, bueno, yo ahí creo que comenzará la verdadera transformación sanitaria. Lo que suele pasar es que el cargo público está más que claro que aumenta las obligaciones, pero no tiene por qué aumentar los privilegios. Que el que administra lo público debe estar dispuesto a utilizar lo público, ¿no? En los países nórdicos, la autoridad comparte las instituciones y las reglas con el ciudadano de a pie, ¿no? Y eso tiene que ser así, porque eso genera mucho más credibilidad. El que percibe que otro tiene las mismas obligaciones, los mismos derechos, te da más prestigio, te da más reconocimiento. Y es así. Yo no entiendo por qué no se implementa rápidamente esto, ¿no? Ahora, yo lo que veo es que muchos funcionarios públicos, acá en Salta, te digo, no tengo pelos en la lengua, administran y gestionan la salud pública y se atienden en los hospitales más importantes de la Argentina, en Buenos Aires, ¿no? Entonces, uh-huh. Eso es una incongruencia total y absoluta. Eso genera una discriminación total en la población. El no privilegio no significa que yo te quite derechos. Lo que desaparece es la ventaja derivada del poder. Yo creo que si esto se instala en la sociedad debería reclamar esto, ¿no? Me uh-huh. parece que es así, ¿no? Es así. Que la sociedad está muy incrédula de los políticos y ellos hacen mucho mérito para que estén cada vez más incrédulos, ¿no?
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2: Recordamos que viene la cadena nacional en un ratito, 9 de la noche. Vamos a estar transmitiendo también aquí en la radio, en la 89.9, la cadena nacional que va a dar el presidente Javier Milei, que tiene que ver justamente con el tema Malvinas, que ya ha sido grabada en horas de la tarde y que se va a difundir seguramente en minutos nada más. Mientras tanto, te cuento que la actual es de 21 grados, la humedad en el ambiente sigue arriba del 40% y estamos para mañana viernes ya con una mínima de 9 y una máxima de 21 grados según se anuncia en el servicio meteorológico, así que a estar atento, ¿eh? Sigue bajando también la humedad, todavía estamos en riesgo con el tema de los incendios en el mapa meteorológico de la República Argentina. Gaby Parentis en la producción periodística, el señor Fernando Miranda en la información deportiva, César Lazo en la información legislativa, el señor Pablo Choque Torra Morel en la operación técnica y puesta en el aire. Mi nombre es el Chino Villarreal. Nos vamos con buena música y volvemos mañana. Ya llega la cadena nacional y tras la cadena el señor Jorge Aranda con la gira mágica y misteriosa.

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0: Javier Milei.
1: Argentinos, buenas noches. Hoy estoy aquí para informarles acerca de una serie de decisiones que hemos tomado respecto al ejercicio de nuestra soberanía sobre las Islas Malvinas, producto de meses de trabajo conjunto entre distintas áreas del Estado Nacional. En primer lugar, quiero ser claro con el mundo y expresar la posición del Estado argentino. Las Malvinas son argentinas, por historia y por derecho. No hay discusión al respecto. Las islas formaron parte del territorio argentino desde los orígenes de nuestra nación. En 1833, el Reino Unido ocupó las Malvinas, expulsó a las autoridades argentinas e instaló una situación colonial que se perpetúa hasta nuestros días. Esto implica que los isleños, al ser una población implantada en un territorio usurpado, no tienen un derecho legítimo a la autodeterminación y que cualquier argumento basado en referendos realizados en las islas es inválido. Desde entonces, la Argentina ha sostenido de manera permanente su reclamo de soberanía, porque, como dice la Constitución Nacional en su primera cláusula transitoria, la nación argentina ratifica su legítima e imprescriptible soberanía sobre las Islas Malvinas, Georgias del Sur y Sandwich del Sur y los espacios marítimos e insulares correspondientes, por ser parte integrante del territorio nacional, la recuperación de dichos territorios y el ejercicio pleno de la soberanía, respetando el modo de vida de sus habitantes y conforme a los principios del derecho internacional, constituyen un objetivo permanente e irrenunciable del pueblo argentino. Las Naciones Unidas reconocen la existencia de una disputa de soberanía entre la Argentina y el Reino Unido y han llamado reiteradamente a ambos países a resolverla mediante negociaciones bilaterales y pacíficas. Por eso, la causa Malvinas no pertenece a un gobierno ni a un partido político. Es una causa nacional. Durante los últimos 3 años, nuestro gobierno ha impulsado nuestro reclamo de soberanía a partir de la nueva relevancia geopolítica de nuestro país. Hemos obtenido 18 resoluciones y declaraciones de organismos y foros internacionales en apoyo a nuestro reclamo y presentado más de 60 propuestas formales frente a acciones unilaterales del Reino Unido. Además, en el mundo corren vientos de cambio favorables a nuestro reclamo. Recientemente, el presidente Trump declaró que los Estados Unidos están revaluando su posición histórica con relación a Malvinas. Esta amenaza no es inocua. Los Estados Unidos evalúan ese cambio de posición porque saben que la Argentina tiene un socio confiable, alineado con los valores occidentales, en una posición de relevancia estratégica que puede ser un aliado valioso en las décadas por venir. Sin ello, nada de esto sería posible. Esto solo ya es un hecho inédito que da cuenta de que el rol y la relevancia de nuestro país en el mundo ha cambiado fuertemente. Argentina, en términos dinámicos, es un país con recursos naturales, en una posición de importancia estratégica a nivel geográfico que no está afectada por la inmigración descontrolada, la violencia que ella conlleva y los problemas de seguridad nacional que hoy acechan a Europa. Si evaluamos las condiciones